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La ternura, el encanto y la belleza de la mujer paraguaya son fuentes de inspiración para cualquiera. No existe músico o poeta que no le haya dedicado alguna vez alguna de sus obras a una mujer.

Nuestra música es canto y lucha, es trabajo y sacrificio. Es el canto del hachero en busca de esperanzas. Es el bramar del viento en los aleros del rancho campesino. Es el grito de una raza rebelde y bravía, jamás doblegada. Aquí, la música del Paraguay.

La música paraguaya trae en la vibración de su sonido el ritmo melodioso y certero para expresar los más variados sentimientos que inspiró pasión, amor, quebranto, olvido. Pero sea cual fuera el motivo que inspiró al artista, este se guardó su dolor personal para transformarlo en dolor común de todas las almas. Desgrana con suaves arpegios la música de una tierra heroica, Paraguay. El pensamiento se hace verso y el verso se convierte en música.

El sentimiento hecho música es el resultado de una historia de amor dulce, otras de desengaño. Es el canto que trae en su esencia el sentimiento puro de una raza noble y pacífica, pero rebelde e indoblegable, porque lleva la sangre jamás doblegada del guaraní bravío y el hispano indómito, que a través de López y Estigarribia escribieron la página más brillante de nuestra historia.

el arpa y la guitarra bebieron de las fontanas la melodía aprisionada en ellas, tomaron el rumor de las cascadas y los selváticos ecos que vibran en diapasones en los bosques húmedos y lujuriosos. La música teje su ñandutí bajo el cielo del Paraguay con el orgullo de contar con estos viajeros oceánicos que alguna vez

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Sí, qué maravillosa. 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

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A Jesús ordenó al demonio que saliera del muchacho. Y desde ese momento, este quedó sano. 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O sea, no va a permitir un suyo. Va a posir. 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
1: 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Jamás empieces una reunión.
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0: No se puede, se puede.
1: Por supuesto, San Ignacio, de quien hablamos hace un minuto. Hablo sobre la... ya no pudo defender como pastor. Vamos.
2: Todos. Mi nombre es Keith Nestor y durante más de 20 años serví en ministerios protestantes a tiempo completo. Fui pastor de jóvenes, pastor asociado, pastor principal durante un tiempo en diferentes denominaciones. En resumen, pasé mucho tiempo haciendo ministerio. Me encantaba, era increíble. Y predicaba la Biblia toda la semana. Amo a Jesús, amo las Escrituras. Y no buscaba convertirme en católico, créanme. Pero con el tiempo había ciertas creencias que sostenía y que simplemente ya no podía defender. No porque alguien discutiera conmigo y me arrinconara, sino porque seguía encontrándome con ciertas cosas que me desafiaban, impuras cosas de las Escrituras, la historia de la iglesia y los escritos de los primeros cristianos. Y hoy quiero compartir 5 creencias protestantes que ya no podía defender y por qué finalmente me llevaron a convertirme en católico. Ah, bien, antes de comenzar, recuerden que esto no se trata de atacar a los protestantes. Tengo muchos
0: bueno. amigos que son protestantes. Deja ir a petir. 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Pea 14 años de pastor, sabio llegar a la Iglesia Católica Apostólica Romana, con el mejor apologética o yo discutía y nada cuanto oían, y yo discutí sino Jesús caso a través de la Biblia que la única verdadera santa Iglesia es la Iglesia Católica. 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Ahí yo digo el que persevere. El que persevere de ello, el que persevere hasta el fin, verá la gloria de mi Padre. 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

Allí va a poner con el libro grande. Le dedico a aquellas personas que aún están sin comprender bien su creencia y no practican un cristianismo fervoroso a causa del desconocimiento, pero que tienen la intención de seguir de manera correcta el camino de Dios. ¡Qué lindo! Y practicar el Evangelio desde una interpretación sucesiva a través de los apóstoles y los cristianos desde los primeros siglos de forma interrumpida hasta hoy. ¡Qué lindo! Y ponete con libros. Al recomendar de Bebé Novita. Reicuación de fe, reicuación de religión, reicuación en la iglesia de aquí para allá. Mía, cuál con libro venembo, está lleno. 60.000 años a la inacua. 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
0: 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Feliz salo, salud, paz, amor, abundancia y más para tu vida en este bello día. 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Muchas gracias.

muchas gracias. 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Y todas las programaciones ahí. Muchas gracias, hermano. Muchas gracias, amigo. 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
1: Y tú dices, no, somos los únicos y que tal, y que. Todo el discurso que se aprende, ¿verdad? No, pero como que a la defensiva, yo no he venido a eso, a estar a la defensiva.
2: No, no.
1: Pero, mediante ustedes, cuando afirman esas cosas, en esa posición se pone de las demás sectas, cuando dicen nosotros somos. ¿Qué necesidades? Si tú me dices, ahorita lo acabas de decir, es que cuando dicen ustedes, los protestantes, los unicitarios, las otras sectas que dicen, no hay nadie fuera de nosotros. Son una secta porque dicen eso. Pero lo mismo dices tú, lo acabas de decir. Entonces, ¿también eres una secta?
2: No. Es que usted me dice no. que hay unos que no lo hacen, que los que no lo hacen, que los protestantes no lo hacen. Primero, los que no lo hacen es porque obviamente no lo son. No tienen forma de decirlo. Listo. Pero si hay algunos que lo hacen.
1: No puede ser.
0: Esta es la secuela de simpático, o sea.
2: ¿Cómo estás?
3: Bien, bien, gracias.
2: Me alegra. ¿Desde dónde nos contactas, querida amiguita?
3: Desde Guanajuato, México.
2: Guanajuato. ¿Guanajuato queda cerquita de Guadalajara o no?
3: Sí, como a 2 horas y media.
2: Qué bien. Ahí está para que vaya y nos visite.
3: Sí, sí.
2: ¿Y eres cristiana o eres protestante?
3: Cristiana.
2: O sea, ¿pertenece a la Santa Madre Iglesia Católica?
3: No, cristiana.
2: ¿Cómo así? Acuerde que los verdaderos cristianos sobre la faz de la tierra son los católicos. Todo lo demás, de ahí para abajo, son protestantes. ¿Listo?
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Todo, hoy en güey ya son bíblicos. 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

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Yo recuerdo con el telómetro 7:40 minutos, yo no estaba para Guaybe, 7:40 minutos. Cuando yo recuerdo, informe a la comisaría, cuando yo recuerdo, comisaría tercera orqueta, comunico supuesto hecho de abigeato a reamiento clandestino. En hora de la noche, el jueves 6 de agosto de 2026, en el inmueble ubicado de la localidad de San José, distrito de Orqueta, a un kilómetro aproximadamente del kilómetro 177 de la ruta PI-05, General Bernardino Caballero, consistente en un animal vacuno tipo vaquilla, raza Nelores, pelaje blanco, sin pinta de marca, propiedad de la víctima Heriberto Leguizamón Díaz, paraguayo casado, 72 años, domiciliado en la misma, desconociendo al o los supuestos actores. Se tuvo conocimiento el día de la fecha, a las 10, a través de la víctima, quien comunicó el hecho vía telefónica. Personal de patrulla se constituyó el lugar, siendo recibido por el mismo, quien refirió que en la fecha, las 00 horas aproximadamente, es a mí. Se levantó a controlar sus animales que se encontraban atados al costado de su vivienda, percatándose del faltante de la referida vaquilla. Asimismo, visualizó pisada de los supuestos autores. Seguidamente, con los intervinientes, siguieron las huellas de pisada del animal y del los supuestos autores. A un kilómetro aproximadamente encontraron corte de alambradas por la que se presume que había sacado el animal. Además, se visualizó huella de neumáticos de vehículo, camioneta, presumiblemente camioneta utilizado para transportar el animal, que se dirigía hacia la localidad de Costa Clavel de este distrito. Se dio participación al personal de la División Antiabigeato Regional Concepción. Así también se comunicó vía telefónica al abogado Misael Velázquez, asistente fiscal de la Unidad 5 especializada en lucha contra el abigeo de Concepción. Se labró acta de procedimiento. Hasta el momento, la víctima no formuló denuncia escrita referente al caso. Se realizan las averiguaciones tendientes al esclarecimiento del hecho. Los antecedentes serán elevadas al Ministerio Público. Vea el informe policial en esa guatana. 72 años, el gobierno de Reán, esa mierda. 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
1: 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Sí, qué espectacular. 751 minutos ya donde está Paraguay. 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

Qué maravilla, espectacular. 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

Ya, muy buenos días, muy buen día, A través de Radio Una Campana, Pepe, mañana en el fondo musical, Nadon Kemil Jambay. Si te imaginamos que mañana en la programación, este día sábado. Impresionante la en el clima, totalmente agradable en el sentido templado. Lleva ya hace frío, agradable, espectacular. La gente ya ocuema, ya ya abriga y minde, que ni que ya subestimati por sobre todas las cosas, ya ya cuidaque. Pero espectacular en todo sentido de la palabra, y espectacular en el clima este día. A disfrutar hoy sábado con toda la familia y con todos los amigos. Y me imagino a través de Radio Una Campana, a las 1420 AM. Como cada sábado, a página, bueno, en la programación, profesor Benigno Acosta, quienes le habla Osvaldo, nuestro gran DJ, el amigo Sebastián. Uruguay, antes de nada, la mejor selección de música paraguaya, música regional, Erea, a través de la más poderosa, prestigiosa emisora Radio Una Campana, la 1420 AM. Jaña sea medina a través de internet, desde paraguay.com, a través de emisoras de Orquesta. Muchísimas gracias también a todas las personas y empresas que le respaldaban como cada sábado. Muchísimas gracias. Imagina esa apertura a nuestra programación como cada sábado. Paraguay, la Pepe Ajur, Estanciero Mogavo, a través de las 1420 AM.

escuchamos bien de Sebastián la mejor musicalización a través de la radio La Campana, la 1420. 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

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Sí, señor. 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

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Bueno, música, mi querido Sebastián. Más música, mi hermano, a través de la radio de la campana.

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amigo Sebastián, a través de Radio Ura Campana, como cada sábado, a través de la 1420. 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La gobernación departamental a través de la doctora Liz Natalia Mesa, la gobernadora del departamento de Concepción, también respaldando la programación de los sábados a través de Radio Ura Campana. 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

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Muchas gracias también, súper buena. 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

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Música, maestro, mi querido Sebastián. Y a Mejina realce a nuestra programación, como cada sábado a través de la radio Una Campana.

chamamé argentino, un poco de música tradicionalista brasileña, que a todo ya preparé selección, por lo menos de dos o tres músicas, y me llamaba un poco de cultura regional, y de... Ya es así, ya es programación, ya recogen esa cultura, dentro de la cultura está el folclore, y cuando se habla de folclore musical, bebé, ya que imagina todo el tipo de canciones, de músicas regionales. A peor huerto, ya de querido Sebastián, la mejor selección de música ruta, ya a través de la buena campana. 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

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Muchas gracias, Sebastián, querido. Más música, mi hermano. Muchas gracias, como cada sábado, y en tus abuelos. A pesar de Sebastián, un buen rumen de la mejor selección de música.

Muchas gracias, Sebastián. Muchas gracias, Bebo Boromir, de la música a través de una campana, a través de internet desde paraguay.com, a través de las emisoras de Orqueta para todo el mundo. Muchas gracias también a todos los oyentes de España, Estados Unidos, a todos los oyentes de Europa en general y toda la zona de América. Muchas gracias también a todos los oyentes que nos escuchan a través de internet. Muchas gracias como cada sábado y de lunes a viernes también a todas las programaciones de la emisora. 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

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Muchas gracias también. 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Muchas gracias. 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

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También al profesor Ireneo Medina, súper buena, siempre saludo, muchas gracias también, reparto a Juan de trabajo, como cada sábado, súper buena, saludos al profesor Ireneo Medina y muchas gracias también. Siempre. Mi querido Sebastián, en tus manos la mejor música a través de la RGC.

eso, ¿verdad? Pepe Gina, Orduñanes Gina, amigo Sebastián, la mejor selección de música para Paraguay y todo, todo lo que compete a la buena música a través de la RGC. 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Super buena saludo a través de Radio Buena Campana. 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Saludos, Super Guaraguaná. Muchas gracias también. Sí, señor. 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

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Muchas gracias también, como siempre. 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

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Espectacular, ¿verdad? 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Muchas gracias también. Muchísimas gracias. Mi querido Sebas, música, maestro, mi hermano.

Empezamos bien de una Oscar Perevet y buena música a través de la RGC, la 1420. De a poco, Jinaña Majella, ahora lleva 9 de la mañana, 43 minutos. Ya, a ver, el doctor ya alerta, ya también acá, todos los directores de Radio Ura Campana. 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

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También muchas gracias para todos ellos. 9 de la mañana, 51 minutos. Como cada sábado, estamos a través de la RGC Radio de la Campana, ahí, acá con nuestro amigo Sebastián. Y como cada sábado, muchísimas gracias a todas las empresas y personas que nos apoyan a través de la RGC 1420. Muchísimas gracias. A ver, allá también dice selección de música con el amigo Sebastián. O deleitátame con la mejor música regional, con la mejor música de América. Muchas gracias, como cada sábado. Muchísimas gracias. Hasta el próximo sábado.

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Muy, muy, muy buenos días, Paraguay. Muy buenos días, Orqueta, del departamento de Concepción. Son las 10. ¿Me aplico hoy por mañana ahora? ¿Eh? ¿Qué va? ¿Será? Bueno, las 10 puntos se aplico. Falta ahí. Está un poquito atrasado, poquito. Son las 10 en punto realmente ahora. Y estamos hasta las 12. Estamos nuevamente con ustedes en Radio Gestión por la RGC, Radio Vera Campana, desde Orqueta, Paraguay. Hoy vamos a hablar de... Bueno, he preparado tres temas que nos invitan a pensar. Pero he preparado tres temas anoche, pero durante el transcurso de la madrugada y esta mañana han surgido otras cosas más. Así que, me atento allá. Amo últimamente que venimos a ver por la pocota. Bueno, decía que los tres puntos que nos invitan a pensar, la violencia y la inseguridad que atraviesa nuestra sociedad, el uso de los espacios públicos y los límites entre la necesidad de trabajar y los derechos de todos. Y un tema fundamental, la salud no es solo curar. Y con la yajañandera, pero espérate, la salud, no. El desafío de prevenir en Paraguay es muy importante, prevención. Y como siempre, tendremos nuevos titulares al instante, análisis, reflexión y participación de ustedes. Eso espero, También agradecemos a quienes hacen posible nuestro programa de cada sábado, nuestros auspiciantes y colaboradores. Y si el tiempo nos permite, Luisito, pues tendremos algo de música allá, Pesado pasado ni música reñante. Uno solo, sí, me acuerdo, uno solo. Y bueno, y vamos a tratar de entretener también el programa. Y le hace simpático Paguazú allá, pero hasta Tapaiteo. Allá, Luis. Y le hace simpático, pero. Y ustedes pueden comunicarse con nosotros al 0976-421420, número habilitado de la radio, RGC Radio Vera Campana, desde Orqueta, Paraguay, específicamente barrio Las Palmas. Esto es Radio Gestión, información, análisis, derechos y obligaciones. Así que saludo cordial.

0: a todos ustedes, Peime Pepe, prendidísimo, ¿eh? Ya, yo, ya mensaje a mí, dale va. O me hace ya, ojalá más, pero que hace la mensaje. Sí, a ver, Luis, ve ahí. No me puse a huele la música. O si no, me pegué un eso, música me enducea ya. Y bueno. Y a ver. Tengo Luisito ya. Hoy actualizamos, ¿eh, Juan? Sí. Ya actualizó. A ver, hace dos minutitos. Como acostumbramos, meteorología a la pinta. Agua se llama. Yo, Juan. Cielo mayormente despejado. Me indica aquí una máxima entre 30 y 32 grados y una mínima de 16 y 18. En el día de hoy, 10%, no quemo. ¡Ay, de! 17 grados la mínima, 31 la máxima. Para mañana domingo sí sube a 14. Tampoco es gran cosa de que las probabilidades de que pueda aparecer alguna lluvia. 15 de la mínima, 25 la máxima. Para el lunes, que para el lunes sí que indica bajo de temperatura. Algo pesado y ahí no un sabio ya, pero para a partir del lunes, el lunes específicamente 12 grados, me indica aquí 18 la máxima. Para el martes 15 grados la mínima, 22 la máxima. Para el miércoles 16 la mínima, 27 la máxima. Yo pillo, ojo. Para el jueves 15 grados la mínima, 25 la máxima. Para el viernes, que de nuevo aparece 31% de las probabilidades de que pueda aparecer alguna tormenta. 16 grados la mínima, 24 la máxima para el próximo viernes. Ya la humedad 79% y el viento que sopla 11 kilómetros por hora. Eso que me indica aquí. Hoy es un día especial, Luisito. Un día especial de COVID, que los cumplas, tum, tum, feliz, piripum, pam, pum, pam, pum, pam, que los cumplas, tirin, tum, tum. Se han añadido, ya hablo de sitio, tío, se han añadido por ahí. ¿Eh? Sí, suena muy, muy en el fondo, yo no escucho bien. Bueno, tenés ahí el fondo la. Que los cumplas muy feliz, no, a satura, ¿verdad? Sí, así nomás, tranquilo, no te vayas a preocupar. Que los cumplas feliz, que los cumplas feliz en tu día, que los cumplas feliz. Hoy me veo.
1: Que los cumplas ¡ja! Feliz.
0: Qué bueno.
1: Que los
0: esta dedicatoria de parte de Radio Gestión y el mío propio, los gigantes Sixto, está de cumpleaños la madre de mi hijo, mi esposa Silvia Ocampos. Os cumplí ya 17 años. ¿A qué? Menor edad, no lo castigué. Muchísimas felicidades para ella. Le queremos muchísimo. De parte de Alvin, su hijo. De parte de toda su familia Ocampos Sanguina, que está aquí, y lo que están allí por la madre patria. Ya oí, mira, ya la me hago tal yarincuera, vaya, mira, entonces la cumpleaños ya, güey. Así que felicitaciones a la compañera, mi esposa, a la madre de mi hijo, Silvio Ocampos. Felicitaciones. Bueno. Hola, ahora ya son las 10 más 5 minutos de la mañana. Ya, güey, ¿cómo te he comunicado? Ya compartí, página después de anunciar todos nuestros auspiciantes y lo que acompaña a Radio Gestión. Tenemos un comunicado que tenemos que anunciar. Y también le digo a ustedes, audiencia específicamente del distrito de Orquera, de Alcotati Universidad, pues, PTI Universidad Puyahuya, Guelecota, Orqueta. Y eso también vamos a ampliar un poco más adelante. Y a ver cómo lo he estado creando hoy la universidad, ¿verdad? Oye, sin problema. Y bueno, auspiciantes.

0: y acompañantes del programa de Radio Gestión. 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

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Licenciada Norma Jiménez, intendente municipal de Orqueta. El año de intendenta Pascu Jiménez será, Y realmente dice que hay que conocerle a la persona. Pero se está haciendo conocer a esta mujer. Tiene un lado humano espectacular. Ya luego en otra programación vamos a ir diciendo cosas

hasta ahí no me voy a decir. Tiene un lado humano que es muy importante, que no tienen que olvidarse las autoridades. De humano, te lo vete a humano. Pero hay algunos que deja para atrás el ser humano y pone enfrente su autoridad, su función. Muy importante. Y esta mujer lo está haciendo. Luego, con el correr de los programas, vamos a ir diciendo, Sepe Méndez Ayata, le he conocido de un lado humano. Licenciada Norma Jiménez, intendenta municipal de Horqueta. Y está haciendo que Horqueta sea más grande, poco a poco, con obras, servicio y participación, va construyendo realmente. Y lo más importante, vuelvo a repetir, le he conocido el lado humano. Conste que todavía no tengo todavía la satisfacción de estar así en su despacho hablando, aunque nadie tiene tiempo guasuya, ya tanto sé y menos a él. Así que hay tantas necesidades y a cual realmente lo está atendiendo ella. Bueno, ¿cómo lo hicieron? ¿Todo bien? ¿Tú, Joya? Va a ir para la año, por tal Luisito será. Son las... Se oye con futipago, a veces son las 10 más 35, vio. ¿Eh? ¿40? A las pinas. Pues estigo la hora, José. Se confundió, se la han derrelo. Este es Luis Miguel. Pam, pam, pam, pam, pam, pam, pam, pam, pam. Voy a empezar a hacer a leer este comunicado. Luisito, voy a leer este comunicado. Están cogiendo campaña política ya, pero yo voy a leer textualmente el comunicado. Esta es la fecha de hoy. Comunicado Horqueta 08, agosto de 2026. Por medio del presente comunicado, quiero expresar mi profundo agradecimiento a la empresa Río Acaraí, distribuidora del programa Hambre Cero, perteneciente al grupo Altair S.A., por la oportunidad que me brindó de formar parte de este maravilloso equipo de trabajo. Durante el tiempo que tuve la posibilidad de desempeñarme dentro de la empresa, conocí y compartí con personas extraordinarias, desde los directivos hasta cada uno de los trabajadores que forman parte de este gran grupo. Me llevo conmigo el respeto, el compañerismo y las experiencias que he adquirido durante esta etapa. Sin embargo, hoy me toca comunicar mi desvinculación laboral, situación que desde mi perspectiva ha sido exclusivamente de carácter político, producto de presiones provenientes de intereses y sectores de poder que, lamentablemente, terminan afectando a personas que únicamente buscan trabajar dignamente y llevar el sustento a sus hogares. Una vez más, vemos cómo la política mal entendida y las prácticas de un sistema que considero injusto van carcomiendo distintos sectores de nuestra sociedad, llegando incluso a afectar el derecho de una persona a trabajar y a sostener a su familia sin que exista, de mi parte, motivo laboral alguno que justifique esta decisión. Quiero dejar constancia, además, de que durante mi permanencia en Río Acaraí y el grupo Altair S.A., procuré cumplir con mis responsabilidades con honestidad

compromiso y responsabilidad, dando siempre lo mejor de mí en las tareas que me fueron confiadas. No me voy con resentimiento hacia mis compañeros ni hacia quienes me brindaron la oportunidad de trabajar. Al contrario, me voy agradecido por haber formado parte de este equipo y por cada enseñanza y experiencia compartida. A quienes hoy ocupan una posición de poder o han tenido alguna participación en esta situación, simplemente quiero decirles que cada persona sabe hasta dónde ha llegado y cuál es el costo humano de sus decisiones. El trabajo no es un favor. Para muchas familias representa dignidad, estabilidad y el derecho de llevar el pan a sus hogares. Me despido con la tranquilidad de haber cumplido con mi deber y con la conciencia limpia. Muchas gracias a los directivos, compañeros y a cada persona del grupo Altair S.A. que me acompañó durante este tiempo. Y termina el texto con esto: con respeto y gratitud, José Benito González, trabajador. Son las... Falta 15 minutos para las 11. 16 minutos. ¿Mate con Luisito? Espectacular. Todo bien. Param, pam, pam, pam, pam, param, pam, pam. ¡Bayo! De estudiar siete universidad para jugar, Luis. Oye, abrí, ¿de la universidad, pues? Sí. Algo coquito ya. Me llegó una información. Pete información, más. De dos que hay allá, ¿no? Hace frío todavía. Me llegó una información. Universidad Piajue. San Expedito convoca a sus alumnos a una reunión con directivos de una nueva universidad. Sí. Petí mensaje difundida en un grupo de comunicación vinculada al Instituto San Expedito aquí en Orqueta. Genera nuevamente atención y expectativa entre estudiantes y la comunidad educativa. ¿Petit mensaje o qué? ¿Petit corporativo? Seise ollejero. Japesango, hey, se comunica a todos, se comunica que todos están convocados para mañana, hey, mañana 9, en la institución, con el objetivo de mantener una reunión con los directores de una nueva universidad. Una nueva universidad. Quienes, según el texto, estarán presentes para darse a conocer y mostrar los documentos de habilitación correspondientes. O sea, todo legal. ¿Por ahí? Ojalá que sea así, ¿no? La convocatoria está prevista para mañana domingo,

aunque el mensaje difundido no establece una hora específica para la reunión. Pero la información adquiere especial relevancia debido a los antecedentes que rodean actualmente al Instituto Este de San Expedito. El Ministerio de Educación y Ciencias dispuso en junio, Sí, la intervención de la institución luego de denuncias relacionadas con presuntas irregularidades en títulos y documentación académicas. Y posteriormente el MEC informó que se había detectado además inconsistencia relacionada con la habilitación de la sede donde funcionaba este instituto aquí en Horqueta. Y en ese contexto, la aparición de una convocatoria en la que se anuncia la presencia de directivos de una nueva universidad, entre comillas, y la presentación de sus documentos de habilitación, ya un bombardeo mañana para que podamos hacer varias preguntas allá. Va, esa pajera está en la universidad. Va, es carrera para oye, era tan buena allá. Y realmente contará seguramente, porque eso es lo que van a demostrar la habilitación correspondiente. ¿Cuál será su vínculo con el Instituto San Expedito, por ejemplo? Va a boicotar a los estudiantes de escuela que actualmente esperan respuestas sobre su situación académica y de sus títulos. Una pregunta que necesariamente deberán ser respondida con, en este caso, por ejemplo, la profesora este que nos cortó aquella vez. ¿Cómo se llama? Telvina. Algo importante es la de un PU allá, para que sea oficial. Especialmente teniendo en cuenta que estamos hablando del futuro académico y profesional de cientos de estudiantes. Entonces, desde Radio Gestión, pues estaremos atentos a lo que pueda surgir allá. Va, bien, de hoy la información. Esta reunión, que según mensajes, mañana, y fundamentalmente a las explicaciones que pueda brindar los responsables de esta institución, o los nuevos responsables y los representantes de la nueva entidad anunciada. Nosotros aquí, por ejemplo, estamos abiertos ya para anunciar, porque justamente un instituto privado, una universidad, necesita hacer publicar para que... estamos abiertos aquí, hoy conté publicidad. ¿Allá? Claro, si hay una nueva universidad, pues entonces aquí estamos para dialogar y difundir qué carrera se va a hacer, para que la gente se pueda escribir, que es una universidad seria, legal, porque después de todo lo ocurrido, ya no alcanza solamente con anunciar una nueva propuesta educativa. Los estudiantes y la ciudadanía tienen derecho a conocer las resoluciones, las habilitaciones y las garantías que respaldan cualquier institución educativa, en este caso superior. Pero bueno, Radio Gestión va a seguir el caso allá. De cuatro va a boicotar con Enam. De cuatro va a boicotar con Enam. 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Licenciada Norma Jiménez, intendenta municipal de Horqueta, acompañando Radio Gestión en nuestra labor informativa de todos los sábados de 10 a 12. 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

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Sí, pues. Son las 11 de la mañana más 5 minutos. ¿Bate código, Luisito? ¿Todo bien? Tiene una musiquita allí. Una musiquita porque necesito hablar con una persona ahí afuera un ratito. Una música que elige ahí, Luisito. Y ya volvemos luego ya con titulares al instante. Luego de esta música.

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Lilian Samaniego ratifica su candidatura presidencial y apuesta a un gobierno priorizando la salud y la educación. Junta Municipal de Horqueta aprueba ampliación presupuestaria a Obraníes, 481 millones. Sergio Carrillo apuesta por la unidad y plantea impulsar el desarrollo industrial en Horqueta. Caso Roselyn Aptosia reveló que la joven murió por asfixia por inmersión.

Tras la suspensión del espacio Schengen, comienzan los controles fronterizos ante los viajeros provenientes de Italia. Mujer fue asesinada tras resistirse al robo de su motocicleta y deja 4 hijos huérfanos en Upané. Violenta temporal golpea Curuguatú y deja unas 50 viviendas afectadas. Psicóloga alerta que se llega tarde a los casos de violencia, no hay prevención criminológica. Caso Roselyn, detenido, confesó el crimen y dio detalles escalofriantes. Anuncian una nueva universidad en Horqueta. Diputados votarán ley que mantiene la jubilación en BID. 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

Son las 11 más 10 minutos de la mañana. Estoy en Radio Gestión de hoy, sábado 8 de agosto de 2026. Vengo a ver. Es para hoy, sábado, según la información de esta reunión de que se van a presentar la nueva universidad. Para hoy, me dicen aquí. Entre las 11:30. Este ya me gusta. Y ahí vendría la gente. Vete informante. Sí, 11 entre 11 y media. Entonces, ni cuatro van a tener que llegar a la. Va a desaparecer a la universidad. Va para la directiva. Un mensaje como ese. Y sí, señor. Buena programación, como siempre, dice Guavete. Un abrazo desde Valle Mí a la puta. Valle Mí, ya. Saludos para los de Valle Mí, San Lázaro, Concepción, Paraguay. Hablando de Paraguay, ¿y aniversario de Aina? Sí, el 15, ¿no? El 15 de agosto, ¿no? Feriado, Tayo. Va a caer sábado, parece. Sí. Yo creo que va a caer sábado. Sábado. El próximo sábado, sí. Y bueno, es feriado, Seguramente voy a hacer yo tal lunes y no la feriado. Yo no quiero que pase, Luis. Yo quiero trabajar. Igual te coloquita un vapo. Funcionario público, vente con la feria. El sector privado es lo que mantiene el tema. Bueno, va, y o sea, ¿no hay ya 6 o 3 días ya sin asesinato? No pasamos de noticias. Crímenes, robos. Y yo digo que Paraguay, nuestro país ante el espejo, cuando la violencia deja de ser una noticia y se convierte en una realidad cotidiana.

En los últimos días, dos hechos especialmente graves volvieron a sacudir a la sociedad. ¿Me hago lo resaltado? Yo creo que son tres. Pues estos extranjeros que vinieron también a matar a dos personas y uno le hirieron. Por el tema de oro. Pero yo agarré estos dos temas que no tienen nada que ver este del crimen del oro. El caso de Roselyn Florentín Gómez, de apenas 14 años era, que fue encontrada sin vida, enterrada en una fosa, casa Padua, oigo. Después de varios días de búsqueda, a otro tu petí doble homicidio. La página que hoy, ¿cuál es la encarnación? Y tu usa a la. Entonces todo esto, nuevo episodio, nuevo caso, bajo la mirada pública, la presencia de estructura y métodos de violencia que muchas veces asociamos con otros países y que hoy parecen acercarse cada vez más a nuestra realidad. Son dos casos diferentes, con circunstancias diferentes y que deberán ser esclarecidos por las autoridades, que de hecho ya fue imputado uno de ellos. Encima que he confesado hoy, entonces toda esta situación nos obliga a pensar con eso no estoy diciendo que nunca ha pasado tema de crímenes, de delito, ¿verdad? Pero últimamente ya demasiado, porque ya no estamos hablando de un único tipo de delito, de un único sector social o de un único motivo. Estamos hablando de una violencia que aparece en diferentes escenarios, con diferentes protagonistas y por diferentes razones. Y yo creo que peaña de preocupar allá, pero no para vivir aterrorizados, sino para comenzar a mirar el problema con seriedad. Porque quizás uno de nuestros mayores errores consiste en analizar cada crimen como si fuera un acontecimiento aislado. Hoy hablamos de Roselyn. Mañana hablamos del doble homicidio en Encarnación. Después de un asalto. Luego de una desaparición. Después de otro asesinato. Y así sucesivamente. Cada caso ocupa durante unas horas los medios de comunicación y las redes sociales. Provoca indignación, genera comentarios y reclamos de justicia, hasta que aparece una nueva noticia. Oiga, toma, ya voy a desplazar la anterior noticia. Y así, poco a poco, podemos terminar acostumbrándonos a la violencia.

Y una sociedad que se acostumbra a la violencia corre un riesgo enorme. Comenzar a verla como algo inevitable. Como si fuera parte de la vida. Como si no hubiera nada que hacer. Como si solamente pudiéramos esperar que la próxima víctima no sea alguien de nuestra familia. Y eso es precisamente lo que no podemos aceptar. La seguridad no puede ser entendida solamente con la capacidad, como la capacidad del Estado para detenerlo o a alguien después de cometer un delito. La verdadera seguridad comienza mucho antes. Comienza cuando una sociedad tiene instituciones capaces de prevenir. Cuando una denuncia es tomada en serio. Porque ahí pone a Oco Jocelyn este caso. No, pero no llegó la policía. Oye, manifiesta y ahí quiero llamar a la policía. Entonces, comienza así cuando una denuncia es tomada en serio. Cuando una desaparición activa rápidamente todos los mecanismos de búsqueda. Cuando la policía cuenta con recursos, tecnología e inteligencia. Cuando el Ministerio Público puede investigar con eficacia. Cuando la justicia funciona sin presiones y dentro de la ley. Cuando las fronteras tienen controles adecuados. Cuando existen mecanismos capaces de detectar movimientos económicos sospechosos. Cuando las instituciones trabajan coordinadamente. Y también cuando la familia, la escuela y la comunidad cumplen su parte. Porque ningún estado del mundo puede construir seguridad solamente con policías. La seguridad también se construye con educación, con oportunidades, con prevención y cohesión social. Tenemos que entender, además, que el fenómeno criminal ha cambiado. Hoy en día, a nivel de delito y captura, con conexiones a nivel local, nacional, a nivel internacional. Puede utilizar tecnología. Puede movilizar dinero. Puede aprovechar fronteras. Puede esconderse detrás de las actividades aparentemente legales. Puede utilizar redes sociales. Puede captar personas jóvenes. Puede organizarse con una rapidez que muchas instituciones todavía no consiguen igualar. Por eso la lucha contra la criminalidad no puede quedarse en métodos tradicionales. Necesitamos inteligencia criminal. Necesitamos investigación profesional. Necesitamos cooperación entre instituciones. Necesitamos tecnología. Necesitamos capacitación. Y necesitamos que los organismos encargados de combatir el delito tengan recursos suficientes y mecanismos de control que garanticen que esos recursos sean utilizados correctamente. Pero tampoco podemos pensar que todo se resuelve con más policías, más patrulleras o más cárceles. Porque existe una pregunta todavía más profunda en este tema. ¿Por qué una sociedad produce determinados niveles de violencia?

Pepe y hay que meter terreno social y psicológico. Una persona no se convierte automáticamente en criminal en Boriajujagüere. Tampoco por haber nacido en determinado barrio. Ni porque es extranjero jagüere. Ni por tener determinada condición social. Sería peligroso y profundamente injusto establecer esas asociaciones. El problema es mucho más complejo. La violencia puede surgir de la combinación de múltiples factores. Entornos familiares deteriorados, abandono, consumo problemático de sustancias, falta de oportunidades, normalización de la agresión, ausencia de referentes, conflictos económicos, corrupción, impunidad y debilitamiento de los vínculos comunitarios. Pero explicar esos factores nunca significa justificar un crimen. Quien comete un delito debe responder por sus actos. Y precisamente por eso necesitamos una justicia fuerte. Pero fuerte no significa arbitrario. Fuerte significa capaz de investigar, probar, juzgar y sancionar conforme a la ley. Porque también debemos evitar otro peligro, que el miedo nos lleve a pedir justicia sin garantías. Cuando ocurre un crimen brutal, la sociedad quiere respuestas inmediatas. Es comprensible. Pero el Estado de Derecho exige algo fundamental. Nadie puede ser condenado solamente porque la sociedad lo considera culpable. La investigación debe demostrar los hechos. La prueba debe sostener esa acusación que hace el Ministerio Público. Y una sentencia debe determinar la responsabilidad. Esto significa ser blandos con el delincuente. Significa defender precisamente aquello que diferencia a un Estado de Derecho de la justicia por mano propia. Que muchas veces se dice, y blando y te digo la delincuente, dije, que no. Y aquí aparece también la dimensión política. No se trata de utilizar cada tragedia para atacar a un gobierno de turno. La seguridad es una obligación del Estado que trasciende a cualquier presidente, ministro, gobernador, intendente o partido político. Los gobiernos cambian, las instituciones permanecen. Por eso debemos exigir políticas públicas de largo plazo, no respuestas improvisadas después de cada tragedia. No solamente discursos, no solamente anuncios, promesas, resultados. Porque un ciudadano no mide la seguridad por la cantidad de conferencias de prensa que realizan las autoridades, sino que la mide cuando puede salir de su casa y regresar a su casa tranquilamente, cuando sus hijos pueden estudiar, cuando una familia puede viajar, cuando un comerciante puede trabajar, cuando una persona puede caminar por su comunidad sin sentir que en cualquier momento puede convertirse en víctima. Y existe también una dimensión económica que muchas veces olvidamos.

La inseguridad tiene un precio. ¿Cómo? Lo paga el Estado. Lo pagan las empresas, lo pagan los comerciantes, lo pagan las familias. Lo paga el trabajador que tiene que gastar más en seguridad. Lo paga la comunidad que pierde en espacios públicos. Y también lo paga el país cuando comienza a deteriorarse la confianza. Paraguay necesita inversión, necesita empleo, necesita crecimiento, necesita oportunidades. Pero todo desarrollo necesita seguridad y reglas claras. La inversión legítima debe ser bienvenida, venga de donde venga. Y las actividades ilícitas deben ser investigadas, también sin importar de dónde provengan sus protagonistas. Por eso tampoco podemos caer en discursos de xenofobia. Cada vez que aparece un extranjero involucrado en una investigación criminal, el problema no es la nacionalidad, el problema es el delito. Y exactamente el mismo criterio debe aplicarse cuando los sospechosos son paraguayos. La ley debe mirar las conductas. Das ahí documento de pasaporte. Porque si realmente queremos un país seguro, necesitamos instituciones que puedan investigar a todos por igual, sin privilegios, sin discriminación, sin protección política, sin impunidad. Pero hay algo más que debemos recuperar: la responsabilidad ciudadana. No podemos delegar absolutamente que todo el Estado haga por nosotros. Una sociedad también tiene que aprender a observar, denunciar, acompañar y proteger. Tenemos que volver a hablar con nuestros hijos. Tenemos que conocer nuestras comunidades. Tenemos que prestar atención a las señales de violencia. Tenemos que dejar de pensar que los problemas de los demás no son los nuestros. Porque cuando desaparece una persona, cuando asesinan a alguien y cuando una familia es víctima de un crimen, el problema deja de ser individual. Afecta a toda la comunidad. Y quizás esta sea la reflexión más importante. No podemos construir un país seguro solamente castigando a los culpables después de que ocurren las tragedias. Tenemos que construir un país donde sea cada vez más difícil que esas tragedias ocurran. Y eso requiere educación. Educación, sí señor. Requiere oportunidades. Requieren instituciones. Requieren justicia. Requieren prevención, inteligencia, control. Pero también requiere algo que ninguna ley puede imponer: una cultura de respeto por la vida. Porque cuando la vida humana pierde valor, ninguna política de seguridad será suficiente. En este caso de Roselín y la víctima del doble homicidio en Encarnación, mañana puede ser cualquier otra persona. Y quizás el mayor peligro no sea solamente que aumente la violencia. El verdadero peligro es que nosotros terminemos acostumbrándonos a ella. Que dejemos de preguntarnos por qué. Que dejemos de exigir respuestas. Que dejemos de indignarnos. Que aceptemos el miedo como una condición normal de nuestra existencia. Eso no puede ser nuestro destino. Nuestro país no puede convertirse en un país donde vivir tranquilo sea considerado un privilegio. La seguridad, la vida, la integridad y la dignidad no son privilegios, son derechos. Y si hablamos de derechos y obligaciones, también tenemos que hablar de las obligaciones del Estado, de las instituciones, de la familia y de nosotros mismos. Porque todos queremos un país seguro. Pero la pregunta que debemos hacernos es: ¿qué estamos dispuestos a hacer para construirlo? Quizás

Ha llegado el momento de dejar de mirar cada crimen solamente como una noticia. Tenemos que empezar a mirarlo como una advertencia. Una advertencia de que algo necesita cambiar. Porque un país no se mide solamente por sus carreteras, por sus edificios, por sus inversiones, por sus números económicos. También se mide por la tranquilidad con la que sus ciudadanos pueden cerrar las puertas de su casa, de su negocio cada noche y saber que sus hijos están seguros, esté donde estés. Y hoy, lamentablemente, esa tranquilidad parece estar comenzando a faltar. Y eso, como sociedad, no podemos normalizarlo. Es triste la forma que estamos viviendo últimamente con relación a la inseguridad en nuestro país. Son las 11:35 de la mañana. Esto es Radio Gestión de hoy, sábado 8 de agosto de 2026. ¿Va a tocar Luisito? ¿Te ponido la llanilla o mía? ¿Eh? Policía. Más que fuerza, espectacular. La gente escucha, yo agradezco. Atentamente escucha nuestra programación, Luisito. Esto estoy seguro. De eso estoy segurísimo. Quiero tocar este tema, Luisito. Quiero tocar este tema también porque nos toca muy de cerca. Nos toca muy de cerca en un municipio. Voy a beber un poquito de agua para ir meditando un poquito, Luisito. Voy a beber un poquito de agua.

Yo pregunto, en estos casos, ¿inclusión o populismo? Cuando la política social puede terminar afectando el derecho de todos. O más, ya es en tu pala. Claro que ya es en tu pala, ya es esa pala. Ya es pegada la noticia de las redes sociales. Lógico, ¿a qué coronel Oviedo? En Coronel Oviedo. En la municipalidad de Coronel Oviedo. No sé qué partido es, qué gobierno es. Eso a mí no me interesa. La intendente ha otorgado una autorización municipal a esta señora. ¿Cómo se llama? Clotilde González. Para continuar con la venta de remedios yuyos y la preparación de tereré en un espacio público. Luego de la situación que había generado repercusión. Dayu con el obvio, de todo el país. Oña no vete autorización que fue entregada por el propio intendente Denis Cohen, se llama. Y según lo informado, se fundamenta en una ordenanza municipal número 29/13, estableciendo determinadas condiciones de orden, limpieza y circulación. Cuape, veo que tú ya es, ya que una trabajadora que recibe una oportunidad para continuar trabajando. Y nadie debería estar en contra de eso. Pero en Radio Gestión tenemos la obligación de mirar un poco más allá de la fotografía y preguntarnos qué hay detrás de la decisión. Porque una cosa es proteger a una persona que necesita trabajar y otra muy distinta, muy diferente, es convertir esa necesidad en un supuesto derecho para ocupar un espacio público que pertenece a todos. Y aquí aparece el verdadero debate.

si quieren enviar su mensaje y debatir, ¿no? Hoy Castubio pedía autoridad municipal bajo el argumento de formalizar a un trabajador, autorizar la ocupación de un espacio público destinado al uso general. Pregunto, ¿eh? La respuesta no puede surgir del sentimiento, de la simpatía, de la presión social, ni de la conveniencia política. Tiene que surgir de la ley, pues, señores. La Constitución Nacional reconoce la autonomía municipal y atribuye a las municipalidades competencias importantes en materia de urbanismo, administración, en este caso administración de sus bienes, tránsito, regulación de la vía local. Pero esa autonomía no significa que una municipalidad puede hacer cualquier cosa. Yo creo que el artículo 168 establece que las atribuciones deben ejercer con arreglo a la ley. Y aquí encontramos un dato fundamental, ya en la ley orgánica municipal. Establece que las aceras, las veredas, forman parte de los bienes del dominio público municipal, destinado al uso y goce de todos los habitantes. También establece que los bienes del dominio público son inalienables, inembargables e imprescriptibles. Esto significa que una vereda no es simplemente un pedazo de tierra que pertenece a la municipalidad y que el intendente puede distribuir discrecionalmente. Tiene espacio público. Y su finalidad principal debe ser respetada. Va, es la finalidad. Malo y purúa la vereda. El ciudadano, el peatón, la persona que camina, el niño que va a la escuela, la persona mayor y bastones, silla de rueda, la persona con discapacidad. O sea, y aquí, todos al último yipurú. Y aquí aparece una contradicción que debemos discutir. Si colocamos un puesto de venta en la vereda y obligamos al peatón a bajar a la calle para poder circular, estamos solucionando el problema de una persona, creando potencialmente un problema para cientos o miles de personas. Y eso no puede llamarse automáticamente inclusión. La inclusión de uno no puede significar la exclusión de los demás. Tampoco podemos caer en el error de pensar que quienes cuestionan la ocupación de una vereda está en contra del trabajador. No, deja ahí para el tema. Podemos perfectamente decir, estamos a favor de esta señora y muchos los que trabajan, pero también estamos a favor de que el peatón tenga una vereda libre y segura. Las dos cosas pueden y deben coexistir. Ese debería ser el desafío de una buena administración municipal. Buscar una solución, no elegir una víctima. Porque probablemente existan otros espacios municipales donde esa trabajadora pueda desarrollar su actividad sin perjudicar la circulación peatonal. Un espacio organizado, un invado, el mercado. ¿Cuál es el mercado? Solamente a mi feriante la joya y día. ¿Tú sabes el mercado? Petiferia, un sector destinado a emprendedores. Un área especialmente diseñada y habilitada, una solución urbanística. Eso sería verdaderamente la formalización. Porque entregar un documento y decir, usted está autorizada a ocupar este lugar,

No, no necesariamente significa formalizar eso. A veces puede significar simplemente formalizar una ocupación que debería ser ordenada de otra manera. La política está marcando el camino de la administración, ¿o la administración está marcando el camino de la política? Pregunto. Porque existe una diferencia enorme. Una autoridad puede ser sensible. Debe ser sensible, debe escuchar, debe comprender la necesidad de la gente, debe buscar soluciones para quienes trabajen en la informalidad. Pero una cosa es tener sensibilidad social y otras es administrar los bienes públicos conforme a criterios de oportunidad política. El populismo comienza cuando una decisión busca principalmente aplausos inmediatos y, aunque genere problemas colectivos, a largo plazo. Y no estamos afirmando de que este caso concreto sea necesariamente populismo. Eso sería una conclusión que debería demostrarse. Lo que estamos diciendo es que la decisión merece ser analizada, porque cuando una autoridad entrega una autorización sobre un espacio público, debe explicar con absoluta claridad. Si mañana 10 personas solicitan una autorización similar, oye, me empató mi secuela. No digo, oye, con lo que pasa. Si una persona recibe autorización porque su situación despertó solidaridad pública, ¿qué ocurre con otra persona que tiene exactamente la misma necesidad, pero no tuvo exposición mediática como la que pasó? La administración pública no puede funcionar según quien tenga más repercusión en redes sociales, porque entonces dejamos de tener reglas generales y comenzamos a tener privilegios administrativos. Y eso es precisamente lo que debemos evitar. Tenemos amigos, conocidos, vecinos que viene de la venta de medio yuyo, lógicamente. Y desde Radio Gestión queremos decirlo claramente. No estamos en contra de ellos, ¿eh? Que quede claro eso. No estamos en contra del trabajo, no estamos en contra del emprendedor, no estamos en contra de quienes buscan ganarse honestamente el pan de cada día. Al contrario. Precisamente porque respetamos su trabajo, queremos que tenga condiciones dignas, seguras y legales para realizarlo. Pero también queremos respetar el peatón. Queremos respetar el orden urbano. Queremos respetar a quienes pagan impuestos. Queremos respetar a los comerciantes que cumplen las reglas. Y queremos respetar el principio fundamental de que los bienes públicos pertenecen al interés general, no al interés particular. La solución entonces no debería ser expulsar al trabajador, pero tampoco debería ser entregar indiscriminadamente las veredas. La solución es ordenar. Y ordenar significa que el Estado, en este caso municipal, encuentre espacios adecuados para que la gente pueda trabajar sin convertir el espacio público en una propiedad particular, de hecho. Porque si hoy autorizamos una vereda para una persona por una razón sentimental, mañana tendremos otra persona solicitando otra vereda, después otra y otra. Hasta que finalmente las veredas dejan de ser veredas. Y entonces el peatón termina caminando por la calle. Y cuando ocurra una

Occidente, probablemente volveremos a preguntarnos, ¿más de los responsables? Esta cara de los responsables, la situación. Por eso la buena administración pública no debe esperar a que ocurra el problema. Oye, prevean. Y aquí también hay una responsabilidad de los asesores muchas veces, en este caso, por ejemplo, municipales, de esa municipalidad. Una autoridad política puede tener sensibilidad, puede escuchar a la ciudadanía y puede tomar decisiones. Pero precisamente para eso existen los funcionarios técnicos, jurídicos y administrativos. Para advertir a Juan de intendente. Cuando una decisión políticamente atractiva puede generar consecuencias jurídicas y sociales. Un buen asesor no está para decirle siempre sí al intendente. Está para decirle también, intendente, cuando usted tiene problemas. Porque la verdadera lealtad institucional no consiste en acompañar todas las decisiones, consiste en ayudar a que las decisiones sean correctas. Y aquí está nuestra reflexión final. Una municipalidad no solamente administra calles, veredas, plazas y espacios públicos, administra derechos. Cuando autoriza una ocupación, debe pensar en quién recibe el beneficio, pero también en quién podría resultar afectado. Cuando protege a un trabajador, debe proteger también al peatón. Cuando formaliza una actividad, debe garantizar que esa formalización no viole otros derechos. Y cuando toma una decisión, debe preguntarse no solamente, ¿esto me hará quedar bien hoy? Sino, ¿esto es legal, justo, sostenible o beneficioso para la comunidad? Porque gobernar no es solamente resolver problemas. Gobernar también significa evitar crear nuevos problemas mientras se intenta resolver los existentes. Entonces, desde Radio Gestión, aun cuando la crítica puede incomodar y aun cuando el tema nos toque de cerca, debemos mantener nuestra posición. No estamos en contra de esta señora Clotilde. No estamos en contra de vendedores de remedio yuyo. No estamos en contra del trabajo informal que busca convertirse en trabajo digno y formal. Estamos en contra de cualquier modelo de gestión donde, para resolver la necesidad de uno, se termine perjudicando el derecho de muchos. Queremos trabajadores con derechos. Radio Gestión quiere emprendedores formalizados. Queremos autoridades sensibles. Pero también queremos veredas para los peatones, calles para los vehículos y espacios públicos realmente públicos. Porque el verdadero desafío de una municipalidad no es decidir quién puede ocupar un espacio público, es conseguir que nadie tenga que perder sus derechos para que otro pueda ejercer los suyos. Y esa debería ser la verdadera política social. No darle a uno lo que le corresponde a todos, sino encontrar una solución donde el trabajo, la dignidad, la ley y el interés general puedan convivir. La base jurídica más fuerte del análisis es justamente eso. La municipalidad tiene autonomía, pero no soberanía sobre el espacio público. Así de sencillo. Son las 11:55, 53 minutos de la mañana. Esto es Radio Gestión. De hoy, sábado 8 de agosto de 2026. 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

Verde. Casa Central de Adán Scarpellini y la licenciada Norma Jiménez, intendenta municipal de Horqueta. ¿Vas a emitir mensaje, Guave? A ver. Hola, señor Sixto. Augurio para mí. Vale, es un mensaje privado. Estoy escuchando tu programa espectacular, como siempre. Muchas gracias. Bueno, Pepe Nenderes y Mave. Después Mave. Doy cuase, yo de Mave, ambas. Ay, ay, ay. Ay, oye, neñenga, este agua, no ya. Ey, Harriero Robacha y Oca Ua Plata. Andrica, estoy peor la cuña y la Obacha y allá. Cuña la Obacha y Oca Ua Plata. Este allá de cosado futbolero, o sea, un sábado con fútbol. A ver, ¿qué nos indica aquí? Rápidamente. Torneo Clausura 2026. Cueje, Rubio Ñu o Perdeche 1 ante Recoleta. También, en el día de hoy, vamos a tener dos partidos. Ameliano Cerro Porteño a las 16 horas. Y también a las 18:30, 2 de mayo, Olimpia. Y para mañana a las 16 horas San Lorenzo Luqueño. Para mañana también Nacional Guaraní a las 18 horas. Para el lunes un partido, Libertad Trinidense. A pesar de la tabla de puntualizaciones origina, Trinidense puntero, o sea, 9 puntos. 2 de mayo 7, Recoleta 7, Guaraní 6, Libertad 6, Nacional 4, Cerro Porteño 3, Olimpia 3, Ameliano 3, Luqueño 3, San Lorenzo 1, Rubio Ñu 1. Veala rápidamente. ABC Color cumple hoy 59 años en defensa de la libertad de expresión. Mira qué bonito es. Para el próximo sábado vamos a hablar de esta libertad de expresión. Muy importante. Médico atiende hasta 100 pacientes en un viaje. Bataglia, único imputado que no se presentó aún. ¿A qué vean? Pero presidente de IPS de Cuen, presidente de Cuen de IPS, no. Mira, pues ya, libertad de prensa y nuestro aniversario. Qué bueno. ¿Qué más tenemos por aquí? El dinero del IPS no es para apuestas financieras, afirman. Peaje y Mauricio Espínola, diputado. Michael Ho, hombre, ¿qué traga moneda, verdad? Acuerdo nuclear tiene fin pacífico, dice Estados Unidos. PLRA y yo creo se unen para la intendencia ahí. Pilar B. ¿A ver ahí o qué tal? Sí, señor. ¿Qué más tenemos por aquí? Alistan maquillaje a la jubilación BIT legislativa. ¡Hala! ¡Hoy cuota de cuasa! La Cámara de Diputados dilató al máximo el tratamiento de los retoques cosméticos a su jubilación y pese a los cambios seguirán siendo BIT en comparación a la de los trabajadores del sector privado. Claro. El próximo martes 11 se verán forzadas a tratar ante inminente sanción ficta. ¿A qué vea? Sanción ficta es igual de Santi Peña o aprobada. ¿A qué vea? ¿Qué tenemos más? Faltan 3 minutitos para terminar el programa en el día de hoy. Rápido. ¿La dos demás? Pues ya me faltan 3 minutos. 2 minutos. Ese está. Ya, pero ese es lo de la radio. Ese es tu teléfono, chico. Oye, yo tengo que trabajar en la radio, ¿no? De acuerdo a tu teléfono. ¿Qué me está diciendo? Ay, Luisito ya hace demasiado se quiere marchar ya. Bueno, te dejo ir, será, porque tengo otro trabajo. Ah, es bueno.

de trabajo. No hay mensaje, ¿no? No hay mensaje nuevo. Así que muchísimas gracias por estar allí. Una vez más de Radio Gestión. Han Yaños en Duyana el próximo sábado, si Dios quiere. Permiso.

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0: Hola, hola, querida audiencia, esto es Código Vital. Estamos iniciando un nuevo programa cargado de muchísima información, buenísimos mensajes, mensajes de esperanza para tu vida, para vos que sos joven y también para los que se sienten joven todavía. Esto es exclusivo para ustedes. Si quieres compartir con la familia, con los amigos, no hay problema, estamos para eso. Queremos ayudarte, queremos animarte por sobre todo. Y hoy, por supuesto, estoy en compañía de mi querido amigo Pablo Vázquez. ¿Cómo estás? Como siempre te saludo, ¿cómo estás?
1: Súper bien, Liz, y vos, espero que también estés bien. Un saludo cordial a todos los que nos están escuchando. ¿Y qué tema tenemos para hoy, Liz?
0: Bueno, queremos iniciar con una pregunta, Pablo. Yo te hago esta pregunta. ¿Alguna vez pensaste o quisiste que llegue realmente un día en especial y no pudiste esperar?
1: Sí, varias veces me ocurrió. La ansiedad me ganaba y ya quería adelantar el día.
0: Por ejemplo, cuando es mi cumpleaños, yo quiero que llegue ese día porque quiero que, no sé, el regalo, los pasteles o algo, alguna sorpresa que se viene, es una de mis fechas favoritas. Entonces, como estiramos ese día muchas veces cuando está llegando.
1: Sí, tratamos de negociar para que se adelante. Tratamos de ver qué es el regalo que nos prometieron, ¿verdad?
0: Sí, ¿sabes qué? Te cuento una experiencia cuando era chiquitita. No era mi cumpleaños, iba a ser el cumpleaños de mi papá. Y teníamos comprado ya sus regalos, pero faltaba todavía un día para entregarle. Pero yo, ¿qué hice? A escondidas me fui y le dije: papá, yo no te voy a decir que ya te compramos para tu regalo. Le dije así.
1: La ansiedad.
0: Sí. Hoy queremos hablar de cuando la espera se vuelve un poco complicada. Si es, por ejemplo, tu caso, como una fecha especial, o quizás
1: y volvemos enseguida con más de Código Vital.
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0: Estamos de vuelta, esto es Código Vital. Les enviamos un saludo y le damos la bienvenida a los que se acaban de sumar, se acaban de prender a la radio, ya sea si nos estás escuchando de alguna emisora, también a través de nuestra plataforma y de nuestra radio online, que es www.rtmparaguay.org. Y también nos pueden encontrar en una red social, Pablo.
1: Claro que sí, Liz, nos pueden buscar en el Facebook, en nuestra fanpage, como Código Vital.
0: Exactamente, o también pueden descargar nuestra aplicación a través de la Play Store. Estamos como RTM Paraguay y escuchan el programa Código Vital, por supuesto, para jóvenes. Y también pueden escuchar muchísimos otros programas. Les invitamos a que lo hagan porque son buenísimos programas. Están para mujeres, están solamente para varones. Y, por supuesto, buenísima música, así como tenemos también aquí en Código Vital. Hoy, Pablo,
1: sí,
0: iniciamos el programa hablando un poco de cuando la espera se hace un poco complicada y no les ha pasado, no te ha pasado, Pablo, que deseaste tanto algo. No precisamente que sea quizás tu cumpleaños, sino algo que realmente quería que llegues, querías alcanzar una meta o algo así, pero por diferentes circunstancias de la vida, ocasiones o quizás personas que llegaron a impedir que esa meta o ese objetivo pudieras alcanzar lo que con tantas fuerzas quizás anhelaste. Me imagino que sí.
1: Sí, claro que sí. Son etapas bastante difíciles. Cada etapa un aprendizaje, pero tenemos que saber discernir qué aprendizaje fue lo que el Señor preparó en esos momentos, claro.
0: Exactamente. Y la pregunta es, ¿hace cuánto? A vos, oyente, te pregunto, ¿hace cuánto que estás buscando ese trabajo ideal? ¿Hace cuánto que estás esperando entrar a la universidad o esperando terminar una carrera y no estás pudiendo? O mismo esperando encontrar el verdadero amor. ¿Quién no quiere? ¿Quién joven hoy en día no está esperando realmente eso? Y la espera se vuelve complicada. Como jóvenes, como experimentados, podemos decir que la espera se vuelve difícil en esas situaciones.
1: Sí, muchas veces nos gana la ansiedad, como ya habíamos mencionado. Pero ¿quién nos ha pasado por estas etapas, Liz? Me imagino que, así como a mí, como a vos, ¿verdad? Como a muchos otros que están escuchando también, compartiendo con nosotros este programa, han pasado situaciones en las cuales han pensado, ¿cuándo va a poder terminar esta situación?
0: Sí.
1: ¿Cuándo vamos a superar esta etapa? Y el panorama se nos nubla, nuestras fuerzas decayeron y la ansiedad, como siempre voy a mencionar esta palabra, la ansiedad nos gana y al no ver resultados rápidos terminamos frustrados.
0: Y es que estuve pensando, Pablo, que hoy en día la publicidad nos dice mucho, no esperes, compra ya, disfruta ya.
1: Hacelo ya.
0: Hacelo ya. ¿Para qué tenés que esperar? Entonces nosotros nos vamos metiendo eso en la cabeza. No todo tiene que ser rápido, todo tiene que ser al instante, a nuestra manera de vivir como hoy día es. Entonces muchas veces cuando no sale algo en el momento, nos frustramos directamente. Y esa frustración termina generando dolores, pesimismo en los jóvenes, impotencia, pensamientos que como que nos hicieron decaer muchas veces y tomar decisiones rápidas. Tomar decisiones rápidas que marcaron un antes y un después en nuestras vidas. Pasa eso muchísimo.
1: Sí, así mismo. Y esas decisiones muchas veces son decisiones que marcan nuestras vidas de una mala manera. Sí, nos hacen pasar situaciones que se podían

0: haber evitado si se pensaba mejor.
1: Y se esperaba.
0: Y se esperaba.
1: Exactamente.
0: Bueno, personalmente creo que cada etapa que pasamos tiene un tiempo de espera. Es un proceso, ¿sí? Ahora, ese proceso, esa espera se hace cada vez más difícil, como habías mencionado. Nuestra sociedad se mueve rápidamente. Nos venden que tenemos que hacerlo ya, ¿verdad? Pero se va perdiendo una cualidad. ¿Cuál es esa cualidad, Liz? Entonces, le pregunto también a ustedes, ¿cuál es esa cualidad? Les respondo ahora mismo. Esa cualidad que se está perdiendo es la paciencia.
1: La paciencia.
0: Así mismo.
1: Palabra pequeña, pero que implica muchísimo. Yo personalmente soy un poco impaciente. Le estoy confesando eso, un poco impaciente en algunos aspectos. En otros no, digamos. Pero sí, la paciencia es algo que tenemos que aprender a desarrollar y las dificultades nos ayudan.
0: Nos ayudan, sí. Pero ¿quién no es un poco impaciente hoy en día?
1: Sí, sí, sí. Y esta paciencia no va a evitar que pasemos esos momentos difíciles, pero sí nos va a ayudar a seguir adelante, a crecer, a madurar, sobre todo a seguir luchando por ese sueño que a veces parece muy, muy lejano. Y tan difícil de alcanzar.
0: Entonces, muchas veces parece imposible, ¿verdad?
1: Sí, parece imposible, pero entonces algo que tenemos que desarrollar juntos es un desafío, desarrollar la paciencia. Bueno, estamos hablando de este tema, estamos queriendo saber también acerca de vos, si querés contarnos tus experiencias, si querés decirnos en qué se te hace difícil esperar, qué momento difícil estás pasando ahora, podés comunicarte con nosotros sin ningún problema. Y te dejamos pensando con esto. Nosotros mientras vamos a buena música aquí en Código Vital y enseguida ya regresamos.
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0: Estamos de vuelta aquí en Código Vital. Acabamos de escuchar muy buena música. Un saludo a los que acaban de sintonizarnos. Y bueno, hace rato estábamos diciendo que el esperar cada vez es más difícil. La sociedad en la que estamos hoy día nos exige movernos a una velocidad que muchas veces no supera.
1: Aceleradísima.
0: Así mismo. Exactamente. Decime, ya sea la presión de nuestro entorno, ¿verdad?, que nos apura para conseguir las cosas. Muchas veces, ¿tu familia no te presionó de repente para conseguir un trabajo, para hasta conseguir un novio? A nuestros oyentes capaz
1: la famosa reunión con las tías que siempre te dicen, ¿y después? ¿Para cuándo el novio? O en tu caso seguramente, ¿para cuándo la novia? Sí. Entonces esa presión muchas veces trata de hacerte pensar.
0: Sí, la velocidad en la que ellos se mueven. Nosotros tenemos, hay que entender algo, Liz, cada uno tiene su tiempo, ¿sí? Cada uno tiene un tiempo determinado y nosotros no podemos movernos a la velocidad que el mundo nos exige, ¿sí?
1: Y hay una frase muy buena que dice, si es que terminaste el colegio a tal edad y todavía no estás consiguiendo trabajo, si conseguiste recién a los 27 años el trabajo ideal, no te preocupes, no era tu tiempo quizás enseguida conseguir ese trabajo, es vivir a nuestra manera, vivir cada uno a su tiempo. Cada uno realmente tiene un tiempo y Dios tiene algo planeado, sinceramente, para nosotros. Y dejarnos llevar por ese tiempo de Dios es muy, muy importante.
0: Claro, es así mismo. Es que hay muchos factores, ¿verdad?, que pueden influir en nuestra espera, ¿sí? Hay que recordarles a nuestros oyentes, bueno, yo mismo a nivel personal tuve que recordar eso. Cada uno tiene una vida. Y esa vida no la podemos disfrutar y aprovechar al máximo si estamos tratando de vivir el tiempo de otros. Así que nuestra espera tenemos que tomarlo como un proceso de aprendizaje para llegar a la meta. Pero también dijimos que la paciencia, ¿verdad?, es muy importante para atravesar estas etapas que generalmente toman su tiempo, ¿sí?
1: Toman tiempo, sinceramente. Hay una frase también de Joyce Meyer que habla sobre lo que estamos mencionando. Dice, sí, la paciencia no es simplemente la capacidad de esperar. Es cómo nos comportamos mientras esperamos.
0: Qué excelente frase. Y en base a esa frase se desarrolla todo este programa. ¿Cómo nos comportamos mientras esperamos? A vos que nos estás escuchando, donde quiera que estés, sea lo que sea que estés pasando, te animamos a que no decaigas. Seguí adelante, prepárate, toma tu tiempo en ese proceso de preparación, ya sea de estudio, de búsqueda de trabajo, buscando ese sueño tan anhelado.
1: Sí, no, nunca dejemos de esforzarnos, de tratar de conseguir eso. Y encontré una noticia, Pablo, que dice...
0: A ver.
1: Dice así el título, vamos a hacer un tercer tratamiento, pero estamos ahorrando, es caro. La espera se hace difícil. Cuenta la historia de una pareja que estaba tratando de conseguir su segundo hijo y bueno, por motivos de salud no estaban pudiendo y trataban de hacer un tratamiento. Y ellos mismos decían, la espera se hace difícil. Y eso es muchas veces lo que pasa. Entonces, nunca dejemos de perder esa esperanza, no perdamos la paciencia, las ganas de seguir. Porque así como termina esta historia, al final ellos realmente pudieron conseguir ese niño que tanto anhelaban. No sabemos si aquí a unos años estás pudiendo conseguir lo que tanto querías.

0: Estamos llegando al final del programa de hoy, pero antes me gustaría recordarles a los que nos están escuchando, los que quieren saber más de nosotros, que nos pueden encontrar en dónde, Liz.
1: Estamos en Facebook, estamos como Código Vital, ahí puedes escribirnos desde donde nos escuchás, alguna experiencia tuya, si querés puedes compartir con nosotros sin ningún problema. Queremos leerte, queremos saber de vos, por supuesto. Estamos llegando y queremos hacer una conclusión, Pablo, de nuestro tema, ¿verdad?
0: Sí, me gustaría compartir un pasaje de lo que dice la palabra del Señor. El capítulo 3 de Eclesiastés nos habla de que todo tiene su tiempo, todo tiene su hora. Hay que tener en cuenta que las circunstancias nos van a venir encima.
1: Sí.
0: Las presiones, las responsabilidades.
1: Y quizás todos los días sí. Nos encontramos con eso.
0: Sí, con decisiones que tenemos que tomar, pero el resultado no es lo que esperamos, ¿verdad?
1: Sí.
0: Entonces, ese sueño puede parecer inalcanzable, esa meta, ¿verdad? O muchas veces la circunstancia, esa etapa que estamos pasando es una etapa mala, que trae dolor. Ya queremos que pase, ¿sí? Pero tenemos que esperar. Entonces, tenemos que confiar, desarrollar la paciencia y depender de Dios en todo tiempo.
1: Tiene entonces todo, tiene su proceso y eso es lo que muchas veces nos oprime, nos hace querer tirar la toalla de alguna forma. Y dice un salmo: esperé yo a Jehová, esperó mi alma, en su palabra he esperado. Entonces, tres cosas: esperar en Dios, esperar que nuestra alma descanse, porque sí. Dice, esperó mi alma, dice que descansemos en Él, y en su palabra hemos esperado. O sea que busquemos a Dios en ese tiempo y tratemos de entender también cuál es su momento para nosotros.
0: Así mismo, es totalmente de acuerdo, Liz. Y bueno, tengamos en cuenta, siempre sigamos esperando con paciencia que Él nos bendecirá según su voluntad, según su tiempo, forma y medida.
1: Qué hermoso es poder esperar realmente en Dios, estar tranquilos.
0: Estar en paz.
1: Estar en paz, estar confiados de que realmente Dios nos va a dar las cosas a su tiempo, esos momentos, pero sí le buscamos a Él.
0: A Él en primer lugar.
1: Exactamente, y eso queremos, ese es nuestro desafío que queremos para tu vida a través de este programa. Entonces esperemos que hayas tomado eso, compartir con otras personas o analizarte qué es lo que hay que cambiar, cómo estamos esperando. Eso es precisamente lo que tenés que preguntarte. Nosotros finalizamos el programa aquí, Pablo.
0: Nos despedimos de todos nuestros amigos que nos han sintonizado el día de hoy.
1: Les deseamos una semana bendecida y nos encontramos en un próximo programa.
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Temperatura actual siendo las 13 horas con 8 minutos. Iniciamos otra edición de Modo Finde por Radio Huirá Campana 1420 AM. Así es, señoras y señores. Muy bienvenidos a esta nueva edición de Modo Finde. Hoy sábado 8 de agosto. Sí, 8 de agosto del año 2026. Estamos en el octavo mes del año 2026. Muy rápido está pasando el tiempo, ¿verdad? Así es que a disfrutar al máximo este fin de semana escuchando Modo Finde. Vamos a ver la temperatura actual, ya les dije 28 grados y para hoy indica que vamos a llegar a los 30 grados, mínima 15 grados estamos teniendo en este momento. ¿Será que 15 grados? No. Sí, ¿verdad? Es lo que indica el pronóstico. Así es que vamos a ver qué más dice el Centro de Meteorología e Hidrología. 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Ya saben, pueden comunicarse con nosotros al 0976 42 14 20.

0: pueden enviar sus mensajes, contarnos qué están haciendo, dónde están escuchando Modo Finde. Muchas personas estarán en su lugar de trabajo todavía, ¿verdad? Disfrutando del programa. Así es que un saludo muy especial para todos, no quiero mencionar nombres para no olvidarme luego de nadie. Así es que un saludo en general, ahí está entonces. Pueden seguirnos también en nuestras redes sociales, estamos en Facebook e Instagram como Radio Huira Campana 1420 AM Digital.
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0: Así es. Así es, así dicen, yo no sé. Bueno, ahora sí, vamos a ver qué dice el reporte meteorológico. Veamos qué dice la página de la Dirección de Meteorología. Bueno, probabilidad de lluvias persisten en el norte y este del país. La jornada de hoy sábado se presentó frío y fresco al amanecer, tornándose cálido e incluso calurosa por la tarde, con temperaturas máximas previstas entre 19 y 30 grados en la región oriental y entre 28 y 35 grados en la región occidental. Los vientos soplarán del sector norte con intensidad moderada durante las primeras horas del día, principalmente en el Chaco y en el norte y este de la región oriental, mientras que en el resto del país serán variables. En el transcurso de la jornada, los vientos nuevamente irán al sector sur. Para los próximos dos días se prevé persistan condiciones similares, con un ambiente frío a fresco durante la mañana y cálido a caluroso por la tarde, con vientos predominantes del sector sur. En cuanto a las lluvias, para hoy la probabilidad continúa siendo alta en el norte y este de ambas regiones, pudiendo estar acompañadas de ocasionales tormentas eléctricas, principalmente en el extremo norte de la región oriental. En tanto que en el centro y sureste del país se prevén lluvias leves y dispersas, principalmente durante las horas de la tarde, dice la meteoróloga Ana Pereira. Vamos a ver ahora el pronóstico a nivel país. Veamos pronóstico extendido. Vamos a empezar por el primer departamento, obviamente, que es Concepción. Para el día de hoy, sábado 8 de agosto, indica cielo mayormente nublado, vientos moderados del norte, luego del sur. La mínima 16, máxima 30 grados. Para mañana domingo, cielo mayormente nublado, vientos del sur, lluvia dispersas. Mínima 16, máxima 22 grados. Para San Pedro, la mínima 15, máxima 27 grados. Y mañana domingo, la mínima 15, máxima 22 grados. Para Caacupé, el día de hoy, la mínima 13, máxima 22 grados. Para mañana domingo, la mínima 13, máxima 19 grados. Vayamos a Villa Rica. El día de hoy, la mínima 11, máxima 21 grados. Mañana domingo, la mínima 12 y máxima 19 grados. Coronel Oviedo. El día de hoy, la mínima 12, máxima 23 grados. Mañana domingo, la mínima 13, máxima 20 grados. Casapa, la mínima para hoy 10 y máxima 21 grados. Mañana domingo, la mínima 11 y máxima 19 grados. Encarnación, el día de hoy, la mínima 9 y máxima 19 grados. Está fresquito en Encarnación. Para mañana domingo, la mínima 10, máxima 18 grados. San Juan Bautista, la mínima 10, máxima 21 grados para hoy. Y mañana domingo, la mínima 10, máxima 18 grados. Paraguarí, la mínima para hoy es de 10 grados y máxima 21 grados. Mañana domingo, la mínima 12, máxima 19 grados. Ciudad del Este, la mínima para hoy es de 11 grados, máxima 24 grados. Mañana domingo, la mínima 14, máxima 21 grados. Asunción, la mínima 12, máxima 22 grados. Y mañana domingo, la mínima 13, máxima 19 grados. Pilar, la mínima 9 grados, máxima 21 grados. Mañana domingo, la mínima 10, máxima 18 grados. Pedro Juan Caballero, la mínima para hoy 16, máxima 28 grados. Mañana domingo, la mínima 17 y máxima

0: 25 grados. Salto del Guairá, la mínima para hoy es de 16 grados y máxima 27 grados. La mínima para mañana 16 grados y máxima 25 grados. Pozo Colorado, la mínima para hoy 14 y máxima 28 grados. Y mañana domingo la mínima 15, máxima 21 grados. Fuerte Olimpo, la mínima para hoy 15 y máxima 35 grados. Mañana domingo la mínima 22, máxima 32 grados. Y por último, Mariscal José Félix Estigarribia, la mínima para hoy 16, máxima 33 grados. Y mañana domingo la mínima 11, máxima 23 grados. Y así completamos el pronóstico extendido. 13 horas con 16 minutos, mi gente de modo finde, oyentes de modo finde.
1: Así
0: entonces,
1: mismo.
0: Sí, así mismo es, ¿verdad?
2: Así mismo
0: es. Así mismo es. Ya pueden ir enviando sus mensajes al 0976-421420. Enseguida voy a abrir el WhatsApp y vamos a darle lectura a los mensajes que envíen los oyentes, ¿verdad? Así es, y muchas personas que estarán almorzando recién a estas horas temprano, todavía es para almorzar ya un fin de semana. Normalmente se almuerza a las 2, las 3, por ahí los fines de semana. Depende de cada familia también, depende de la costumbre, digamos, de cómo se acostumbran a organizarse los fines de semana. Porque generalmente las personas disfrutan más del fin de semana, se despiertan un poco tarde ya, oran bosa tarde ima, después toman tereré y luego se preparan para cocinar, ¿verdad?
2: Así mismo es.
0: Así mismo es. Y otras personas sí que compran nomás luego para su almuerzo y así sucesivamente. Llega el primer mensaje, dice: buenas tardes, qué linda está la tarde. Muchas gracias, muy amable. Así lo que da gusto, ¿verdad? Que envíen ya sus mensajes. Bueno, gente, bueno, vamos a ver también las noticias nacionales. Una noticia que conmocionó a todo el país, la noticia del crimen de la señorita Roselyn, la joven de 14 años. Vamos a ver qué dice esta información. En Casapá despiden a Roselyn entre lágrimas. Con mucho dolor y un fuerte despido, pedido de justicia. Los restos mortales de la adolescente Roselyn Florentín Gómez, de 14 años, fueron enterrados durante la mañana de este sábado en el cementerio municipal de Casapá, en medio del dolor de familiares, amigos y allegados. Alrededor de las 8:45 de la mañana de este sábado, los restos mortales de Roselyn, de 14 años, fueron trasladados hasta el cementerio de Casapá para su última morada. En medio del dolor y los llantos de familiares, amigos y allegados, uno de los representantes de la comunidad educativa agradeció en primer lugar a Dios por haber permitido encontrar a la adolescente, aunque no de la manera que todos hubieran querido, para poder darle finalmente una cristiana despedida. También expresó su agradecimiento a la Policía Nacional, a los bomberos voluntarios y a los medios de comunicación que acompañaron el caso desde la desaparición de la adolescente. El representante pidió a los fiscales que las personas que se ensañaron con Roselyn sean condenadas y que la ley se aplique, independientemente de quien resulte responsable del hecho lamentable y horroroso ocurrido en Casapá. Esto es una cosa que papá y mamá tenemos que cuidar. Cuidamos a nuestras hijas, andemos más tras ellas, expresó. Seguimos más con más noticias. Policía detiene al conocido Diógenes Martínez Vera y Aragón por asalto millonario en Fernando de la Mora. El conocido supuesto asaltacajeros y caudales Diógenes Vera y Aragón fue detenido este viernes por su presunta participación en el asalto a empleados de una gasolinera ocurrido días atrás en Fernando de la Mora, departamento central. Diógenes Martínez Vera y Aragón fue detenido este viernes por agentes de la Policía Nacional en su domicilio, en el marco de la investigación de un asalto.

asalto a empleados de una gasolinera ocurrido en Fernando de la Mora. El hombre niega su participación en el hecho y sostiene que fue detenido únicamente debido a sus antecedentes. En la mañana de este sábado fue trasladado hasta la sede del Ministerio Público, donde deberá prestar declaración indagatoria. El asalto ocurrió el pasado 28 de julio, cuando delincuentes interceptaron un vehículo en el que se desplazaban empleados de una gasolinera que se dirigían hasta una entidad bancaria para depositar aproximadamente 70 millones de guaraníes. Seguimos con la noticia sobre el crimen de Roselyn. Fue todo planificado. En videos muestran el actuar de los supuestos autores del atroz crimen de Roselyn. Videos de cámaras de seguridad muestran a dos de los supuestos autores del crimen de Roselyn Florentín Gómez, de 14 años, trasladando cajas de cartón en una motocicleta poco antes de su desaparición, ocurrida el pasado 31 de julio en Cazapá. Los restos de la adolescente fueron hallados posteriormente desmembrados y enterrados dentro de una de las cajas. Las autoridades analizan varias imágenes de circuitos cerrados en el marco de la investigación del caso Roselyn, de 14 años, la adolescente asesinada en Cazapá, cuyo cuerpo fue desmembrado y colocado en cajas de cartón, para principalmente ser enterrados en una fosa común en el interior de la vivienda de la abuela de Danilo Germán Rodríguez, de 21 años, uno de los supuestos autores del atroz crimen, quien ya fue imputado por homicidio doloso. En una de las grabaciones difundida este sábado de manera exclusiva por Telefuturo, dice, se observa a Danilo Germán en compañía de un adolescente de 16 años trasladando cajas de cartón a bordo de una motocicleta. El hecho ocurrió minutos antes de que Roselyn saliera de su domicilio, alrededor de las 13:30 horas del pasado 31 de julio. Según las imágenes, los jóvenes se dirigieron posteriormente hasta un tajamar, donde habrían aguardado la llegada de Roselyn. La adolescente fue llevada hasta el lugar por una amiga y compañera de grado, también de 16 años, que decía ser la mejor amiga, entre comillas. El momento en que Roselyn era trasladada hasta el tajamar a bordo de una motocicleta conducida por su amiga también quedó registrado por las cámaras de circuito cerrado. La policía y fiscalía presumen que todo fue planificado. Para la Fiscalía y la Policía Nacional, estos videos son claves y les hace presumir que el crimen fue planeado por estas tres personas, quienes ya tenían pensado desmembrar sus restos y esconderlos en las cajas de cartón. El médico forense Pablo Lemir informó que la joven falleció a causa de una asfixia por inmersión luego de ser sumergida en agua poco profunda y el líquido llegó hasta la zona de la tráquea, no llegó a los pulmones. Afirmó que los rastros de violencia que se hallaron en el cuerpo se dieron después de la muerte de la joven. Hubo un desmembramiento total del cuerpo. Las manos están desarticuladas, el antebrazo y otras zonas del cuerpo, añadió el médico forense. Según la investigación, el posible móvil del crimen sería celos hacia Roselyn por parte de un adolescente de 16 años. Los tres detenidos fueron imputados este viernes por el hecho punible de homicidio doloso. Seguimos informando. Delincuentes roban productos electrónicos a un brasileño y balean a un policía en Ciudad del Este. Una gavilla de delincuentes armados robó un lote de productos electrónicos a un joven brasileño y, durante la fuga, atacó a tiros a policías que intentaron interceptarla. En el enfrentamiento, un suboficial resultó herido en una pierna. El hecho ocurrió en Ciudad del Este. Veamos también las noticias a nivel internacional que tenemos el día de hoy, sábado 8 de agosto. La odisea de nadar 7 horas en el mar para llegar a España y cambiar de vida.

0: Sobre la arena de la playa en el trampolín, en la ciudad española de Ceuta, norte de África. Entre el bullicio de cientos de personas que cruzaron el mar hace poco más de una semana desde Marruecos hasta España, Asdine camina cojeando en busca de ayuda sanitaria. Seguimos con las noticias a nivel internacional. En el mar de Sicilia, devuelve restos de un barco de la época romana con cientos de ánforas. Un pecio de la época romana que presumiblemente data entre los siglos II antes de Cristo, cargado con cientos de ánforas, fue hallado a unas 3 millas de la costa de Massara del Vallo, en la isla italiana de Sicilia, y ha sido considerado uno de los descubrimientos arqueológicos subacuáticos más importantes de los últimos años. En Nueva Jersey investigan a un centro de ICE por violación de derechos civiles de inmigrantes. La Fiscalía General de Nueva Jersey divulgó este viernes que investigará si hubo violaciones de derechos civiles en el centro de detención de inmigrantes del Servicio de Inmigración de Aduanas, ICE, de Newark de Limehouse, después de 3 muertes de inmigrantes en menos de un año, dice la información. Y así completamos las noticias a nivel nacional e internacional el día de hoy, sábado 8 de agosto. Llega más mensajes, vamos a ver. Puede ser una música de Chiches Vallenato.
1: Y así mismo.
0: Ahí, hombre, olvidarla es imposible. Hey.
2: Así mismo es.
0: Bueno, vamos a estar preparando enseguida para complacer a los oyentes con sus pedidos. Sigan enviando más mensajes al 0976-421420. Esto es Modo Fin de hasta las 15 horas.
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Está 13 horas con 37 minutos. La temperatura actual es de 29 grados, mi querida audiencia. Bueno, y estamos aquí con ustedes hasta las 15 horas. Claro que sí, ¿verdad? Ya vamos a cumplir 3 años. En octubre vamos a cumplir 3 años de modo fin de. ¡Qué rápido pasa el tiempo! ¡Qué rápido pasa el tiempo! Increíble, ¿verdad? En un abrir y cerrar de ojos. Así es. Bueno, vamos a ver las noticias deportivas el día de hoy, sábado 8 de agosto del año 2026. Sí, así mismo es. Bueno, vamos a ver qué nos trae el día de hoy la información deportiva. En el fútbol internacional, dice que falleció el papá de Messi. El papá de Lionel Messi. Murió Jorge Messi. Padre de Lionel Messi murió esta madrugada a la edad de 68 años, reveló Infobae. El empresario y representante del capitán de la selección argentina, finalista y vicecampeón del Mundial 2026, y del Inter Miami, sufría una enfermedad, motivo por el cual no viajó a la Copa del Mundo. El estado de salud de Jorge Messi fue público por el llanto de Leo luego del primer tanto que convirtió contra Argelia por el grupo J. Es por una cuestión totalmente ajena a lo deportivo. Pasé unos días difíciles, complicados. Estoy agradecido a toda la delegación, como siempre, al lado mío, reveló en una entrevista al finalizar el partido. La verdad que por la familia más que nada, porque bueno, siempre está ahí, siempre acompaña. Ahora estamos en un momento difícil, así que se juntaron muchas cosas, pero obviamente también por ellos, que es un grupo espectacular que me sostiene, me hace estar feliz, respondió posteriormente en la zona mixta en una charla con Juan Pablo Sorín. ¿Quién fue Jorge Messi, el padre de uno de los mejores del mundo? Fue marido de Celia Cucitini, padre de Lionel, Rodrigo, Matías y María Sol. Jorge fue el pilar para la estelar carrera futbolística de su hijo. Fue el que peleó

por conseguir el tratamiento necesario para Leo cuando era apenas un juvenil de New Worlds, y el que se quedó con él en Barcelona cuando iniciaron la aventura de probar suerte en Europa, describe Infobae. Jorge Messi informó: se formó como técnico químico y entró a la fábrica de Asindar en los 80. Llegó a ser agente, según reconstruyó la biografía Messi, de Guillem Balaguer. Antes había tenido sus propios sueños futbolísticos cuando jugó en las inferiores de New Worlds, hasta que debió cumplir con el servicio militar y dejó de lado el deporte, añade el medio. Cuando Lionel ya era toda una novedad en las inferiores del club, se puso al hombro la gestión para intentar conseguir con la cobertura del tratamiento hormonal en Argentina. No encontró una respuesta positiva en la entidad de sus amores y lo impulsó a Leo a probar suerte en River, cuenta el portal sobre el proceso de Messi para llegar a Barcelona. Las atractivas para desembarcar en Núñez se vieron truncas y Jorge encaminó un modelo de acuerdo que era toda una rareza cuando decidieron probar suerte en Barcelona. Logró que un club europeo fichara a un jugador extranjero de 13 años, pero que además le diera el tan mentado tratamiento médico, un salario anual, techo y trabajo en su familia, finaliza. Así es que falleció el padre de Lionel Messi. Los fans de Messi estarán compartiendo su luto también con él. Seguimos con más noticias a nivel mundial. Alex Arce, 2 goles en la victoria del Independiente Rivadavia. El Independiente Rivadavia prolongó su gran campaña en esta temporada y venció 2-1 a Estudiantes de Río, cuarto con un doblete de artillero paraguayo Alex Arce, mientras que Gabriel Alinaez a los 88 achicó cifras para el conjunto cordobés. La victoria deja a la Lepra mendocina en el tercer puesto del grupo B, pero primero en la tabla anual que incluye el torneo Apertura, mientras el azulado empieza a preparar el partido del martes próximo contra Fluminense por los octavos de final de la Libertadores, con choque de ida en Río de Janeiro. Además de Arce, quien portó el brazalete de capitán y tuvo oportunidades de aumentar su cosecha goleadora, el Independiente contó en sus filas con el también paraguayo José Ignacio Florentín. Seguimos con las noticias deportivas. Cerro Porteño, atención, atención cerristas. Cerro Porteño visita a Meliano en el complicado reducto de Villeta. El ciclón busca oxígeno antes de viajar a Brasil. El conjunto de Barrio Obrero, bajo la dirección técnica de Ariel Jola, llega entonado tras conseguir sus primeras 3 unidades en el certamen, gracias a una contundente goleada por 3-0 sobre Sportivo Luqueño. Ahora, la misión azulgrana es sumar su 2ª victoria consecutiva para no quedar muy relegado de la cima de la clasificación al sorprendente Sportivo Trinidense, que marcha con puntaje ideal. Todo esto en la antesala del partido más importante del año, el choque de ida ante Palmeiras por los octavos de final de la Copa Libertadores, a disputarse el miércoles en territorio brasileño. Ameliano apuesta a su estilo, pero sufre bajas sensibles. Del otro lado, Sportivo Ameliano, caracterizado por su juego pulcro y protagonista bajo la conducción de Roberto Nanni, según los datos de la APF, la B azulada destaca por ser uno de los elencos que mantiene mayor tiempo efectivo de juego en el campeonato, aportando dinámica al conocido protagonismo que intenta siempre imponer. El entrenador no podrá contar con los atacantes Carlos Favero y Edgar Páez. Ambos jugadores pertenecen a los registros de Cerro Porteño y, debido al pacto entre clubes, están inhabilitados. Con este panorama, el dueño de casa busca

0: logrará su primera victoria en el certamen para cortar la racha de 3 empates consecutivos con los que arrancó el torneo. Seguimos con las noticias deportivas. Recoleta FC supera por 3-1 a Rubio Ñu en Trinidad. Vamos a ver más sobre esto. Si bien el partido arrancó con un Willy Mendieta inspirado, manejando los hilos de Rubio Ñu en el mediocampo, este no logró conectar con éxito los delanteros a lo largo del primer tiempo, ni con Rodrigo Ruiz Díaz y menos con Steven Pérez, este último sustituido para la etapa complementario. Por otro lado, Recoleta tuvo un comienzo errático a la hora de salir jugando y buscar la asistencia con el pase corto. Aún así, Kevin Parzahuk tuvo la aproximación más clara en el inicio del encuentro con un remate contenido por Tomás Canteros, avisando lo que se venía. Minutos después, a los 24, Parzahuk fue habilitado por Ronald Domínguez con un centro preciso desde la derecha y conectó la cabeza, descolocando al arquero Ñuense para decretar el tanto de apertura en Trinidad, dice la información. Bueno, y en el deporte motor, SP dice, a ver, me salió una publicidad innecesaria. Dios mío, ¿qué pasa aquí? ¿Qué pasa? Bueno, Arroyo y Esteros tendrá 55 máquinas en competencia. A que vea, tengo una información sobre eso que voy a compartir con ustedes, pero en otros bloques. A que cuidado. Cabe recordar que hasta aquí se cumplieron 3 fechas. El SP de Barrero Grande, válido por la primera fecha del certamen. El Super Desafío de BRD en Caviata por la tercera y el SP de La Colmena por la cuarta. La competencia que se desarrollará este fin de semana por la segunda fecha del SNSP, dice, en el circuito de Los Olivos de Arroyos y Esteros, tendrá a 55 máquinas en competencia. Cuidado. Según el programa oficial de la carrera, mañana, hoy ya arrancó desde las 7 de la mañana. Están habilitados en el parque de servicios para el ingreso de los equipos y a partir de las 10 horas quedaron ya abierta la secretaría de la prueba y se entregaron ya los materiales a las tripulaciones. Sí, de 13 a 18 horas se realizarán las recorridas controladas al tramo de 7 kilómetros, máximo a 2 pasadas por cada tripulación, y de 13 a 16 horas se llevarán a cabo las prácticas libres sobre un recorrido de 3 kilómetros. De 15 a 18 horas se cumplirán con las verificaciones técnicas, administrativas y de seguridad en la Plaza Fidel Maíz de la mencionada ciudad. La ceremonia de partida está prevista para las 21 horas. Y así completamos las noticias deportivas el día de hoy, sábado 8 de agosto. Compláceme pues mi pedido antes de salir a mi trabajo. Bueno, vamos a complacerle al oyente. Ay hombre, vallenato. Sí, enseguida ya vamos a compartir con el oyente su pedido musical. Ahí está. Bueno, sigan enviando sus mensajes al 0976-421420 y pueden seguirnos en nuestras redes sociales. Estamos en Facebook e Instagram como Radio Huracampana 1420 AM Digital.
1: Así mismo es.
0: Así mismo es.
2: Sí, así mismo es.
0: Así mismo es, gente. Muy bien, muy bien. Y ya está, ¿verdad? Bueno, mientras vamos a compartir más con ustedes, porque tengo una super promoción que quiero hacerles saber a las chicas. 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

0: 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Así es, 13 horas con 51 minutos. La temperatura actual es de 29 grados, cielo nublado, me indica el pronóstico del tiempo en este momento. 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Y el próximo domingo, que ya será el Día del Niño. Qué rápido, ¿verdad? Pasa el tiempo, así como siempre digo, rapidísimo pasa el tiempo. Me acuerdo el año pasado tuve muchísimos premios y qué sorteé para los niños. Y fue un día espectacular, me encantó ese día compartir con la gente, con los niños. Avísame nomás. Y también hablé ese día con Ña Morena. ¿Se acuerdan de Ña Morena? No me llama más Ña Morena. Ña Morena, si estás escuchando el programa, llamame, vamos a conversar un poco. Ese video yo tengo en mi TikTok. Pueden ver y escuchar la conversación. Así es. Bueno, ya tenemos listo, ¿verdad? Bueno, vamos a escuchar la música que pidió el oyente.
1: A ver si se saben esta, a ver, dale, dale, para que si se la saben la cantamos bien.

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0: Hora campana y la hora exacta, 14 horas, 11 minutos.
1: Invitación. Elsa Maximiana Quintana Recalde, que en paz descanse. 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
0: Hora campana y la hora exacta, 14 horas, 12 minutos.
2: El oyente se puso muy feliz porque le pasamos su pedido musical y me prometió azaí. Así es que voy a estar esperando el azaí de Oreo. A ver si trae. Seguramente va a traer porque es un oyente fiel. Siempre escucha modo fin de... Y ya ganó también conmigo algunas veces unos premios, así es. Entonces voy a esperar mi azaí, house el azaí. Bueno, gente, bueno. Ahora vamos a compartir con ustedes más sobre esta noticia que conmocionó a todo el Paraguay. Lo que ocurrió este fin de... No, esta semana, el jueves... El jueves, la muerte de esta señorita de 14 años en Caazapá. La muerte de la adolescente que se llama Roselyn Florentín Gómez. Bueno, vamos a compartir con ustedes los hechos en orden cronológico, según la policía. Voy a compartir con ustedes, así es que presten mucha atención. El subjefe del Departamento de Investigaciones de la Policía Nacional en el Departamento de Caazapá brindó los detalles que hasta ahora se conocen con relación a la muerte de una adolescente de 14 años, cuyos restos fueron hallados enterrados luego de haber desaparecido el pasado viernes 31 de julio. Hay 3 jóvenes detenidos, quienes alegan que la menor se ahogó de forma accidental. Ellos dijeron que se ahogó. Está en curso la investigación de la muerte de una adolescente de 14 años, cuyos restos fueron hallados enterrados en la ciudad de Caazapá, capital del departamento del mismo nombre, luego de haber desaparecido el pasado 31 de julio. El cadáver de Roselyn Florentín Gómez fue hallado en una fosa y se cree que habría fallecido el día de su desaparición. Hay 3 personas detenidas con relación al hecho: un joven de 21 años y 2 adolescentes de 16 años y 17 años, quienes afirman que la menor fallecida se ahogó luego de caer por accidente a un tajamar. Los restos de Roselyn Florentín fueron ya sometidos a una autopsia por parte del Ministerio Público para confirmar la causa de la muerte. Los detenidos mintieron a los investigadores. El comisario Blas Fernández, quien es subjefe del Departamento de Investigaciones por la Policía de la Policía Nacional en el Departamento de Caazapá, hizo un recuento cronológico de los hechos. Según los datos que han podido recabar hasta ahora los investigadores, según el relato del comisario Fernández, Roselyn Florentín ingresó a su casa luego de sus clases de la mañana el día viernes 31 de julio, alrededor de las 13:30.

De la tarde, pidió a su madre permiso para volver a la escuela, a una supuesta reunión de compañeros, a lo que la madre accedió. Fue la última vez que la familia de la menor tuvo contacto con ella. Roselyn salió de su casa sola y a pie, pero a unos 400 metros de su vivienda, se encontró con una compañera de colegio, una adolescente de 16 años. Subió a la moto que conducía la supuesta amiga. En cámaras de circuito cerrado de la zona, permitieron a las autoridades identificar a la adolescente de 16 años, quien inicialmente mintió sobre a dónde fue con Roselyn, dijo el jefe policial. El cuerpo fue enterrado en una fosa. Posteriormente, los investigadores identificaron a un adolescente de 17 años, quien habría tenido contacto con Roselyn y la otra menor ese viernes. En la mañana de ayer, de anteayer, las viviendas de este joven y de la adolescente de 16 años fueron allanados y se incautaron teléfonos celulares. Solo posteriormente a los allanamientos, la policía descubrió a dónde fue el grupo de jóvenes, un tajamar ubicado en la periferia de la ciudad de Caazapá, donde habían pactado un encuentro Roselyn. Los dos adolescentes y el joven de 21 años también detenido. Recién en ese momento mencionaron que, supuestamente, Roselyn se ahogó en el tajamar, dijo el comisario Fernández. Luego de mentir sobre dónde enterraron el cuerpo, los detenidos finalmente admitieron que lo llevaron a la vivienda de una abuela del joven de 21 años. En cuyo patio los restos de Roselyn fueron enterrados en una fosa, dice la información. Y todo esto aquí nos lleva a reflexionar que hoy en día suceden muchas cosas, ¿verdad? Hoy en día ya no existen las amistades verdaderas. Quizás pocas personas todavía tienen esa amistad de hace años, ¿verdad? Pero hoy en día conocer nuevas amistades ya no es más como antes. Porque existe la traición, existe la envidia, existe la maldad. Y mucho menos tenemos que confiar en nadie. La única amiga que podemos tener es nuestra madre, ¿verdad? La única persona en quien podemos confiar. Y muchas veces las jóvenes no le quieren escuchar a sus madres, no le quieren hacer caso a las madres. Dice que son muy argeladas, que son pesadas, porque les prohíbe muchas cosas. Les prohíbe salir a ciertas horas de la casa. Son cosas que pasan mucho hoy en día. Muchas adolescentes desaparecen, otras se van por sus cuentas propias, otras se van engañadas, como el caso de Roselyn. Su supuesta mejor amiga vino a decirle que van a tener una reunión de compañeros y ella le creyó, le dijo a su mamá también accedió, la dejó salir y desde que salió ya perdió comunicación con ella. El forense dice que posiblemente en el mismo día de su desaparición ya le habían asesinado. Y quiero compartir con ustedes esto. Cuando una adolescente debería estar soñando y no convertirse en noticia. El caso de Roselyn. Tenía toda una vida por delante, ¿verdad? Toda una vida por delante. Solamente tenía 14 años. Una niña todavía. Una niña todavía, imagínense. Y esta historia duele, duele demasiado. Una historia que nos golpea especialmente porque detrás de un nombre, detrás de una fotografía que vemos circular en las redes sociales, había una adolescente de apenas 14 años, gente. Una niña todavía, Roselyn Florentín Gómez, quien desapareció el pasado 31 de julio en Caazapá. Durante los siguientes días de búsqueda, la preocupación
y una comunidad movilizada tratando de

encontrarla, ¿verdad? Finalmente sus restos fueron localizados enterrados en una fosa. En un bananal, le dijeron, Paco Batipe, había una fosa donde se tiraba basuras y allí ellos cavaron un poco más y desmembraron el cuerpo. Según el doctor forense que estuve ya compartiendo con ustedes hace rato, el cuerpo de Roselyn fue desmembrado parte por parte, las manos separadas del brazo y así sucesivamente. Y pusieron en la caja de cartón y enterraron ahí. Y esta mañana yo estuve viendo las noticias y lo único que faltaba encontrar para completar totalmente el cuerpo eran unos dedos. Y esta mañana encontraron todo y así completaron todo el cuerpo. Qué fuerte, ¿verdad? Una noticia que impactó a todo un país. La investigación continúa y ya hay 3 personas detenidas. Las autoridades señalan que existen contradicciones. Porque ellos primeramente dijeron que se encontraron en un tajamar y que Roselyn cayó ahí y se ahogó. Y me pregunto yo, ¿por qué si fue un accidente, ellos no llamaron enseguida a la policía para informar sobre lo sucedido? ¿Por qué tuvieron que esconder el cuerpo? Si fue un accidente, ellos no deberían haberse sentido culpables, ¿verdad? Porque accidente sucede. Accidente es algo que no podemos evitar. Y ellos hubieran llamado a la policía si fue realmente un accidente, pero no fue así. Ellos desmembraron el cuerpo y enterraron en una fosa. Algo que impacta, algo que pocas veces solemos escuchar que ocurre en nuestro país. Y me pregunto también, ¿qué mente tienen estos jóvenes? ¿Será que no estaban en sus cabales cuando se pusieron a hacer esto? ¿Qué habrán sentido cuando empezaron a desmembrar el cuerpo de esta pobre niña? ¿Qué habrán sentido? Me imagino que nada, ¿verdad? No habrían estado en sus cabales. O estuvieron bajo los efectos de las drogas, ¿verdad? Porque uno estando en su sano juicio no haría eso. En la casa donde había la fosa, allí también encontraron cuchillos muy filosos que fueron utilizados para desmembrar el cuerpo de la niña. También encontraron palas asadas. Dejaron todas las evidencias ahí. Los restos fueron encontrados en la casa de la bisabuela del joven de 21 años. Y se presume que la niña fue llevada a traición por su mejor amiga, que el menor de 21 años quería estar con Roselyn. Roselyn se negó y este menor de 21 años, no menor, este joven de 21 años se puso muy nervioso y ahí empezó a... dice que le ahorcó, pero no tenía señal de ahorcamiento en su cuello. Y eso es lo que ocurrió esta semana y quería compartir con ustedes porque a mí me impactó mucho y estuve leyendo más sobre este tema y la familia de Roselyn está destrozada, algo que no les deseamos a nadie, gente. Por favor, señoras, por favor, señores, hablen con sus hijos, hablen con sus hijas. Anila Pejellabas a papel de Ari, porque así son los jóvenes de hoy en día, no quieren escuchar a sus padres, no quieren. Los padres le aconsejan a sus hijos y ellos no quieren escuchar, no porque eso es ya de antes, no porque ya estamos en pleno siglo XXI. Y así, hablemos con nuestros hijos, señores padres, y por favor, niñas, no confíen en sus mejores amigas, no confíen tanto en ellas, porque hoy en día ya no existen más las mejores amigas. No existen, son puras traicioneras, les digo bien luego, son puras traicioneras. Así es, bueno, 14 horas con 21 minutos, mi querida audiencia, sigan enviando sus mensajes al 0976-42-1420. Esto es modo fin de, a ver,

¿Qué dicen los mensajes? Dice, buenas tardes Beatriz, muy cierto lo que estás leyendo. Hoy en día ya no existe más las amistades sinceras. Y así es, audiencia, así es. Sigan opinando si quieren sobre este tema. Bueno, vamos a escuchar más música. Eso es Modo Fin.

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41 minutos. Muy rápido va pasando el tiempo, ¿verdad, gente? Cuando da gusto hacer algo que estamos haciendo, rápido pasa la hora, rápido pasa el tiempo. Así es, bueno, escuchen un poco esto. Voluntarias ya se alistan para el Mundial de Rally. ¿Qué voluntarias? Ya están listas para asistir al rally, al Mundial de Rally, que será el día 27, 28, 29 y 30 de agosto. Así es. Más de 20 cueronas, dice, irán a ayudar en evento de Itapúa. Líder de las chicas dijo que irán modelos, enfermeras y mecánicas. Así es. Son modelos, enfermeras y mecánicas. Sí. Van a ir voluntariamente. Sí, voluntariamente se van a ir ellas. No van a pedir nada. No. Modelos anunciaron que este año volverán a ir como voluntarias al Mundial de Rally en Itapúa y abrieron las inscripciones para las cueronas interesadas en participar y servir en el mega evento que se realizará del 27 al 30 de agosto. La modelo Eliana, una de las encargadas de organizar a las chicas, ella es la encargada, avisó en sus redes que aceptarán a 25 chicas que quieran ayudar, a cientos de realistas millonarios y a fanáticos que se mudarán en varias ciudades de Itapúa. El año pasado, a pesar de que a muchos no les gustó, varias fuimos a servir en el rally. Ayudamos a bastante gente con primeros auxilios y con hielo, mencionó la mujer. También explicó que las chicas estarán alojadas en su propio hospedaje o camping en tres zonas del circuito. Para tranquilidad de las señoras celosas, escuchen. Nosotras no es que vamos a quedar a dormir con los muchachos. Jamás haríamos eso. Vamos con nuestras conservadoras llenas de agua fría, hielo y les repartimos gratis, mencionó. Los primeros auxilios. Morínigo explicó que el requisito principal para aceptar a las chicas como voluntarias es que sepan de los primeros auxilios y mecánica básica. Hay modelos, enfermeras y mecánicas entre nosotros. ¿Qué tipo de mecánicas? Ellas nos darán cursos intensivos. Intenso va a ser esto. No queremos ir a distraer, menos a estorbar, lanzó. La cuerona destacó que la intención de las chicas con el voluntariado es mostrar una imagen más servicial de las modelos. Claro que sí. Son muy serviciales e irán a ayudar a sostener también los palos y así. Manos listas, ya tienen las manos listas. La modelo cacupeña, Paola Chaparro, confirma que irá como voluntaria al rally. El año pasado demasiado quise ir a ayudar, pero no pude por compromisos. Este año ya cumpliré, sí o sí. Yo soy masajista. Creo que ayudaré a mucha gente que puede tener ciertas lesiones musculares, dijo la Miss Tuning. La cuerona comentó que las modelos planean ir juntas en un colectivo a Itapúa. Para cubrir los gastos harán un sorteo.

Teo dice, van a hacer todo lo posible para juntar un poco de dinero y para cubrir los gastos. Estas modelos que son muy serviciales, voluntarias, que se irán a ayudar a los que sufren de cualquier tipo de lesión, les harán masajes y así sucesivamente. Qué buen ejemplo, ¿verdad? Buenísimo ejemplo. Y dicen, les avisan ya a las señoras que ellas no van a dormir con los hombres ahí, no. Ellas tienen su propio hospedaje, su propio camping para quedarse a dormir ahí y que no se preocupen por nada. No va a pasar nada malo, señoras. Así es que no se preocupen por nada. Y bueno, ahí está entonces, gente, lo que les compartí sobre el rally, sobre el rally mundial de rally que va a darse este 27, 28, 29 y 30 de agosto. A ver más sobre la actualidad, Un policía echó a un pasajero del colectivo por llevar a su perro. Le dijo, bájate ahora. El uniformado se subió al micro luego de que algunos pasajeros se quejaron de que el hombre de nacionalidad colombiana lleve a su mascota con él. Pero les molesta eso. A mí, por ejemplo, no me molestaría. Un llamativo e incómodo momento se vivió dentro de un colectivo en Asunción, cuando un pasajero colombiano tuvo un cruce con un policía luego de que otros viajeros se quejaran de su perro que iba con él en el micro. Según algunos testigos, el hombre se subió al colectivo con su mascota y algunos pasajeros manifestaron su molestia al toque por el animal. Le pidieron que baje y llamaron a la policía. El uniformado se subió al micro y le pidió al extranjero que bajara del colectivo junto con su perro. El hombre, sorprendido por la situación, cuestionó el pedido y defendió su derecho a viajar con su mascota. ¿Por qué no puedo ir con mi perro? ¿Por qué mi perro no puede ir? Péguenme a mí, pero a mi perro no le toques, respondió el pasajero. Ante esto, el policía insistió, bájate ahora, ¿te vas a bajar o no? Finalmente, el hombre manifestó que iba a bajar. Y la pregunta es, ¿se puede viajar con perros en colectivo, sí o no? El caso vuelve a poner sobre la mesa una duda que tiene muchos pasajeros. ¿Está permitido subir con una mascota a un colectivo? La respuesta no es simplemente un sí o no. La ley número 7513/2025 de Bienestar y Protección Animal establece en su artículo 17 que los pequeños animales pueden ser trasladados en vehículos destinados al transporte público de corta y larga distancia, pero deben hacerlo en condiciones que garanticen su salud e eviten riesgos también para su vida. La misma normativa establece que el transporte debe garantizar el bienestar del animal y que los vehículos o cajas transportadoras deben contar con condiciones adecuadas de ventilación, climatización y confort de acuerdo con el tamaño y las necesidades del animal. Además, los animales de asistencia tienen una protección especial. Las personas que los utilizan pueden ingresar y permanecer acompañadas por ellos en los medios de transporte, de acuerdo con la legislación vigente. Por eso, no necesariamente está prohibido viajar con una mascota en un micro, pero las condiciones en las que se realiza el traslado son claves. También puede existir reglas específicas de cada empresa y, dependiendo del tipo de servicio y lugar, otras disposiciones aplicables, dice la información. Son cosas que pasan en nuestro país. Algunas son muy significativas y otras muy insignificantes, pero son las cosas que van pasando diariamente en nuestro país, dice la información así que acabo de compartir con ustedes. También voy a volver a compartir con ustedes el pronóstico del tiempo para este fin de semana.

0: probabilidad de lluvias persisten en el norte y este del país. En la noche del jueves se preparó a full como para llover, como para que caiga una tormenta. Y después, ¿qué pasó? Nada, ¿verdad? Yo vino un poquito, pareíete. Yo dije, tú ya traigo que te hago pujereme. Desconecté todos los electrodomésticos. Desconecté mi tele, desconecté la heladera. Mi internet también. Estaba muy feo el tiempo. Y luego terminó, pareíete. Bueno, la jornada de hoy, sábado 8, se presentó un poco frío y fresco al amanecer, tornándose cálido e incluso caluroso por la tarde. Ahora, por ejemplo, está un poco caluroso, con temperaturas máximas previstas entre 19 y 30 grados en la región oriental y entre 28 y 35 grados en la región occidental. Los vientos soplarán del sector norte, con intensidad moderada durante las primeras horas del día, principalmente en el Chaco y en el norte y este de la región oriental, mientras que en el resto del país serán variables. En el transcurso de la jornada, los vientos nuevamente irán rotando al sector sur. Para los próximos dos días se prevé persistencias de condiciones similares, con un ambiente frío a fresco durante la mañana y cálido a caluroso por la tarde, con vientos predominantes del sector sur. En cuanto a las lluvias, para hoy la probabilidad continúa siendo alta en el norte y este de ambas regiones, pudiendo estar acompañadas de ocasionales tormentas eléctricas, principalmente en el extremo norte de la región oriental. En tanto que en el centro y sureste del país se prevén lluvias leves y dispersas, principalmente durante las horas de la tarde, dice Ana Pereira. Así es que ya saben cómo se va a comportar el clima, para ver si hacen algo en su casa, si van a hacer el asado en el patio nomás o en el quincho, ¿verdad? Los que tienen quincho van a hacer ahí. Y los que no tienen, afuera nomás, en el patio nomás o café. Así es, bueno, sigan disfrutando del programa. Esto es Modo Fin de hasta las 15 horas.
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Muchísimas gracias por haber estado ahí escuchando el programa. Gracias por enviar su mensajito. Espero mi azaí todavía. Y volveremos a encontrarnos el próximo sábado, si Dios así lo permite. Pórtense bien y será hasta entonces. Chao.

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1: Saludos. Bueno, tenemos muchas previas todavía, así que tranquilos, tranquilos, muchachos. Dylan y Cristian, manda saludos. Wilson, te estamos escuchando, dice, y está acá también en el escenario deportivo en el cual se va a disputar este partido a partir de las 4 de la tarde. Ameliano Cerro Porteño.
2: Antes de Edgar, ahí lo viste a un señor que le estaba sacando fotos allá a ustedes atrás. No sé quién era. Tenía un chalequito, seguramente de prensa deportiva Ameliano o de algún fotógrafo de que le están siguiendo. Dicen acá, por ejemplo, a través del chat de YouTube, Wilson al baila 2026. A ver, ¿qué le verá nuestro Wilson haciendo el baile del caño? Impresionante. Saludos para Oscar Cano. ¿Quién es Oscar Cano? Agente de la Policía Municipal de Tránsito. Le atajó a nuestro compañero Edgar González de venida a la radio y le reconoció. Así que siga, siga, le dijo el APMT Oscar Cano y nos dijo que es oyente, o mejor dicho, le dijo a Edgar que es oyente de La Gran Jugada. Así que vaya el saludo. Y Edgar me mostró la selfie que se sacó con el PMT Oscar Cano.
3: Hay que sumariarle ya al PMT.
2: No, no, por favor.
4: Claro, no, está su nombre ya en la,
3: no, no, no puede
4: en la prensa.
3: No, no, no.
4: ¿Qué hiciste, Edgar? ¿Será?
2: No, nada no hizo. Ah, dice no, no, que estaba nomás dirigiendo el tránsito para que se agilice. No estaban haciendo control, sino que estaban así, corra, corra, sigan, sigan, porque
4: Edgar tenía la ventanilla abierta.
2: Sí, tenía la ventanilla abierta.
1: Ya te dije varias veces, Edgar, que el semáforo en rojo se respeta, no tenés que pasar el semáforo en rojo, Edgar.
4: No, y registro cada un año se renueva.
2: ¿En qué?
4: Registro cada un año.
2: ¿En qué intersección fue, Edgar? A ver, ¿en qué intersección fue esta?
5: Mariscal López,
2: sí,
5: y Madame Lynch.
2: Mariscal López y Madame Lynch.
4: Ese es un retén. Ese...
1: No, no, ahí siempre están.
4: No, para revisión, nada más.
1: Los policías municipales.
4: Y no solo ellos, están también los de la caminera con ellos también.
1: Ah, cierto, los de la caminera más que nada.
2: ¿Qué te revisaron, Edgar?
5: Absolutamente nada.
4: Con talla, Edgar, ¿qué pasó ahí?
5: No, nada, nada.
2: Ahí bueno, está la foto en
5: ahí
2: YouTube.
5: Está, ahí está la foto.
1: A ver, conéctense a YouTube para ver la selfie de Edgar González, que se salvó de ser multado porque es famoso y porque trabaja en el mejor equipo deportivo del país, en La Gran Jugada. Mira lo que es esto, sensacional. Ahí está. Un saludo para el señor Cano, entonces.
4: Oscar Cano.
1: Oscar Cano. Un abrazo grande para él, oyente de La Gran Jugada, como toda persona de bien en este país.
4: Ahí está en el fondo, ahí está el puente. Ahí está el puente.
1: Sí. Ahora yo no sé para qué viene Edgar por ahí.
4: El viaducto sería, el viaducto de Marica López y Madame Lynch.
1: Edgar tiene que ir por encima del viaducto, no por el costado. Por encima pues no va a haber el control. Pero bueno, está. Cada uno con su cada uno. El saludo cordial para todas las personas que van haciendo el reporte de sintonía a través de 0984-955-000 y estamos también a través del Facebook, fanpage de Bruno Pont.
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2: A propósito del YouTube, sigan participando. Al llegar a los 400 likes, los 400 pulgares, se van los dos primeros packs de cerveza Money. Sí, señor, ahí estamos viendo 5 packs y la camiseta de Cerro Porteño. Múnich, ahí estamos viendo, excelente, Múnich original, 5 packs y con esta temperatura, ¿cómo entra la Múnich, Wilson?
1: Sale Cerro Porteño al terreno de juego para realizar el calentamiento precompetitivo. Fabio Martín, lo vemos a Pablo Vegetti, a Gustavo Velázquez, Piris Damota, los titulares, algunos de los titulares. Ahora sí, van ingresando todos, Mateo Klimovic, está también por ahí el gordito lindo, mirá, le queda largo, parece el pantaloncito a... Y sería como yo, ¿verdad? Si es que me pusiese ese pantaloncito.

0: él luego baja así, porque está debajo de la rodilla inclusive de Ignacio Liceda,
1: no,
0: Fabio.
1: Yo creo que bajó un poquito más. No sé si le da más relajación tenerlo así, al menos por ahora, para los trabajos precompetitivos.
0: El pirata, ahí está el pirata Pablo de Getty, Fabio Martí.
1: Sí, señor, ahí aparece. Pero ¿por qué fue así? Cambiaste de ritmo. Estaba así,
0: pero
1: ¿no?
0: Pirata,
1: no, pero estaba en un ritmo así. Te saludó, parece.
0: Sí, ¿vale? Allá está, Pablo. ¿Qué hace papá? ¿El? Un bolsito hoy.
1: Ahí está, mira.
0: Bien, bien, bien.
1: No, no te puedo creer esto. No, no, no, no. Impresionante. No. Qué increíble, ¿no? Qué increíble.
0: Haciendo el festejo, pero... pirata.
1: La gente se dio cuenta, Wilson. Estaba con un ritmo así tranquilo, ¿verdad? Un ritmo de previa, bueno, ¿verdad? Con altas y bajas en el sentido de las modulaciones, ¿verdad? Y ahí está Cerro, que Aliceda, que esto. ¡Ahí está! ¡El pirata! Así, así atrás de.
0: Bueno, pero y Fabio, déjame emocionarme por un delantero goleador que le dio a Cerro el primer puesto en la Copa Libertadores en su grupo. No, sí. Yo no me puedo emocionar por los grandes jugadores, los goleadores, Fabio.
1: Está bien, ya hizo un gol también en el campeonato, bien por él. Al menos ya apareció en la tercera fecha ese esperado gol también.
0: Muy bien, los jugadores de Cerro Porteño realizando el calentamiento precompetitivo. Nati Sosa Jovellanos, vamos contigo, continuando en esta previa del fútbol, recorriendo los alrededores de este estadio del Piquisirí. Adelante, Nati Sosa Jovellanos, te vemos, te escuchamos. Vamos, Nati.
2: Hola, Will, estamos acá en zona de preferencia, no es la zona donde entran todos los cerristas, pero le vi a un niño moviéndose, expectante, y le dije, te voy a hacer una nota, vení, papito. Acá está la cámara, mirá allá la cámara para que la gente te vea, vení, ponete a mi lado. Ahí, decime, ¿cómo es tu nombre?
3: Nicolás.
2: Nicolás, ¿sos hincha fanático del Cerro Porteño?
3: Sí.
2: ¿Quién te volvió cerrista? ¿Algún tío, tu papá, tu mamá? ¿Quién te trajo?
3: Mi papá.
2: Ah, ¿él es fanático?
3: Sí.
2: Ah, mira. ¿Y desde dónde vos venís, papito?
3: De acá enfrente.
2: ¿Acá enfrente de tu casa?
3: Sí.
2: Ah, vos tenés que caminar nomás unos pasos, ya venís. Te queda re bien entonces este partido, ¿verdad?
3: Sí.
2: Hoy no hace falta por nada en el mundo.
3: Sí.
2: Bueno, ¿quién es tu jugador favorito de Cerro?
3: Vegetti.
2: Pablo Vegetti, el pirata, ¿sí?
3: ¿Sí?
2: ¿Y quién va a meter el gol?
3: Vegetti.
2: Vegetti. A ver, ¿cómo vos festejarías el gol de Vegetti? Mostrame un poco tu foto pirata. Mira, ahí mostrá la cámara. Ahí está la foto pirata. ¿Te puedo pedir un favor? Ya que decís que hoy Vegetti marca un gol. Y Wilson también habló que Vegetti es un gran goleador. Se emocionó por jugadores como Pablo Vegetti. ¿Te animás vos a precederle a Wilson y relatar un gol de Cerro Porteño de Pablo Vegetti, te parece?
3: Sí.
2: Dale, acá mirando la cámara con mucha fuerza, vamos.
3: Va Pablo hacia...
2: Pero antes de Pablo ya, ¿con quién arrancamos? Media cancha, ¿qué jugador? Jorge Morel, ¿te parece? Jorge Morel, y que él le haga el pase ahí en el centro, dale, vamos.
3: Va Jorge Morel, va Jorge Morel, se adelanta, va, tira un centro, va de cabeza Vegetti, gol.
2: ¡Cerro Porteño! ¡Vamos!
3: ¡Vamos, Cerro!
2: Ahí está, Wilson, los niños también acá capísimo. Muchas gracias, mi rey. Disfrutando acá la previa. Y bueno, van habiendo mucho movimiento.
4: Muy bien, ya vamos a retornar con Nati.
0: El nenito, se nota que tiene pasta.
1: No, imagínate, construyó la jugada de la media cancha. Después entendió que había que meter un centro al área para que Vegetti cabecee, ¿verdad? Y después la definición. Muy
0: bien.
1: ¿Vos
0: no le tenés fe a Pablo Vegetti, Fabio? Vos sos muy malo con Vegetti.
1: ¿Por qué? ¿Qué hice yo ahora?
0: Y no sé, y todo es en contra de Vegetti.
1: Te estoy diciendo que el...
0: Ahora resalté su presencia y ya me saltaste otra vez.
1: No, no, ¿cómo gritaste? Porque estábamos bien, así de repente gritaste y me asusté, ¿verdad? Por eso nomás. No, un tremendo goleador, Le está costando el fútbol paraguayo. El fútbol paraguayo. No te estoy hablando de Copa Libertadores. El fútbol paraguayo le estaba costando. Y no fueron buenos 6 meses para él en cuanto a lo que quería conseguir seguramente, ¿verdad? En lo personal, no fue campeón. No fue el gran goleador que venía con esa carta de presentación en la previa, ¿verdad? Para el campeonato te estoy hablando. Pero yo no tengo nada en contra de él. Me encanta que vengan jugadores que aporten, que sean goleadores, que muestren cómo se defina. O sea, nos falta delantero, nos faltan 9 a nosotros.
0: A ver, quiero hacer algo. Si el hincha de Cerro Porteño confía en que Pablo Vegetti va a marcar hoy, el hincha de Cerro que confíe en que Pablo Vegetti va a marcar hoy, que en el chat de YouTube me ponga aplausos. Y los voy a saludar con nombre y apellido. En el chat de YouTube, aplausos. Si es que creen.

0: que Pablo Echetti hoy marca un gol en este partido que arranca a las 4 de la tarde. Sí, Edgar.
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0: Ah, mira. En el chat de YouTube, Fabio Martín, mucha gente ya está poniendo sus aplausos. Diego Saavedra, Beto Lugo, veo por ahí también Donato Escobar. Mael, ¿cómo se lee esto? Maes Meol. Bueno, está complicado su user. Veo también que Daniel Silvero está poniendo sus aplausos. David Vera, mucha gente que considera que Pablo Echetti marca hoy. Liz Paola también, Gustavo Piñanes, Delia Villasanti, Gina Factos, pero bueno, otra Gina Factos, Darío Aranda. Veo también a Ariel Sánchez, Dimensión Oscura. Bueno, muchos aplausos a través del chat de YouTube. Mucha confianza del hincha de Cerro Porteño. A tu pesar,
2: no,
0: a
2: no,
0: favor no. De Pablo Echetti para hoy.
2: Yo no dije nada, podés hacer hasta inclusive un sondeo y bate la mayoría, si no es. Toda la gente de Cerro quiere un gol de Echetti hoy. Quiere que su goleador aparezca en este tipo de partidos. Todos quieren el gol de Echetti, no hay ninguna duda. Vamos a ver cómo se presenta el partido para él.
0: Los árbitros dentro del terreno de juego realizando también el calentamiento precompetitivo a la cabeza de Derris López. Hoy estará asistido por José Cuevas y Diego Silva. Cuarto árbitro, Aldo Quiñones. El hombre del VAR será Carlos Figueredo. Y como VAR estará Milciades Saldívar. Dani Maciel, móvil Amargo E6. Dani, ¿qué tenés por tu sector, Dani?
3: Sí, señor. Gracias, Wilson. ¿Cómo te va, Jorge?
4: ¿Qué tal, Dani? ¿Cómo estás?
3: ¿Cuánto tiempo llegaste de la zona Barrio Obrero hasta acá?
4: 2 horas 15 minutos.
3: ¿Vos?
4: No, en auto.
3: ¿En auto?
4: En auto.
3: ¿Dónde fue la parte más complicada, Ñembe?
4: Cuatro Mojones, después enfrente de la empresa de gasos tan grande que está ahí, y Ñembe.
3: Complicado. ¿Tenías que venir por Costanera, la zona del Yat, parte de Lambaré, Villa Elisa, San Antonio, y ya salía cerca del desvío a El Tonoro?
4: No sabía realmente, Dani. ¿Para qué te voy a mentir, papá?
3: La próxima pregunta, Messi.
4: Te pregunto. ¿Y la próxima me puedes traer también?
3: No, no, eso no, porque yo tengo que venir muy temprano.
4: ¿Y? Yo traigo para la comida.
3: Bueno, te traigo entonces, ya está. ¿Expectativa para hoy?
4: Ojalá ganemos, Dani. Para irnos motivados el miércoles en Brasil.
3: ¿Usted viaja?
4: Me quiero ir, me voy a ir. ¿Me puedo ir, Dani?
3: Sí. Claro que te puedo.
4: Pregunta nomás. Me voy a ir.
3: Mucha gente, muchos hinchas ya están viajando.
4: Dicen que entre 2.000 y 2.500 se reta ahora el miércoles.
3: Aproximadamente, pero ya veo por fotos que me están enviando que muchos ya salieron entre ayer, están saliendo hoy.
4: Hoy sale un grupo y mañana sale otro grupo, tengo entendido.
3: ¿Usted en qué grupo va?
4: Yo me voy con unos amigos en una camioneta.
3: ¿Conforme con el 11 de hoy, titular?
4: Sí, pero creo que con 4 centrales el miércoles.
3: 4 centrales el miércoles, ¿eso es lo que usted cree?
4: Es lo que yo creo, Velázquez, Pérez, Lucas Quintana y
3: Cañete.
4: Y con 2 carrileros.
3: Para usted juega 4 centrales.
4: 4 centrales, Dani.
3: Voy a anotar y me voy a recordar de usted.
4: Por favor, antes o después del partido nos vemos el miércoles y me decís.
3: Vale, ya está, promesa. Gracias, Jorge.
4: Abrazo grande, papá.
3: Pero el hincha de Cerro que está llegando 2 horas y media desde Barrio Obrero hasta el estadio. La cara de Iván, nuestro compañero Iván Bogado, es real, cuesta, pero ese acceso que le dije también es bastante, un poco más rápido. Por lo menos se iba a ahorrar 40, 45 minutos.
0: Totalmente, Dani. Cuando estamos viendo, Fabio Martín, a Juan Manuel Iturbe, en compañía de Miguel Carrizosa, recién fue saludado por el arquero rojo, digo, Iturbe, se dieron un abrazo. Le deseo a Iturbe fuerza y éxitos, por lo menos acá a la distancia fue lo que se pudo leer en cuanto a esto que ahora se hace mucho en las redes de lectura de labios, Fabio, pero fue muy elocuente lo que le dijo Iturbe.
2: Sí, no forma parte de la delegación oficial que vino concentrada para el partido, Juan Manuel Iturbe,

0: apareció para saludar a los compañeros y para vivir de cerca todo este trabajo previo que se está haciendo, acompañando también a la directiva, en este caso muy de cerca, el delantero que tiene el equipo azulgrana, que como decía Dani, hay que ver cómo llega para los siguientes partidos, si puede estar por lo menos en buena forma, ya en plenitud para el partido revancha contra Palmeiras.
1: Iván Bogado, contanos cómo arranca el equipo de Ameliano, cómo arranca el equipo de Roberto Nani, el equipo de la B Azulada que oficia de local aquí en la Fortaleza del Piquecirí, en la voz de Iván Bogado, cómo arranca Ameliano.
2: Camiseta 35 en el pórtico, Ángel Sánchez.
1: Sí.
2: 19, Abel Paredes. 22, Andrea Falabella. 26, capitán de equipo, Julio González. 15, Walter Rodríguez. 13, Ronald Peralta. 20, Valentín Larralde. 24, Luis Ayala. 18, Luis Ortiz. En delantera, camiseta 30, Raúl Cabral, acompañando al 9, Cristiano Campos, el 11 de Ameliano.
1: Excelente, Iván Bogado. Este Luis Ortiz no es el que jugaba en Sudamérica, chiquitito, zurdo, rápido.
0: El mismo, porque Nani utiliza dos extremos rápidos que quieren desequilibrar constantemente. Allá la va a jugar a la derecha siendo zurdo, y al otro lado ya con un perfil más adecuado para él, Luis Ortiz, otro zurdo. Dos extremos que va a tener hoy Ameliano.
1: Muy bien, tenemos premio para la audiencia, para la gente que se conecta con nosotros a través de YouTube. 500 personas conectadas en estos momentos. Hay que llegar a 300 likes antes de que arranque el fútbol. Tenemos 45 minutos de previa todavía, así que a darle me gusta, a darle like. 265 me gustas en estos momentos. A darle me gusta, siguiendo la gran jugada también a través del Facebook, fanpage de Bruno Pons.
3: Y la gente también que escribe el 098-0984-955-000. Me traspapelaron. Vos sabés que tengo prácticamente el mismo número que la radio, casi mi número privado, pero 098-495-000. Wilson, que sabe leer bien los labios, dice un oyente. ¡Sí, Edgar!
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1: Te cuento, Nico, le cuento a la audiencia que este sector de la preferencia, Fabio, tiene, es imponente realmente, es el sector que tiene mayor capacidad, pero tiene unas escaleras muy empinadas, y realmente uno que tiene que estar bien físicamente como para que esto no te represente, digamos que, un esfuerzo físico que pueda hacer mella en tu estado natural. Y en ese sentido, Fabio Martín, hay que decir que vos cuando llegaste acá a la cabina no podías ni respirar, ni siquiera me saludaste, Fabio.
0: No, estaba contemplando el horizonte, sí, un poquito, bueno, no te digo que no podía respirar, pero sí, cuesta entrar otra vez en training. No, te cuento que ya volví a caminar, mis caminatas de una hora, estamos de a poco volviendo ahora.
1: ¿Solito, Fabio, o en compañía?
0: En compañía, sí.
1: Muy bien. Qué romántico.
0: No, es que...
1: ¿En dónde, Fabio? ¿En la zona de la costanera?
0: Sí, esa zona.
1: Hay una linda vista, se ve el río de fondo.
0: Claro, vos pegás toda la vuelta y justito te lleva una hora de caminata. Bien.
1: A ver un poquito, hay regalitos acá de la gente de Ameliano. Qué grande, muchas gracias. ¿Cómo tu nombre? Juan, gracias, Juan, gracias. Mirá lo que es esto, Nico Sosa.
3: Ah, no, sopa. Qué rico, ¿eh?
1: ¿Se ve?
3: Sopa. Sí, se ve.
1: Sopa. Porque yo todavía no almorcé. ¿Vos llegaste a almorzar, Fabio Martín? Con el micrófono va a ser mejor.
0: No, un poquito realmente.
1: Se quedó mirando la sopa, Se quedó embobado con la sopa y se olvidó el micrófono,
0: claro,
1: Fabio.
0: Tengo hambre, ya le voy a meter esto.
1: Métele, Fabio, métele.
0: Estoy con la empanadita del Tererupa.
3: Yo sí almorcé, Wilson.
1: ¿Qué comiste, Nico?
3: Asado a la olla con ensalada de lechuga y mandioca. ¿Está Nati?
1: Ah, bueno, vamos hasta Nati Sosa Covellanos. Último contacto con la compañera. Adelante, Nati Sosa Covellanos.
5: Compañeros, por supuesto que le tenemos que poner alegría a esto. Mientras algunos critican, otros son felices, ponen colores vivos a su vida. Y eso es lo que hacen los cerristas y por supuesto también folclore, polka. Y acá

0: tengo Mica Pelú, el que le encanta bailar la polca de Cerro Porteño. Papu, ¡Eyupu! ¿Cómo estamos?
1: Bien nomás.
0: Cerro siempre.
1: Siempre, de corazón.
0: Che, hoy ¿cómo estamos? ¿Cómo le vemos para el partido de Cerro Porteño?
1: Hoy ganamos 2-0.
0: Y se festeja y se baila.
1: Se festeja y se baila.
0: Y vamos a comenzar. Agárrame ya. Acá bailamos.
1: Dale, dale,
0: y dice, arriba la muchachada, la gran hinchada del gran ciclón.
1: De todos los colores, azul y grana de tradición.
0: Y dale al agradecido viviente que con su ejemplo siempre.
1: Cerro, siempre cerro tu papá.
0: Cerro, siempre cerro triunfará. Qué grande, papu.
1: Amiga.
0: Che, te comiste todo el asadito, no me invitaste.
1: No sabía cómo comiste.
0: Andá, bueno, rápido, invítame un pedacito, mira. A vivo, chicos, porque llevaré. Wilson habló de almuerzo, yo tenía 10 años, ¿no, Wilson? Entonces acá le pecheamos, ya el amigo me va a invitar su último asadito con mandioca de su mano, así. De su mano,
1: No, mi mano.
0: Se rascó la cola, se metió el dedo en la oreja, después su nariz me invita. No, bueno, no, mira, ya va a tocarme con su mano.
1: Ahí. Ay, no. La mandioca.
0: Dale. Este tocó con todo.
1: Ahí está.
0: No, rico está, gracias, papá.
1: Dale, gracias, papá.
0: ¿Gana el ciclón?
1: Sí o sí, Luis.
0: ¿Cuánto?
1: 2-0.
0: 2-0, acá poniéndole el color, la alegría, el cerrito está confiado después del último partido, pero quiere ver más. Señor, usted quiere ver más de Cerro Porteño que se viene Copa Libertadora ahora, ¿no?
2: Sí, sí, así que va más que funcione y que a la próxima con Palmeira.
0: Con todo ya, papu.
2: Con todo ya.
0: Espera, ¿cómo es tu nombre?
2: Papilo.
0: Mostrame tu casaca, papu. De cabeza está tu casaca. Papilo todavía no tiene. Apenas a mí nos preparamos rápido, apenas. Hay que llegar primero.
2: Hay que gastar hoy nomás.
0: Eso nomás.
2: Eso nomás y después comenzar para el próximo partido con Palmeira.
0: Ahora te despertaste, dos.
2: ¡Sí! ¡Está!
0: Bueno, así estamos acá haciendo la previa. Gracias, compañeros. Sí, en la zona de platea hay más gente, pero como ustedes sabrán, por cuestiones de señal, estamos aquí en esta zona de preferencia. Gracias, Wilson. También al querido Fabio. Acá estamos con Iván, estamos con Dani. Ya, con el querido Fe, también nuestro camarógrafo Capo. Previa del ciclón acá en Villeta, donde Ameliano recibe y también llegan los hinchas de ese club. Ahí ya estamos viendo las casacas también. Nos vemos y que sea con éxito.
3: Excelente, Nati Sosa Jovellanos, despedimos tu trabajo como siempre. En la previa poniendo color, poniendo las notas diferentes y la belleza, que evidentemente no la tenemos nosotros, pero que sí, ella aporta a cada previa del grupo Rock and Pop de Ñanutí, también de la gran jugada. Cerro Porteño que arranca con Manuel Rofo en portería. La zona defensiva, Iván Ramírez, Gustavo Velázquez, Matías Pérez y Alexis Cañete.
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3: Ya estoy con ese llamado en la zona de la mitad de la cancha Cerro Porteño con Fabricio Domínguez Huertas, Robert Pires Damota, Jorge Morel. Arriba, más adelantado, Cecilio Domínguez, Mateo Klimovic y el número 19, Pablo Vegetti.
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3: Sí, señor, ¿escuchó?
5: Sí, señor. Wilson, se encontró la llave de un vehículo. Chevrolet Onix 551 negro y dice Deportes por el llavero. Estoy enviando ahora acá al grupo. Quiere decir que es de algún colega o de alguna organización. Para que podamos avisar esto, yo lo que no sé si poner esto en redes, pero ya envié a los grupos de fútbol que tenemos con los demás colegas. Es una llave, ahí estoy enviando a Wilson.
3: Envié acá la foto, estamos viendo, Dani.
5: Al grupo, sí. Entonces, para que alguien pueda ver esta situación, porque está en poder de uno de los guardias del Deportivo Ameliano. Esta llave se encontró sobre el empedrado frente a la preferencia.
3: Bueno, así que la gente que está escuchando, si de por ahí alguien toca el bolsillo y se da cuenta que no tiene su llave, bueno, que sepa entonces que está... ¿En qué sector exactamente tiene el guardia, Dani?
5: Él está sobre el empedrado, frente a la preferencia.
3: Bueno, excelente. Gracias, Dani. A ver, también Iván, el servicio...
5: Iván parece que ahí tiene información. A ver
3: de Iván.
6: Sí, Wilson, al parecer es aquí de los colegas de un canal conocido. Me dice, nosotros tenemos Onix, me dice, están ahí intercambiando palabras.

0: tu llave.
1: Bueno, ahí está tu llave. Dice deportes, ¿verdad? Bueno, es tuyo.
0: Gracias.
1: Ahí está.
0: Se encontró la llave, Wilson.
2: Impresionante. Impresionante.
3: Muy bien. En realidad la llave ya estaba encontrada, ¿verdad? O sea, se encontró al dueño de la llave. Final feliz entonces. En el arco del conjunto de Emiliano Ángel Sánchez. Zona defensiva para Ronald Peralta, Julio González, Andrea Falabella y Abel Paredes.
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3: En la mitad de la cancha, Luis Ayala, Valentín Larralde, Walter Rodríguez, Luis Ortiz, dejando más adelantados a Raúl Cabral en compañía de Cristiano Campos.
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3: Vos sabías, Fabio Martín, gracias a Juanqui, nos trae acá el agua.
5: Gracias, Juanqui.
3: La asistencia técnica también y otros menesteres. Vos sabías, Fabio Martín, que Villeta es la ciudad más grande del departamento central.
5: No, no sabía, realmente, en serio.
3: No es la más poblada, pero sí es la más grande en cuanto a extensión, a dimensiones. Y la segunda es Nueva Italia. Pero realmente lo de Villeta es extraordinario. Es una ciudad muy grande, la verdad, Fabio.
5: Sí, Villeta, y viendo un poco lo que es Nueva Italia también, es una conexión constante que te lleva hacia lo que era anteriormente Ruta 1, ¿verdad? Llegar hacia la zona sur del país. Salir, porque Nueva Italia ya te conecta después con Carapeguá, ya vas saliendo hacia la zona de Quindú, vas hacia Misiones. Y claro, estamos hablando de la expansión de un territorio que, claro, está creciendo cada vez más.
3: Vos sabés, Fabio, que hay terrenitos que no están muy caros por acá. Yo estaba viendo varios carteles a unos kilómetros antes de llegar por acá y veía, por ejemplo, terrenos titulados a 40 millones. Es un buen precio, me parece, ¿verdad?
5: Sí, y estamos hablando de esto que significa que una urbe crece, va creciendo cada vez más, y entonces uno se va alejando de lo que quizás era un sueño original que podía tener por la zona de Lambaré, Fernando de la Mora, hasta San Lorenzo, pero entiende también que de alguna u otra manera, abaratando costos, podés venir a vivir aquí.
3: ¿Sabes quién, por ejemplo, vive acá? La colega Kiara Aguilar, que quien siempre también está escuchando La Gran Jugada, sí. Aporta algunos datos o envía saludos, y ella siempre hace recorrido desde Villeta hasta Asunción, todos los días.
5: Sí, seguro ya entrenada totalmente, principalmente con la cabeza, para tener paciencia, ¿verdad? Con todo esto que significa ir y volver. Pero sí, estamos hablando de una zona de mucho crecimiento constante, hay de todo. Vos fíjate, aquellas son fábricas enormes. Aquí se instalan muchas fábricas de todos los colores, ¿verdad? Desde cervecerías y montón de locales también. Y recordando que este escenario fue también producto de una, no sé si una compra que se hizo con mayor aceleración, producto de un precio más accesible para Emiliano, porque antiguamente esta cancha le correspondía a otro club de primera, un club de la Asociación Paraguaya de Fútbol.
3: ¿Ah, sí? ¿No era un club de la Liga Villetana?
5: No, tengo entendido que no. Después voy a ver bien la historia, pero tiene que ver mucho con donaciones que se dieron también y que Emiliano pueda construir su propio estadio aquí en esta zona, porque recordemos que lo de la Paila ya quedó ahí.
3: No, claro.
5: Ya es historia. La Paila no da, lamentablemente sus dimensiones no dan para que se pueda jugar un partido oficial hoy por hoy. Y ha quedado como un lugar donde también el club hace dinero. Porque hay un gimnasio enorme ahí, ¿verdad?
3: Sí, hay.
5: Y hay locales que se alquilan.
3: Sí,
5: y bueno, entonces ahí puede facturar también la vea azulada.
3: Reiteramos, Nico, los premios que tenemos para la audiencia. Mucha gente que se va conectando con nosotros a través de YouTube. Lo veo a Edgar Daniel González, a Francisco Rotella, a Marcos Lugo. Está también Amado Chaparro por ahí escribiendo. Veo Luis Esteban también, Lucho, Luis González, papá de Tomigol. Mucha gente conectándose con nosotros a través del chat de YouTube. Mi querido Nico.
2: La Gran Jugada en vivo. Así estamos en el YouTube. 5 packs de cerveza Monich, una camiseta de Cerro Porteño. Al llegar a los 400 pulgares ya se van los dos primeros packs. Estamos en 275 likes, más de 550 personas que se van conectando a través del YouTube. También estamos, Wilson, a través del Facebook en la fanpage de Bruno Pon. La gente que sigue reportándose también a través del WhatsApp 0984 955 000. Y te cuento, mi querido Wilson, en este preciso momento, la temperatura del momento, 23 grados.
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1: Yo le agradezco muchísimo a la gente que hace reporte de sintonía a través del WhatsApp, que siempre está ahí aportando detalles. Hablo del WhatsApp privado, pero lo que no entiendo y nunca voy a entender es como gente que sabe que estás al aire te envía audio. O sea, ¿qué es lo que quieren? Que vos dejes de lado tu transmisión para escuchar su audio. Yo no te digo si no supiera que estás al aire, ¿verdad? Pero te está escuchando el tipo, sabe que estás al aire y te envía un audio de WhatsApp. Yo no entiendo, Fabio, discúlpame.
2: No, tenés razón, porque claro está que uno está ocupado justamente con esto que hace cotidianamente, ¿verdad? Y bueno, a una vez es mucho más, se entiende más del lado familiar, por ejemplo. De repente un familiar despistado ahí te envía un audio de 2-3 minutos y no sabe, ¿verdad? Bueno, con eso vos entendés un poquito más, pero esto que vos decís es intolerable, ¿verdad? No puede ser, no te puede pasar.
1: No, a ver, de hecho que a mí los audios no me gustan luego, salvo que no sé, sea mi círculo íntimo, vos decís, Fabio, sí, la familia, los amigos, y si te envían audio hasta 20 segundos, 25, están esos que te envían un podcast, un minuto y medio, es mucho ya, es mucho, o si no, está ese que es tan aragán para escribir, que en vez de ponerte un gracias, te envía un audio de un segundo para decirte gracias, gracias. Ese luego no te tiene ningún tipo de consideración. O sea, no se quiere luego tomar su tiempo para escribirte un gracias. Wilson. Y te envía un audio. Yo lo considero como, no sé, hasta te diría una falta de consideración grande, Fabio. O sea, no te da importancia. No quiere tomarse medio segundo para escribirte un gracias, te envía un audio.
2: Hay gente que solamente sabe enviar audio, ¿verdad?
3: Sí.
2: Eso nomás, lo que pasa es que está acostumbrada a enviarte audio. La gente quiere enviar audios. Pero le parece más práctico, pero como si tiene que haber empatía, pues tiene que haber ese pensamiento, ¿qué estará haciendo del otro lado? Le voy a poner nomás así, brevemente para que vea y listo, ¿verdad?
1: Fabio. Insisto, si es tu círculo íntimo, tus amigos, tu familia, tus compañeros de trabajo, obvio, ahí sí, obvio, te tomas el tiempo y escuchás, ¿verdad? Porque puede llegar a ser algo importante, Wilson. O por el estima, el cariño que le tenés a las personas, pero si no. Es complicado, ¿verdad, Nico?
4: ¿Sabes cómo vas a solucionar, Wilson? Ahora ya hay la opción transcribir audio. Ahí vas a leer lo que la persona te dice.
1: Pero ¿sabes qué? Vos dependés, Nico, de que la persona pronuncie bien las palabras. Porque si no, la transcripción te saca cualquier cosa.
4: No, pero ya más o menos ya le entendiste. Pero tienes razón. Saludo a mi mamá, especialista en enviar audio. Y yo le digo, mamá, no te puedo escuchar porque estoy al aire. Me vuelve a responder con un audio. Entonces, vaya el saludo para mi señora madre, Susana.
1: Un saludo para la señora Susana. En algún momento estuvimos por tu casa, Nico, probando su comida. Realmente cocina una delicia, espectacular. Estamos cerca de los 300 likes. 300 likes en el YouTube de la Rock and Pop. Ese era el objetivo. Antes del arranque del fútbol, estamos a 21 minutos exactamente de que se nos venga aquí en Villeta Cerro Porteño, Emiliano.
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1: Dani Maciel, móvil Amargo S. ¿Qué tenés, Dani?
5: Sí, señor, me están comentando recién, no sé si me autoriza a decir su nombre, una profesora muy querida aquí en la ciudad de Villeta, que esta ciudad tuvo un momento histórico durante la Guerra Grande, que fue la batalla de Itaguaté. Una de las batallas. Así que Abaí también me está diciendo, la batalla de Abaí también. Y Pukesurú también. Tres batallas importantes tuvo la ciudad de Villeta, Wilson.
1: Sí, señor.
5: Es un lugar histórico demasiado importante para el Departamento Central y le agradezco a la profe Hermelinda Alvarenga que me esté dando los datos, porque estábamos hablando un poquito de lo que es la ciudad, la gente, el centro de Villeta, donde almorzamos hoy, muy amables todos, así que realmente pasamos bien.
1: Excelente, Dani. Dice, por sobre todo la batalla del Pikisiri, ¿verdad? Que de hecho por eso este escenario lleva ese nombre, es Pikisiri.
5: Sí, así, señor. Se pronuncia bien, así como dijiste. Por eso el estadio lleva ese nombre. Y me dice la profe que la gente aquí en Villeta se caracteriza por eso, por la amabilidad.

0: recibirle bien a la gente que viene a conocer. Aparte tiene una costanera muy linda también. Entonces termina la transmisión, muchachos, y podemos irnos a mirar un poquito el centro de la ciudad de Villeta.
1: Vamos pues, Dani. ¿Vos sí, te entendés, Fabio?
2: Sí, vamos, claro.
0: Vamos a irnos. Le agradezco a la profe Melinda por los datos.
2: Espectacular, sí. Lindo lugar, lindo lugar. Sí, estamos hablando, ahí decía Nico, la ciudad industrial. Sí.
1: Está creciendo mucho en ese sentido. ¿Vos cómo ves el terreno de juego, Wilson, Fabio? Me parece que no está en óptimas condiciones, ¿verdad? Está un poquito raleado.
2: Aquí se activó apenas 20 minutos y sabes que son trabajos específicos de precompetición, ¿verdad? Pero aquí tenés que frenar, tenés que ir a pelear una pelota dividida. Esto se va a estropear rápido, porque...
1: Peladito y mojado se ve, Fabio.
2: Sí, y allá está golpeada esa zona de tres cuartos de cancha, hacia el sector del arco sur.
0: Wilson, ahí, fíjate. Fabio.
1: Sí, ahí, Dani.
0: Miren hacia platea la cancha, pasando un poquito el área grande, donde está el cartel campeones de la Supercopa y de la Copa Paraguay. Pasando un poquito el área grande, casi enfrente, miren cómo está el campo de juego ahí.
1: Y mira que desde ese lado va a tener que defender a Alexis Cañete, o si es que Cerro ataca hacia ese sector, lo va a tener a Domínguez Huerta, a Iván Ramírez, que siempre sube mucho, Fabio, y se le puede complicar.
2: Y los arcos también, empiezan a... Fíjate, ahí puede haber un resbalón en cualquier momento.
1: Sí, un resbalón de Rojo, vos no le tenés confianza a Rojo tampoco.
2: Yo no dije nada.
0: Acá estoy...
2: Puede resbalar Ángel Sánchez, no sé, cualquiera, no. Pero vos dijiste, Cerro va a atacar. Cerro va a defender, podía haber dicho también Luis Ayala va a atacar por ahí. Está Abel raro, Paredes, Fabio, va a defender por ahí.
1: ¿Qué pasó, Dani?
0: Está raro, Fabio, güey, ¿eh? No sé qué le pasa a nuestro compañero. Aquí estoy con un señor que se acercó, me dijo, oyente de la gran jugada. ¿Cómo está, señor?
3: Bien.
0: ¿Nombre?
3: Gildo.
0: ¿Siempre escuché?
3: Siempre escucho, todos los días. A Bruno, a Wilson, a Fabio, a vos.
0: ¿Qué opinás del equipo deportivo de la gran jugada?
3: Espectacular.
0: ¿Mejor equipo deportivo?
3: Mejor equipo, el mejor equipo.
0: Decía que tengo que estar yo en la mesa también.
3: Creo que sí.
0: No, ¿cómo que creo? Sí, tenés que decir. No, una broma. Están los mejores ahí, los muchachos. Entonces, ¿te gusta mucho el programa? ¿Seguís siempre?
3: Siempre.
0: ¿Dónde sos?
3: De Barrio Obrero.
0: Barrio Obrero. ¿Cuánto tiempo tardaste en llegar hasta acá?
3: Y yo vine por casualidad nomás acá, porque estábamos acá en un festejo de Día del Niño y pasamos acá a ver si por ahí encontramos entrada para...
0: ¿Consiguieron?
3: No.
0: ¿Ni preferencia, nada?
3: No. O sea que para eso vinimos a preguntarte qué podemos hacer, ¿verdad? Si por ahí vos no sabías.
0: Yo no vi reventa tampoco, ¿eh? Nada, absolutamente nada. Me parece que ya todas las entradas están agotadas. Los chicos querían ver la Cerro.
3: Sí, ellos.
0: ¿Nombre?
4: Thais. Maxi.
0: Bueno, todos hinchas de Cerro.
3: Todos.
0: ¿Qué ganaste por el Día del Niño?
4: No sé, todavía, nada, ahorita ya me hice presita.
0: ¿Y vos?
4: Sí, era una pandorga.
0: Una pandorga, bien.
4: El mío también.
0: Bueno, hay que los chicos, y bueno, no le van a poder ver a Cerro lastimosamente.
4: No.
0: ¿Pero en Barrio Obrero?
4: Sí.
0: Sí, van a estar en el próximo partido.
3: Dani.
0: Lastimosamente, o si no, mira, si teníamos la posibilidad, con mil gustos.
3: Gracias, Dani.
0: Gracias por seguir al equipo de la gran jugada.
3: Lo había escuchado.
0: Muchas gracias, gracias, señor. Bueno, el señor que lastimosamente con los chicos se quedan sin entradas para este partido.
1: Qué pena, ¿eh? Pero, Fabio, mira que el sector de plateas todavía tiene... lugares. A ver, estoy viendo que acá se va cargando la zona preferencial, pero también hay mucho lugar. Mira, parate un poco, Fabio. Hay lugar. Es extraño, ¿verdad? Porque hay localidades que ya tiempo atrás se agotaron y estamos a 15 minutos del arranque del partido y esto todavía no está lleno.
2: ¿O será que por una cuestión de seguridad también no han puesto a la venta la totalidad de localidades que puede uno ocupar?
1: Eso suele pasar. Sí.
2: Que puede ocupar, ¿verdad? Pero realmente vos fíjate, ese sector que es de Ameliano, porque están las banderas de la gente de Ameliano, ahí también hay lugar todavía. Y me parece que esto, tal vez el sector platea el que se va a seguir cargando. Y después acá ya muy poquito, creo, ¿verdad? Ya falta muy poco para el comienzo del partido.
1: A ver, estamos viendo, por ejemplo, algunas banderas de Cerro Porteño, los colores de mi vida, dice. Solo por vos, ¿qué dice esa bandera ya, Fabio? La que está acá en la zona central. ¿Viste? Está el camarógrafo abajo.
2: Solo vos y yo comprendemos y ahí ya no podemos ver lo de abajo.
1: Ah, sí, ahí es como que no calculó bien las dimensiones de su bandera, Fabio.
2: No.
1: Por eso
2: no,
1: tuvo que ir achicando su letra.
2: No, tenía que. Puede estar un poquito más arriba. Si sube un poquito, ahí ya se va a leer completamente.
1: Lo que sí se ve bien es el ciclón.
2: Sí.
1: Tiene el dibujo de un ciclón esa bandera.
2: Sí, señor. Y cada letra un color diferente.
1: Totalmente. A Milcar dice allá también.
0: El ingeniero Samaniego.
1: A ver, adelante.
0: Está hablando el ingeniero, está llegando.
5: Sí, realmente los dos primeros partidos, no quiero decir no tuvimos

0: No tuvimos la contundencia que esperábamos, generamos jugadas de gol que no pudieron concretarse y recibimos lastimosamente dos derrotas, pero ahora ya encontramos los goles contra Luqueño y bueno, venimos muy confiados hoy y con esa confianza también iremos el miércoles a San Pablo.
1: También que los refuerzos se asienten un poco más, ¿verdad? Que se adecuen un poco más al sistema de juego, al equipo, al país.
0: Y eso está normal. Tener jugadores nuevos siempre lleva un tiempo de integración y bueno, existe muy buen ambiente en el plantel con un gran director técnico, el profesor Ariel Holland, que lo está dirigiendo y bueno, ojalá que se fortalezca y se consolide este proyecto tan importante que tenemos en Cerro Porteño.
2: La importancia en que tiene un jugador que se van recuperando, el caso de Nacho Licea, que ya va a estar en el banco hoy.
0: Sí, Nacho es un jugador emblemático del club, nos ha dado muchas satisfacciones y esperamos muchísimo él y hoy ya está otra vez nuevamente a disposición del técnico.
1: ¿Tuviste la oportunidad de conversar con él? Porque me dijeron que también fuiste uno de los que te acercaste, charlaste con él después de aquellas declaraciones y ya después de que se solucionó todo.
0: Hay que tener en cuenta que los jugadores son profesionales y son personas humanas como cualquier otro tipo de persona y siempre necesita el acompañamiento, jóvenes como él, y realmente hablé mucho con él, está con todas las pilas y ojalá nos pueda brindar satisfacciones.
2: El partido de Brasil, ya está todo ingeniero en cuanto a detalles, logística, todo lo que tiene que ver con ese partido tan importante.
0: De hace mucho venimos preparando ese partido y trataremos siempre de cuidar todos los detalles como lo está manifestando y creemos que estamos así.
1: Y también para la seguridad de los hinchas, la última consulta, ingeniero, están hablando con sus pares de Palmeiras porque más de 2.000 hinchas van a estar presentes en ese partido.
0: Asimismo, sabemos que Brasil no es un destino fácil, siempre nuestra afición sufrió muchas cosas ahí, y bueno, estamos previendo todos los detalles posibles para que eso sea lo más llevadero posible y podamos alentar también nosotros con nuestra hinchada ahí en el San Pablo, Brasil.
1: ¿Qué tal el copiloto?
3: ¿Bien o no?
4: ¡Desastre!
1: Bueno, llegando el ingeniero San Maniego, ¿sabes por qué le pregunté? Pues se perdieron. Se perdieron un poquito antes de llegar al estadio, les costó bastante.
3: Y se complica de repente, Se complica de repente. Ese lugar por donde yo entré, Fabio, si tenés una camioneta grande. Yo por suerte tengo un autito, bueno, una forma de decir, ¿verdad? Por suerte. Tengo un autito, entonces ingresé fácil en ese tapepo y me asusté en algún momento porque había un charco muy grande. Y bueno, vos te ibas a ir a empujar mi auto, Fabio, si me quedaba ahí, por ejemplo.
5: Claro.
3: Me iba a hacer el aguante.
5: Eso. Sí, estamos para eso siempre. ¿Por qué me preguntas? No, eso no tenés que ni preguntar. Claro, estamos siempre.
3: Pero íbamos a llegar todos sucios a la transmisión.
1: Yo te pagaba una grúa.
3: No importa. Qué grande, Dani. Para que entre la grúa ahí, no lo que iba a hacer tema.
1: No. Y mandaba a faltar un ratito, no hay problema.
3: Ahí está. Brillante, excelente. Dani, en la previa no pasó nada contigo, ¿verdad? Porque hay videos que están corriendo ahí, estuviste en contacto con los compañeros en la gran jugada.
1: No, pasa que se metió detrás de un colectivo. Y que siempre cuando una persona que anda en moto pasa rápidamente detrás de un colectivo no ve lo que viene adelante, pero no pasó nada, no nada grave. Me bajé como corresponde, hablé con la persona si estaba bien, no le pasó absolutamente nada, a su moto tampoco, así que sin problema.
3: Qué suerte, no pasó nada, pero bueno, es parte de lo que acontece en el tráfico. Uno que tiene auto, que tiene moto, tiene que saber que en algún momento algún pequeño accidente, arrocecito, indefectiblemente va a tener.
1: Y coste que yo le dije a los muchachos, me quedo porque tengo pare, me quedo y después cuando me da paso el que quería doblar hacia la izquierda, entonces cuando yo doblo, ahí sale la moto detrás del colectivo y bueno, pasó lo que pasó. Pero gracias a Dios, absolutamente nada que lamentar.
3: Sí, señor. Voy hasta Edgar González y retorno hasta Iván Bogado. Nos acercamos cada vez más al inicio del partido, al inicio del fútbol. Aquí estamos con el equipo de la gran jugada, el mejor equipo deportivo del país, transmitiendo a través de la Rock and Pop, la 95.5 FM, a través de Ñanutí, la 1020 AM y todas las plataformas del grupo.
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3: Estamos cerca del objetivo en el YouTube. Decíamos deditos y pedíamos 300 likes en esta previa del fútbol y nos faltan solamente 7 deditos arriba, 7 pulgares, 7 voluntarios que le den el pulgar arriba y vamos a tener

0: 300 likes en la transmisión en vivo del YouTube. Iván Bogado, ¿qué tenés por tu sector, Iván?
1: Gracias, Wilson. Me estoy percatando, aquí se está vendiendo la remera de Erling Haaland, la camiseta 9 de Noruega. Aquí están las señoritas también, muy lindas. La señorita de Cerro Porteño que necesita guía, me voy a acercar a ella, vamos a charlar. Señorita, ¿cómo está? Estamos en vivo para la Rock and Pop Group vendiendo. ¿Te perdiste?
2: Un poquito.
1: ¿Cómo hiciste para llegar? ¿No tuviste inconveniente? ¿No te tiró por el camino de arena?
2: No, súper bien, la verdad. Conozco la zona.
1: ¿Sos de la zona? ¿Sos de Asunción?
2: Soy de Nueva Italia.
1: Ah, de Nueva Italia. ¿Venís para ver la Cerro?
2: Sí, obvio, por supuesto.
1: ¿Venís sola? ¿Venís con tu novio?
2: No, sola nomás.
1: ¿Por qué sola?
2: No, porque ya están mis amigos adentro.
1: ¿Y te tocó venir solita?
2: Sí.
1: ¿Dónde vas a estar? ¿En la zona preferencial o del otro lado de Platea?
2: Preferencia.
1: ¿Preferencia, la zona de Cerro?
2: Sí, por supuesto.
1: ¿Venís a todos los partidos de Cerro?
2: No a todos, la verdad. Me quedé cerca nomás del estadio y por eso vine acá.
1: Que disfrute, señorita.
2: Gracias.
1: Ahí está, muchísimas gracias a la señorita hincha de Cerro, Wilson.
0: Se levanta el público de Cerro, esperando solamente la presencia del equipo dentro del terreno de juego. Cada vez falta menos, a 8 minutos del arranque del fútbol, aquí en Villeta.
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0: Avísame, Nico, en qué momento podemos regalar algo para la audiencia. Hemos superado los 300 likes en esta previa al fútbol. Realmente muy agradecido con el respaldo de todos los oyentes, de los espectadores en el YouTube. Cada objetivo que nos ponemos, siempre lo sobrepasamos, Fabio Martín, y eso es gracias a que el público, la gente, los oyentes siempre están ahí para apoyarnos.
4: Espectacular esa comunidad que tenemos, que siempre está pendiente de todo lo que hacemos y los pedidos. Muchísimas gracias. Realmente, si no fuera por ese respaldo, claro, no nos sentiríamos tan cómodos, tan tranquilos y tan fortalecidos también con toda esta gente que nos acompaña con esta marea constante que tiene la gran jugada.
0: Sí, señor, capitán en el conjunto de Cerro Porteño, Gustavo Velázquez, ya me va a confirmar el querido Iván Bogado quién es el capitán en el conjunto de la B azulada. Ya los suplentes dirigiéndose hacia la zona de las bancas. Ya está todo listo, está todo preparado, solamente se espera por los equipos dentro del terreno de juego. Capitán en Ameliano, Iván Bogado.
1: Julio el Polaco González.
0: Sí, señor, Julio Polaco González, camiseta 26, capitán en el conjunto de la B azulada.
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0: Abrazo grande para Edgar Daniel González en el YouTube, para Esteban Peralta, para Francisco Rotela, para Marcos Ovelar, para Luis Alberto también, para papá Domingo, José Vargas, mucha gente que va dejando sus mensajes. Se ven a los equipos a un costado del terreno de juego. Indumentaria tradicional para Cerro Porteño, vestido de azulgrana. Indumentaria tradicional también para el conjunto de Ameliano, vestido con la B azulada. Cuando hay saludo de entrenadores, Fabio Martín, se acercó Roberto Nani para darle un abrazo muy fuerte a Ariel Holland y recibe también el aplauso del público azulgrana, Fabio.
4: Antes saludó a los 11 componentes del equipo titular de Cerro Porteño, Roberto Nani, para pasar nuevamente a su banca, y ese saludo efusivo con Ariel Holland.
0: Sí, señor, se nos viene el fútbol. Las torres lumínicas que también se van encendiendo aquí en Villeta. A cada vez nos falta menos. 5 minutos del arranque del partido, más de 500 personas conectadas en el YouTube de La Roca. Se nos viene Ameliano Cerro Porteño.
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0: Terminado este partido, iremos directamente hasta Pedro Juan Caballero. 2 de mayo, Olimpia, con todos los compañeros. Bruno Pum para los relatos. Comentarios de Federico Arias de Carrín Correa y la presencia de Dani Troche, de Néstor Beltrán, en la zona norte del país.
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0: Ayer Recoleta derrotó 3-1 al conjunto de Rubio Ñu y el cuadro de Santísima Trinidad se quedó sin técnico. Suenan Francisco Chiquiarce y Julio César Cáceres en Santísima Trinidad. Rubio Ñu, primer equipo que decide destituir a su técnico en este arranque del torneo clausura.
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0: Los equipos dentro del terreno de juego. Formación protocolar. Se viene el fútbol en esta prosecución de la fecha 4 del torneo clausura.

0: jugadores de Cerro Porteño con su hinchada.
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2: Otra prueba importante para ver el funcionamiento de un Cerro Porteño que tiene que crecer futbolísticamente, ¿es cierto? Ganó a Luqueño, que no estuvo a la altura quizás de las exigencias que uno esperaba en la fecha anterior, pero ahora estamos hablando de un equipo que tiene que encontrar una respuesta futbolística importante de peso para hacer ese viaje a San Paulo y ver todas las alternativas y las chances intactas de poder clasificar, de pelearle palmo a palmo al equipo brasileño, pero tendrá que tener armas en constante crecimiento y que confirmen que el equipo puede funcionar con apuestas diferentes hoy para el entrenador, porque Iván Ramírez vuelve al equipo titular para jugar de lateral derecho, para que Cañete juegue a la izquierda ante la falta de confianza que puede tener el entrenador ante el único sobreviviente de los laterales izquierdos. Hablamos de Guillermo Benítez. Como siempre, los centrales Velázquez y Matías Pérez. En el medio, el trabajo de Jorge Morel y Piris Damota, que funcionó, que estuvo muy activo en el partido anterior y que hoy va a tener enfrente de ellos la presencia de Klimowicz, moviéndose un poco más abierto quizás sobre la izquierda, pero también con la posibilidad de meterse al medio, de ser el enganche del equipo. Cecilio va a ser el extremo por el costado derecho. Arriba la presencia de Vegetti, hoy no juega el Bocón, no va a jugar con 2-9 en el área el técnico Ariel Holland. Y como siempre, enfrente a un rival difícil, complicado, que sabe a qué juega. Un Ameliano que de la posesión de la pelota puede armar alguna jugada importante porque construye bien y después llega con mucha gente arriba. Ahí el trabajo de Larralde es muy importante, junto a Cabral, también otro volante más que suma al juego de posición que siempre quiere tener este equipo de Ameliano. Complicado en su cancha, aquí en Villeta, donde hace de local en su fortaleza. Cerro Porteño va por 3 puntos para seguir en los escalones de arriba en el campeonato, ahí expectando lo que pueda pasar y por supuesto ya pensando también en Palmeiras el próximo miércoles.
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0: Arrancará el fútbol, estamos esperando solamente que sean las 16 en punto en toda la República. Todo listo, todo preparado. Derris López, el árbitro del partido, saludo cordial para Cristian Franco, el dueño director de El Bodegón, como siempre también en sintonía de la Rock and Pop, de Ñanduti, del equipo de la Gran Jugada, mejor equipo deportivo del país. Sola pleno en el terreno de juego, aquí en Villeta se viene el fútbol, vamos a ver. Solamente esperamos la autorización del árbitro Derry López.
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0: Frente a la pelota Pablo Vegetti, el delantero de Cerro Porteño, para poner a rodar ese balón. Cronómetro en cero, silbato a la boca, va a autorizar el árbitro. 16 puntualmente en toda la República. Balón para atrás, se proyecta en los primeros segundos de esta película llamada Ameliano Cerro Porteño, torneo clausura.
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0: González con la pelota, levanta para que la tenga Ocampos, de espaldas al arco, jugando con dos tiempos sobre el costado derecho para Ayala, recupera Klimowicz, lo van a tirar al suelo, así pasa, cae al suelo y falta, tiro libre para el Ciclón, primeros segundos del partido.
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0: Jorge Morel para el tiro libre, dentro de su terreno de juego, va a hacer el cambio de frente, pelota larga para Vegetti, demasiado larga. ¿Para quién esa pelota, Fabio Martín? Qué mal disparo de Jorge Morel.
2: No, mal ejecutado este momento para que Morel decida ir a una pelota larga para buscar a Vegetti, que claro, quedó ahí atorado porque no entendió lo que quería hacer el compañero.
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0: Falavela con la pelota jugando al medio, tocando para Walter Rodríguez, de primera retrocediendo con el portero Sánchez. La presión de parte de Klimowicz, revienta al esférico, aparece Piris Damota, levantando para Vegetti, dentro del área pelea Vegetti. A ver, Vegetti en el confín del terreno, viene el centro y no estaba nadie para rematar a portería, Fabio Martín.
2: Es que hubo una equivocación ahí en plena salida del equipo. Falavela le entregaba la pelota a Vegetti, que casi profundiza bien hacia el medio.
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0: Ya me cuenta Fabio Martín cómo se para Cerro Porteño, cómo se para también Ameliano. De cabeza, rechaza la pelota Paredes. En la marca está Iván Ramírez, jugando para el capitán Gustavo Velázquez. Revienta Velázquez para Pablo Vegetti.

0: Vegetti gana de cabeza. González tocando por la derecha, revienta con pierna zurda Peralta.
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0: Gana Piri de Amota, a ver, le pega desde en punta. Balón alto afuera, saque de portería, le favorece a Emiliano.
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0: Sí, señor, pelotazo largo de parte de Paredes, pelea a Ocampos, gana Gustavo Velázquez, en el rebote aparece Ayala, la marca de parte de Jorge Morel, jugando para Cañete, tirado por la izquierda, devolución para Jorge Morel, el balón que le queda alto, la tiene entonces en mitad de campo Walter Rodríguez, retrocediendo para González, sale el polaco, la presión de parte de Domínguez Huertas, fuerza el error, revienta de zurda Pérez, la viene bajando el capitán de Emiliano, desde abajo la salida para el conjunto local.
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3: Y con los laterales que hablábamos, Ramírez a la derecha, a la izquierda Cañete, los centrales Pérez y Velázquez en el medio, se para con Cecilio a la derecha, con Piris Damota y Morel en el centro, a la izquierda Klimovic, de enganche juega Fabricio Domínguez Huertas y el punta Vegetti.
0: Cuando va Ayala, Ayala se mete al medio, va transportando de zurda, a ver si le pega Ayala, filtra bien dentro del área, le pega Ortiz, el bloqueo oportuno de parte del capitán, con una acrobacia, revienta el esférico, no puede Vegetti, recupera Falavela, tocando al medio para Rodríguez, devolución para Falavela, de primera abriendo la cancha, lateraliza ahora para Paredes, adelantando para Ortiz y otra vez se impone el capitán de Cerro Porteño, toca Velázquez para Domínguez Huertas.
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0: Sánchez reiniciando el juego, el portero de la basurada tocando para el capitán polaco González, ubica la presencia de Larralde, muy retrocedido Larralde, la presión de parte de Morel, atrás la pelota para el arquero Sánchez, la va jugando por arriba para Paredes, baja con pierna zurda, invita al compañero a que se acerque, así aparece ahora la presencia de Cabral, tocando para Larralde, huevito, para Domínguez Suerta, gran jugada de Larralde, apertura sobre el costado derecho, y va con todo Ayala, Ayala, Ayala en el vértice, el centro por bajo, refuta con pierna derecha Pérez para el conjunto de Cerro, en el rebote aparece Rodríguez, tocando para Paredes, maneja la pelota en territorio adversario, la ve azulada.
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0: Peralta que se manda al ataque sobre el costado derecho, en la marca Cañete, va Peralta tras Travilla, le pone el cuerpo, gana bien Cañete, con mucha presencia va saliendo para Cerro Porteño.
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0: Ya marcamos el tiempo de juego, lo que pasa es que robó bien Avelino, viene el centro de parte de Ayala, en el rebote viene sacando la defensa, le queda a Campos, intenta una acrobacia, había pierna levantada, dice el árbitro, habrá balón que le va a corresponder a Cerro Porteño. Que hora tenés, Edgar, marcamos el tiempo de juego.
1: Viendo tío, Rocambaba, el tiempo de juego, 5 minutos, de esta primera etapa y el marcador Energy, combustibles de calidad al precio justo, indica Wilson.
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0: Que por ahora, pero solamente por ahora, partido empatado 0-0. Aquí estamos en la fortaleza del Piquecerú. En billeta 0 para Emiliano, 0 para Cerro.
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0: Repele Falavela, desde abajo la viene calzando Gustavo Velázquez. Intentaba la conexión con Vegetti, rechaza la defensa, mitad de campo tiene Rodríguez, tocando por la derecha para Ayala, anticipa de buena forma Pérez, Pérez que va saliendo para Cerro, tocando más arriba para Klimovic, devolución de primera para Pérez, Pérez para Morel, la juega en profundidad para que vaya Pérez, tirado por la punta izquierda, la roja bien Peralta, un tiempo en el costado lateral, Onofre para el conjunto azulgrana.
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0: Klimovic para Morel, Morel se la rebota, Klimovic el centro, pelea Domínguez Suertas, piden una mano dentro del área del polaco Fabio Martín.
3: Lo que pasa es que se genera un rebote, rebote que se da en el muslo de Domínguez Huertas y después pega en el brazo, roza en el brazo del polaco. No creo que se consiguiera para penal, no era un remate al arco por parte del hombre azulgrana, para que esto me parece continúe inmediatamente.
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1: Ahora sí, se autoriza, digo, el saque lateral. Inicialmente le decían a Peralta más atrás, porque se está revisando la acción. No pasó nada, no hay penal para Cerro Porteño, dijo el VAR. El balón abierto bien por parte de Ayala. Para Paredes, pelea Cecilio Domínguez, gana. Se escapa el balón por un costado. Hay lateral para Cerro Porteño. Rápidamente el balón sobre el costado derecho para Domínguez. Suelta cabecera del área, a ver si le pega de zurda. El enganche le queda con derecha, jugando para que vaya con todo Cerro. Centro contra el área de parte de Ramírez, rechaza la defensa, pelea Cañete, la pelota se va a ir, pelea Cañete afuera, se le escapa el balón. Habrá saque de meta que le va a favorecer a Emiliano.
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1: La pelota rechazada por parte de Pérez, le queda a Morel. Y va Morel con todo, se quiere meter al área. Se mete al área Morel, el centro de zurda. El bloqueo de parte de González, le queda a Morel el centro. Muy pasado, pelea Vegetti, corre. Se exige a ver si llega, así lo hace. De zurda retrocede para que la tenga Iván Ramírez. Pide más al medio, Domínguez Suertas. El balón para Domínguez, va en la cabecera del área, cae al suelo y pelea Cecilio. Piden falta. No pasó nada, dice el árbitro Fabio Martínez.
3: No pasó nada, no, se tiró Domínguez de Huertas cuando trata de salir a Emiliano, pero construyendo su juego ida y vuelta, Cerro ahora parece acelerar de otra manera.
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1: 0984-955-000 para el reporte de sintonía. Apretón de manos para todas las personas que se conectan a través del Facebook. Fanpage de Bruno Pom. Y hay que darle like a la transmisión en vivo de YouTube.
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1: Ahí saque lateral, el nombre le corresponde a Cerro Porteño. Levanta la pelota Cañete, de espalda al arco quería Vegetti. Le pasa por encima al balón, la viene recogiendo entonces Falabella, tocando para el polaco, viene ubicando la presencia ahora de Larralde, transporta Larralde, todo pasa en territorio de Emiliano. Por ahora no hay presión alta de parte de Cerro, en el círculo central tiene Larralde, escapa bien de la marca, va filtrando Larralde, para Ocampo se equivoca, intentaba la conexión en la mitad de la cancha con Rodríguez, le regala el balón a Morel.
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1: Buena cantidad de público azulgrana en el sector de las plateas, algunos blancos todavía hay en el sector preferencial, Fabio Martín, y mucho público también trajo a Emiliano, gente seguramente de la zona acá de Villeta, Fabio.
3: Sí, hay algunos asientos, butacas vacías también, para esto que no es un lleno completo del estadio de la Fortaleza.
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1: ¿Qué hora tenés, Edgar? Marcamos el tiempo de juego.
0: Tu tío Rock and Bob, a ver, tiempo de juego. 10 minutos. En esta primera etapa y el marcador NRG. 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Wilson.
1: En esta tarde de sábado aquí en Villeta, con una temperatura recontra agradable, la conservadora está vacía. Cero para Emiliano, cero para Cerro Porteño, pero ataca por callejón interno. Ahora Larralde para la vez azulada. El conjunto local que lo tiene el capitán polaco González metiéndose en ofensiva, remata el arco. Bloquea bien Klimovic, recupera Larralde, le queda nuevamente a Polaco. Jugando para Larralde, sobre el costado derecho, viene el centro. Y de cabeza rechaza Gustavo Velázquez. Arriba pelea Vegetti. Tiene la pelota Emiliano. Recupera bien para Vela. Retrocediendo con el arquero Sánchez.
2: Fútbol de Brasil, fecha 22, minuto 10 de juego. Gremio y São Paulo están jugando de titular. En Gremio, capitán de equipo Matías Villasanti. En la banca del São Paulo, paraguayo Damián Bobadilla.
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1: Atrás la pelota para Pedres, todavía más atrás, retrocediendo para el arquero Ropo, tocando sobre el costado derecho para el capitán de equipo Gustavo Velázquez. Se acerca Pini da Mota, levanta Velázquez, el balón para Cecilio, no llega Cecilio, rechaza Paredes, arriba tiene Ocampo, se la marca Pini da Mota, le quiere robar y va con todo Cabral. Cabral que levanta para Ortiz, corre Ortiz, la marca oportuna de Super Ramírez, y había posición adelantada, el balón le va a corresponder al ciclón.
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1: Primer llamado de atención de Haaland para Klimowicz, que no se está metiendo en el partido, con muchas dudas a la hora de tratar de generar juego. Hace rato retrocedió en exceso el balón y por eso salió el técnico a reclamar.
2: Cuando va Cecilio, se mete contra el área, el puntino oportuno de parte de Polaco, pelea Morel, no llega, sobre el costado derecho la tiene Peralta, va a rechazar para la vez azulada, el recorte y lo deja en el camino muy bien a Morel, que luego le comete falta el árbitro, que no cobra, la tiene la Ralde, pelea Domínguez, suerte, sepa, se toma con la Ralde, hay saque de mano lateral, Onofre le corresponde al local.
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2: 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Hay tiro libre en la mitad de la cancha, le corresponde al Ciclón.
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2: Cerro, que viene de golear 3-0 al conjunto de Luqueño. Por su parte, Ameliano de empatar 1-1 frente al 2 de mayo. Va a levantar la pelota Pérez, arriba para Vegetti por el cuerpo. Gana las alturas bien Polaco. Le queda Domínguez, suelta, se duerme. El puntín aparece ahora, Pirita Mota. Eleva balón sobre el costado derecho. No llega para Cecilio, pelea Super Ramírez, gana. Toca para Cecilio. De primera limpia bien para que vaya ahora Pires da Mota. Pires da Mota levanta la cabeza, mira con quién tocar, se acompaña con Cecilio, le rebota el balón y le roba Ortiz.
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2: Falta, le cometen falta a Cecilio Domínguez. Cayó al suelo, hay tiro libre para el Ciclón.
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2: Lo estoy viendo muy bien a Gustavo Velázquez, Fabio Martín, sólido el capitán de Cerro Porteño, y a Cecilio Domínguez todavía con dudas, como viene siendo desde el arranque de este torneo.
1: Claro, no es el Cecilio al que te garantice alguna jugada donde se saque un hombre encima, que pueda acelerar el juego. Está con freno de mano constantemente y también con poca confianza a la hora de ir a encarar la jugada, que él no puede terminar por falta de confianza en una de las situaciones que pudo tener. Y Velázquez, firmeza absoluta, anticipando siempre a Ocampo, que es un jugador difícil de marcar.
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2: Terminado este partido, iremos directamente hasta Pedro Juan Caballero, con Bruno Pón, Federico Arias, Carlín Correa, Néstor Beltrán, Dani Troche, todos los compañeros, para lo que será 2 de mayo, limpio a partir de las 18:30.
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2: ¿Qué hora tenés, Edgar? Marcamos el tiempo de juego.
0: No tiene Rock and Pop, el tiempo de juego, 15 minutos, en esta primera etapa y el marcador Energy, combustible de calidad del precio justo en Tica Wilson.
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2: Que el gol todavía no compró su pasaje hasta Villeta, pero puede estar ahora la oportunidad para Cerro Porteño. Roba bien Klimowicz, cabecera del área, bicicleta Klimowicz, se quiere meter al área, gran recorte, atención para Klimowicz, y le roba desde atrás Walter Rodríguez, Fabio Martín.
1: Intentó, recibe el aplauso del público de Cerro porque intentó algo diferente Klimowicz. Lo hizo bien hasta que una vez más parecía que se le perdía la pelota, por eso reaccionó a tiempo el defensor de Ameliano.
2: Y mirá lo que hace Vegetti, va al relevo, corriendo varios metros para meterse en la mitad de la cancha, pero va Ameliano, gran pase de Ayala, bien el disparo de Larralde, pifiado, oportuno cierre también de Velázquez, balón por línea final, tiro de esquina, córner para local.
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2: Ayala de zurda para meter la pelota contra el área.
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2: Se acerca Cabral para la jugada corta, algo le dice el técnico Roberto Nani, el ex Cerro Porteño, goleador del conjunto azulgrana, hoy día técnico. Va a venir el balón contra el área seguramente, ya toma carrera Ayala, va a enviar de zurda el balón, la rosca cerrada, viene el centro a las manos del arquero rojo.
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1: Cabral que va, transporta la pelota, se mete en territorio adversario. El cambio de frente, va jugando por la izquierda. Iba Paredes, el enganche de Paredes, busca el centro. Va a meter la pelota contra el área, no, amaga. Pisa el juego, la pelota sobre el costado izquierdo siempre. Toca para Paredes. Con pierna derecha, qué mal le pegó. Tan mal le pegó Fabio Martín que va a ser lateral, imagínate.
2: Claro, porque ya no le quedaba otra alternativa. No se pudo acomodar para la zurda, de hecho dudó para meter el centro. Intentó juntar el juego, Cabral le devolvió, pero ahí le quedó para la derecha, el lateral izquierdo que sacó el remate que terminó casi en el banderín del córner.
1: Edgar Franco, José Vargas, en YouTube de La Roca, Domingo Molas, escribe también Darío Recalde. Veo Edgar González también por ahí, Pereira, Jorge, Alexander, Agustín. Abrazo grande para Ramón de Jesús, Norma, Oviedo. Mucha gente que va dejando su mensaje a través de YouTube.
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1: Domínguez Huertas acompaña con Klimovich. La devolución para Domínguez Huertas, adelantando con Morel. Morel que cubre el esférico. Va transportando, espera compañía. Se enajena del esférico, ya la tiene Cañete. Retrocediendo para Pérez. La pelota está en el territorio del Cerro Porteño. Va transportando uno de los centrales que tiene el Ciclón. Jugando para el compañero en la saga. Va saliendo el capitán. La tiene Velázquez para el Ciclón.
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1: Cecilio de tres dedos retrocede para que la tenga Pérez. La salida es de Cerro Porteño. Jugando por la izquierda para Cañete. Adelantando para Klimovich. Pegado a la raya. Devolución para Cañete. Va a tocar con Pérez.
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1: Ya recordamos cómo viene la fecha. Esta fecha número 4 del torneo clausura con Nico Sosa. Terminado este encuentro, Pedro Juan 2 de mayo, Olimpia, 18:30. La transmisión del fútbol con Bruno Pons, Federico Arias, Carlín Correa, todos los compañeros en el norte del país.
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1: Gran cambio de frente de Klimovich, juega para Cecilio, el centro por bajo. Le queda atrás el esférico a Domínguez Huertas. Va saliendo, pero roba Domínguez Huertas. Le queda Morel, dispara al arco. El bloqueo de parte de Falabella se amortigua, el envío termina en las manos del arquero Sánchez.
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1: Seguimos esperando por el gol aquí en Villeta. La pelota la tiene Falabella. Bueno, más arriba para Ayala. De primera descargando con González. González que cede el balón para hacer el balón ahora para Falabella. Tocando nuevamente con González. La marca de parte de Vegetti. Levanta la cabeza y también la pelota polaco. Sobre el costado derecho se mete Cabral. Iba con tuba Meliano Cal. Solo piden falta, no pasa nada. Roba de buena forma y limpiamente Pérez. Avanza Pérez para Cerro. Tocando para Klimovich. De primera descargando con Pérez. Adelantando para Vegetti. Le rebota mal el balón. Él le rebota, parece Cecilio. Cecilio que quiere escapar de la marca. Rodríguez para el puntín correspondiente. Le escamotea el fútbol. Que hora tenés, Edgar? Marcamos el tiempo de juego.
0: Rock and Pop Apple, tiempo de juego 20 minutos de esta primera etapa y el marcador Energy. 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Wilson.
1: ¡Qué jugada se mete con todo Cecilio! ¡No llega Cecilio! Jugada de lujo por la izquierda de Klimovich. El centro al área y Cecilio que no llega, Fabio Martín.
2: Ahora sí, más determinante a la hora de decidir cosas importantes y una salida genial de Klimovich para limpiar el camino y meter el centro inmediato, buscando el segundo palo a Cecilio. Qué atento estaba para cerrar Falabella en esa acción, porque si no se metía y iba a ser un lindo gol. Si es que Cecilio marcaba para Cerro, porque Klimovich terminó frotando la lámpara de esto que estaba buscando justamente con él el técnico Holland.
1: Por ahora 0-0 aquí en Villeta.
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1: 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Va a venir el centro de parte de Cecilio Domínguez. Hay tiro libre en ofensiva que le corresponde al Ciclón. Quiere ir en busca del primero, ya subió la fuerza aérea, está arriba Gustavo Velázquez, también Matías Pérez, va a autorizar el árbitro en la cabecera del área, la Legión Azulgrana, viene el centro de Cecilio, punto penal, golpe de cabeza. Viene el segundo palo, rechaza la defensa, ganaba Pérez, Fabio Martín.
2: Sí, pero no le pudo pegar de lleno o no le pudo dar con la cabeza, porque termina dando

0: con el hombro prácticamente le cae ahí el balón a Pérez y después Peralta ensaya una chilena para sacar esa pelota al córner.
1: Hay tiro de esquina, córner, Apostala para el Ciclón.
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1: Y si se viene el primero, y si lo grita el hincha de Cerro Porteño aquí en Villeta, va a ser tiro de esquina. Toma la pelota Cecilio Domínguez, se va a adelantar el número 10 de Cerro Porteño. Va a venir el balón contra el área, quiere Cerro el primero en Villeta. Vamos a ver si lo festeja Cecilio Domínguez para el tiro de esquina. Arriba Velázquez, arriba Pérez, espera Vegetti, autoriza el árbitro. Va a venir el centro de parte del número 10 azulgrana. Cecilio que toma carrera, se va a adelantar, va a venir el centro al área, autoriza el árbitro, viene el envío, primer palo. Y de cabeza defiende Ocampos para Emiliano.
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1: Le queda Cecilio dentro del área, media bicicleta, centro de zurda. Oportuna aparición de Velázquez, balón por línea final, tiro de esquina, córner, Apostala para el Ciclón.
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1: Otra vez Cecilio Domínguez, otra vez Cerro Porteño en busca del primero. Aquí en Villeta estamos, con el mejor equipo deportivo del país. La gran jugada, viene el centro de Cecilio. Morel de cabeza la baja y revienta desde abajo Peralta Fabio Martín.
0: Otra vez Peralta, no quiere saber nada de complicaciones y saca la pelota definitivamente a una zona quemante para evitar cualquier tipo de adversidad en una jugada donde quedó lesionado Cañete, pero ya se repone el lateral izquierdo de Cerro.
1: Hay otro córner, Apostala para el Ciclón.
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1: Cecilio Domínguez para el tiro de esquina, quiere Cerro Porteño el primero en el partido, lo quiere celebrar el hincha del Ciclón aquí en Villeta, la gente que está escuchando a través de la Rock and Pop de Ñeruti también. Toma carrera Cecilio, tiro de esquina, corre por la derecha, va a venir el envío de parte del número 10 azulgrana, puede estar el primero del encuentro, autoriza el árbitro, viene el centro. De cabeza saca Falabella, complemento Campos.
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0: Y en realidad muy poco, algunos chispazos, apareció Klimowicz para una jugada diferente, pero le está costando a Cerro llegar con mucha gente, llegar con dominio, le dificulta el trabajo, sobre todo combativo, que está realizando Emiliano en esa media cancha, donde no le permite a Cerro tener demasiado tiempo, lo obliga a tener imprecisiones como ahora. Piri Damonte sacando una pelota larga que fue al costado.
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1: 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De cabeza rechaza Ramírez, la pelota en la mitad de la cancha. Ocampos la juega por un costado, lateral o no para Cerro, rápidamente retrocede Ramírez para que la tenga Pérez, tocando con el arquero Rofo, la salida limpia por parte de Cerro, la tiene Rofo, de zurda revienta a campo antagónico, rechaza de cabeza Polaco, balón por un costado, lateral para el Ciclón. ¿Qué hora tenés, Edgar? Marcamos el tiempo de juego.
2: El tiempo de juego 25 minutos, esta primera etapa y el marcador NRG, combustibles de calidad del precio justo, indica Wilson.
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1: Que por ahora, pero solamente por ahora, 0-0 en Villeta. Cuando va Klimowicz, pie a pie, escapa de la marca, cae al suelo. Pedía falta, no pasa nada, dice el árbitro Derlis López. Iba con todo ahora la contra. La réplica de Ayala, se mete Ayala, Ayala. Pica largo Ayala, rechaza Pérez. En la mitad de la cancha le queda a Cabral. De zurda viene abriendo bien el esférico. Va tocando para Paredes. Revolución para Cabral. La tiene a Emiliano en el círculo central.
4: Copa Libertadores de América el miércoles a las 19 horas en Brasil. Cerro Porteño visita Palmeiras. Gustavo Tejera, el uruguayo, el árbitro para este partido en el VAR, Leodán González.
1: Cuando va Emiliano la pelota por la punta zurda, tiene Ortiz, retrocede para Paredes, centro al área, golpe de cabeza de la Ralde, sin dirección ni fuerza la pelota a las manos del arquero Rojo Baby Martín.
0: Es que le cayó la pelota a la cabeza a la Ralde. Rosa en Ocampos, que era el que quería cabecear, y después la Ralde ya sin fuerzas y sin dirección, termina empalmando el balón a las manos de Rojo.
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1: Hay saque de manos que le corresponde al Ciclón de Barrio Obrero. Va a levantar la pelota Alexis Cañete. La juega hacia la mitad de la cancha, de espaldas al arco, pelea Vegetti. No salta Vegetti. Le queda alta la pelota. Va saliendo.

0: cruza Meliano con Polaco, recibe el esférico de parte de Falabella, levanta Polaco para Ocampos, de cabeza la vaca bien para Ayala, la pone a correr para Peralta, la marca de Pérez, Pérez tras Travilla, comete falta, el árbitro dice que no se recompone Pérez, va saliendo limpiamente, ¿cómo se queja el banco de Meliano Fabio Martín?
1: Y parecía falta, pero le faltó oficio también a Peralta para seguir, para continuar, para forzar que sea más visible si es que existió la falta. Me parece que hubo maña de por medio, experiencia de Pérez.
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0: Con Nico Sosa preparamos el primer premio para los oyentes de YouTube. Cuando va Emiliano, quiere Ayala por la derecha. No llega Ayala. Balón por línea lateral o por línea final. Sí, al final. Se pierde esa pelota sobre el costado derecho y amarilla para Roberto Nani. Por protestar, Fabio Martín, la jugada que te decía hace rato pedía falta, reclamó con mucha efusividad y se gana la amonestación el técnico de Emiliano, Fabio.
1: Sí, increíble, como Peralta le ganó la posición a Pérez por rapidez y después Pérez se reacomoda, lo sujeta levemente, pero no fue continuo justamente ese momento de sujeción, por eso es que dejó seguir Derlis López y Peralta no forzó algo más.
3: Atención, Wilson, porque ya tenemos al primer ganador, ya superamos 435 likes en YouTube de La Gran Jugada Vivo, 900 personas. Alexis Soto, terminación 440, se lleva un pack de Múnich.
0: Qué grande, Alexis Soto, abrazo grande por el acompañamiento y ya tenés tu packcito para esta noche. De cabeza, en la mitad de la cancha, quiere Pini da Mota, adelantando el esférico, pelea por lo alto también Morel, pero no puede, la marca de Peralta, rechaza la defensa de Emiliano, de espalda al arco intentaba Ocampos, le queda a Larralde, pone el cuerpo, le quiere birlar Puntín, Puntín de parte de Cañete, balón por un costado lateral, Onofre para el local.
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0: Alexis Cañete, ¿cómo lo estás viendo como lateral por izquierda, Fabio Martín?
1: Si algo no se le puede discutir en la entrega, va a todas las pelotas, las pelea constantemente, y hasta ahora, bien, dentro de lo que tiene que hacer, partido correcto de Cañete, dependiendo al menos, no le ganaron las espaldas hasta ahora.
0: Rojo que revienta, vuela, es esférico por cielo de Villeta, desde arriba, ganaba por lo alto, Falabella, tocando para Ayala, la marca de Klimovic, empujón de Klimovic, falta, infracción, se toma de la cara Klimovic, se lamenta y tiro libre en campo local, tiro libre que le corresponde a la Vezulada.
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0: Va a levantar la pelota Polaco, Larralde que aparece para el tiro libre, retrocediendo con González, todavía más atrás, rebobina con el arquero Sánchez, tocando por la izquierda, ya la tiene Paredes.
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0: Ayer derrota de Rubio Ñu y salida de su técnico, lo sacaron del cargo a Felipe Jiménez, victoria de Recoleta 3-1, el conjunto del Canario que está viajando a Buenos Aires para su partido de octavos de final de Copa Sudamericana frente a Boca.
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0: ¿Qué hora tenés, Edgar? Marcamos el tiempo de juego.
2: Yendo, tío, Rock and Pop, Apple, el tiempo de juego 30 minutos de esta primera etapa y el marcador NRG, combustibles de calidad al precio justo indica Pulson.
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0: Sin goles, por ahora 0-0 en Villeta, pero va Cabral, Cabral que gira en la marca Pires da Mota, el puntín se recompone, Cabral, Cabral que toca para Ortiz, Ortiz, el enganche de Ortiz, el amague viene el centro, a media altura no estaba ningún compañero, directamente a la bolsa de Rojo.
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0: Sale con todo Ramírez, tocando para Cecilio Domínguez, distribuye Cecilio, juega para Domínguez Suertas, el cambio de frente orientando sobre costado izquierdo para que vaya Cañete, espera la compañía de Klimovic, adelantando verticalmente para Klimovic, avanza Klimovic para Cerro, el recorte de Klimovic, puntín por un costado, ahí lateral Onofre en ofensiva, lateral que le corresponde al ciclón.
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0: La próxima semana, martes Recoleta, miércoles Cerro, jueves Olimpia, torneos internacionales, Copa Sudamericana, Americana, Copa Libertadores, intenta la mitad de la cancha, gana Ramírez, de zurda retrocediendo para el capitán de equipo Velázquez, de zurda también juega, levantando la pelota para nadie, balón muy largo, se pierde por línea final, habrá saque de meta para el local.
3: 900 personas que se conectan al YouTube de La Gran Jugada en Vivo, Wilson, hay que llegar ahora a 500. 150 likes y se va otro pack de Múnich. 900 personas conectadas. Vaya el saludo para el querido José Vargas. Ya está tomando Múnich, escuchando la gran jugada, siguiendo a Cerro Porteño.
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0: Si sos de Cerro, querés que se venga el primero, dale aplauso en el chat de YouTube y te leo. Cuando va Klimovic, gran jugada, le pega. El rebote en el central, en la mitad de la cancha le queda Cabral. No puede Piris da Mota. Avanza a toda velocidad Cabral, escapa de la marca de Cañete también. Cubre el esférico, jugando para Larralde. Larralde que supera a Morel. Y va con todo callejón interno. Adelantando para Ocampo, devolución para Larralde, le pega. Balón alto afuera, Fabio Martín, le quedó muy cerca del pie el balón a Larralde.
1: Buena la intención, Larralde que condujo ese balón para encontrarse con Ocampos, la devolución del delantero y así le pega como venía, con apuros. El volante que tiene buena capacidad con la pelota, es muy técnico, pero le pegó muy mal al balón.
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0: Darío Recalde ya deja sus aplausos en el chat de YouTube. Quiere que se venga el primero de Cerro. La pelota sobre la derecha. Quiere Larralde. La marca oportuna de Morel. Un tiempo en un costado en la mitad de la cancha. Saque lateral. Onofre para Meliano.
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0: Diego Arturo Almada también con los aplausos en el YouTube. El balón sobre mitad de terreno. Tiene Larralde. Interioriza para Rodríguez. La viene sacando por la derecha para Polaco. Levanta Polaco. Pelea Ocampos. En la marca hasta Pérez. Le va a ganar Pérez por el cuerpo. Aunque se recompone Ocampos. La deja correr. No. Qué gran zaguero central Pérez. ¿Cómo se avivó para robarle, escamotearle el esférico Fabio Martín?
1: Sí, porque parecía que iba a perder una vez más la pelota. Que podía quedar en ridículo hasta si se quiere. Pero rápidamente encontró la forma de sacarle la pelota. Parece que lo tiene todo controlado, aún en adversidad, aún pareciendo que podía perder la pelota y el dominio, él encuentra cómo pellizcar el balón o poner el cuerpo.
3: No te olvides del Facebook, 200 personas, vaya el saludo para todos, para Víctor, para Fátima Rodríguez, que pregunta.
0: ¡Cuando va Cecilio el centro! Para Vegetti, que no llega, rechaza Falabella, quería Cerro el primero. Abrazo grande para los amigos en el chat del Facebook, fanpage de Bruno Pónquano Cabral. Se enoja con Domínguez Huertas y va por la derecha ahora Meliano. La tiene desperfilado el zurdo Ayala, que es incisivo, rápido, escapa de Cañete. Iba con todo Ayala. Ayala que transporta cerca de la cabecera del área. La marca de Pérez revienta el balón. Se pierde por un costado. Hay esférico que le corresponde a Cerro porque el último a tocarla fue Ayala. Saque lateral. Onofre para el Ciclón.
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0: ¿Qué hora tenés, Edgar? Marcamos el tiempo de juego.
2: Tiro, campo, papel, tiempo de juego, 35 minutos. 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
0: Ricardo Duré deja sus aplausos, también Marcos Maidana a través del chat de YouTube. 0-0 el fútbol aquí en Villeta, cuarta fecha del torneo clausura. Sobre costado izquierdo tiene a Meliano con Paredes, la viene descargando para Rodríguez. Walter que no encuentra a nadie para adelante, retrocede con Falabella.
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0: Es bueno Larralde, Fabio Martín, todas las pelotas en el medio campo de Meliano pasan por él.
1: Sí, juega muy bien, tiene buena visión del campo de juego. Aquí quiso acelerar, pensó que Ocampos tenía un poco de potencia, pero no, quería al pie el delantero en una jugada otra vez distinta que trató de realizar Larralde.
0: Y va Cerro Porteño, va, tiene Cecilio que pone el cuerpo, le puntean pero se recompone Cecilio, no encuentra a nadie para adelante, retrocede entonces con Velázquez, en la mitad de la cancha pide Morel, devolución sobre el costado derecho, ahora Domínguez Huertas aparece, va tocando el medio para Piris da Mota, de zurdo descargando para Ramírez, y va súper, dibuja la diagonal, toca bien para Cecilio, va Cecilio, se duerme, luego se despierta, toca bien Cecilio, apertura para Domínguez Huertas, viene el centro, muy pasado, para nadie en el segundo poste, recoge Peralta.
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0: Fanpage Bruno Pon a través del Facebook, apretón de manos para todos, dale me encanta, dale me divierte, dale me gusta también a la transmisión en vivo. Aparece Pérez, se anticipa de Ocampos, el puntín por un costado lateral para Emiliano.
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1: La pelota por la mitad de la cancha quiere Vegetti, pone el cuerpo, le gana bien González. González que toca para Larralde, pone el físico, la marca de Morel, puntín por un costado. El último a tocarla fue Larralde, dice el árbitro, y hay balón que le favorece el ciclón.
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1: Debo ser sincero y decir que a Vegetti le está costando mucho jugar de espaldas al arco, aunque acá gana Vegetti y va, de zurda toca mal. Le cuesta mucho a Vegetti este partido, Fabio Martín.
2: Sí, porque en realidad también hay que decir que a favor de él no está bien acompañado, no está cerca Cecilio, tampoco Klimovic, Fabricio Domínguez Huertas. Fíjate que la jugada más importante de Cerro en los últimos minutos fue una pelota larga de Velázquez a la derecha para Cecilio, y este que metió el centro para Vegetti, que no pudo llegar porque se anticipó el defensor de Ameliano. No está a construir mucho juego y a Cerro le cuesta mucho. El partido es incómodo para el equipo azulgrana. Y otro detalle, de los árbitros que yo veo que les cuesta el tema de la aceleración, Derlis López está con ese problema, la dinámica. En serio, por ejemplo, recién sacó Cañete un lateral, pero no le hizo el conteo. O sea, él da por hecho que Cerro va a acelerar porque tiene que ganar el partido. Tiene que hacer el conteo, tiene que dinamizar el juego. Le cuesta algunas cosas a Derlis López.
1: Pelea Cañete, gana balón dentro del área de cabeza. Despeca la defensa, le queda a Larralde. Retrocediendo para Polaco, revienta González en la mitad de la cancha. Gana por lo alto Pérez, adelantando para Morel. Se la lleva con el pecho, le queda a Domínguez Huertas. Apertura para Cecilio. Malo el pase, recupera la defensa, pero aparece para interceptar ahora y recuperar Ramírez. Toca mal, partido impreciso. También Peralta, que la regala, la tiene Cerro con Cecilio.
3: En la fecha se completa el día lunes, 18:30 en la Huerta. Estará jugando Libertad contra el puntero trinidense. El árbitro será Derlis Benítez.
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1: Falta en contra de Domínguez Huertas. Queda en el suelo el jugador de Cerro Porteño y tiro libre. Sobre costado derecho, tiro libre. Infracción de Rodríguez en tres cuartos de cancha. Vendrá el centro contra el área.
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1: Y si se viene el primero, y si lo grita el ciclón, va a venir el envío de parte de Cecilio Domínguez. Va a tomar carrera el número 10 azulgrana. Vamos a esperar la utilización del árbitro. Dentro del área rival Morel, Gustavo Velázquez, también Cañete, espera Pérez, va a tomar carrera Cecilio, así lo hace, se va a adelantar posteriormente, autoriza López, va a venir el centro contra el área, de cabeza quiere el primero Cerro, viene el centro, Vegetti, el arquero Sánchez, la saca al córner, ganó Vegetti de cabeza Fabio Martín.
2: Y le sacó el gol Sánchez, esto hay que decir, era el gol del Pirata, el centro preciso de Cecilio, ahí donde iba a ir también Vegetti para atacar el balón que era en el primer palo, ahí fue el argentino, iba a una esquina, pero Sánchez, muy bueno el arquero de Mediano para sacar al córner.
1: Más de 900 personas conectadas en el YouTube de La Roca, hay tiro de esquina, corre la postada para Cerro, viene Cecilio, le envío contra el área, Morel que pelea, queda bollando el esférico, revienta Peralta. ¿Qué hora tenés, Edgar? Marcamos el tiempo de juego.
0: Yendo tío, Rock and Pop, abre el tiempo de juego ahora, 41 minutos. 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
1: 0-0 el partido aquí en Villeta. El público azulgrana que exige el primer tanto del encuentro. Hay tiro libre que le corresponde al local. ¿Y qué pasa, Fabio Martín? Se queja con el árbitro, se acerca Polaco, le recrimina también a Ortiz. Algo le están pidiendo al árbitro, Fabio.
2: Sí, le piden falta, o en este caso amarilla para el hombre de Cerro Porteño, la falta.
5: Fabio,
2: sí.
5: Le piden que sea córner, no la falta ahí, por el rechazo de Piris Zapota. También protesta Nani.
2: Correcto, sí. Hay cosas que le está costando a Derlis López. Ahora sí, que se juegue. Esta última parte del partido se frenó bastante.
1: Ya me cuenta Dani Maciel, la banca de Cerro Porteño. También la banca de Ameliano, Iván Bogado. Va a venir el centro contra el área de parte de Cabral. Espera la jugada corta Ortiz. Toma carrera Cabral. Cabral que toca para Rodríguez. Interioriza, levanta sobre costado.

0: derecho de cabeza, Peralta que quiere, la mete contra el área, la viene sacando bien Ocampos, jugando para Ayala, espera más arriba, Polaco viene el centro, refuta bien en lo alto, Gustavo Velázquez en el rebote, tiene Cabral, escapa bien de Klimovic, levanta Cabral contra el área, Cañete que gana, lo atropeña, sí, falta, infracción de parte de Peralta, dentro de su propia área, hay tiro libre para el Ciclón.
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0: La va a levantar Rojo, la pelota en la lengua del área grande, sí, Fabio.
2: En esta jugada que contaba Dani, a lo mejor hubo una confusión a la gente de Ameniano, porque el VAR no le puede avisar al árbitro para que corrija un córner, es al revés, o sea que en todo caso que un córner que no fue es lo que se tiene que corregir, y por eso la protesta masiva de los hombres del equipo local.
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0: Mucha gente escribiendo a través de chat de YouTube. Vamos a cerrar con 1000 personas conectadas. Carlos Eliseche nos escribe. Veo también el comentario de Julio Florencio. Gira Factos como siempre activando. Julio Florencio también. Juan Cabrera, por ahí. Papá de Tomigol. Roberto Ramírez. También Julián Álvarez. Juan Cabrera. Mucha gente que va escribiendo a través del chat de YouTube. Hay que dejarle like, hay que darle el me gusta correspondiente. Arriba la pelota de parte de Polaco, sobre el costado derecho. Insiste Cerro para recuperar. No puede con Ramírez, así lo hace. Ahora con el capitán Velázquez. Transporta Velázquez, filtra bien. Y va Domínguez Suertas en una de las últimas del primer tiempo. Envía el centro. El bloqueo de Rodríguez. Pelea Domínguez Suertas. Le queda a Ortiz, la viene limpiando bien para Rodríguez.
3: Sigan conectándose al YouTube, tal cual decía Wilson. 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
0: Cañete
1: humano.
0: Cañete que levanta Cerro, ataca de cabeza Vegetti. Muy desviado afuera, de cabeza Vegetti. Frustración para el delantero de Cerro, Fabio.
2: Pero te diste cuenta del detalle, cuando Cerro puede desbordar, cuando lo logra, que fue muy poquito en este primer tiempo, ¿ha encontrado alguna posibilidad de que le cruce la pelota a Vegetti? Sí, a través de pelota parada, Cecilio. Y esta última de Cañete que fue a su cabeza, es cierto, un remate forzado, pero eso es lo que necesita Vegetti para poder estar siempre en presencia de la posibilidad de gol.
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0: Cecilio intentaba la conexión con Vegetti, no puede por la marca de Polaco. Desde arriba gana bien Pérez, de cabeza, Morel falta. ¿Hay pierna levantada de parte de Rodríguez o no? No.
2: No le tocó, no le llegó a tocar, no.
0: Bueno, hay lateral Onofre entonces para el conjunto local.
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0: ¿Qué hora tenés, Edgar? Marcamos el tiempo de juego.
1: Cuando tío Rock and Pop abre el tiempo de juego, 45 minutos. 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
0: Uno más, hasta los 46 en este primer tiempo, 0-0 el fútbol. Hay lateral que le corresponde a Meriano, va a levantar la pelota Peralta, así lo hace, quiere Ocampo, no puede ante la marca, por lo alto de Pérez, se le rebota, aparece Larralde, tocando para Cabral, cae al suelo, pide falta, sí, el árbitro que cobra, se queja Cabral, no reclama Pires de Mota, tiro libre en la mitad de la cancha, tiro libre para Meriano.
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0: Saludo especial también para Eduardo Álvarez, gerente de marketing de Energy. 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Gran cerrista Eduardo Álvarez va a levantar la pelota en la última del primer tiempo para Emiliano Cabral. Espera por la derecha Peralta, viene el centro por bajo. Jugada preparada, dispara al arco de Paredes. Balón desviado afuera, se va al primer tiempo.
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0: Final, final del primer tiempo, aquí en Villeta, en la fortaleza del Piquisirí, están igualando 0-0 a Meliano y Cerro Porteño.
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6: Gracias, Nico. ¿Cómo le va, señora Miriam? ¿Cómo está?
7: Muy buenas tardes. ¿Cómo
6: te pareció el partido?
7: Malo. Deja mucho que desear. Hay muchas imprecisiones. No sé si ya... No quiero pensar que...

0: le falta ganas o están pensando nomás ya el partido de Copa. Pero venimos a Asunción para tratar de divertirnos, ver un juego lindo y no vemos nada. Desastre, es un desastre.
1: Mucho por ti por eso.
0: Muchísimo, Dani, muchísimo. Hay muchas cosas que hacer. Yo te puedo asegurar que un partido de barrio de Fátima da más gusto de lo que estamos viendo.
1: Gracias, señora Emilia.
2: Y lo mismo, Dani, ¿qué te puedo decir? Lamentable.
1: Hacías un gesto negativo con la mano recién.
2: Y que nada, como que el partido no da para nada. Es un partido, como vulgarmente se diría, so-o.
1: Gracias.
2: Dale, gracias.
1: Bien, la señora Miriam, también la señora Isabel ahí al lado. Ambas coincidieron en que no vieron absolutamente nada de juego por parte de Cerro Porteño. La banca del Ciclón en este partido, rápidamente: Junior Fernández, Derlis Rodríguez, Guillermo Benítez, Lucas Quintana, Ariel Gamarra. Seguimos con la banca de Cerro Porteño. Acá el sonido
3: hasta interesa
1: un poquito, mi querido Nico, porque está costando bastante. De vuelta. Entonces, Gamarra, Jonathan Torres, Carlos Franco, Ali Seda, César Bobadilla, Rubén Carlos Chena, Freddy Noguera y Josué Servín, los que completan la banca de Cerro Porteño, que no tiene amonestado.
3: Gracias, Dani. Parecía un boliche, ¿eh? Hasta Tereila sonido será. Qué bárbaro. Bueno, ahí está Dani Maciel, entonces, con la banca de Cerro Porteño. Héctor Iván Bogado, adelante contigo.
4: Está sonando Danza Kuduro de Don Omar, aquí en el estadio de la Fortaleza. Me voy a acercar aquí a este aficionado de Cerro Porteño. Caballero, ¿cómo está? Estamos en vivo para la Rock and Pop, Grupo Ñandotí. Bueno, pálido primer tiempo de Cerro.
5: Preocupado por lo que viene, ¿verdad? Preocupa porque tenemos un partido, un reto muy difícil el miércoles y tenemos que mostrar para qué estamos hechos, ¿verdad? Preocupa un poquito, pero bueno, esperemos que en el segundo tiempo podamos revertir eso, ¿verdad?
4: Y daba la sensación ese partido contra el Sportivo Luqueño que el equipo iba a levantar el nivel, porque se viene Palmeiras, se viene el duelo por Copa Libertadores, Cerro tiene que jugar de visitante primero. Bueno, preocupa en síntesis el primer tiempo de Cerro.
5: Preocupa, el técnico hace muchos cambios, le bancamos al técnico, hace muchos cambios y a lo mejor necesita jugar con un equipo siempre para ver de qué está hecho, no sé. Pero sí, estábamos pensando que íbamos a levantar contra Luque. Ahora estamos preocupados, pero vamos a ver si en el segundo tiempo con los cambios, con otro cambio de actitud, podemos ganar el partido. Hay que ganar como sea hoy.
4: ¿Algún jugador que te gustaría ver en el segundo tiempo?
5: Y a Licea, le extrañamos a Licea, entonces vamos a ver si él entra en el segundo tiempo y nos puede dar una mano también importante contra Palmeiras, si es que está bien, así que me gustaría verlo a él.
4: Bueno, teniendo en cuenta que se viene el partido contra Palmeiras, la sensación del hincha de Cerro, no sé si te toca viajar, mirarlo desde acá, pero bueno, me imagino que con la expectativa de tumbar de vuelta al gigante del Palmeiras.
5: Gracias, tengo la oportunidad de ir, ¿verdad? Viajamos el martes con toda la esperanza. Palmeiras, le estamos siguiendo, está ganando todo su partido, pero esto es fútbol, hay que demostrar que podemos también nosotros, ¿verdad?
4: ¿Venida a Asunción?
5: San Lorenzo, sí, de cerca de Asunción.
4: ¿Cuántas horas hiciste hasta acá?
5: Una hora y cuarto aproximadamente. Bueno, había un poquito de tráfico sobre Acceso Sur, pero por Cerro siempre tratamos de viajar donde sea y estar donde sea.
4: Gracias, caballero.
5: Gracias a vos.
4: Ahí está, el aficionado de Cerro Porteño. Te digo los suplentes en Ameliano: Ángel Martínez, Hugo Benítez, Jonathan Benítez, Freddy Vera, Steven Moreira, Bruno López, Luis Olmedo, Brites, Gabriel Camargo, Miguel Benítez, Matías León y Alberto el Piru Contreras. Nico,
3: gracias. Parece un boliche realmente. Muy fuerte la música allí en la Fortaleza, en Villeta, cuando ya estamos generando imágenes en vivo y en directo desde Pedro Juan Caballero, a través del YouTube de La Gran Jugada en Vivo. La gente que ya se puede prender, sigan participando. Regalamos más packs de Múnich, se va la camiseta de Cerro Porteño. Recordando que el primer ganador ya es Alexis Soto, con terminación 440. En la Fortaleza, el resultado parcial es sin goles, 0-0. 0 para Meriano, 0 para Cerro Porteño. Y vamos a escuchar el comentario entre tiempos de Fabio Martín. Comenta, opina, la primera etapa de este compromiso. 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
7: Y ha sido un primer tiempo bastante discreto. Coincido con las damas, las señoras que hablaban de un partido aburrido, típico de mucho combate, de mucha pelea, no tanto de fricciones, pero sí un partido con pocos espacios para que los equipos puedan encontrar mayor comodidad.

a la hora de mover la pelota. Ameliano intentó con su fútbol de siempre, de esconderle el balón al rival cuando juega ese rival aquí en la Fortaleza, y la verdad que no le fue bien, porque empezó a tener imprecisiones. Es cierto que muchas veces cuando recibe la pelota Larralde, Cabral, que son jugadores que tienen mucho criterio a la hora de manejar la pelota, pueden generar o transmitir la sensación de cosas diferentes, pero quedaban ese intento Ameliano porque no tiene profundidad. Mucho de pelea también por parte de Cristiano Campos arriba, donde perdió siempre con Velázquez y con Matías Pérez cuando la pelota le venía larga para buscar alguna incursión ofensiva. Y después alternando más situaciones malas que buenas en los dos extremos en el partido. Ayala a la derecha, a la izquierda Luis Ortiz, poquito de los laterales. Peralta sabemos que está haciendo sus primeras armas y no ha sido un partido bueno. Paredes subió muchas veces, pero lo llamativo fue que no se animó muchas veces a cruzar, quizás entendiendo él que si cruzaba lo iba a encontrar solo a Ocampos, en donde perdió siempre con Pérez y con Velázquez en el juego de pelota aérea, en las pelotas largas, y ni qué decir, seguramente en una pelota cruzada en donde iban a tener ventaja los centrales del equipo azulgrana. En ese sentido hay que decir que poquito de Rofo, porque claro está que no le patearon al arco. En sus intervenciones fueron claramente para salida del equipo nada más. Y después trasladando al visitante a Cerro, muchas interrogantes. ¿Por qué tan lento el traslado de la pelota? ¿Por qué poco juego de asociación cuando se juntaron en el medio campo tres que pueden generar fútbol? Cada uno con su estilo propio. Cecilio con la aceleración, con el desequilibrio, con el cambio de ritmo natural que tiene, que prácticamente no apareció en el partido para eso. Lo de Fabricio Domínguez jugando de enganche por detrás de Vegetti, realmente también poco. Dentro de ese espíritu combativo que tenía el partido, el volante azulgrana ofreció demasiado poco. No fue ese hombre que podía trasladar la pelota, de levantar la cabeza. En ese sentido, el que más intentó, a pesar de que también entró con muchas dudas, fue Mateo Klimovic, que por ese costado izquierdo intentó diagonales, en una jugada salió muy bien de un marcador y metió un centro rápido para buscar a Cecilio, que estaba cerrando del otro lado, pero le anticiparon inmediatamente los de Ameliano. Después intentó una en donde ingresaba al área con pelota, pero se enredó, se le ensució la jugada y terminó sacando también Falabella para el equipo de Ameliano. Y en la pelota quieta muy poco también por parte de ambos equipos. Cada uno ha tenido hombres con pegada, Ayala, Larralde, que alternaron en ese sentido en el local, en Cerro, más que nada Cecilio para meter los tiros de esquina al área, o las pelotas quietas. Y en ese sentido hay que decir que Cerro tuvo una sola ocasión de gol, y anotó el minuto, a los 40. Jugada clara, disparo al arco, centro de Cecilio desde la derecha, en una pelota quieta, al primer palo para que aparezca Pablo Vegetti. El pirata cabecea a una esquina. Iba a esa esquina izquierda del arquero local. Salía a festejar el argentino y llegó Ángel Sánchez. El arquero que se inició en Guaraní, que viene de las formativas del equipo aurinegro. Hoy por hoy es el arquero titular. Entiendo que por condiciones y por salida con los pies. Porque Nani, que le gusta y es de esa escuela, ha priorizado eso. Y que también con las manos le respondió muy bien el arquero, porque fue una pelota difícil. Iba a una esquina y Sánchez sacó al córner. Le amargó la tarde, o al menos este primer tiempo, al pirata, porque le sacó una pelota de gol clarísima. De pelota quieta. Así llegó Cerro. Pero repito, con pocas variantes en ofensiva, lo de el uruguayo Domínguez Huertas, hasta llamando la atención, displicente, parece no estar contagiado con un ritmo de partido más diferente, de una temperatura más elevada, porque en eso se convirtió el partido. No digo piernas fuertes, pero sí de entender que había que tener determinación, de entrar con mucho empuje, como lo hicieron Piris da Mota y Morel en muchos pasajes del partido. Pero hay una situación también con los dos volantes centrales de Cerro. Es cierto que para Palmeiras pueden aprobar jugar juntos, porque le pueden dar un equilibrio importante al equipo, le pueden dar la contención, la recuperación de pelota más constante. Pero Cerro, al jugar con dos volantes muy parecidos, porque hay que decir, porque si bien Morel puede romper líneas, puede aparecer en tres cuartos de cancha, patear al arco, lo mismo Piri da Mota,
no son jugadores.

0: recorrer ese medio campo para juntarse con el resto, para atar el juego en corto. Cosa que no se puede realizar constantemente con Morel y Pineda Mota, que, repito, recuperan muchas pelotas, pero no son generadores. Cuando le dan la pelota a los generadores, ahí es muy poquito lo que hace Fabricio Domínguez, que hoy es el enganche. Cecilio con pocas aceleraciones, impreciso nuevamente, indeciso también, porque muchas veces no sabe si ir hacia adelante, retrocede nuevamente, pierde un poco de frescura lo que se puede hacer, o de chispa. Y lo de Klimowicz, que fue muy poco realmente, porque es sacarse encima a un jugador y meter un centro al área que no llegó a destino, para un Cerro Porteño, para un jugador que tiene que pisar más el área, que tiene que tener más contacto con Vegetti y no lo hace, entonces poquito. Los laterales, entre... aquí hay una situación también. Iván Ramírez fue mucho el ataque como lateral, empujando al equipo. Pero el que efectivamente empujó a todos fue Velázquez. Cuando tomaba la lanza Velázquez, que es el capitán del equipo, y cruzaba media cancha, ahí había otra predisposición, porque él es como que decía, dale muchachos, vamos para adelante y a despertar, a sacudirse el equipo. Pero duraba muy poco ese efecto. Y del otro lado, Cañete, repito, bien en la marca, salvo una jugada donde le salió en un espacio muy reducido a Ayala, pero que no terminó en nada, nada importante para el ataque de Ameliano. Después defendió bien, en las pelotas divididas estuvo concentrado, correcto. Lo empujó a Klimowicz por su sector también, metió un centro al área, siendo diestro y jugando como lateral por izquierda, se acomodó y metió un centro a la cabeza de Vegetti, pero este no estaba muy cómodo. En realidad fue un centro quizás muy exigente, pero fue una posibilidad nuevamente para Vegetti para que por lo menos le asistan con un centro al área. Bueno, variantes para hacerlo, y podríamos hablar de Aliceda, que está en la banca, Bocón, que está en la banca. Pero aquí hay una situación. Tiene que salir un extranjero para que se pueda dar esa variante. Y habría que ver si es que se decide con eso el entrenador, ver qué jugador es el que va a sacar del campo de juego. Porque habría que tener mejor arropado a Vegetti para lo que significó el desafío de jugar con dos también, que son defensores muy intensos. Polaco González le anticipó muchísimas veces cuando venían pelotas largas para Vegetti. Lo mismo Falabella también, sobre todo en intensidad le terminó ganando mucho Falabella a Vegetti. Y por eso, habría que ver cuál es o cuál sería el camino que va a tomar Cerro a partir de ahora para el segundo tiempo. Están volviendo justamente los azulgranas, ya nos va a contar Dani Maciel si va a haber cambio en el equipo de Cerro. Sí, ahí está justamente, ya nos va a contar de quién se trata, lo mencioné en el comentario. En cuanto a la dinámica que puede tener en el medio campo el equipo azulgrana con su presencia, él va a ser uno de los cambios que va a realizar el equipo azulgrana. Ya está Meliano en la cancha, está Derris López, se viene el segundo tiempo del partido. A continuación, por ahora al menos con un cambio en el equipo azulgrana.
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1: A ver, Dani Maciel, ¿se viene Bobadilla?
3: Camiseta número 32 para César Bobadilla. No lo veo a Fabricio Domínguez Huertas, pero igual voy a reconfirmar esto con el tablero que va a mostrar el cuarto árbitro. Pero 32, el primer cambio que mete el profe Holland, 32, César Bobadilla, y no volvió para esta segunda etapa Fabricio Domínguez Suárez.
1: Sí señor, única variante para el segundo tiempo, no hay cambios, Iván Bogado en Ameliano, ¿no?
4: Sin variantes Ameliano.
1: Muy bien, va a arrancar el segundo tiempo, va a mover el conjunto local, frente a la pelota Larralde, al terreno de juego en Cerro Porteño, ya está Bobadilla, se quedó en vestuarios Domínguez Huertas, va a autorizar el árbitro, Derris López, 0-0 el fútbol, vamos a ver si tenemos goles en el segundo tiempo, yo creo que sí, tengo la esperanza de que sí, autoriza el árbitro, balón para atrás, movió el conjunto local, se proyecta en los segundos 45 minutos de esta película llamada Ameliano 0, Cerro Porteño 0, torneo clausura.
2: 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Continúa el relato de Pulson González.
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1: Rápidamente hay saque de portería que le corresponde a Cerro Porteño. Ya toma la pelota ahora el arquero Rojo. La va a ubicar por encima, seguramente, del volante Morel, buscando a Vegetti. Arriba la pelota para el delantero argentino. Por lo alto no puede, de cabeza para un costado, ganaba Peralta. Hay saque lateral, Onofre, que le corresponde al Ciclón.
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1: 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Arriba el balón, quiere Vegetti, queda golpeado.

0: golpeado el delantero de Cerro Porteño. Reclama un golpe en la cara Fabio Martín.
1: Sí, fue con todo. Sabes cómo puede ser de intenso el polaco González para ir a una dividida, sobre todo en la pelota que va para el juego aéreo. Ganó de cabeza polaco y bajó el brazo al rostro de Vegetti.
0: Pero no hay falta, dice el árbitro. Hay saque lateral a Onofre. Rápidamente Cañete para el propio Vegetti. Va Vegetti, cubre la pelota, pone el cuerpo, se le escapa. Balón por línea final. Saque de meta que le corresponde a la Vezulada.
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0: Terminado este partido, estaremos con Bruno Pont, Federico Arias, Carlín Correa. Se vendrá 2 de mayo, Olimpia, Pedro Juan Caballero, con Néstor Beltrán, con Dani Troche, con todos los componentes de la gran jugada. Juan Lobao, Campos, gira bien, toca por la derecha, mal, finalmente mal, intentaba la conexión con Peralta, balón por un costado, lateral para Cerro.
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0: Cañete con el esférico, va a levantar la pelota, la juega, territorio antagónico, juega campo vecino para Vegetti, le queda por encima la pelota como casi todo el partido, rechaza la defensa, de cabeza viene recuperando Cerro con Pérez, Pérez para, pide la bota, juega con Cañete, la revienta, va de cabeza ahora sí por lo alto ganando Vegetti offside, justo en esta que gana, estaba en posición adelantada, Fabio.
1: Sí, le pasó también en el primer tiempo una vez, y esta es la segunda vez que quedó enganchado el pirata al Cerro.
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0: Larralde para Ortiz, se mete el zurdo contra el área, viene el centro, se desvía en el camino. ¡Afuera! En el techo del arco, casi una especie de blooper. El centro que se desvió en Ramírez cayó en el techo del arco de Rufo Fabio Martín.
1: Sí, terminó en córner porque Ortiz le pega para cruzar para que alguien pueda empujar la pelota. Se desvía en Ramírez y pasa sobre la humanidad de Rufo. Rufo no tenía absolutamente ninguna chance. Y la pelota pega en el travesaño y se va afuera para que se convierta en córner, para que se salve Cerro en esta jugada de carambola.
0: Ayala para el tiro de esquina. Hay córner apostada que le corresponde a la Vezulada. Cerro Porteño con casi todos sus hombres para defender. De hecho que están todos dentro del propio área. Cuando viene el centro por bajo tocando para Cabral, le rebota mal la pelota, le queda a Cecilio. Falta, falta, falta de Cabral, dice el árbitro. Habrá tiro libre en sector defensivo, tiro libre para Cerro.
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3: Sí, señor, al llegar a los 550 pulgares, Wilson, se va otro pack de Múnich. Nombre, apellido, tres últimos de cédula, YouTube, La Gran Jugada en vivo. Estamos llegando a 900 personas, ya tenemos 490 pulgares.
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0: Ahí saque lateral Onofre que le corresponde en ofensiva al conjunto de Ameriano. Ya sube terreno Ayala, tocando para Ocampos, se la rebota con el pectoral. No estaba atento el compañero, por lo menos le quedó alta. En el rebote sí, estaba con los ojos bien abiertos Peralta. Recupera para Emiliano, toca para Rodríguez, retrocediendo con Falabella. Jugando por la izquierda, por siniestra, está Paredes. Paredes para Falabella, levanta la pelota Falabella. De cabeza gana bien Super Ramírez. Quiere Vegetti, pone el cuerpo. En el rebote aparece Ortiz, coloca el balón al medio. Y va con todo Cabral. Cabral que juega más atrás para Larralde. Este que distribuye por la derecha, va saliendo polaco.
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0: Polaco le pega al arquero. En doble instancia, el arquero rojo se queda con el esférico, Fabio.
1: Sí, porque Polaco se fue con todo. No le salió nadie al paso y empezó a empujar a su equipo, pero en control hueco para sacar el remate, que dificultó a Rufo, que se quedó con la pelota, soltó un poquito el balón, pero poquito nada más para asegurar.
0: Gana Klimovic, va Klimovic, le queda Vegetti, levanta dentro del área, va Klimovic y Paredes con la zurda, oportuna aparición para sacarla al córner. Hay tiro de esquina, córner apostala por la derecha para el Ciclón.
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0: Este es el momento, dice el hincha azulgrana, acá en Villeta alentando el público de Cerro. Va a venir el centro de parte de Cecilio, ya sube la fuerza aérea azulgrana, va a venir la pelota contra el área, se arman las parejitas, el árbitro que le llama la atención a Pablo Vegetti, también a Paredes, se toman dentro del área, Berris López.

0: esquina. Quiere serlo el primero en el partido.
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0: Ahora sí, todo listo. Va a venir el centro. Toma carrera Cecilio. Se va a adelantar el 10 azulgrana. Que se venga el gol, dice Cerro. Viene el centro. Saca la defensa Klimovic, que no puede. En el rebote pelea, gana bien Bobadilla. De zurda la coloca contra el área, pelea Vegetti, sale el arquero. Sánchez agarra la pelota, se le escapa. Falta, falta, dice el árbitro. Pero ¿dónde cometí infracción? Dice Vegetti, tiro libre para Emiliano Fabio.
2: Es que se desentiende la jugada. Es decir, él lo que espera es que el polaco vaya a su marca, pero no se da cuenta que el arquero está llegando al balón. Por eso, al no accionar, también se convierte en falta la jugada de Vegetti.
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0: Va con todo Emiliano, la pelota de Ortiz al medio, Cabral que va. El control con dificultad, rechaza la defensa y le queda por la izquierda Cerro con Klimovic. Ataca Klimovic, media bicicleta, espera compañía. Se acerca Bobadilla, se mete al medio. ¿Le van a robar o no? Cubre bien la pelota, le cometen falta, sí. Una patadita acá, una patadita allá de parte de la Larralde. En la mitad de la cancha habrá tiro libre que le va a corresponder a la visita.
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0: Apretón de manos para todas las personas a través del Facebook. Fanpage de Bruno Pong. Cuando va a Cañete, adelantando para Bobadilla, le pone bien el cuerpo polaco. Le gana Polaco, rechaza Polaco, balón por un costado, lateral para Cerro.
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0: Va a venir el centro contra el área. No hace el conteo el árbitro Derris López. Toma carrera Cañete. Va a meter el balón contra el área. Viene el centro para Vegetti. Gana Vegetti. En el rebote Bobadilla de cabeza para Morel. Se la lleva con el pecho. Está dentro del área. Luego revienta la defensa. Le queda Bobadilla. Insiste Cerro. Rechaza la defensa. Pelea Pérez. Gana Pérez. Queda atrás Ocampos. Le queda ahora el capitán Velázquez. Tocando para Cañete. Espera compañía. Va Cañete. Cañete. Cañete se mete al medio. A ver si le pega. Va Cañete. Dispara. Arquero a la posición de Sánchez, el disparo Fabio Martí,
2: pero cumplió con su trabajo de ser un lateral con el perfil cambiado o con la pierna que menos hábil para él le quede para en diagonal. Es decir, salió por la izquierda, hizo la diagonal y sacó el remate en la cabecera del área. Es cierto, las manos de Sánchez, pero culminó bien la acción como lateral. Cañete, que juega por ese sector izquierdo.
0: 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Cuando avanza Paredes, espera Ortiz, va a meter el centro, levanta la pelota a media altura. Con pierna diestra rechaza la defensa. Estaba Velázquez para la marca. En el rebote aparece Cecilio. Cecilio que adelanta para Morel. En el segundo palo espera Vegetti. Va Morel, va Morel. Encara Morel, transporta a Morel. Con fin del terreno viene el centro por bajo. Y Falabella que corta para Emiliano.
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0: Estamos a un solo like de tener 500 me gustas en el YouTube. Vamos a ver quién es la persona que se transforma en el like 500. Cuando ataca Emiliano, va Ortiz por la izquierda del centro. Muy pasado para Campos. Se exige, gana, no. Finalmente, el esférico transpone la línea lateral. Habrá reposición manual para el conjunto azulgrana.
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0: Ya nos recuerda Dani Maciel los cambios en la lista de buena fe de Cerro Porteño para lo que serán los octavos de final de este torneo. Balón por un costado, saque de manos, lateral Onofre para Emiliano.
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0: Le queda por la derecha a Peralta. Ahora saque de manos para el conjunto local. Acá en Villeta estamos con el mejor equipo deportivo del país, con la gran jugada, cambio en Emiliano, adelante Iván Bogado.
3: Entra el 8, Steven Moreira, se retira el 13, Ronald Domínguez, reiteramos, ingresa, camiseta número 8, Steven Moreira, el primer cambio en Emiliano.
0: Marcamos el tiempo de juego, Edgar.
1: Yandoti y Rock and Bob Apple, el tiempo de juego, ahora 10 minutos de esta segunda etapa y el marcador Energy, combustible de calidad del precio justo, indica Pulson.
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0: 0-0 el fútbol. La pelota larga para el arquero Rojo. En esta sí, con seguridad, atento. Interceptando el pase. Esperamos el gol acá en Villeta. El balón para Super, la toca al medio. Se equivoca, recupera porque es veloz Ortiz. Tocando para atrás, para Paredes. Paredes con Larralde. Larralde que nuevamente

0: la pone a jugar para Paredes. Sobre el costado izquierdo tiene el conjunto local. Hay balón que le corresponde a Emiliano, la salida en su propio terreno.
1: 525 likes tenemos, casi 1000 personas conectadas en el YouTube de La Gran Jugada en Vivo. 25 deditos gordos más y se va otro pack de Múnich, Wilson.
0: Sí, señor, ya se va otro pack de Múnich. Cuando encara mal, es recientemente ingresado Moreira. Le queda Pérez, Pérez que toca para Vegetti, pisa la pelota Vegetti, espera compañía Vegetti, muchos hombres en la marca. Cae Vegetti, no hay falta. Iba la Ralde para Emiliano, centro de pecho. Super Ramírez se la deja al arquero rojo.
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0: Terminado este partido, estaremos con Bruno Pon, Federico Arias, Carlín Correa para 2 de mayo. Limpia Pedro Juan Caballero. 18:30 para ese partido. Falta. Falta en contra del 10 azulgrana. Falta en contra de Cecilio. Le salió el botín en la mitad de la cancha. Tiro libre para la azulgrana.
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0: Sí, señor, hay un llamado.
3: Manuel Rojo por Arias, Iván Ramírez por Peralta, Alexi Cañete por Páez, Lucas Merolla por Freddy Silvero y Ariel Gamarra por Melgarejo. Los cambios en la lista de buena fe de Cerro Porteño.
0: Excelente, Dani. ¿Y los tres refuerzos que quedaron fuera?
3: Ángel Martínez, Derlis Rodríguez y Almendra.
0: Excelente, hay tiro libre. Tiro libre, móvil, Amaro G6 de Dani Maciel. Tiro libre para el Ciclón por la derecha. Tiro libre para Cecilio.
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0: Se levanta el público azulgrana, Cambilleta. Sienten que puede estar el primero. Sienten que puede estar el gol de Cerro. Hay tiro libre, ya toma carrera Cecilio. Va a venir el balón contra el área. Uno solo en la barrera, Fabio Martín.
4: No, y Denis López hace rato, con el silbato le dice a Cecilio que tiene que estar más atrás la pelota. ¿Por qué no le dice en línea que le diga? Mira, ahí el cuarto árbitro, hace rato tenía que hacer eso, ¿verdad?
0: Tres cuartos de cancha, sobre costado derecho, más pegado a la línea lateral del tiro libre. Ya coloca Cecilio, subió la fuerza aérea del conjunto azulgrana. Que se venga el gol, dice el hincha de Cerro. Puede estar el primero del partido. A Cambilleta lo gritamos o no. Viene el centro, va Cecilio, levanta la pelota. Golpe de cabeza, rebote Cañete. Rechaza la defensa, pelea Bobadilla en el rebote. Velázquez no quiere complicaciones, revienta por un costado.
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0: 1000 personas conectadas en el YouTube de La Roca y probamos el poder de convocatoria de Fabio Martín. Poder de convencimiento, Fabio Martín. Pedirle a la gente que lleguemos a 550 likes.
5: Vamos, desde la fortaleza, adelante muchachos, es toda de ustedes. Vamos, la tropa, dale.
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0: Paredes que gana, Paredes que toca, adelantando verticalmente para Ortiz. Ortiz que gira, juega para Paredes, se mete Paredes. La marca oportuna de parte de Pérez, bien determinante y seguro, siempre central de Cerro. En la mitad de la cancha recupera Emiliano, la tiene Cabral, Cabral el cambio de frente, limpia bien por la derecha y va con todo Ayala. Ayala que ataca, encara la marca de Cañete, se mete al área, va Cañete, el disparo de Ayala, rebote, Cabral le pega, gol.

apertura por la derecha del propio Cabral para Ayala. Se metió contra el área. El disparo quedó tras un rebote boyando y con pierna derecha. Definición al poste del arquero Rocco. Poste diestro. Quedó atornillado, parado. Rocco mirando cómo esa pelota se metía. Sorprende a Meliano. Remate de Cabral. Es el primero del partido. Aquí en la fortaleza del Piquecirí. Sorprenden a Cerro. Arriba la ve azulada en el marcador. Con el tanto de Raúl Cabral, Ameliano derrota 1-0 a Cerro.

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1: Fabio Martín.
2: Qué bien la armaron los de Ameliano en esta jugada, porque había que buscar justamente ese sector donde se descomprimía el juego. Y era un cambio de frente, se imponía el cambio de frente. Qué buena situación para que Ayala, destapado, reciba de zurda en el costado.

0: de por medio para buscar el remate al arco. Saca el disparo, se desvía levemente el hombre de Cerro, pero Cabral estaba atento. Olía la situación para llegar desde atrás, totalmente habilitado. Pone esa pelota a un costado de Rojo, que no puede hacer nada, queda parado porque la pelota va a una esquina. El gol de Ameliano, después de toques que no fueron sucesivos, sino que se salteó líneas para golpear a un Cerro que no podía armar juego, que estaba muy pobre en la cancha, muy monótono. Recibe un castigo fuerte el Ciclón aquí en la fortaleza de Ameliano.
1: El primero del partido, el gol de Ameliano.
2: A los 14 minutos. Etapa Wilson.
1: Es el gol número 56 del torneo Clausura 2026. Primero en este campeonato de Raúl Cabral. Su cuarto tanto con la camiseta de Ameliano.
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1: Dani Maciel, cambios en Cerro.
3: Sí, señor, dos cambios más, la segunda y la tercera, camiseta 18, Ariel Gamarra por Robert Piris Damota, y 31, Ignacio Aliceda por Mateo Klimowicz.
1: El Nacho Aliceda dentro del terreno, arriba la pelota, falta, le cometen falta a Gustavo Velázquez, falta a Dos Campos, ya a la cancha, el Nacho Aliceda, a la cancha, el gordito lindo, Cerro Porteño necesita de él, cae por 1-0 aquí en la fortaleza.
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1: Ayala que transporta de zurda, toca al medio para Cabral. Cabral que juega por la derecha. Larralde descargando para que vaya Moreira. Moreira pica largo. Rechaza Cañete. En el rebote viene recuperando Polaco. La marca de parte de Vegetti. Levanta Polaco. No sale el arquero. Ahora sí Rojo. Se queda con el esférico. Sí, Fabio.
0: Bueno, con los cambios, lo que veo que no cambia de posición, por ejemplo, Morel. Porque antes del cambio Morel era el enganche, estaba jugando por detrás de Vegetti. Ahora, con la presencia de Gamarra, que juega de doble seis, como Vadilla, sigue siendo el enganche Morel. Enganche Morel para generar juego en Cerro. Bueno, así se está moviendo el equipo azulgrana. Es cierto que entró Aliceda ahora para acomodarse a la izquierda, pero hasta ahora muy pobre. El volumen es de un equipo anémico, sin mucho fútbol. Cerro recibió el castigo en el momento oportuno por parte de Ameliano para ellos. Y no hay reacción del equipo de Cerro, me parece que también de parte del entrenador, que apuesta por un enganche como Morel, que tiene buen recorrido, pero no es un creador de juego natural, por llamarlo así, un creador que pueda conectar el juego ofensivo del equipo azulgrana.
1: Perdón, Fabio, ¿cuántos segundos son para el lateral? ¿Son cinco?
0: Sí, cinco que cuenta el árbitro.
1: Pero acá el árbitro contó como siete segundos, siete veces levantó el brazo para arriba, no, y jamás le dio el lateral a Cerro.
0: Te estoy diciendo que Derly López tiene ese problema. No. Los otros árbitros excelentes, cómo dinamizan el juego, pero a él siempre le está costando. Estoy observando eso desde fechas atrás.
1: Gamarra que adelanta verticalmente para Cecilio, totalmente intrascendente, pero ahora sí, escapa de la marca y va Cecilio. Cecilio que toca para Gamarra, la pelota con Bobadilla, abriendo la cancha por la izquierda, prepara una variante más Cerro, se viene el Bocón, la pelota por la izquierda, ataca Cañete, espera Liceda, Cañete se mete al medio, jugando para Pérez, totalmente metido en campo ofensivo Cerro, va en busca del empate, la tiene Gamarra, Gamarra que transporta, espera Cecilio, va Gamarra, pierde, le roba, le birra al esférico Ortiz.
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1: Aliceda que toca para Cañete. Cañete con Aliceda. Va a levantar Aliceda. ¿Qué hace Aliceda? Jugando en la mitad de la cancha. Ahora para Bobadilla. Apertura por la izquierda. Ataca por siniestra. Va desperfilado Cañete. Se acomoda. Va a sacar el centro. Pelota contra el área. Morel de cabeza. La peina. Hay una mano. Hay una mano. Penal, penal, penal, penal, penal, penal. Penal, penal, penal, penal, penal, penal. Penal para Cerro Porteño. Hay mano de Falabella. Ni siquiera reclama. Hay penal para Cerro Porteño, Fabio Martí.
0: Brazo abierto, es cierto, no hay ninguna intención. Le cae de sorpresa a Falabella, pero esa peinada en el primer palo creo que fue Morel. Me corrigen los compañeros, para que eso definitivamente lo desacomode a Falabella. Tenía el brazo extendido, expuesto ante esta situación. Derlis López con un poco de duda termina sancionando. Aquí puede llegar el empate de Cerro y Falabella, que estaba haciendo buen trabajo, termina con esta situación de puro accidente, pero la regla es clara al respecto. Cuando el brazo está muy abierto, se tiene que cobrar el penal. Sí, Morel, entonces, gracias Dani, el que terminaba cabeceando en el primer palo ese centro.
1: Uy, le pega a Cecilio, Le pega a Cecilio. Algo le dijo Velázquez, lo sacó de la zona de ejecución Cecilio, le pega a Cecilio.

0: Spaghetti no.
1: Ah, no.
0: Va de Getty.
2: Yo creo que Velázquez, eso es lo que le estaba diciendo. Cuidado con lo que vas a hacer. Y Cecilia, como le dijo, como que le digo, tengo controlada la situación. Andate nomás.
0: Si sos de Cerro, si querés que se venga el gol del Pirata, dale like en el chat de YouTube. Dale me gusta. Hay tiro penal para Cerro Porteño. El Pirata de Getty que lo puede empatar. Frente lo tiene a Ángel Sánchez, el arquero de Emiliano. La zona del punto penal no está en buenas condiciones, ¿eh? Vuelva a acomodar la pelota Vegetti. El Pirata Vegetti que se va a adelantar. Puede estar el empate del partido. El empate en el partido aquí en Villeta. Va Vegetti para pegarle. Va a autorizar el árbitro. Lo grito o no, lo grito o no. Va Vegetti. El arquero. El arquero Sánchez. El arquero Sánchez que tapa el tiro penal. ¡Qué mal le pegó Vegetti! Sin fuerza, sin dirección. ¡Qué mal Vegetti, Fabio Martín!
2: Si Vegetti está así, ¿qué sería el resto? Porque si hay alguien que pone todo en la cancha, que se esfuerza, que tiene un gran profesionalismo, es Vegetti. Pero así un jugador de primera no le tiene que pegar a la pelota. Hizo todo mal en el penal. ¿Qué mal le pegó? No sé si le pegó con de la zona de la canilla, pero le pegó muy mal a la pelota. Increíble. Cerro no lo empató por culpa de Vegetti, eso hay que decir. Se encargó del penal. Qué mal pateado. Muy bien Sánchez. Se fue hacia ese sector. Me parece que está para agarrarle toda la tarde el duelo a Vegetti después de tapar hace rato una en el primer tiempo. Qué gran tapada del arquero, que quedó lesionado, pero se fue hacia su palo derecho y Vegetti displicente para rematar. No aprovechó la gran oportunidad para hacerlo, para igualar el juego.
0: A ver, Dani Maciel, a la cancha con Torres.
3: Sí, señor. Cuarto cambio en Cerro Porteño. Ya ingresó con la camiseta número 27. Jonathan Torres dejó la cancha Jorge Morel.
0: Perdón, ¿cuántos extranjeros en cancha? ¿Son cuatro?
3: A ver, Rofo, Vegetti,
0: Johnny Aliceda.
3: Y Aliceda, los cuatro.
0: Sí, señor. Cuatro extranjeros en cancha entonces. Hay balón que le va a corresponder a Emiliano. Increíble lo de Vegetti. Desperdició un penal. Estaba el empate para Cerro.
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0: Mirá que Fabio, la única vez que pateó un penal Pablo Vegetti fue contra Luqueño. Y le pegó al poste izquierdo del arquero. Y ahora quiso cambiar, quiso pegarle cruzado. Y le pegó sin fuerza, mal.
2: Sí, no, pero No es la manera de patear, pues, un tirito. Realmente este disparo no es propicio para un penal de ninguna manera. Yo no sé si le puedo agarrar bien a la pelota, si tiene que ver mucho con eso que decía, pero está acostumbrado a patear Vegetti, no tiene excusas. Ni si la cancha, ni si el punto de penal está estropeado, no tiene ninguna excusa el delantero de Cerro.
0: 1100 personas conectadas en el YouTube de La Roca, estamos a un solo like de tener 550 me gustas. Vamos a ver quién es la persona que se transforma en el like, en el me gusta. 550 en el chat de YouTube. La pelota para Aliceda. Aliceda que se exige, toca para Bobadilla. No puede para adelante, ahora sí. Encara la marca, juega para atrás. Tiene Pérez, Matías Pérez que va saliendo para Cerro. Tocando para Cañete, tiene la pelota dentro de su terreno el ciclón.
5: Aguante Cerro Porteño, vamos. A pesar del penal fallado, vamos Cerro Porteño, dice el oyente. Fabricio al 0984-955-000. El WhatsApp de La Roca.
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0: Ahí saque lateral Onofre. Le corresponde al conjunto de Emiliano. Sexta vez que alza el brazo al aire el árbitro y no cambia la ejecución del lateral. Increíble. Increíble lo de Berry López. Levanta el santo botón los brazos al aire si no está contando, Fabio.
2: No, es increíble. ¿Cómo no? Le cuesta tener autoridad. Epa. Soltó el brazo de Amarra. Bueno, aquí se empieza a descomponer un poco el juego porque claro está que Cabral también le gusta esto. Se gana la amarilla de Amarra, seguramente Cabral también, después de esta disputa por el balón.
0: ¿Qué hora tenés, Edgar? Marcamos el tiempo de juego.
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0: A ver, amonestado Gamarra en Cerro. Amonestado Cabral en Emiliano, Iván Bogado.
7: Es correcto, cartulina amarilla para Raúl Cabral, el primero en Emiliano.
0: Lo gana Emiliano por 1-0. Desperdició un penal Pablo Vegetti. Hay tiro libre en la mitad de la cancha que le corresponde al

0: cabecera más bien. Va a levantar Cecilio. Quiere el empate Cerro. Aquí en Villeta estamos. Viene el centro de Cecilio. Y de cabeza refuta Paredes.
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0: Ya me cuenta Nico Sosa si está confirmado Olimpia. 18:30 el partido Pedro Juan Caballero contra el 2 de mayo. Desde arriba gana de buena forma Ramírez, tocando para Cañete. Cañete que eleva de zurda. No estaba ningún compañero. Rechaza Polaco, le queda Bobadilla. Pelea Vegetti, no puede. Va sacando la defensa con una acrobacia también Rodríguez. De chilena, despeja para Emiliano.
2: Está confirmado Olimpia.
0: Ya me contás porque va a Gamarra para Cerro, le pasa por atrás Cañete, viene el balón para Cañete, ataca Cerro, por la punta zurda va a venir el centro, pisa la pelota Cañete, nuevamente ahora la va teniendo Aliceda, Aliceda no encuentra a nadie para adelante, retrocede con Gustavo Velázquez, como arranca Olimpia.
2: Con Gastón Olveira, Raúl Cáceres, Ventaverri, Mateo Gamarra, Esteban Matus, Richard Sánchez, Juan Feralfado, del MAS, Fernando Cardoso, Seba Ferreira y Romeo Benítez.
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0: A las 18:30, 2 de mayo, ante el conjunto de Olimpia. Relatos de Bruno Pont, el relator de la mayoría. Los comentarios de Federico Arias, de Carlín Correa. La presencia en el norte del país de Néstor Beltrán, de Dani Troche, de todos los compañeros.
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0: Esteban Matus de titular. Lateral por izquierda chileno, refuerzo de Olimpia, va a debutar con la camiseta franjeada, arriba la pelota de parte de Ramírez, de cabeza rechaza Polanco, en la mitad de la cancha le queda Cabral, se la roba de buena forma Gamarra y va Gamarra para Cerro, el taco dejando para Ramírez, Ramírez adelanta para Cecilio, va Cecilio, Cecilio con Gamarra, viene el centro, el segundo palo, muy pasado, no llega Liceda, balón afuera, saque de meta para Emiliano,
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0: A ver, Iván Bogado, cambios en Emiliano.
3: Es correcto, Wilson, dos variantes en el conjunto local. Se retiran Valentín Larralde y Luis Ayala. Ingresa con la camiseta 5 Hugo Benítez y camiseta 25 para Bruno López. El segundo y el tercer cambio en Emiliano.
0: Dani, ¿llamabas?
4: Sí, señor. Atención a esta información. Molestia en la cara posterior.
0: ¿De quién, Dani?
4: Sí, señor, estaba viendo que estaba atacando a Emiliano, por eso me callé. Molestia en la cara posterior del muslo para Piris da Mota.
0: Uy, ya otra vez. Otra vez lo de Piris da Mota. Qué cosa increíble, Fabio Martín. Anticipo de Dani Maciel entonces. Molestia en la cara posterior del muslo para Piris da Mota, quien fue cambiado hace instantes, Fabio.
5: Y continúa la epidemia que tiene Cerro Porteño. Este mal que tiene que ver con las lesiones que continúan, que en cada partido se arrastra uno, se arrastra dos. Todavía no terminó el juego, inclusive. Y con toda esta adversidad de los futbolísticos también, porque hay que decir que Cerro en este partido mostró otra vez esa faceta mala que ya lo mostró antes del 2 de mayo, que prácticamente no genera mucho fútbol de mitad de cancha para arriba, sobre todo cuando es visitante.
0: Quiero dejarle un colchón de 600 likes a Bruno en lo que va a ser el partido en segundo turno, 2 de mayo, Olimpia. Hubo cambio en Cerro, Dani.
4: El último ingresó con el 13. Guillermo Benítez dejó la cancha. Matías Pérez.
0: Ataca Emiliano por la derecha. Va con todo. Se mete Moreira. Se le escapa el balón. Ahí lateral. Benítez que toca. Juega para Cañete. Devolución para Benítez. Por la izquierda tiene Cerro. ¿Qué hora tenés, Edgar? Marcamos el tiempo de juego.
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0: Que pierde Cerro aquí en Villeta. Victoria de Emiliano por 1-0. Pelea Cecilio Domínguez. El balón lo cubre. Paredes. Gana Cecilio. Roba bien Cecilio. Viene el centro. Vegetti. De cabeza no le puede dar de pleno. Él le rebota, aparece ahora el gordito lindo Aliceda. Aliceda que transporta, juega más atrás para Cañete, pero todo pasa en territorio de Emiliano. Jugando al medio, interioriza para Gamarra, pisa el esférico, devolución para Cañete, ataca Cerro.
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1: Y va Cañete, Cañete con el esférico, va jugando al medio, callejón interno para Gamarra, levanta la cabeza, juega para Bocón, Bocón transporta, Bocón dentro del área, juega Bocón. Pase muy largo, no llegó Cecilio, no llegó Ramírez, sí lo hizo el arquero Sánchez.
2: Más de 1.250 personas y subiendo, Omar Delgado, terminación 037, el otro ganador del pack de Múnich, a seguir dejando los pulgares, nos quedan todavía 3 packs de Múnich para regalar y por supuesto la camiseta del Cerro Porteño. YouTube, la gran jugada vivo, estamos subiendo, Wilson.
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1: La pelota por la mitad de la cancha va transportando ahora Bobadilla para Cerro Porteño. Quiere por lo menos el empate en el partido del Ciclón. Minuto 76 de juego. Por la izquierda tiene Cañete. Cañete para Gamarra. La tiene Bobadilla. Ahora sí Gamarra. Gamarra que gira bien, control orientado. Tocando por la derecha Cerro Porteño. Avanza Super Ramírez. Espera Vesquete dentro del área. Viene el centro a media altura. Le queda Cecilio. No puede controlar, dificultad en el despeje. Quiere a Liceda, va a Liceda, Liceda la lengua del área grande, tocando para Bobadilla, se mete al área, va Bobadilla con fin del terreno, el centro por bajo y rechaza oportunamente Rodríguez, lateral para Cerro.
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1: Si sos de Cerro, querés el empate, dale like, dale me gusta, la transmite en vivo, recupera Meliano, tiene Cabral, transporta a Cabral, le quiere robar Gamarra, le escamotea Levirla, cae el suelo, se recompone, va Gamarra para Cerro, juega para Bobadilla, Bobadilla se duerme, cae, Bobadilla piden falta. ¿No te pareció falta de Cabral, Fabio Martín?
4: No, los dos disputaron la pelota. Vamos a acostumbrarnos a esto también, a jugar más y a que se dispute el balón.
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1: Apretón de manos para todas las personas que se conectan a través del Facebook, fanpage de Bruno Pont también. Reporte de sintonía a través del WhatsApp de La Roca, 0984-955-000. ¿Sí, Dani?
5: La salida de Matías Pérez se dio por una molestia en la pantorrilla izquierda.
1: ¡Qué mala noticia! ¡Qué mala noticia de cara al partido del miércoles! Y va Emiliano, le quedó Campos, está el segundo, le pega, ¡gol! ¡No vale! ¡No vale! ¡Hay falta en ataque! ¡Se salvó Cerro Porteño, sentido Velázquez, Fabio Martín!
4: Bueno, Campos controla la pelota, pero en ese control baja los tapones sobre el muslo de Velázquez. Y después le queda otra vez el balón al delantero de Ameriano, que define ante Rojo. Se revisó la jugada rápidamente, sí, existió la falta, se salvó Cerro en esta jugada. Por eso te decía fuera de micrófono, ¿qué pasó con Pérez? Porque era más fácil sacarlo a Cañete, hombre por hombre, para ponerlo a Guillermo de lateral. ¿Será que se lesionó también? Te decía, pero era como para exagerar también. Y finalmente está lesionado Pérez.
1: Por ahora todo mal para Cerro, lesionado Pini de Mota. Alguna molestia también tiene Pérez, y está cayendo por 1-0 por sobre todo. Lo gana Ameriano, pero va Cerro por el empate. Tiene Benítez, va en cara a Benítez, gana Guillermo, viene el centro, se desviene el camino, Vegetti atropella, sale el arquero, le queda Domínguez, va Cecilio, Cecilio, levanta Cecilio, no estaba nadie, en el rebote le queda Bobadilla, Bobadilla para Alicela, Alicela para Bocón, Alicela le pega, mal le pega Alicela, hay un desvío, dice el árbitro, hay tiro de esquina, corre la postala para el Ciclón.
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1: Cecilio Domínguez para el tiro de esquina.
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1: Cerca de los 80, Cerro Porteño que lo quiere empatar con este tiro de esquina. La va a ubicar contra el área Cecilio. Ya están todos dentro del área. Cerro de cabeza quiere el empate aquí en Villeta. Va a autorizar el árbitro. Viene el centro. La peinada. En el rebote otra vez Cecilio. Va Cecilio, se mete al área, le pega, no. Va Cecilio, saca el centro. Se desvía en el camino. Silva tira para Cecilio, se recompone Cecilio. Gran jugada de Cecilio. Y va Super Ramírez. Le queda Bocón, le pega. El bloqueo oportuno de parte de Falabella.
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1: Y va nuevamente Cerro con Cecilio. En cara a Cecilio. Cecilio que gana, Cecilio que pierde. Cecilio que pierde. ¿Qué hora tenés? Marcamos el tiempo de juego.
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1: Que cada vez le queda menos tiempo a Cerro para empatar el partido. Va cayendo por 1-0. Vegetti valoró un penal. La pelota en callejón interno para Ali.

0: pelea Liceda, pierde, se recompone. En el rebote aparece para el auxilio ahora Bobadilla. Bobadilla que levanta la cabeza, espera el pase dentro del área Vegetti. Bobadilla que prefiere por bajo para Cañete. Cañete que va transportando, filtra bien para Cerro y va con todo ahora Bocón. Bocón que levanta para Vegetti dentro del área. El cabezazo defensivo de Falabella y luego rechaza desde abajo a Emiliano, pero va Guillermo Benítez, recupera centro, se desvía por el camino, hay pelota con un tiro de esquina que le corresponde a la azulgrana.
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0: Cerca de los 600 me gustas, cerca de los 600 likes, necesitamos 5 deditos arriba y vamos a tener 600 me gustas en el chat de YouTube. Lo empato no Cerro, lo empato no Cerro, tiro de esquina, viene el centro de Cecilio, golpe de cabeza al arquero Vegetti. Vegetti de cabeza y el arquero Sánchez Mario Martí
2: no le pudo dar mayor potencia a ese cabezazo. El centro de Cecilio para que conecte Vegetti mansamente a las manos de Sánchez, que le está ganando el duelo al pirata en este partido.
0: 1300 personas conectadas en el YouTube de La Roca, vamos a llegar enseguida a 600 likes. Le corresponde a Cerro Porteño, saque lateral, Onofre que rápidamente va jugando Bobadilla para Super, Super que coloca al medio, ya la tiene el capitán Velázquez.
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0: Benítez que toca para Aliceda, va Aliceda, recorta de Aliceda, toca al medio para Bocón, devolución de primera, mal, Sibatinas, del público de Cerro, se enojan con Aliceda, pero recupera rápidamente Cañete para Gamarra, Gamarra que orienta el fútbol por la izquierda, y va con todo Cerro, el pase para Benítez, se mete al área, el centro y el bloqueo de polaco Fabio Martín.
2: Y sigue insistiendo Cerro, apretando, abriendo la cancha, y a partir de ahí depende mucho de lo que pueda hacer Cecilio, en una inspiración que no llegó hasta ahora. Fuerza Cerro, está forzando el equipo de Emiliano, pero hasta ahora los argumentos defensivos son sólidos por parte del local.
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0: Gamarra que va a callejón interno, coloca para Aliceda. Aliceda en el vértice del área para Bocón. Gira y toca y va con todo Super. Cerca del banderín, el enganche. El puntín de Ortiz, balón por línea final. Tiro de esquina, córner apostada para Emiliano.
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0: Cambio en Emiliano, adelante Iván Bogado.
3: Cristiano Campos se retira, le cede su puesto justamente a Jonathan Benítez, camiseta 6 para él. El otro que se retira es el 30, Raúl Cabral, este le va a hacer su puesto al 7, Freddy Vera. De esta manera Emiliano ya no tiene cambio.
0: Hay tiro de esquina, córner, hay pelota que le corresponde a Cerro Porteño, vamos a ver qué pasa en esta acción, va a abrir el centro de parte de Cecilio. Lo empata o no Cerro, lo empata o no Cerro, lo empata o no el ciclón, autoriza el árbitro, viene el centro de Cecilio, pelota contra el área, Cañete de cabeza, fue Bocón, el desvío, pelota por encima del travesaño, otro córner apostada para el ciclón.
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0: 1400 personas conectadas en el YouTube de La Roca, hay que darle like a la transmisión en vivo. Va a levantar la pelota ahora Cecilio, viene el centro y la defensa de Paredes que peina la va sacando del área.
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0: Benítez que levanta balón contra el área, en el rebote quería Cañete, aparece Ortiz primeramente, se la lleva de zurda para la izquierda, va Ortiz, se le envió largo para el arquero rojo, no estaba ningún compañero, no iba a llegar nunca Vera.
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0: Arriba de Gamarra para Cecilio, le pasa a Super, el pase para Super, va Super, dentro del área Ramírez, el centro, se le escapó la pelota, se queja con el línea Roberto Nani, el técnico de Emiliano, ¿por qué no le pegó de primera a Ramírez, Fabio Martín?
2: Sí, porque quiso controlar primero la pelota, fue un pase tres dedos de Cecilio, que estuvo bien en esta para asistir a un compañero, pero definitivamente Cerro no está fino para ningún tipo de acción, al menos hasta ahora, a ver si levantando la pelota en algún momento dado, porque ya me imagino que esa va a ser la apuesta a partir de este momento, puede encontrar la posibilidad que se pueda equivocar a Emiliano, que hasta ahora no lo hizo.
0: Cerca del final del partido elegiremos a la figura, Bristol.
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0: Gamarra que cae, falta para Cerro, lo toca Walter Rodríguez, tiro libre en la mitad de la cancha, tiro libre para el ciclón.
4: 1400 personas en el YouTube de la gran jugada en vivo, Fabricio Candia, 959.

0: otro ganador de Múnich. Sigan participando. 1400 personas y subiendo. 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
2: Y va Cerro para el empate. El balón por la izquierda para Cañete. Centralizado está Bobadilla. Prefiere el pase para Velázquez. En el círculo central la tiene el capitán de Cerro. Abriendo la cancha. La tiene Ramírez. Adelanta Ramírez para Cecilio. Pelea Cecilio. Le roba Rodríguez. Va jugando para Paredes. Paredes con Vera. Vera que descarga para que vaya Moreira. Moreira que levanta por la derecha y va con todo a Meliano. Va López, López, López. La pelota de López en cara a la marca, bailotea bien Cañete, le roba y va saliendo de lujo de taco para Liceda.
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2: Terminado este partido, estaremos con 2 de mayo Olimpia, desde Pedro Juan Caballero, con Bruno Pon, Federico Arias Carrín Correa, con todos los compañeros en el norte del país.
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2: Hay tiro libre que le corresponde a Cerro en tres cuartos de cancha, ligeramente por la derecha. Ya tomó el balón Cecilio, subió la fuerza aérea, arriba Velázquez, arriba también Cañete, tiro libre para Cerro.
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2: Vegetti y Bocón también, va Cecilio, levanta Cecilio. Y de cabeza refuta la defensa de Emiliano.
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2: Lateral o nombre para Cerro, rápidamente Benítez. Retrocediendo para Bobadilla, quiere escapar de la marca, le roban. Aparece oportunamente Bobadilla, tocando al medio para Cañete. Espera más centralizado, Super Ramírez. Avanza Iván Ramírez para Cerro. Va a levantar Ramírez, no, filtra con Cecilio y quiere hacer un taco. Hacer un taco Cecilio cerca de los 90 en la cabecera del área, quiere hacer un taco Cecilio Fabio Martín.
3: Y vos tenés que tener en el partido los síntomas de tu equipo. No da para un taco, es para recepcionar la pelota y ver la posibilidad de patear al arco, de meterlo en el centro a Vegetti. Nada no le sale a Cerro, ni en las ideas, ni esto es improvisación pura y jugar de lujo perdiendo el partido. Es algo que orilla lo grosero por parte de cualquiera de los jugadores y Cecilio abusó de eso en esta acción.
2: Quiero dejarle a Bruno un colchón de 650 likes. Hay que darle me gusta entonces. Se viene el relator de la mayoría. La pelota a la mitad de la cancha va Gamarra. Cae Gamarra, pero se recompone. Ley de ventaja, dice el árbitro. Transporta a Gamarra. Gamarra que abre bien la cancha. Ataca por estribor Cerro Porteño con Ramírez. Ramírez para Cecilio. En el confín del terreno cerca del banderín va Cecilio. Va Cecilio. Casi se le escapa. Cubre Cecilio. Gana Cecilio. Gran jugada de Cecilio. Se mete al área. Viene el centro. A las manos del arquero Sánchez Fabio Martín.
3: Y le regaló. Cecilio hizo una buena por fin en el partido, pero metió un centro displicente, regalando a Sánchez, que se quedó cómodo con el balón.
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2: Se va el partido a 2 minutos de los 90. Vamos a ver cuánto adiciona el árbitro. Está cayendo Cerro Porteño. Lo gana Mediano con el tanto de Cabral, pero va en busca del empate. Tiene Cañete, retrocede, rebobina con el arquero Rufo.
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2: Cerro que va por el empate. Cerro que piensa en Palmeiras. El partido el miércoles en Sao Paulo. Tiene ahora Gamarra. Gamarra que transporta, traslada, conduce. Juega para Ramírez. Al medio para Cecilio. Cecilio, puntín para Liceda. Pelea Cecilio, le roban. Iba con todo ahora Polaco. Polaco para Vera. Vera para Steven Moreira. Avanza Moreira. Moreira espera a Vera. El balón para Vera dentro del área. A ver si le pega. El capitán Velázquez oportunamente le roba al esférico. Marcamos el tiempo de juego, Edgar.
1: El tiempo de juego, 45 minutos en esta segunda etapa y el marcador Energy, combustible de calidad al precio justo, indica Pulso.
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2: Que Cerro tiene 4 minutos para empatarlo. Amonestado Moreira, epa roja. Roja en Ameliano. Expulsado en Ameliano. ¿Quién se fue, Iván Bogado? Moreira.
5: El 6, Jonathan.
3: Jonathan Benítez. Expulsado porque para él, para el árbitro, digo, para Derlis López, es directo tirar una patada a Bobadilla. Por eso la roja directa. Recién fue amonestado Steven Moreira por agarrón sobre Ramírez, pero ahora todo apunta que fue una patada directa. Él le llama al VAR. Le llama al VAR, es jugada de amarilla. Se apuró Derlis López. Va a ser jugada de amarilla.

0: mostrar el bar que es para amarilla, no para roja.
1: Bueno, y acá tiene que adicionar por lo menos uno más, Fabio, con el tiempo que se va a perder, sumado a los cuatro, uno más.
0: Yo pensé que hubo una patada como para partirle en dos al rival, pero cuando veo que se repone Bobadilla, va a corregir. No te puedo.
1: Bueno, rápidamente corrige. Solamente ha amonestado el 6, Jonathan Benítez.
0: Pero esto es un error técnico del árbitro. ¿Cómo él no va? Si no está seguro de que es para roja, si no vio un patadón, ¿por qué exhibe la roja? Increíble, increíble.
1: Y va Velázquez, va Cerro por el empate. Le queda súper, levanta súper a media altura. De cabeza, refuta bien para Vela. En el rebote aparece Gamarra para Cerro. Colocando al medio para Bobadilla. Extiende pase diagonalmente para Cañete. Va Cañete pisando patio vecino. Levanta Cañete, iba con todo Benítez, a ver si llega Benítez, que pelea, no llega Benítez, balón por línea de costado, reposición Manuel para Emiliano.
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1: 635 likes, le quiero dejar a Bruno un colchón de 650 me gustas, a darle me gusta, a darle like a la tren en vivo, pelea por arriba, Benítez gana, le queda Aliceda para Vegetti, a ver si mete Vegetti. Se le anticipa bien Polaco. Le queda Moreira. Escapa Moreira. Gran jugada de Moreira. Con el cuerpo va a caer al suelo. Falta. Falta, dice el árbitro. Se queja el público de Cerro. Falta de Liceda, Fabio Martín.
0: Y ya empieza a cobrar todo Erly López. Le está pesando lo que pasó con los Ameriano. Que no fue para la roja, que fue para la amarilla. Y ahora cobra una falta en una jugada dividida en donde no había cobrado mucho de estos tipos de roces que tenían los jugadores.
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1: Se va el partido, le queda poco a Cerro. Pelea Bocón, gana Bocón. En el rebote le queda ahora Paredes. Revienta cualquier parte. Desde abajo va a recomponer Cerro. Reinicia el ataque con Rojo. Le queda el arquero. Tocando para Velázquez. Velázquez que levanta la cabeza. De zurda coloca al medio para Bobadilla. Espera bien pegado a la raya Benítez. Ataca Cerro Porteño. Todavía dentro de su terreno. Ahora sí, patio vecino para Liceda. Aliceda amaga el pase al medio, juega bien ahora por la izquierda, lateraliza para Cañete, adelantando verticalmente para Benítez, se mete al medio, solicita la pelota a Bobadilla, avanza Cerro, levanta Bobadilla y Falabella repele de cabeza.
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1: Uy, López, el centro, Vera solito. Por suerte, Rojo para el hincha de Cerro, va cortando con las manos, jugando para Benítez. Benítez con Bobadilla, a todo trapo se juega el partido en estos últimos minutos. Iba al ciclón por el empate, va a levantar Ramírez, juega para Cecilio, se mete contra el área, va Cecilio, está el empate, no viene el centro. Bocón le pega al arquero. El arquero Sánchez se queda con el balón, Fabio Martín.
0: Y es la tarde consagratoria para Ángel Sánchez. Se preguntan de dónde llegó este arquero, es de las inferiores de Guaraní, ahora en Ameliano, le tapó un penal a Vegetti. Y claro, está por terminar el partido y hay una figura que se demarca de todo el mundo, Wilson.
1: La figura, Bristol, Fabio Martín.
0: Sin dudas, el arquero Ángel Sánchez.
1: Ángel Sánchez, la figura, Bristol.
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1: Más de 1.500 personas conectadas en el YouTube de La Roca. Hemos superado los 650 likes. Ya se viene Bruno, ya se viene Federico Carlín Correa. Ya se viene 2 de mayo Olimpia. Lo va a ganar Emiliano aquí en Villeta Final. Final del partido. Acaba de caer Cerro Porteño con el tanto de Cabral aquí en Villeta. Emiliano derrotó 1-0 al ciclón.
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1: A ver, imagino que el hincha de Cerro está nervioso. Mira, cortito. Vamos contigo, Dani Maciel, hincha de Cerro nervioso, adelante.
4: Fíjate en la parte de abajo de la alambrada. Al lado de.
5: ¿Cómo le estaba puteando al técnico acá? El arquero hay que cambiar. Y Vegetti, Gatito, si entra en vez de Vegetti, va a ser mejor número 9 que Vegetti. Yo no sé dónde tiene, si tiene visión de juego. Yo digo que el martes. Y por su culpa, yo 500 millas estoy pagando por Cerro para el martes. Y eso le está reclamando. 500 millas estoy pagando. Cerro Palmeira. Y los clásicos, cada clásico estoy perdiendo por culpa de Cecilio Vegetti, porque no quieren jugar. No quieren jugar.
4: Viene el hincha de Cerro.
1: Seguimos por ahí, Dani. Sí, muy sí, caliente el hincha de Cerro.
4: Caliente, sí.
6: Estamos tomando, vamos a decir que nos puso toda la garra para esta semana. Ojalá que sea.
1: ¡Epa! ¡Que se vayan todos! ¡Que se vayan todos, que nos quede uno solo! ¡Escuchamos!

0: un billet d'un. Andate Cecilio, gritaban Dani.
1: Andate Cecilio, es lo que gritan los hijos. El último en salir es el capitán Gustavo Velázquez, y bueno, ahora sí, la mayoría de los hinchas de Cerro Porteño ingresaron todos ya al sector de vestuarios.
0: A ver, ustedes la reacción con los hinchas, Dani, de la gente, por favor.
1: Sí, sí, sí. A ver.
2: Pésimo Cerro, nunca viste esto, ¿verdad? Las cuatro menos fechas, Cerro perdió tres, nunca visto. Hace cuántos años de cancha tengo y nunca pasó. Qué malo el Cerro, por Dios.
3: No, Dani, boludo, no hay mucho que decir, somos horribles. Una pretemporada horrible, refuerzo horrible, todo. No sé si hay mucha comisión en Cerro, siempre están los mismos representantes de los jugadores, boludo. Estoy podrido de los tres volantes, boludo. Piri, el peor 6 que pasó por Cerro.
4: Una vergüenza, una pena será cómo jugó Cerro. Mientras el técnico está improvisando jugadores, no ilusiona el partido con Palmeiras, pero lastimosamente yo le culpo directamente al técnico. ¿Cómo puede traer unos cuantos jugadores que no están en condiciones? Si el club hace una contratación de jugadores, tiene que estar en condiciones. Y acá hay dos o tres jugadores que ni siquiera jugaron todavía y está. Ya son cuatro fechas y todavía no jugó un partido, ¿no? Y eso es por culpa del técnico. El técnico tiene que saber que si está en condiciones, si no está en condiciones, no la contratan. ¿Sí?
5: Gracias, señor.
6: Qué mierda de partido. Qué basura que. Qué, no sé qué decirte porque. No teníamos ni cambio nosotros, Dani. No sé qué decirte. La verdad que estoy muy rayado.
0: Decepcionado, enojado, molesto.
6: Decepcionado, muy decepcionado. Una vergüenza. La verdad que tuvimos un buen marco y igual. Acá se ve más bien el panorama y los pases no sabemos dar, nos apuramos. Y lo de Betty, no le puedo decir nada a Betty, no. Pero están saliendo las cosas.
5: Gracias. Ahí se están retirando de
7: la paz. Venga, gente, qué grete, Dani. Una vergüenza.
8: No juegan a nada, hijo. No juegan a nada.
7: ¿Qué vamos a hacer ya? ¿Qué Brasil? Decaente. Chau.
9: Y querido, primero que nada, una vergüenza el partido que vimos hoy. Creo que Cerro no merece esto, la hinchada del club Cerro Porteño no merece esto, ¿verdad? Y espero que el técnico encuentre el hilo, porque con este equipo no le ganamos a nadie, la verdad.
5: Gracias.
10: Hola, la verdad que una vergüenza.
5: O sea, es que te vi muy nerviosa.
10: No, y sí, qué pico el profe hace cambio que nada que ver, le saca a personas que hacen más partido que Vegetti. Vegetti, ese penal tenía que meterle antes, como sea, pero una vergüenza. Venimos de muy lejos encima para...
5: ¿De dónde viene?
10: De Piribebuy.
5: De Piribebuy.
10: Salí temprano de mi trabajo y todo para poder ver el partido y...
5: Bueno, qué decepción.
10: Decepción. Una decepción, la verdad.
5: Muchas gracias. ¿Tu nombre?
10: Chiara Salinas.
5: Gracias, Chiara. Bueno. De así se están retirando los hinchas de Cerro Porteño por el sector preferencial. Ya todos.
11: ¿Sí? Un pésimo espectáculo. Que se vaya Vegetti, que se vaya Holland y que se vaya ese arquero inútil que vino.
12: El arquero no vale para nada.
5: Bien. Están escuchando ustedes. Nosotros no podemos ingresar hacia este sector, tenemos que irnos al otro lado por el tema de la conferencia de prensa, pero yo creo que esto va a tardar un poquito. Vamos a ver cómo se plantea la situación en el vestuario del Club Cerro Porteño.
0: A ver, Dani, si podemos hacer un podio de los más criticados, Vegetti, Rofo y Cecilio.
5: Y Cecilio, sí. Y Piri da Mota.
0: Ah, ¿también Piri da Mota?
5: También Piri da Mota.
0: Y bueno, ¿y quién es rescatable? ¿A quién rescata Fabio Martín?
8: Y Velázquez, Gustavo Velázquez. Cañete es muy nuevo todavía, no se le puede todavía endilgar o poner sobre sus espaldas toda esta marca que tiene Cerro en cuanto a situaciones adversas. Y Velázquez es el único. Después todos entran de

0: Chim. Nada, al pedo, no, vamos a tres a... Ya está, güey. Hay que empezar en Palmira, no, güey.
1: Tranquilo, no.
0: Y la esperanza, lo último que se pierde, amigo. Que no por jugar un partido mal, sino que siempre va a ser así, pero vamos a ver, que vamos a pensar en la Libertadores, no, güey.
2: Y lo mismo, Dani, lo mismo. Vamos a ver un partido así, no, en una cancha difícil como esta, chica. Es muy difícil, vamos a pensar en Palmira, la otra semana.
1: ¿Viajan ustedes?
2: Sí, sí, claro que sí. Estamos viajando, sí, con cerro en todas partes. Yo. No vamos a abandonar el barco, digo.
1: Que lleguen bien.
3: Cambien esa cara, dale.
0: No, tranquilo. Saludos.
3: Los hinchas de Cerro que van a viajar, Wilson.
4: Bueno, se va retirando el público de Cerro, realmente caliente el ambiente acá en Villeta, Fabio.
5: Yo creo que con justa razón también, hoy inexplicable, no los cambios, sino que los posicionamientos en cancha, cómo se paró el equipo, cómo jugó el segundo tiempo, Morel de enganche, Morel el creador del equipo, o sea, el más adelantado y por detrás de Vegetti, cosa que mantuvo con los cambios que hizo, con Bobadilla en cancha, ya con la salida de Pirida Mota y con el ingreso de Ariel Gamarra, continuó Morel de enganche jugando, y cosas que no se entienden del entrenador en muchos aspectos, ¿verdad? Los cambios tardíos, Aliceda que entró muy tarde también, Bocón principalmente. Se veía desde el primer tiempo que estaba muy solo Vegetti, había que ponerlo a Bocón desde el principio, y a Cecilio lo mantuvo en cancha todo el tiempo. Es la cruz que ya dijimos en su momento de Holland, Cecilio, y lo sigue siendo en este tipo de partidos, y se presenta con la moral muy baja y con un fútbol muy pobre para lo que va a ser el partido el miércoles.
4: Sí, eso es lo peor, Fabio, y también las bajas que tiene, principalmente la de Matías Pérez, ¿verdad? A ver.
6: Sí, señor, ya nos dirigimos nosotros a la sala de conferencia.
4: Bien, excelente, Dani Maciel, en conferencia de prensa, vamos a ver qué dice también Ariel Holland. Vamos a estar atentos porque varios hinchas, así como vos le apuntás, Fabio, yo escuché a algunos hinchas que también hablaron de Holland.
5: No, claro, es que todos entran también, Holland ya está hace rato, lo que hablamos siempre en la mesa de la gran jugada, este es el equipo de Holland. Así juega el equipo de Holland. Yo te presento el equipo de Holland. De 4 partidos, 3 perdió con un fútbol inexpresivo de Cerro. Y esta es la mano del entrenador, que vino para cambiar la historia. Aplauso por lo que hizo, con lo que quedó de retazo, de lo físico, de llegar primeros en la fase de Grupo Libertadores, pero eso ya cambió y esta ya es otra historia. Y hoy por hoy, Holland tiene que estar entre los cuestionamientos. Hay que apretarlo al técnico. Me parece que desde la directiva también es hora de que pidan explicaciones al entrenador qué pasa, qué jugadores elige para que jueguen los partidos, qué cambios realiza. Bueno, un montón de factores también que inciden en este momento de Cerro.
4: Jugando así va a ser realmente imposible lo del miércoles. Vamos hasta Bruno Pont, vamos hasta Federico Arias, Carlín Correa, todos los compañeros en el norte del país. Se viene 2 de mayo, Olimpia, en Pedro Juan Caballero. Prosecución de la fecha 4 del torneo clausura. Presentación mediante el relator de la mayoría.

0: señores. ¿Qué tal? ¿Cómo están? Muy buenas tardes. Un saludo a la audiencia de La Roca. De Ñandutí ya estamos para lo que va a ser el duelo 2 de mayo ante Olimpia. Acaba de perder Cerro Porteño por 1-0. Y qué fuerte la gente de Cerro. Muy caliente el ambiente, señores, en campo del Piquircirí, donde acaba de perder la batalla Cerro Porteño. Frente a Meliano 1-0, juega Olimpia. Confirmado el decano. Juegan Fernando Cardoso, Seba Ferreira, Romeo Benítez, el equipo que nos anunciaba Néstor Beltrán. Dirige David Ojeda. 2 de mayo confirmado también. Vamos hasta Pedro Juan Caballero. Y atención, porque ya prendete el YouTube ahora. La gran jugada en vivo en todas las plataformas, Nico. Porque vamos con los premios para Olimpia.
1: Sí, señor, a través del YouTube de la gran jugada en vivo. La gente que se conecta con nosotros. Se van también 5 packs de cerveza Múnich y la camiseta original del Olimpia. Nombre, apellido, 3 últimos de cédula. Y lo más importante, déjale tu gordito a Carlín para levantarle el ánimo a nuestro compañero. Compañero, reitero, YouTube, la gran jugada en vivo.
0: Muy golpeado el lobby,
1: sí,
0: muy golpeado
1: viene
0: Carlín Correa, Pinchó dos ruedas, le asaltaron. No, pasó de todo con Carlín, es una realmente bendición que esté acá. Vamos a contar los detalles. Federico ya está con los ojos bien abiertos, sorprendido ante toda esta información que acaba de merendarse, pero sí, nuestro querido Carlín pinchó, le robaron. No, no, una locura, realmente. A ver, señores, sí me

0: decías, Nico, entonces vamos con los padres de Múnich con la camiseta del Olimpia, 18-3, 18-30, para 2 de mayo frente al Olimpia, sí.
1: Sí, señor, YouTube, la gran jugada en vivo, 1300 personas conectadas, se van los 5 patches de Múnich, la camiseta de Olimpia, YouTube de vivo, Bruno.
0: Vamos, Dani Troche, ¿cómo arrancará rápidamente el conjunto del 2 de mayo? Ya saluda a los comentaristas. Dani, ya tenemos apuntado el equipo, ¿cómo arranca el 2 de mayo? Buenas tardes.
2: ¿Qué tal, Bruno? ¿Cómo está? Un saludo para todos. Sí, señor, rápidamente el equipo del Gallo Norteño que recibe al Olimpia esta tarde. Rossi en la portería, camiseta número uno, 3 para Alexis Villalba, 21 y brazalete de capitán para Pedro Sosa, 6 para César Ramírez y 19 César Castro. El medio sector, 40 para Marcelito González, 24 Oscar Romero, 30 Alexis Jarilla, 10 para Alan Gómez, camiseta número 17 adelante para Pedro del Valle, acompañando al 9 Jorge Sanguina. Son los 11 que presenta hoy el Gallo Norteño, los 11 del Audio Azul, los 11 del Ledesma, Bruno.
0: Sí, señor, ya me cuenta Nico Sosa, ¿cómo está el 2 de mayo? ¿Cómo está el Olimpia? Olimpia que viene de una victoria. ¿Cómo arranca el tricampeón? ¿Cómo va el campeón del mundo? En la voz de Néstor Beltrán, señores, trabaja el equipo de la gran jugada. Néstor, buenas tardes. Móvil, nueva Amarok V6 del Grupo Diesa. Buenas tardes, Néstor.
3: Buenas tardes, Bruno. El saludo cordial para vos, los compañeros, la audiencia de la Roca Ñanduti. Sí, señor, confirmado el tricampeón de América en el arco, Gastón Olveira, capitán de equipo. Línea defensiva, 27, Raúl Cáceres, 2, Brian Ventaverri, 15, Mateo Gamarra y 23 para Esteban Matus. Medio sector, 26, Richard Sánchez, 5, Juan Fernando Alfaro, 20, Eduardo del Mas. Por derecha, el 7, Fernando Cardoso. Por izquierda, 37, Romeo Benítez. Y el referente de área, el 11, Sebastián Ferreira, el equipo de Pablo Vitamina Sánchez.
0: Bueno, ¿quiénes son los suplentes en Olimpia cuando ya estamos viendo el panorama en Pedro Juan Caballero vía monitor acá en los estudios de la Rock and Pop de Ñandutí? La gran jugada, amigos, señores. Dale like, dale me gusta si crees que va a ganar Olimpia hoy en Pedro Juan Caballero. Cayó Cerro Porteño, perdió 1-0 el ciclón frente a Meriano. Federico Arias, ¿cómo te va? Bienvenido. Mira la camiseta del Olimpia. Qué linda la camiseta del Olimpia, la que va a utilizar. Vemos la de Team Payne ahora. Es la camiseta totalmente negra, pero a cuadriculadas, con ese diseño espectacular. Federico, ¿cómo te va? Buenas tardes.
4: Buenas tardes, Bruno, a la audiencia de la gran jugada, la Rock and Pop, el grupo Ñandutí. No es fácil el tema, ¿eh? Pregúntele a Cerro, por eso cuando hablamos de el tema que los jugadores miran más lo internacional que lo local, pero escucharon la reacción de la gente. Y yo no sé, Holland, si siguen este derrotero, ¿hasta cuándo habrá? Un técnico que hace 2 meses le querían hacer un año de contrato más. Entonces Olimpia deberá intentar no caer en esto, más allá que es el último campeón. Pero igual la gente siempre va a criticarlo, lo de Cerro, lo de Piri Damota, increíble. Juega 3 partidos y se lesiona otros 3. El tema de el rendimiento de Cecilio, la mala racha de Vegetti, los cambios de Holland, o el equipo que para Holland, que se viene equivocando últimamente. Cerro queda con 3 y le ganó un rival que venía de 3 empates, Ameliano, que debuta en la victoria. Hago el paralelismo porque a Olimpia le toca una tarea similar, tratar de llegar bien anímicamente al partido ante Vasco da Gama. Cerro llega con muchas dudas. Olimpia ganando va a llegar bien porque es un terreno difícil, empatando como se dé el juego. Pero 2 de mayo es un equipo muy duro, un equipo que trabaja bien con Ledesma, que suma a Gavilán a su cuerpo técnico, que le hace grandes partidos a los grandes cuando juega en Pedro Juan Caballero. Entonces hay una especie de alerta roja también para Olimpia, que debe saber lo que le pasó a Cerro y debe saber que hay que tratar de no repetirlo, porque esta es una cuestión anímica muy importante, cómo se llega al partido del jueves por Copa Sudamericana.
0: Ya se vienen los móviles, señores. Recordamos, Olimpia arranca con Gastón Olveira en portería, Raúl Cáceres, Brian Ventaverri, Mateo Gamarra, Esteban Matus, que debuta, sí, señores, debuta el chileno Matus, Esteban Matus, Eduardo Dermas, Juan Alfaro, Richard Sánchez, el cachorro, Fernando Cardoso, Sebastián Ferreira, Romeo Benítez. ¿Cómo te va, Carlín Correa? Bienvenido a esta cobertura, Carlín Correa.
5: Hola, Bruno, un saludo a Federico, a todos los compañeros, a la audiencia de La Roca, del grupo Ñandutí. Aquí estamos para ver a Olimpia en la previa de lo que será el duelo ante Vasco da Gama, quizás el partido más importante del semestre para el conjunto que dirige Vitamina Sánchez. Hablamos bastante en la semana de las variantes que podría realizar el técnico de Olimpia. Aparece Seba Ferreira, le da descanso a Romero, que va a estar de todas formas.

0: en el banco de expectativas. Y después también mete el debut de Matus, quien ingresa por Coyote Rodríguez. Richard Sánchez, que vuelve tras una lesión, por el lesionado hoy Franco, que no viajó, a Pedro Juan Caballero. Son las tres modificaciones que mete Olimpia ante este 2 de mayo, que viene de igualar 1-1 ante Ameliano, que tiene dos cambios. Juega Alan Gómez y lo hace también Villalba. Sale Espínola lesionado y Marcos Gómez, que no puede enfrentar a Olimpia. Las dos modificaciones que mete el equipo de Pedro Juan para enfrentar al franquero.
1: ¡Atención! ¡Olimpia, señores! Termina el trabajo precompetitivo. Lo mismo el 2 de mayo de Pedro Juan Caballero, cuando ya vemos que se dirigen David Ojeda y los árbitros rumbo al vestuario. Se viene este partidazo. 2 de mayo, Antonín, que ya me cuenta Nico cuál es el panorama de Cerro Porteño. Derrota del Ciclón. ¿Cómo está Olimpia? ¿Cómo llega? Ganó la fecha pasada. ¿Cómo está el 2 de mayo de Pedro Juan Caballero? Vamos, prioridad con los móviles. Hablemos con la gente. Va el tricampeón, el campeón del mundo. Está en Pedro Juan Caballero, señores. Dirige David Ojeda. Adelante, Dani Troche. Con mucho gusto.
2: Gracias, Bruno. Sí, señor, aquí estamos en Cancha 2 de Mayo. Las preferencias de la gente de Pedro Juan, que recibe siempre muy bien a todos los que vienen aquí a visitar Pedro Juan Caballero. Estamos aquí con algunos colaboradores, directivos también. Aquí, ¿cómo está, señor? ¿Todo bien?
3: Bien. En la perspectiva de lo que va a ser un partido interesante para el Club 2 de Mayo. Y bueno, vamos a ver cómo se dan las cosas ahora.
2: Muchísimas gracias por recibirnos, decíamos nosotros. Siempre ustedes nos reciben tan bien. Y también a la gente de Olimpia, de Cerro. Hoy toca Olimpia, uno de los equipos más grandes del país.
3: Claro, lo que nosotros hacemos con el club realmente es mostrar un poco la cara linda de la ciudad, de que hay gente buena, y a todos les recibimos de la mejor manera posible dentro de nuestras limitaciones, pero queremos que vengan todos, que pasen bien y por sobre todo que se sientan en casa.
2: A full la 980, aquí la repetidora nuestra, la gran jugada aquí en Pedro Juan Caballero. Estábamos escuchando hace rato, muy temprano.
3: Sí, nosotros le escuchamos siempre y bueno, las puertas abiertas, siéntanse en su casa, por favor.
2: Muchísimas gracias.
3: A ustedes.
2: A la gente de Pedro Juan Caballero, la gente Pedro Juanina, repito, Bruno, siempre, y a full aquí la audiencia de la gran jugada, te comento.
1: Fuerte abrazo a la gente de Radio Murucuyán, Pedro Juan Caballero, Radio Itapirú en Ciudad del Este 96.1, 660 M, también Radio Itapirú, a la gente de Radio Itapúa, a los queridos amigos Vázquez, tanto padre e hijo. Fuerte abrazo, Radio Itapúa llegando con todo, Radio Itapúa, y ahora llegando también nosotros al Chaco Paraguayo, Revelación Radio 98.3. Se viene este partido. ¿Qué esperas de Olimpia, Federico? ¿Qué esperas de Olimpia, Carlin Correa? Bendegar González, y se viene el fútbol. Ya voy hasta Néstor, ya voy hasta Dani Troche. 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Prende este YouTube, la gran jugada en vivo. Dale like, dale me gusta. 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Se va la camiseta, mi querido CR7 Mohip, y el anuncio y le calla. Se viene, señores, la camiseta del Olimpia. Se vienen los packs de Múnich. Sí, señor, vamos con todo. Con los 5 packs gorditos, vamos con todo. Esos 5 packs que tienen que ir a parar a la audiencia. Olimpia se presenta, Cayo Cerro. ¿Qué esperas de Olimpia, Federico? ¿Qué esperas de Olimpia, Carlin Siegar?
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5: La semana pasada los grandes hicieron una especie de juramento que no había que dejar de ganar, y ganaron 5-0, 4-0 por goleada, y es como que se volvió a la misma indiferencia de siempre en el caso de lo que vimos del Cerro, y que no le pasa a Olimpia, porque es algo que ya no hay ni que probarlo, es algo que está establecido, que los equipos cuando tienen un partido importante internacional, inminente, es como que nos meten mucho en la cabeza el fútbol local, pero el fútbol local es el que lo va a acompañar hasta fin de año. Lo otro es relativo, lo del torneo internacional. Y Olimpia debe mantener el tema de ganar. Va a tener un equipo durísimo enfrente, que hace poco le ganó a Cerro en esta misma cancha por 2-1. Bien hecho, con una defensa el que se hace sentir, un medio campo que presiona, jugadores rápidos arriba. Entonces Olimpia, que tiene un plantel importante, que repite 10 titulares de lo que uno cree que van a jugar. En el sábado januario está el caso de Seba Ferreira, que aparece, pero después están todos, desde Cáceres hasta Romeo Benítez. Olimpia debe tratar de imponer su condición.

0: Equipo grande, de equipo bien conformado, ante un 2 de mayo que va a imponer lo suyo, la entrega y jugar de local. Por eso, una derrota sería otro paso atrás, mucha duda también con vistas al partido del jueves. Como decía, un empate depende cómo se dé, pero Olimpia debe hilar, no digo golear porque es difícil ganar 5-0 todos los partidos, pero hilar otra victoria para ir con toda la fuerza anímica, física, a lo que va a ser el juego frente a Vasco da Gama, que es el gran partido que está esperando, el partido que mueve millones en cuanto a recaudación también, para lo que se viene dentro de 2 semanas en la revancha aquí en Asunción.
1: A ver un poco el tándem que puedan llegar a formar Matus y Romeo, dos jugadores hábiles por el sector izquierdo, el chileno que debuta hoy con la casaca franjeada, por derecha, bueno, es distinto, Cardoso generalmente se mete a acompañar al punta, que en esta ocasión va a ser Seba Ferreira, y le deja todo el andarivel a Raúl Cáceres. Parece que Olimpia tiene que mantener la profundidad que tuvo ante Rubio Ñu. Pedir la contundencia sería demasiado, como bien lo dijo recién Federico, pero tiene que tener llegadas. Le cuesta a nuestros equipos generar situaciones de riesgo. Olimpia las tuvo en cantidad ante Rubio Ñu, hizo 5, y hoy me parece que debería de tratar de emular aquel rendimiento en cuanto a lo que tiene que ver con aquel equipo profundo que nos mostró en la fecha pasada. Ante un 2 de mayo, guapo, complejo. Hoy vuelve Alexis Villalba, un jugador que tiene mucho más marca que aquel número 2 que había jugado en el partido ante Cerro Porteño, la fecha antepasada. Pariña vuelve al equipo, un hombre de buen toque de pelota. Alan Gómez, un medio campo sin el típico marcador, con Alan Gómez, con Oscar Romero y Fariña, jugadores más de buen pie que de marca.
2: Saludos para el querido Pablo Rojas, nos está escuchando en los Estados Unidos, Rodas, Pablo Rodas, el querido Pablito, en Santa Clara. Qué hermoso recuerdo, hoy vamos a reunirnos justamente, se junta la banda de la gran jugada, señores, mamita, ¿en qué termina eso? Vamos a los móviles, con mucho gusto, Dani Trocha, adelante, móvil Nueva Baro V6.
3: Gracias Bruno, sí señor presidente, el arquitecto Hugo Romero, ¿qué tal presidente, cómo estás?
4: Sí, buenas tardes.
3: Todo bien. Bueno, decía yo hace rato, gracias por recibirnos aquí en Pedro Juan, siempre ustedes muy amables, y hoy también recibiendo a los Olimpia, un equipo muy grande, presidente, ¿no?
4: Bueno, en primer lugar, siempre son bienvenidos ustedes, amigos de la prensa, también los recibimos con mucho calor al club más poderoso del país, el club más ganador, que es el Olimpia, que hoy vamos a enfrentar. Y nosotros con nuestro objetivo de tratar de volver a ganar jugando local, ya lo hicimos en 2 ocasiones, el último le ganamos a Cerro, y bueno, queremos volver a ser fuerte de nuevo jugando de local.
3: Yo sé que puede sonar mal esto, presidente, el tema de sorpresivo 2 de mayo, expresar de esa manera al equipo, pero realmente es para lo que se prepara, ¿no? Estar allí arriba, peleando arriba.
4: No, está bien, eso es un mote de repente sorpresivo para lo que no conoce el 2 de mayo, para no conoce cómo trabaja, cómo se prepara, estructural, dirigencial y deportivamente. El 2 de mayo siempre se prepara de hacer lo mejor posible en el torneo que está disputando. Estamos nosotros logrando obtener las victorias con las nuevas contrataciones. Imagínate, contratamos 16, 17 jugadores, o sea que un plantel casi nuevo, pero que se están complementando muy bien con los que quedaron, que conocen la casa. Bueno, hoy en día ya no es novedad, el 2 de mayo viene jugando bien, y bueno, vuelvo a repetir, ojalá que podamos volver a hacer una buena presentación y dejar los 3 puntos.
3: Bueno, presidente, los equipos ya están en el vestuario, les dejo disfrutar de este partido y me imagino que así será.
4: Sí, así, muchas gracias.
3: Gracias, el presidente Hugo Romero, el presidente del 2 de mayo, aquí ya los equipos, Bruno, repito, están ya dentro de los vestuarios, terminaron la entrada en calor, tanto el 2 de mayo, el equipo que hoy me toca cubrir, el vestuario que hoy me toca cubrir, como también así el Olimpia, así que en cualquier momento saltarán al campo de juego, Bruno.
2: Bueno, estamos atentos, me van a describir también los compañeros cómo está el campo de fútbol del 2 de mayo de Pedro Juan Caballero. Estamos con los móviles en vivo, ahí en el norte del país, Néstor Beltrán, antes del arranque del fútbol.
5: Gracias, Bruno. Se ve en nota 9-10 el campo de juego, dejo un punto por no poder pisar. Señor, ¿cómo estás? Estamos en vivo para la gran jugada, decime la expectativa de Olimpia para hoy.
6: 2-0.
5: Otro sabiendo luego de lo que fue la victoria pasada, levantando?
6: Sí, estamos levantando lentamente, paso a paso.

0: esfuerzo y hoy conseguimos un 2-0 ya está.
1: ¿Vos sos acá de la zona de Pedro Juan Caballero?
0: De la zona, Pedro Juan Caballero.
1: ¿Y Pedro Juan es más olimpista o es más cerrista?
0: Olimpista.
1: Olimpista.
0: En todas partes, olimpista. En todas partes.
1: Y dime cómo está viendo el arranque de Vitamina Sánchez, este torneo nuevo, el partido el jueves contra Vasco, ¿qué esperás también?
0: Bueno, empezamos mal los partidos y estamos empezando a levantar cabeza y solo un comienzo.
1: Jueves también
0: contra Vasco y estamos solo el comienzo.
1: ¿Nombre, señor?
0: Marcelo Blanco.
1: Gracias, Marcelo.
0: Lana.
1: Ahí está el hincha de Olimpia por aquí.
2: Sí, señor. Olimpia, el tricampeón, señores. Se viene el campeón del mundo. Nico, contame. ¿Cómo llega 2 de mayo? ¿Cómo llega Olimpia? Dirige David Ojeda. Repetimos, Olimpia va con Gastón Olveira, Raúl Cáceres, Venta Berri, Mateo Gamarra, Esteban Matus, Eduardo Dermás, Juan Alfaro, Richard Sánchez, Fernando Cardoso, Sebastián Ferreira y Romeo Benítez. El jueves a las 19, enfrenta al Vasco da Gama por la Sudamericana. Sí, Nico, con mucho gusto.
3: Sí, señor. El Sportivo 2 de mayo que está segundo. 7 puntos para el Gallo Norteño. 3 partidos jugados, 2 ganados, 1 partido empatado. Tiene el Gallo Norteño. Olimpia séptimo con 3 puntos. Ganó un partido. El conjunto del Olimpia en lo que respecta entonces al campeonato clausura 2026.
2: ¿Cuál es nuestra meta, Nico? A ver cuántos likes, cuántos deditos gordos, cuántos me gusta tenés en el YouTube de la Gran Jugada en vivo. Pones la Gran Jugada en el YouTube y ya, sí, ahí está. Gracias, Jordi. A ver, atención, sí, Nico.
3: 740 pulgares tenemos. Hay que llegar a 850 likes y ya rápidamente se van 2 packs de Múnich. 850 pulgares, 2 packs de Múnich. YouTube La Gran Jugada en vivo. 1200 personas que se conectan en este preciso
2: Nico,
3: momento.
2: Nico, no podemos hacer que venga ya ahora mismo a retirar.
3: Que venga a retirar ahora mismo.
2: Acá vivo y ten seco, le vamos a dar ya su.
4: Sí, señor.
5: Acá está el ganador. Acá está. ¿Eh? Acá está el ganador.
2: No, tranquilo, Carlín.
5: No,
2: vos pinchaste, casi te asaltaron. ¿Qué pasó, Carlín? Una locura. Señores, atención. Se viene Olimpia. Se viene 2 de mayo. 5 segundos. ¿Cómo está el campo del fútbol del 2 de mayo de Pedro Juan Caballero, Dani?
6: Vos sabés que Bruno, sí, coincido con Néstor. Yo calculo un 8, porque veo algunas partes, digo bien, un poquito golpeado, pero yo creo que va a resistir. Ahora mismo se está regando el regadío automático que está funcionando, así que le pongo un 8 de calificación.
2: Bueno, o sea, en líneas generales bien, para hacer 8, con mucho gusto. ¿Cómo está el campo de fútbol, Néstor? ¿En qué condiciones? El campo del 2 de mayo, porque se viene Olimpia.
1: Se lo ve con un buen color, Bruno, un verde imponente, especial, pareciera, a ver, ya te digo yo de mi posición, una mesa de billar. Muy lindo el campo de juego del Gallo Norteño, la gente de Olimpia que sigue llegando, sobre todo el sector de graderías, la barra organizada ingresando, y Olimpia que está por salir del campo de juego.
2: Con camiseta de alternativa, con esa hermosa camiseta, qué linda la camiseta negra, ya van a ver en el YouTube de la Gran Jugada, si me podés dar una foto, te voy a agradecer, mi querido Néstor Beltrán. Atención, saludamos a todos los paraguayos y paraguayas que siguen atrás ni del fútbol, a través de YouTube La Gran Jugada en vivo, Facebook Fanpage de Bruno Pone, en las aplicaciones Rock and Pop Ñandutí. También nos siguen en, por supuesto, la gran cadena nacional de deportes, claro que sí, en X, en Twitter también, @ Rock and Pop 955 @Ñandutí.

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1: Hoy se reúne, señores, el grupo La Gran Jugada, el staff periodístico que estuvo en el Mundial, para recordar, para evocar, mamita querida, lo que va a ser esta jornada. Estén atentos a las redes, por favor. Señoras y señores, se viene 2 de mayo Olimpia, cuarta fecha del torneo consular hasta ahora. Rubio Ñuper de frente a Recoleta por 3-1. Ameliano le ganó a Cerro Porteño 1-0. Mañana San Lorenzo Sportivo Luqueño, 4 de la tarde, 18:30 para Nacional Guaraní. El lunes juega el Guma, Libertad de Trinidense, 18:30, comentario previo al fútbol. 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
3: Bueno, hicimos un paralelismo que lo solemos hacer entre Olimpia, Cerro, Cerro Olimpia, muchas veces hasta programaciones, porque Cerro tropezó mal. Escuchaban a su gente. Y antes del partido contra Palmira va a tener días complicados, al menos en la previa. Después, otra cosa cuando arranque el partido. Olimpia también venía, ¿eh? Jugado Vitamina Sánchez, que Brian Romero no podía jugar. Lo de Vera, Tutu Vargas, Coyote en menor medida. Y ahora el equipo que arma Vitamina, tras haber conocido la victoria 5-0 y saber que quedan todavía 4 días para.

0: partido ante Vasco, con muchos titulares. Un equipo pensado, creo yo, en el que va a arrancar en el sábado de anuario. Ya hablamos que no está Brian Romero, ayer contaba Carlín, no tiene nada. Es simplemente para dar una respuesta a la ansiedad seguramente que tiene Seba Ferreira, que en aquel malogrado partido ante Nacional, cuando ingresó había sido el que más remató al arco, por lo menos mostró espíritu de lucha, entrega, como para merecer un lugar desde el arranque. Olveira en el arco, Raúl Cáceres, Ventaverri, que se ganó el puesto porque anduvo muy activo, cortó mucho como primer central, acompañando a Mateo Gamarra. La expectativa de ver a Matus, lateral chileno, que bueno, tenemos un recuerdo muy importante de él. No lo vimos en una cantidad de partidos como para tener un juicio definitivo, que vamos a comenzar a formar hoy. Richter Sánchez, otro que vive entre algodones, hay que ver cómo vuelve, hay que ver si va a estar ante Vasco da Gama. Juanfer Alfaro, el más regular de todos. Eduardo del Mas, ayer hemos hablado bastante de lo que piensa Olimpia Club sobre su futuro más inmediato, las condiciones que tiene. Fernando Cardoso, que aprobó ante Rubio Ñu. Romeo Benítez, que es la figura en ofensiva, que no tendrá descanso. Juventud para Romeo, ¿eh? Y realmente es la llave que muchas veces abre puertas cerradas. Personalmente, a nivel individual, es el que más desequilibrio tiene y también se apega a lo colectivo. Y Seba Ferreira, que a ver si aprovecha en esta misma cancha donde había arrancado su bajón, aquel partido donde falló un penal, el torneo apertura, y después tuvo dos goles increíbles que se perdió ante el arquero que ahora está en Cerro, Ángel Benítez. Entonces hay que ver lo de Seba Ferreira, que sabe que es su último semestre, que sabe que es una prueba importante para él. Hay que ver cómo sintoniza a sus compañeros. Ya no, el arquero es uruguayo, ¿verdad? Ahí entre el arquero de 2 de mayo estamos hablando de Rossi, que había tenido un gran partido ante Cerro Porteño en la victoria hace 2 semanas del equipo de 2 de mayo. Y que tiene, sí, a Sosa, Ramírez, no está Saiz, Castro, el lateral izquierdo, siempre efectivo. En la media cancha, Oscar Romero, el de más marca, a pesar que es mixto. Marcelo González, Alexis Fariña, un volante de buen pie. Alan Gómez jugando allí, sí, una media cancha bastante liviana, pero que apuesta, creo, a la posesión, porque todos tienen buen pie. Pero del Valle y Marcelo González, los extremos rápidos. Y Sanguina, que no es un 9 clásico, es lo que va a mostrar este partido muy interesante, ¿eh? A Olimpia en los últimos tiempos le ha costado mucho ganar en la cancha de 2 de mayo de Pedro Juan Caballero. Creo que son más de 10 años ya que no puede ganar por allí. Y 2 de mayo con Ledesma ahora sin la presión del torneo de apertura está haciendo un campeonato más que importante. Entonces, promesa de buen partido, un estadio que en preferencia, como suele pasar, tiene casi un lleno total y después distribuido en platea, las graderías, como para coronar un buen marco para la visita del campeón actual ante el crédito local.
1: 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Y el 2 de mayo que pone una línea de 4, a diferencia de lo que había sido el partido ante Cerro Porteño, en donde tomó sus recaudos, en donde habíamos hablado de que Oscar Romero había jugado en aquella oportunidad, junto a un volante más marcador, como el caso de Marcos Gómez. Hoy Marcos Gómez no puede enfrentar a Olimpia y tiene un medio de buen toque, de gente de buen pie, como el caso de Oscar Romero, de Alexis Fariña, de Alan Gómez, que estuvo flojito ante Cerro, que fue el primer cambio, pero que tiene una gran calidad, el hombre que cuyo registro pertenece al club nacional. Un 4-4-1-1, y hablaba Federico de las características de Sanguina. Seguramente va a estar detrás de él Alan Gómez, del Valle González, extremos rápidos, habilidosos por los costados. Ante una Olimpia que le da descanso a Romero, que quiere darle minutos a Seba Ferreira para que recupere la confianza, para que sea una alternativa importante ante el Vasco da Gama, si es que requiere su presencia el partido. Y Matus, son las novedades de este Olimpia. Después, Richard Sánchez con su vuelta, pero Richard Sánchez ya estaba bien metido en el equipo, a diferencia de Ferreira, jugaba, y si no lo hacía era por lesión, no por una cuestión de rendimiento. Seba Ferreira pasó de ser el primer punta a ser el tercero en el equipo de Olimpia. Hoy tiene la chance ante un rival complejo, ante un rival que justamente hablábamos hoy con su presidente interino, con el doctor Duarte, un 2 de mayo que hizo una apertura para el olvido, pero que en este clausura metió 2 triunfos y un empate. Está invicto el conjunto del Gallo Norteño. Un rival importante, un

0: que va a exigir a Olimpia con vistas a lo que será el duelo ante Vasco da Gama. Obviamente en capa franqueada quieren sumar de a tres para tener la tranquilidad de un buen puntaje antes del viaje del 2 de mayo, que quiere ser el puntero interino, porque si llega a ganar este partido lo va a pasar o le va a pasar a Trinidense, que tiene 9 puntos, que juega ante Libertad recién mañana el conjunto del Tique. Así que 2 de mayo se juega también aquello de levantar el promedio, de estar cada vez más lejos de la zona roja del descenso y de paso ser el primero provisorio.
1: Parece que con la tarea de San Lorenzo y Rubio Ñu le dan descanso un poco a 2 de mayo, Luqueño, ¿verdad?
0: Pero el próximo año puede ser.
1: No, claro.
0: ¿Te parece un ascendido con una campaña?
1: Este parecía complicado para 2 de mayo. En un momento estaba complicado.
0: Estaba muy complicado.
1: Y ahora en la apertura no sale de la oscuridad, realmente le conviene bastante.
0: Yo que despidió a Felipe Jiménez en la mañana.
1: Sí, eso estaba pensando. Felipe Jiménez, que dejó 2 de mayo a principio de año, apareció Ledesma interino, se quedó Ledesma.
2: ¿Y saben quiénes son los candidatos?
1: Y Felipe, no, pero Felipe se fue de 2 de mayo a Nacional, salió de Nacional a Rubio Ñu y Eduardo Ledesma está tranquilo el 2 de mayo.
2: Y los dos candidatos, Francisco Chiqui Arce y Julio César Cáceres.
1: Vos sabés que agarrar. Un pasado ahora un carbono, no agarrar el carbono.
0: Hoy me dijeron.
1: Porque puede ser técnico que se vaya al ascenso.
2: Es un tata Ari Yeja.
1: Sí, no,
0: a mí
1: no,
0: me
1: no.
0: dijeron que con Chiqui quieren un proyecto largo.
1: Pero no,
0: pero
1: va a poner
0: Chiqui. No quiere. Así es, pero Chiqui trabajó con Puchi, acordate. Que ya trabajó con
1: pero,
0: Puchi, lo ascendió.
1: Había plata.
2: Pero era otro sistema,
1: había plata.
2: Tipo gerenciamiento.
0: Sí. Pero
2: era otro tiempo.
0: Y también me dijeron blanco. Que dudan mucho los técnicos. El famoso nadie quiere agarrar.
2: Es que te quedas
0: metido
2: en el currículum, hermano, con el descenso.
1: Claro, sería feo.
2: Totalmente. No es fácil. Señores, comentario en lo previo al fútbol de Federico Arias. Carlin Correa lo presenta.
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2: país. Capitán en la formación del 2 de mayo, Pedro Sosa. Capitán en la formación del conjunto del Olimpia, Gastón Olveira. Dale me gusta, dale like. YouTube La Gran Jugada en Vivo está a punto de arrancarse bien Olimpia, Nico.
4: Sí, señor. YouTube La Gran Jugada en Vivo. 1.350 personas conectadas. 788 likes. Tenemos. Vamos a llegar a 800 y ya le esperamos al ganador para que lleve su pack de Munich.
2: Directamente acá le esperamos. 800 me gusta y se va. Dos packs, se van los dos packs. Mueve Olimpia, autoriza Ojeda, del más. Retrocede el balón, recibe Raúl Cáceres. La manda en el fondo para Ventaverri. Este juega para Mateo Gamarra, arriba el telón en Pedro Juan Caballero. Campanada, ya largaron cuarta fecha del torneo con Sura. 2 de mayo, Olimpia.
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2: desborda por izquierda con Benino, está el primero, deja para Ferreira, gira, sobre su eje, dispara, Livianito, increíble, primera llegada, primer aviso, señores, qué tremenda la corrida de Delmas, hizo todo bien, salvo Sebastián Ferreira, Federico.
1: Sí, porque Seba la quiso acomodar y al querer acomodarla le pasó la pelota al arquero de 2 de mayo. Es como que la quiso pisar, la quiso acomodar para la derecha. Qué corrida, como decís, Delmas, que juega en el medio, pero apareció otra vez por la izquierda para la primera llegada de peligro.
2: Ahora, ¿qué quiso hacer? Una especie de cola de caballo tipo de Romario, arrastrar pero para acomodarla, pero sí, no le
0: si
2: salió.
0: Le salía, iba a ser para encuadrar.
2: Ah, no, pero
0: porque lo dejó pagando a su rival y no pudo controlar la pelota.
2: Pero era para asegurar, Carlín. Delmas hizo una gran jugada y Ferreira realmente quiso hacer la lucha. Igual otra vez Olimpia. Delmas tirado sobre izquierda. ¿Será que va a mantenerse Romeo? Va Romeo sobre la izquierda, cerca de Delmas. Cayó falta. Infracción, falta de Oscar Romero. Primera falta del partido, señores. Tiro libre que va a corresponder a Olimpia, el tricampeón de América, el campeón del mundo.
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2: Señores, YouTube La Gran Jugada en Vivo.
4: YouTube La Gran Jugada en Vivo, la gente que se va conectando, va dejando sus mensajes. Se va a llegar 2 pulgares, nos falta Bruno. Llegamos a 800 y ya le esperamos al primer ganador acá en la radio, en vivo y en directo le entregamos su pack de Munich.
2: A Caetel le vamos a entregar, señores. Eusebio Ayala, Rizey Boquerón, sí señor. En diagonal hacia la Secretaría Nacional de Deportes, Mateo Gamarra. Pelota abierta para Ferreira, baja bien por ahora. Atención, intenta el ataque, se cayó. No hay falta, dice el árbitro, y para cobertura, bien para marcar Pedro Sosa, le queda en el rebote, tocando a Oscar Romero, distribuye sobre Alexis Villalba, la salida para el 2 de mayo, pelotazo largo para Del Valle, que no va a alcanzar, en el fondo sí sale Ventaverri, descarga sobre la punta derecha, en su territorio, en su campo, ahí se siente tranquilo, Olimpia saliendo con Raúl Cáceres, este va entregando sobre la presencia de Alfaro, la tira Olimpia.
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0: Berria atrás, deja con Olveira totalmente de amarillo. Me gusta la camiseta. ¿Será que Néstor ya nos envió la foto de la camiseta? La que está utilizando Olimpia, la de alternativa. Mostramos ahora en YouTube, ¿eh? Qué hermosa la camiseta. Pueden ver ahora, gracias a los muchachos trabajando en Switcher Cívico. Cuando ataca va Olimpia buscando Víctor Salinas con nosotros trabajando en la puesta al aire. Presiona el conjunto del Olimpia. Va para buscar Fernando Cardoso, tirado por derecha. El partido está empatado 0-0. Marca por ahora Castro, golpe de cabeza, dejándola con Romero, impulsa, pero marca Ventaverri, pone bien, baja la pelota, ahora la tiene Olimpia buscando aéreamente, le queda además, tiene claridad, pelota, está el primero Romeo, es tuyo, el gol de hermano, le pega, se desvía, y le pega mordido mal finalmente Romeo. Más tenía el gol, 3 minutos y medio, sensación la segunda del Olimpia, Carmine.
1: Qué buena pelota del Más, porque Gómez lo ataja de la casaca y de igual manera mete el pase de derecha. En buena forma para Romeo Benítez, que a la hora de acomodarse perdió tiempo, lo trabaron. Después del Más intentó con la derecha, era córner para Olimpia. Tenía razón el Más, el árbitro dio saque de arco.
0: Sí, vos sabés que yo pensé que era córner o que le pegó muy mal, pero la forma en que se le dio el balón, a mí me da la impresión de que era córner. Ataca Olimpia, pelota para Del Más. Esta parece que al caer, que arranque de Olimpia. 4 minutos de fútbol y Olimpia está jugando mejor, Federico.
2: Y que arranque Del Más, que puso 2 asistencias ya, ¿eh? Para asistencia de verdad, porque aquella para Ferreira era muy buena. Y esta vez para Romero también. A Romero dejó frente al arquero cuando quiso acomodar para la derecha, le ganó Leche Villalba. Pero 2 asistencias de Del Más en menos de 5 minutos.
0: Sí, señor, y contábamos esta semana cuando entra fuerte Mateo Gamarra. Qué fuerte contra Sanguina. Me parece que esto era para amarilla, porque desde atrás le entra, lo rebanó Mateo Gamarra. Qué bárbaro, qué fuerte entró, señores. Contábamos esta semana del proyecto que tiene Olimpia con Del Más, de venderlo en más de 10 millones de dólares en un 60% y de hacerlo capitán y darle el dorsal número 10 para el próximo año. Miramos el reloj, el cronómetro, marcamos el tiempo de juego.
3: El tiempo de juego, 5 minutos de esta primera etapa y el marcador Energy, combustible de calidad al precio justo en Tica, Bruno.
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0: Empatado, señores, 0 para Olimpia, 0 para el 2 de mayo. Ya nos cuenta Federico, ya nos cuenta Carlina. ¿Cómo se para Olimpia? ¿Cómo se para el 2 de mayo? Saliendo sobre la punta derecha con Raúl Cáceres. La tiene Cachorro Sánchez, adelante ahora. Retrocede para Ventaverri. Mira, Cachorro tirado por derecha. Va Alfaro por el punto central. A propósito, ¿cómo está parado Olimpia? Aguantame porque carga Olimpia. Ya me dice Federico, está buscando Del Más la pared sobre la presencia de Romeo. Intenta asociación sobre esa zona. El conjunto de Cano. Hay crisis en Cerro Porteño, señores. Perdió Cerro. Muy fuerte la gente pidiendo la salida de los jugadores, de Cecilio, de Holland. Cayó Cerro Porteño 1-0 frente a Meriano.
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5: Ya tenemos, Bruno, el primer ganador, Mauricio Guerrero, 0-55. Le esperamos acá en la radio. Se ganó el pack de Múnich.
0: Ferreira, pelota para Cachorro, le pega de zurda. En el área, el remate al ángulo, el arquero. Literalmente vuela al ángulo. Ferreira bajando bien la pelota para Cachorro, Federico.
2: ¿Cómo está trabajando Rossi, eh? Porque otra vez, en menos de 10 minutos, una buena para Olimpia, porque, como decís, el centro de la izquierda la baja muy bien Ferreira y de zurda con dirección, pero no con potencia, le da Cachorro.
0: Contragolpe Marcelo González para el 2 de mayo. Está peligroso. Centro que va a media altura, Ventaverri para sacar con la rodilla derecha. Pica el balón, atención. Vuelve a sacar la Ventaverri por arriba. ¿Cómo se para Olimpia cuando sale Romeo? 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
2: La línea de 4 del fondo con Cáceres a la derecha. Ventaverri que repite como primer zaguero central junto a Mateo Gamarra. El chileno Matu, que hasta ahora no tuvo proyecciones, es el lateral por izquierda.
0: Cardoso centra a media altura, le queda Del Más, está el gol, tiro de zurda, remata arriba y afuera la tercera de Del Más. Qué partidazo está haciendo Del Más. Evidentemente nos escuchó Federico, el proyecto que tiene Olimpia con él, Fede.
2: Totalmente, y le queda toda la pelota a él, ¿eh? Esta vez elige hacer un golazo, la pelota cerca, pero todas le quedan a Del Más. Primero para asistir, 2 veces para definir. Decía, Olimpia está dominando el partido, llega mucho. Cardoso es el extremo a la derecha.

0: Romeo a la izquierda. En el medio se reparte derecha a izquierda, como decías. Cachorro un poco más a la derecha, Alfaro un poco más a la izquierda, pero Alfaro es el que queda un poco más a la defensiva. Adelante, Seba Ferreira como punta, detrás del más que está haciendo un partidazo.
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1: A ver, Nico, ¿quién es el ganador? Lo esperamos ahora mismo. Carlín Correa en vivo le va a entregar los 2 packs de Múnich. Se va la camiseta del Olimpia. Modo pausa el partido. Está sentido quién es el 2 de mayo de Pedro Juan Caballero, el número 17, Pedro del Valle, fútbol interrumpido. Yutura, gran buen amigo, Nico.
3: Sí, señor, reiteramos el ganador, Mauricio Guerrero, 055, se lleva el pack de Múnich. Le esperamos acá en la radio ahora mismo. Carlín le hace entrega de su pack de Múnich. Más de 1.500 personas que se conectan al YouTube. Sigan participando. Saludos para Andrés Silva. Vamos Olimpia, dice Andrés Silva. La gran jugada liderando la transmisión de YouTube, dice Alexander Agustín. Efectivamente, liderando en streaming. Solamente en el YouTube, 1.600 personas conectadas.
1: Sí, señor, solamente en YouTube liderando. No te olvides, fanpage Facebook, Bruno Pon transmitiendo también, señores. Felicidades al querido Wilson González. Ganó también sumando YouTube más Facebook, ganando a primera hora el partido Ameriano 1, Cerro Porteño 0. Atención, está empatado el partido. Vamos, vamos, vamos, señores. Semana Copera, Olimpia, Río de Janeiro.
3: Sí, señor, el día jueves juega Olimpia ante Vasco a las 19 horas en el San Januario, partido de ida, octavos de final de la Copa Sudamericana.
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1: Está del Valle fuera del campo de fútbol. Tendrá que esperar un minuto, tendrá que esperar el famoso minuto de juego. ¿Cómo se para el 2 de mayo el conjunto Pedro Juanino? Comenta Pina Carrín Correa, no presenta.
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1: Siguiente tramo, por favor, siguiente objetivo. ¿A cuánto llegamos, Iván? Otros packs de cerveza, mi querido Nico.
3: A los 900 pulgares llegamos, Bruno, en el YouTube de la gran jugada en vivo. Y ya se va otro pack de Múnich.
1: En vivo también entregaremos. Venga, venga, muchachos, a retirar sus premios. Va el pelotazo abierto sobre la zona. Donde intenta Marcelo González, se le va el esférico. Habrá salida para Gastón Olveira. Perdió Cerro frente a Mediano 1-0. ¿Cómo se para el norteño el 2 de mayo? Sí, Carlín.
4: Con línea de 5 con Rossi en el arco. Los tres del fondo, Villalba.
1: Parece
4: Sosa.
1: Que Sosa no sigue, ¿eh? Se tiró.
4: Del Valle.
1: Perdón, del Valle.
4: Sí.
1: Ah, sí, del Valle. No, el no, que no. Ya estaba lesionado.
4: Salió, entró y ahora volvió a sentir. Volvió a sentir. Pidió cambio, ¿eh?
1: Sí.
5: El que se prepara para ingresar justamente por el lesionado del Valle es el 22. Hablamos de Tobías Portillo. El primer cambio en 2 de mayo.
4: Este no es de Cerro, Dani.
5: Perdón, Carlos. Carlín.
4: Jugador de Cerro.
5: Correcto, el correcto. Mismo. Tal cual.
4: Perfecto. Bueno, estábamos diciendo Rossi en el arco. Los tres del fondo, Alexis Villalba, Pedro Sosa y César Ramírez. Por derecha, lateral volante, carrilero Marcelito González. Por la izquierda, César Castro. En el medio, Alan Gómez por la derecha. Pedro del Valle que sale por la izquierda. Ahora va a entrar por el Tobias Portillo. El doble 6, Alexis Fariña y Oscar Romero. Y arriba, Jorge Sanguina.
1: Con lágrimas, se retira el jugador del Valle. Ya está.
0: ¿Vos sabés?
1: Tobias Portillo, por lo visto, grave la lesión.
0: No, pero la lesión, como se dio, ahora estaba mostrando. Cuando remata del más de zurda, se le cae con el cuerpo encima de la pierna izquierda. Puede ser ligamento, ¿eh?
1: Con razón.
0: Con todo el cuerpo se cae del más encima del Valle.
1: Con razón, porque está con lágrimas, ¿eh? Está con lágrimas. Como diría el periodista deportivo, con lágrimas en los ojos. Claro, no va a ser lágrimas en la nariz, ¿verdad?
4: Pero vos sabés que hay músicas de antaño.
1: No, no, no.
4: Con esa frase.
1: Lágrimas en los ojos.
4: Sí, señor.
1: Lágrimas en el oído. Lágrima va con la axila.
4: No, espera, conoce ella.
1: Ataca al conjunto de Olimpia. Se mete sobre el costado izquierdo y va para meter presión. Romeo deja ahora para Matus, que va subiendo, levanta el derechazo. Pelota que pica en el área. Resta Vasga. Va sacando con golpe de cabeza Alexis Villalba. Insiste Ferreira. Baja otra vez. Lejera, Olimpia. Pelota abierta de Cardoso. Busca la pared. Está pivotando. Está haciendo buen trabajo Ferreira, Federico.
0: Sí, está detrás. No sé por eso no persiguió la acción, pero está haciendo un buen trabajo Olimpia. Llegando con mucha gente. Lo de Romeo, lo de Fernando Cardoso. Primera subida en todo el partido de Matus. A pasar.

0: 10 minutos fue la primera incursión ofensiva del chileno en un Olimpia que está muy profundo, a diferencia del equipo local.
1: 1.600 personas que se conectan al YouTube, liderando YouTube, sumando Facebook, 300 personas conectadas, más de 1.900 en streaming. Saludos, Bruno, y acá ya le están pegando a Carlín. Ya poina Carlín Cerro, payaso, le dice Andrés Silva Mena.
2: Qué fuerte la gente del YouTube, la tropa es tremenda. Ataca Olimpia, Dermás bajando la pelota, lucha Dermás, roba bien la pelota, saliendo con toda la Cifariña, vuelve Dermás, atención, gira Dermás, pone físico impresionante, Dermás se muestra, a ver, no corrió, no se apeó de una patada del jugador del 2 de mayo, ahí en el rebote Ventaverri para cubrir, va saliendo el conjunto del Olimpia, descargada de Petrosur.
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2: Ya ingresó Tobías Portillo por el lesionado del Valle, Olimpia sin cambio, señores, va sobre el costado izquierdo Tobías Portillo, justamente retrocediendo la pelota, entrega sobre la presencia de César Ramírez, el capitán en la formación del 2 de mayo, Sosa, el zaguero central, el capitán en Olimpia, Gastón Olveira, Ameliano Lega, no a Cerro 1-0, Cerro que desperdició un penal del Pirata Vegetti, carga 2 de mayo, qué linda pelota, César Olveira. Olveira, tiempista total y absolutamente cuando se metía Portillo, Carlín.
4: Portillo no se animó, era para saltar, para tratar de cabecear. Intimidó la presencia de Olveira, qué gran pelota metió Romero desde la mitad de la cancha. Le ganó Olveira a Portillo la dividida.
2: Aguantame porque hiciste 2 de mayo, No es que se achica el 2 de mayo, no es que sea Milana, no se arruga. Va César Castro, descarga bien para César Ramírez. Ahora Sosa, Sosa descarga la salida para Ramírez de nuevo. La tiene el conjunto del 2 de mayo de Pedro Juan Caballero, Universidad Autónoma San Sebastián.
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2: Señores, semana coopera, mi querido Edgar.
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2: Baja Castro, bien Castro, el lateral izquierdo. Fernando Cardoso para presionar. Un poquito más adelante se va mostrando Cachorro Sánchez. Le queda, sin embargo, la salida. Ahora César Ramírez la tiene el 2 de mayo. Estamos sobre 14 minutos 50 segundos de la primera etapa. Partida empatando 0-0. 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Miramos el reloj, el cronómetro. Marcamos el tiempo de juego.
3: Tío, Rocamba, el tiempo de juego. 15 minutos en esta primera etapa y el marcador Energy. 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Bruno.
2: 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Que el partido está empatado 0-0. ¿Cómo está Matus? Ya le pregunta Correa a Carlín, en nuestro lobby, a Carlín. Quiero saber cómo está Matus. Ahí está Matus, justamente. Matus entregando sobre costa de izquierdo. La salida para el faro. Distribuye para Cachorro Sánchez. Se muestra. Va de espaldas el arco. Ahora de frente. Para ir contra los norteños. Este con Raúl Cáceres. A ver cómo lo estás viendo a Matus. Carlín, decime 5 segundos.
4: Vestido de negro con carillera y botines.
2: No es como el leveo de indumentaria.
4: Sí,
2: hermano,
4: no, hasta ahora no apareció, Bruno.
2: No apareció. Ah, no, ahora entiendo.
4: Hasta ahora no apareció.
2: No, qué simpático, Dios mío. Por favor, el sabor es de Mickey.
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2: Bueno, ojalá que no vuelva a pinchar, o sea, explotó por la rueda de Carlín. No sé si vino Pireva ahí, está rematando por mí. Que le pregunto cómo fue, dice, de negro y con media naranja. No, así no, Nico, por favor.
1: Qué bárbaro, 1.700 personas, YouTube, la gran jugada en vivo, liderando, ya te cuento algo.
2: Bueno, ataca Gómez, va el 2 de mayo, pica sobre la zona derecha, pelota para que se meta Marcelo González, intenta encarar, va para cerrar, bien Matus, ahora se mostró Matus, ahora también sale el 2 de mayo, vuelve a presionar Olimpia, sobre el costado izquierdo para Castro, pica Castro, a ver, se mete, va Fernando Cardoso, centro a media altura, y Mateo Gamarra, oportunísimo, qué bien para cortar Federico, a las espaldas del hombre del 2 de mayo, del hombre del Olimpia, venía Sanguina, Federico.
0: Bueno, increíble, pero desde que entró Portillo, el 2 de mayo, comenzó a atacar más, ahí se fue en esa zona Castro, el centro era muy bueno, y como decís, cortó con lo justo Mateo Gamarra, porque tenía un hombre atrás, lo empareja un poquito, sin la situación de Olimpia al principio, pero 2 de mayo también dice presente en la ofensiva.
1: Casi 1.800 personas conectadas al YouTube de la gran jugada en vivo, hay que llegar a 900 likes, y se va el segundo pack de Muniz, Wilson La Llama González, Nico el Perrito Sosa, y Carlín el Lobby Correa, dice Alexandra Agustina en la YouTube.
2: Lateral Onofre para Olimpia.
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2: ¿A quién le estamos esperando para que venga a retirar ya ahora? O sea, ya la Riceigo, que eran dos packs de Muniz, Nico.
1: Mauricio Guerrero 055, el ganador del pack de Muniz, le estamos esperando acá en la radio para entregarle en vivo y en directo su pack para que tome esta noche.
2: Amigo, vení ya a retirar, o si no, Lobby, Carlín puede robarte la cerveza. Cachorro Sánchez, dejándola con Ventaverri, avanza el equipo del Olimpia.

0: pelotazo abierto, va, pica Raúl Cáceres, Ramírez para cortar, bien César Ramírez, trámite del partido, ¿cómo está el fútbol? Mejor 2 de mayo, partido parejo, mejor Olimpia, aguántame el lateral Onofre, será por Olimpia.
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0: Vamos al cacique.
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0: Raúl Cáceres se va a encargar del saque lateral, Sebastián Ferreira cacha ahora bajo todas las pelotas, buscando con peligro para la Olimpia, empatando 0-0, 18 minutos de una etapa, el centro que va, peina Ferreira, no está nadie para cerrar, corta así desde el fondo, hacia Alexis Villalba para el conjunto del 2 de mayo, vuelve a recuperar, ahí está Romeo, pica sobre la izquierda, se quedó por el camino Matus, y va a la contra para el 2 de mayo, cuidado con esto, atención, la tiene Castro, a ver si se moviliza rápido, Castro apertura que va sobre Alan Gómez, y pica nomás, se mete con peligro Tobías, atención, carga 2 de mayo, cabecera del área, se mete, va, el centro levanta a Gómez. Si se desvía por el camino, responde bien el 2 de mayo, Carlino.
2: Respondió bien, lamentablemente para sus aspiraciones se resbala Gómez cuando mete ese balón, pierde fuerza, pega en un hombre de Olimpia, lateral para el local.
0: Semana coopera, el martes estaremos en vivo con Wilson y con Fabio para Recoleta Boca, el miércoles junto a Dani Maciel, quien les habla para Palmeiras Cerro Porteño, el jueves estaremos con Nico Sosa, con Néstor Beltrán, quien les habla, San Januario para Vasco, frente al Olimpia, acompañamos como a nadie, a los equipos paraguayos cuando va a picar. Esto falta. Romeo desde atrás, para mí hay un picotazo, no, no, tampoco que se vayan de un extremo a otro.
3: Eso es lo que decimos, la delgada línea, no, entre dejarse ir o no cobrar una clara falta, para mí también es falta, ¿eh?
2: Falta clara.
3: Sí, es más, yo decía de atrás, amarilla, porque de atrás.
2: Sí, y por eso no, yo hablaba.
0: Y Romeo se escapaba, tenía encalaba, posición de gol.
2: Era jugada de amarilla, ataque prometedor que le llaman los árbitros, pero estas jugadas lo pueden lesionar y dejarlo fuera del partido con Vasco. Por eso yo hablaba la semana, este tipo de jugadas, él tiene que soltar más rápido la pelota.
0: Vamos a ver la reiteración, acá está, va Romeo, pica, y no, lo toca, no, clarísimo.
2: Lo toca en la suela.
0: César Ramírez, perdón, el número 3, Leslie Villalba, ¿eh?
3: El lateral, sí.
0: Sí, va.
2: Pero fíjate, Bruno, que Villalba va a la pelota y llega tarde por lo rápido que
0: sí,
2: es
0: no,
2: Romeo.
0: Y, ¿sabes
2: y lo patea a Romeo?
0: Le patean la suela del botín derecho.
3: Está mala la visión del árbitro, que él cree que toca la pelota. Por eso no sanciona la falta, porque le toca la suela y ahí Romeo le da puntín. Por
2: claro,
3: eso.
2: Si tocaba la pelota iba a salir mucho más fuerte.
3: Obviamente. Qué mal. Por eso decimos, está bien el tema de dejarse ir, de no cobrar cualquier contacto, pero hay falta que hay que cobrar y esta fuera clara.
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0: país. Matus, aguantame. Carga Olimpia para Romeo Benítez. Atención, linda acción. Devolución para Matus. Levanta el centro pelota que va. Ferreira, la boca del área afuera, afuera, afuera, afuera, no te puedo creer, no puedo creer, Ferreira otra vez solo, ¿qué pasó, Carlín?
2: Puso mal el pie, una pelota que Matus patea fuerte, se desvía levemente y era poner bien el pie,
0: no,
2: y él
0: solo
2: patea afuera, patea.
0: Y después me putean a mí cuando esa, yo digo que tráiganlo a Roque, Roque te metía hasta de una, hermano.
2: Claro, porque este tipo de balones vos tenés que poner el pie y va al arco.
0: Sí,
2: y él,
0: solo.
2: Él le da otra vez un impulso y se va por encima del travesaño.
0: ¿Qué? Insólito lo de Ferreira. No, Roque, te digo, estaba. La otra vez era más dificultosa la posición de Roque porque venía a saltar. Acá estaba solo Ferreira.
2: Solo, se aceptaba el otro gol.
0: 21 de fútbol. Olimpia carga, está cerca. Vamos a ver si Ferreira marca el gol, señores. Por ahora ya tuvo 3 ocasiones, estoy contabilizando, de Sebastián Ferreira. Esta es de la más
3: no,
0: clara.
3: Esta fue.
0: Federico, por favor.
3: No, esta fue como para pensar por qué Ferreira hace rato suplente, ¿verdad? Porque tiene el tipo de cosas. Erra goles muy increíbles. No hay un delantero que no patea el arco, no, todo lo contrario. Ha perdido goles muy increíbles y este tercer intento fue.
0: Perdió Fernando Cardoso, va Castro para la contra. Desde el piso marca muy bien Raúl Cáceres. Qué bien se recuperó, qué bien se reincorporó Cáceres. Insisto, otra vez el 2 de mayo, pese al pase largo de Raúl Cáceres que buscaba la contra, se equivocó, limpia la salida. Va el pelotazo para Sanguina, Mateo Gamarra. Qué bien Mateo Gamarra para cubrir, señores, impecable en el fondo del conjunto del Olimpia. ¡Sí, Nico!
4: Atención, Bruno, otra derrota de River en el fútbol argentino, minuto 92, Tigre le está ganando 1-0 a River. Sería la cuarta derrota en el campeonato argentino, 1 por Copa Argentina, y ojo que River tiene que jugar con Santa Fe en la Copa Sudamericana.
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0: Despeja Olveira, qué linda pelota de cabeza Raúl Cáceres. Este va, la conexión, pica por derecha, va con todo, Cachorro Sánchez le devuelve el centro, pelota primer palo, salta Ferreira.

0: Rossi, primero el arquero del 2 de mayo.
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0: Esteban Mesa, fuerte abrazo para él, un saludo. 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
0: 23 de fútbol en 5 segundos, describan por favor, muchachos, solamente una pregunta. Mejor 2 de mayo parejo, mejor Olimpia, Federico.
2: Mejor Olimpia, que tuvo cerca del gol en 3 ocasiones, 2 de Ferreira, aquel remate del MAS. 2 de mayo trata de salir, pero Olimpia es mucho más profundo por los costados.
0: Del MAS buscando la salta primero Villalba, atrás el balón sobre Rossi. Mejor 2 de mayo parejo, mejor Olimpia, Carlin Correa.
3: Mejor Olimpia cuando ataca más profundo.
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0: Marcelo González, qué buena pelota, por Dios, metió a Alan Gómez. Carga 2 de mayo con peligro, se mete, va, remata de derecha y se desvía otra vez en el hombre del 2 de mayo. Bien Matu para cubrir ahora, sí, Federico.
2: Sí, bien Matu para cubrir, demostrando que también se va a marcar, ¿verdad? Porque subir lo ha hecho muy poco. Permitimos un saludo para el amigo Alan Hong, que está mirando la gran jugada desde Estados Unidos. Saludo. Quiere participar por la remera, dice nuestro amigo Alan Hong, envía sus números.
3: Muy bien, muy bien.
0: Que vamos al querido Alan.
2: Exactamente.
0: ¿Es el hermano de Ariel?
2: Ariel, me equivoqué, no, pero perdón.
0: Por eso.
2: Ariel Hong, corazón, mira. No, saludos para Ariel Hong, nuestro amigo.
0: No, te hizo hasta un barbecue, hermano, y le cambiaron el nombre, por favor.
2: No, lo que era, se de la entraña, lo que era, hermano.
0: No, por eso.
2: Piso 27.
0: No, pero le cambiamos el nombre, pobre hombre. No,
3: piso 27. De fondo Manhattan.
0: Claro. No.
2: Saludos para Ariel, no para Ariel, entiende. Estamos.
0: Claro, estoy, tragil, claro,
2: me contagió su energía, Carlina, que estoy tan cerca.
0: Y no, Carlina iba a componer el ambiente, hermano. Pinchó, vino, casi la asaltaron, no sé. Lo único que falta que nos diga es que casi la violaron y ella
2: por favor.
0: Va Castro, pelota con una zurda. El balón abierto. Atención, va para abarcar Matus. Bien, Matus rechaza con la zurda, sale para limpiar.
1: Y ando tierra, campeón, el tiempo de juego, 25 minutos. En esta primera toma y el marcador Energy. 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
0: Empatado el fútbol, señores, 2 de mayo, Olimpia 0-0. La salida ahora sobre la presencia de Ventaverri. Va sobre la izquierda para Matus, este con Romeo Benítez. Hace la diagonal, bien para correr. Impulsa el pelotazo, corta desde el fondo. Bien Sosa, rescata la pelota dejándola sobre el interior terreno para Oscar Romero. La tiene el 2 de mayo, ahora la salida con Castro. Liderando en YouTube la gran jugada en vivo. Se van los premios y Nico.
4: Sí, se van los premios, Bruno. 1900 personas que están conectadas en el YouTube. Y atención a este mensaje que nos llega al WhatsApp, Bruno. En sintonía desde la línea 28, el chofer a full con la gran jugada, el mejor equipo deportivo del país, la gran jugada es del pueblo, nos dice el amigo Emilio Gaona sintonizando en la línea 28.
0: ¿Hay foto, Nico?
4: Ahora le pedí que nos mande, por
0: que
4: favor.
0: Que nos mande
2: Luque
0: foto,
2: de Sajonia, ¿no?
4: Exactamente.
2: La vieja línea 28.
3: A veces no había más defensores, señor.
2: Sí, señor.
0: Yo me gané 31 al defensor, o si no, en la línea 8 Sajonia. Bate copio. Sí. Atención, va sacando la pelota. Línea 14 también era otra que iba al defensor, ¿verdad?
4: La extinta línea 14,
0: sí,
4: pasaba
0: frente a
4: mi casa.
2: Pero pasaba cada 3 horas, hermano.
0: Sí, de blanco, rojo, hermano.
3: Blanco y rojo. El Luque era el 28.
0: Sí, señor.
2: No, 28,
3: el 30 te dejaba más lejos.
2: Pero el 28, el único colectivo pasaba detrás de la gradería.
3: El 28, sí, sí, señor.
0: Pero el 30...
3: frente al círculo.
2: Claro, el otro pasaba hasta Carlos Antonio López. El del 28 venía hasta la gradería norte.
0: No, y de acá, línea 8, Sajonia también, Carlos Antonio López.
2: Desapareció después de Puerto Pablo, sí.
0: Línea 30 había amarillo, azul y había aeropuerto.
3: Hasta ahora.
4: Ay, todavía.
3: Y el rojo.
0: Y el rojo. Vos vas a tratar de te equivocar, hermano, y en vez de irte
3: pero
0: a un lugar,
3: te iba por lo menos hacia tu valle.
0: A Monchi, Macargo, Olimpia. Pelota abierta para que busque. Mirá dónde se mete Cáceres. Mirá dónde está Cáceres. No lo intimida Timpey a Cáceres, Carlina.
3: No, entró Raúl. Paró mal la pelota, salió Rossi. Bueno, Rossi, ¿eh? No tiene mucha estatura, pero es volador. Le sacó del ángulo una pelota a Sánchez. Interesante el arquero del 2 de mayo.
0: 27 de fútbol. La figura, describían los compañeros, un arquero de Guaraní, de Ameliano.
4: Rossi. Nicolás Rossi.
0: No, de Ameliano.
2: Sánchez.
4: Sánchez.
2: Perdón, Ángel, sí, Sánchez.
0: ¿Está préstamo o ya Guaraní lo vendió? Pero dicen que fue figura. Estaban diciendo Wilson.
3: No, lo habrá prestado, Bruno. Lo habrá prestado. Difícilmente compre a Ameliano un jugador de Guaraní. Con el respeto
0: o a préstamo, no sabemos. O si quedó con el pase libre, no sabemos. Vamos a preguntarle a Dani Troche.
3: Pero fue figura, hoy decían los compañeros.
0: Sí,
3: fue figura. Le tapó penal a Vegetti.
0: Ameliano, le tapó penal a Vegetti.

0: marca sobre la izquierda. Del más, puertas del área. A ver, nos metemos, Olimpia, por favor. A ver si el tricampeón llega al primero. A ver si el campeón del mundo llega al primero. Raúl Cáceres engancha, se mete por adentro. Castro, no hay falta, dice el árbitro. Interrumpió, pero sin infracción. Para contra ahora, pica con todo lo sanguina. Al piso, Venta Berry, qué personalidad. Venta Berry, cubriendo bien. Deja ahora sobre la presencia. Vamos a ver, centro para Ferreira. Romeo. Romeo tirado por derecha y con la pierna derecha para Ferreira. Desvío un hombre del 2 de mayo. 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Será para Olimpia.
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0: 28 y medio. Dale like, dale me gusta. Deditos gordos. ¿Cuánto, Nico?
2: Ya tenemos casi 900 pulgares. 900. Llegamos. Se va otro pack de Muni.
0: También en vivo le vamos a regalar. Sí. ¿A quién le estamos esperando, Nico, para entregarle dos packs en vivo ahora?
2: A Mauricio Guerrero con terminación 055.
0: Vení pues, Mauricio, ese amigo. Tiro libre de esquina para Olimpia.
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0: Del más. Le va a pegar. Tiro libre de esquina para
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0: Del más con la zurda, centro que va. Marca Sanguina, el rebote para Olimpia. Insistiendo con todo. Va sobre la presencia de Romeo. Centro, vamos a ver, ¿no? Muy pasado, saque de meta que va a corresponder al conjunto del 2 de mayo.
2: En el 09849550000, otra línea, Bruno, línea 56, coche 2001. A full escuchando, también nos dice el oyente. Saludos para Blacho. Estamos transmitiendo el fútbol de ustedes, amigo. Radio Astro, 93.3 FM, de General Aquino. Dice, saludos entonces para todos los amigos que hacen reporte de sintonía.
0: Pausa de hidratación. 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
0: Estamos con mesas y señores. Transmisión del fútbol.
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0: Momento de pausa, 30 y medio. Miramos el reloj, el cronómetro, marcamos el tiempo de juego.
1: Tu tío, Rock and Bob, el tiempo de juego, 30 minutos. 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Bruno.
3: Niendutí.
0: Señores, cero para el 2 de mayo, cero para el Olimpia. ¿Cómo lo ves, Olimpia? Federico Arias nos presenta.
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0: Están volviendo lentamente los protagonistas, sí, señores. 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
4: Sí, más sale dando sobresaltos, pero con menos volumen que al principio. Del Maya no apareció como en esos primeros 10 minutos que fueron realmente fulgurantes. Depende mucho de Romeo, que recién, como decía, se tiró a la derecha para buscar un par de centros. Seba Ferreira no da el último empuje cuando tuvo, de presión muy clara, y no hay mucho por el lado de Cardoso, por eso Olimpia. No pasa sobresalto, pero está menos intenso que esos primeros 15 minutos, donde tuvo cuatro claras.
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0: 32 de fútbol. Retornan los protagonistas. 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
0: ¿Cómo lo estás viendo a la Olimpia? Carlín Correa lo presenta.
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5: Mejor que a su rival, pero no lo suficientemente certero como para ponerse ya en ventaja. Del más arrancó bien, después se fue quedando, apareció Romeo. Falta que aparezca un poquito más Cardoso, que le ayude un poco a los mencionados, para que Olimpia sea más profundo y genere más situaciones de riesgo.
0: Sanguina entra fuerte contra Mateo Gamarra, infracción, falta. Foul. Tiro libre para Olimpia.
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2: Casi 2.000 personas, Bruno. Leonardo Sánchez, el otro ganador, ya con 905 likes, 770 su terminación. Le esperamos acá que venga a retirar su pack de Múnich. Reitero, Leonardo Sánchez,

0: 1770, casi 2000 personas. Vamos ahora por 1000 pulgares arriba.
1: No está medio cortito, pedina 1100, Nico. Y que se prendan, tienen que entrar al YouTube de la Gran Cueva en vivo.
0: Ok, 1100.
1: Hermano, no, está muy regalón vos. ¿Quién le esperamos ahora? ¿Leonardo?
0: Leonardo Sánchez, 770.
1: Vení, Leonardo, dos packs. Mirá que Carlín con cariño está mirando ya esto, ¿eh? Está a punto de llevarse. Sale Olimpia. La tiene por derecha. Carga Fernando Cardoso. Cardoso entre el banderín y la raya. Sobre la derecha. Ataca cuando marca primero. Bien, se adelanta. Marcando en esa zona Lessi Pariña. La tiene de nuevo. Vente Berry. Intenta bajar, pero lo hace mal. Y sale mal también Alan Gómez. Desconcierto, señores. En ambos bandos. Vente Berry Gómez. Equivocaron, lateral no ofrecerá para Olimpia.
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1: Néstor, la banca del Olimpia, Brian Romero está entre los suplentes en el conjunto del Olimpia. ¿Será que lo aguanta Seba Ferreira? ¿Hasta cuánto? Cuando vamos a ir al móvil en un momento, Amaro B6, pelotazo de Mateo Gamarra, Castro golpe de cabeza antes que llegue a Fernando Cardoso, Raúl puntea desde atrás, le va a quedar en el rebote a Cachorro Sánchez, impulsa con la pierna derecha, entregando bien sobre la izquierda, liderando la Gran Cuadra en vivo, solamente en el YouTube la Gran Cuadra en vivo, aprendés, fanpage, Facebook, Bruno Pona, el streaming, señores, Venta de Río ahora, Olimpia buscando el primero, la tiene sobre punta derecha, Raúl Cáceres, centro para Ferreira, que bien se adelanta, marca, va sacando Sosa para el 2 de mayo.
2: Ñando Tío, Roca, papel, tiempo de juego, 35 minutos, lista primera etapa y el marcador NRG, combustibles de calidad del precio justo, indica Bruno.
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1: Mateo Gamarra, creo que acá hay una devolución de gentileza. Hace rato antes le había pateado Sanguina. Lo agarró la camiseta, lo pateó abajo. Falta, tiro libre para el 2 de mayo. La salida rápida ahora para Sosa. Cambia por derecha, dejándola con Alexis Villalba. Señores, primer tiempo del fútbol. Olimpia tuvo sensaciones de gol, pero se ha quedado, me parece. Comento Pina Carrín Correa le presenta.
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1: Pelotazo abierto sobre la izquierda. No va a alcanzar Tobías Portillo, que ingresó prematuramente en reemplazo de Pedro del Valle. Sí,
4: y la última había sido en el minuto 21, aquella de Seba Ferreira por encima del travesaño, después le costó. El partido está pasando por su peor momento. Hasta ahora, Alveira, un espectador de lujo en el río Parapití.
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1: Estamos, señores, con toda la transmisión del fútbol. Ameriano ya le ganó a Cerro Porteño por 1-0. Mañana 4 de la tarde, San Lorenzo Sportivo Luqueño. 18:30 para Nacional Guaraní el lunes. Libertad Trinidense, 18:30, Recoleta. Ayer le ganó a Rubio Ñu 3-1. Lo destituyeron al técnico de Rubio Ñu. Se fue Felipe Jiménez, candidato Chiqui Arce y Julio César Cáceres para las estadísticas.
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1: Qué buena pelota, va sobre la derecha Marcelo González. Pica para el 2 de mayo, atención. Posición adelantada, igual llegó Mateo Gamarra, increíble Federico.
5: Sí, porque tenía un par de metros atrás, ¿eh? Cuando pica González estaba más atrás Gamarra, por eso hay mucho mérito en que llega a puntear esa pelota. Estaba apenas sobre el campo de juego de Olimpia, el ex guaraní en el extremo derecho, por eso bien anulada su posición.
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1: Cardoso para el pelotazo, extrema, recurso físico, pone potencia, no alcanza línea de fondo. Habrá saque de meta, tres leones, va a corresponder el conjunto del 2 de mayo.
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6: Bruno, hablando de choferes, se encendieron todos los choferes de la línea 12, Francisco Paniagua. Nos manda un video en su colectivo escuchando la 95.5, la Rock and Pop. Así que quiere ganar también el pack de cerveza y va a chupar a terminar la jornada, ¿eh?
1: Yo te digo que le doy en seco, mi querido Nico. Poneme al aire esa imagen. Se prenden hasta los colectiveros. Ni qué decir las plataformas. Uber, por ejemplo. Vol. ¿Qué otro vos solés usar, Carlín, cuando pinchas o te quieren asaltar?
4: Está el MUP.
1: El MUP también.
4: Y no sé si existe Django.
1: No, creo que ese Django ya ojo más, Carlín.
4: Una vez en un alemán me llevó a casa, ¿será?
1: ¿En serio?
4: Sí, en un auto.
1: Django, un alemán.
4: No, con razón. Marca alemana,
1: te...
4: purete.
1: No, no, con razón que te... No, no, Carlín, cuídate.
4: El día que se me cayó mi billetera.
1: Ya son una figura pública. Cuídate, te pido, por favor. El fútbol está empatando 0-0. 38. A ver, ¿cómo lo estás viendo el equipo de Vitamina, Federico? ¿Qué tiene que hacer Olimpia?
5: Y cuando hubo momentos de hidratación estaba incluso un poquito mejor que ahora, porque ya dijimos que no generaba situaciones pero manejaba el partido. Ahora se juega más en la media cancha, más como quiere 2 de mayo. Este hombre que...

0: fue invocado muchas veces Romeo Benítez, fue el más insistente, pero no ganó siempre. No ganó siempre. Bien marcado hasta ahora por la gente del 2 de mayo. Romeo Benítez, como decía, del más ya hace mucho tiempo que no tiene peso dentro del partido.
1: 38 y medio, tiro libre para el 2 de mayo. Atención, atención, atención, atención. Llegó el ganador, señores. Rapidito, rapidito, tiene que mostrar su cédula al lado de Carlín. Castro va, pelota abierta y ya le entregamos los dos packs. ¿Cómo va a disfrutar? ¿Qué va? ¿Quién es de los ganadores? Porque habían dos que habían ganado, ¿eh? Va Olveira para sacar con la pierna derecha. Ya se para Carlín, que le tiene unas ganas de entrar y llevarle. A ver, entra en YouTube en Aranjo ahí. ¿Quién es el ganador, Nico? Se está abrazando con Carlín, le pasa la mano.
2: Mauricio Guerrero, 055.
1: ¿Por qué te tardaste tanto, Mauricio, hermano?
3: Estoy.
4: Tráfico.
0: ¿Eh?
4: Un caos.
0: Está horrible el tráfico, no.
1: Papá, pero mira lo que te va a llevar.
3: No, le estaba pidiendo el peaje yo.
1: ¿Eh?
3: No se puede, vio.
1: No, no, Carlín, ¿cómo eso? Aguánteme, carga Olimpia. La tiene. Ya le entregamos el premio. Cachorro Sánchez, esto es la gran jugada. Los packs de Muni, señores. A ver, aguánteme, va Romeo. Romeo, Romeo, Romeo. Dos por el camino, no pudo contra el tercero. Marca Sosa. Y viene la contra ahora para el 2 de mayo. Cruzándole Férico sobre costa de izquierda con el pecho Castro. Se lleva, cruza en mitad del terreno. A ver si Olimpia está bien parado. Va con todo decididamente. Le pega a Tobía. Remate de Portillo. Arriba y afuera. Levanta los brazos igual Olveira, Federico.
0: Estaba bien parado Olimpia, por eso no se animó. No se animó Portillo a pasarle a alguno de los compañeros porque todos estaban tomados por las marcas. Buscó el remate por encima del travesaño. Olveira hasta ahora no tocó ni una pelota, ¿eh? Lo que muestra un poco lo poco que hizo el 2 de mayo ofensivamente.
1: La gran jugada en vivo entregando. Sí, Carlín.
3: Estamos con Mauricio, feliz ganador de la Múnich. Qué envidia.
4: Vamos a disfrutar ahora. Ojalá que Olimpia gane.
1: ¿De qué, de qué ciudad vení?
4: Acá de Fernando de la Mora.
1: Fernando de la Mora. Enfría ya,
4: Fabio,
1: papá.
4: De Fabio.
1: Enviaste YouTube a full. Pasar para Carlín el micrófono, el cartubio, Carlín.
3: Acá la cámara, la cámara.
1: Habla con nosotros.
4: Quería soltar los pagos ya.
3: Vamos a hacerla.
1: Ahí está mostrando. Quiero que le digas un solo título adjetivo. ¿Te conoces a Wilson González? Ponele el micrófono, Carlín, Dios mío. Adjetivo, saludos, ¿qué querés hacer?
4: Payaso.
1: Gracias. Ahí lleva
2: Mauricio
1: el
2: padre Guerrero.
1: Múnich. Mauricio, Nicolás tiene, impresionante, la gran jugada, amigo. 40 de fútbol. Hay falta, atención. Falta, falta, fuerte entrada de César Ramírez. Cuando iba Fernando Cardoso, tiro libre para Olimpia.
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1: Tiro libre cuando hay 41 de fútbol de la primera etapa ahora. 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
1: Banda derecha, tiro libre peligroso para el conjunto de la Olimpia. 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Nombres, tres últimos números de cédula. Para camiseta de la Olimpia. En vivo estamos entregando los packs de Múnich. Tiro libre para Olimpia. Atención, va a entrarle al balón Cachorro. A ver, Cachorro, Cachorro, Cachorro. Centro, segundo, palo. ¡Tá! Golpe de cabeza. Marca Villalba, se desvía, sale el 2 de mayo. Carlín Correa.
3: El centro, bien, punto de 2 de mayo en la defensa. No mete la contra, Se está defendiendo bien 2 de mayo. Hace rato que Olimpia no lo ataca, no le hace daño. Pero ese desdoble defensa ataque le está costando a Gallo Norteño.
1: Carga Olimpia de nuevo. Atención, se mete sobre la izquierda. Va al remate. El arquero, el arquero, el arquero. Rossi Ventaverri, mirá. Ventaverri se disfraza de puntero izquierdo. Federico, un balazo.
0: Bueno, qué tapada Rossi, La más importante está por parte de Rossi porque la anterior había sido menos complicada de Ventaverri, que ponerlo así, efectivamente.
3: Ese que era Romeo.
0: Con comba. Sí, le pegaron el tiro de Romeo, ¿no?
3: Sí,
0: como delantero.
1: Sí.
0: Le dio efecto a la pelota, le tapaba a su compatriota Rossi. Muy buena. Otra vez como ante Cerro Porteño, el arquero del 2 de mayo es figura.
5: Miando Tío Rocambaba el tiempo de juego, 42 minutos de esta primera etapa y el marcador Energy, combustible de calidad del precio justo indica. Bruno.
1: Rocambaba, Miando Tío. Señores, gana presencia 2 de mayo ahora. Intenta Olimpia, remató Ventaverri, pero el partido está 0-0. Hasta aquí están arrimando, es como que están calentando el mate, pero nadie se está cebando el mate. A ver, fútbol interrumpido, Nico, 43 de fútbol, se reportan nuestros colectiveros.
2: Sí, señor, se reportan los colectiveros. Saludos para todos. Ahí está el video, mirá, fíjate, están los.

0: choferes. Ahí está el billetaje electrónico impresionante, sintonizando la 95.5.
1: ¿De qué colectivo es este?
0: Línea 12, Bruno, línea 12. Vaya también el saludo a otro chofer de la línea 12 de otro ramal, Julio Acosta, coche 111, en sintonía de la gran jugada.
1: Tremendo, envíenos al 0984-955-330 y ya tenemos que preparar un premio especial para nuestros amigos colectiveros o para los muchachos de plataforma, Nico. Cachorro Sánchez, ataca para el conjunto de Olimpia, buscando por la derecha para Fernando Cardoso cuando hay corte. Bien, Oscar Romero, recuperando oportunamente. 44 de fútbol, la sensación más clara hasta ahora, la de Sebastián Ferreira, Carlín, una del Olimpia.
2: Sí, la de Sebastián Ferreira, que si ponía bien el pie era gol, y después tuvo un par de tapadas importantes Rossi, pero la más clara fue la de Sebastián Ferreira.
1: ¿La del 2 de mayo recordás alguna?
2: No hay ninguna.
1: No, ninguna. La tiene sobre izquierda, en el centro, Mateo Vales, pega a distancia al campanario de la iglesia. Muy mal remate, Sergio Demente, que va a corresponder el 2 de mayo.
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0: 2100 personas, Bruno, que se conectan al YouTube liderando en streaming la gran jugada, el mejor equipo deportivo del país. Saludos para Valeria Benítez, que se anota por la camiseta. Ocampos también. Saludos a Manuel Echeverría. Regálenle al chofer, dice Manuel Echeverría. 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
1: Peca Mateo de zurda. Golpe de cabeza de César Ramírez. Este para afrontar el ataque con Castro ahora. Que se va, qué físico portentoso tiene. Mete para Tobías. Devolución Castro. Toca 2 de mayo. La tiene Romero. Oscar Romero. A ver, perdió River. Vamos con los números, las estadísticas.
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0: Sí, señor. Perdió River. Fue victoria de Tigre 1-0. Está caliente la cosa. Piden la destitución de Coudet, técnico de River, que tiene que jugar contra Santa Fe en la Copa Sudamericana.
1: Mira, fíjate en la estadística, porque en la derrota pasada era, creo que la cuarta consecutiva que nunca en la era profesional le había pasado a River.
2: Sí, en
1: 1911, pero ahora este está superando este récord, ¿sí, Carlín?
2: Sí,
0: esta es la cuarta derrota consecutiva en Liga y tiene 5 derrotas porque le sumamos la Copa Argentina.
1: Que no, ellos sumaban eso.
0: Exacto.
1: Por eso yo te dije 4.
0: Sí.
1: Y ahora esta es la quinta.
0: La quinta.
1: Pero entonces este le supera.
2: Le supera.
1: No, lo tiene que echar patada este Coudet.
0: Encima se tomó con un hincha, porque el hincha le reclamó y le dijo que eran horribles. Y el técnico le respondió, ¿qué querés que haga?
1: Ah, no, si él te dice que qué querés que haga, no, no.
2: Pero Carlín, los mata a sus jugadores. ¿Verdad? ¿Qué querés que haga? Como diciendo, no rinden estos tipos. No soy yo el problema. ¿Qué
1: no,
2: querés que
1: si
2: yo
1: haga?
2: Cuando,
1: los jugadores.
2: Cuando, ¿qué querés que haga? Es cuando vos, qué sé yo, no tenés para responder.
1: ¿Y Holland qué va hablando? ¿Eso qué
2: puteado fue Holland hoy,
1: Sí, Holland hoy. Ah, totalmente. ¿Cómo le pegaron los hinchas? Va, Castro centro, pelota que va. Juega el día miércoles. Ahí estaremos en San Paulo versus Palmeiras, 19 horas. Lo único que no quiero, Dios mío, ojalá, porque Robert Piri de Mota salió lesionado de nuevo. Algo endémico que vamos a tratar en la mesa durante la semana otra vez, justo que hablábamos del tema de las lesiones. Cuando carga Olimpia, qué bien se mete Romeo, salta de su rival. Atención, qué corrida extraordinaria. Va Romeo, lo tocaron. Esto falta. Si esto no pita, yo dejo de relatar, Federico.
4: Por eso pitó, porque estaba más lejos que el anterior que dijimos fue falta contra Romeo, que otra vez es el más importante de Olimpia, la ofensiva, porque muchas veces perdió, pero siempre pidió, como ahora, en pleno tiempo de descuento. Olimpia tiene un muy buen tiro libre, ¿eh? Ideal para un diestro que puede probar ahí, porque se dio la zona de Benítez, o le da del más de otra forma, pero tiene un gran tiro libre el equipo de Vitamina.
1: Si no, esto de Romero, Oscar Romero, mira que ya reincidente, desde atrás
2: lo toca
1: contra, sí. Si no.
2: Va con toda la intención de
1: iba contra el área. Romeo,
2: ¿la amonestó?
1: Sí, le mostró la amarilla.
2: Sí, señor.
1: 47-3, adicionaron, tiro libre para Olimpia.
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1: 47.5, creo que se ejecuta el tiro libre y se acaba el primer tiempo. Sí, Carlín.
2: Sí, señor. Saludos a Pablo Reyes, que está haciendo gol y nos cuenta que escucha la radio, que hay una nueva plataforma. Se llama Rapidito.
1: Ah, mira vos,
2: sí,
1: Rapidito.
2: Señor, Rapidito.
1: Llamó a la gente Rapidito, nueva plataforma. Que te envíe la foto, por favor, para pasar al aire, Carlín.
2: Sí, señor. Sí, señor.
1: ¿Le va a pegar? Vamos a ver quién le va a entrar a ese varón. Peligrosísimo tiro libre para Olimpia. En la barrera. 1, 2, 3, 4, 5. Nutridísima barrera, señores. Atención con esta.

0: 48, tiempo cumplido. Tres adicionaron para que se vaya la primera etapa. Fernando Cardoso en la contrabarrera. Tiro libre para Olimpia. Romeo, o le va a pegar del más. Vamos a ver. Tiro libre peligroso para Olimpia.
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0: Va autorizada a Biojera, peligrosísimo. Levanta el volumen de tu radio. Prepara tu garganta. La pica Romeo de derecha. La barrera.
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0: Corren y se acaba el primer tiempo. Tiro libre de esquina, señores, para Olimpia.
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0: Cachorro, cachorro, cachorro. 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Atención, la gran jugada, amigo. Dale me gusta. Le pega cachorro, corner que va con balo. Casi olímpico el segundo palo, Federico.
2: Casi, casi, ¿eh? Iba a ser ya muy en tiempo de descuento. Ventaver estaba para empujarla, pero cacho olímpico, como decís, y se acabó el primer tiempo.
0: No va más, final de la primera etapa. Ameliano, primera hora, le ganó a Cerro Porteño por 1-0. Ahora, Pedro Juan Caballero terminó 1-0, perdón, 0-0. 2 de mayo, Olimpia, decía, Ameliano le ganó a Cerro Porteño 1-0. Final de la primera etapa, final de los primeros 45 minutos en el norte del país. 2 de mayo, 0, Olimpia 0.
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4: Voy con el móvil Amarok V6. Adelante, Néstor.
5: Gracias, Nico. Se van retirando los jugadores del Olimpia, hablando algunos con el árbitro, otros se quedaron a hacer una especie de ronda ahí antes de ir a la zona de vestuarios. Vamos a ver si hablamos con algunos aficionados. Caballero, ¿cómo estás? Contame qué te parece el primer tiempo.
6: Bien, más o menos. Falta más.
5: Falta más para vos.
6: Sí, falta más para vos. Más ganas.
5: Comienzo bien, parecía Olimpia. Tuvo una del más, tuvo una ceba, después quedó un poco.
6: Y hay que definir. Si no, no llegamos a ningún lado.
5: ¿Vos sos de lo que piden a un del 9, que tengan un 9 o con ceba, con Brian Romero Bancas?
6: Y hay que probar lo que trajeron ya. Vamos a ver qué onda.
5: ¿Te morís nada con lo que te está el plantel? ¿Te cerras el plantel?
6: Sí, así es.
5: ¿El jueves cómo va el partido?
6: El jueves hay que ganar, sí, sí. Sí o sí.
5: Gracias. Ahí está el aficionado de Olimpia. Por aquí, por este sector, voy diciendo quiénes son los suplentes del franjeado: Lentinelli, Tim Payne, Gustavo Vargas, Juan Vera, el Coyote Rodríguez, Javier Domínguez, Víctor Sebastián Quintana, Rubén Lescano, Hugo Sandoval, Pedro Zarza, Brian Romero y Franco Alfonso.
4: Perfecto, Néstor. Voy hasta el móvil de Dani Troche. Adelante, Dani, te escuchamos. Amarok V6.
7: Gracias, gracias, gracias, Nico. Sí, señor Crome, secretario del club. Señor Crome, ¿cómo está? Buenas noches. Bueno, viendo este primer tiempo, ¿qué se puede decir?
8: Partido entretenido, parejo, realmente las fuerzas están muy equilibradas, pero yo creo que 2 de mayo tuvo mayor posesión de balón, lamentablemente no pudimos concretar ningún gol todavía, pero creo que en este segundo tiempo vamos a llegar a los goles.
7: Pese a que no hubo goles todavía en este primer tiempo, bien lo está diciendo, un partido bastante entretenido este primer tiempo, ¿no?
8: Muy entretenido, los dos equipos se están dando íntegro para dar un lindo espectáculo para la linda gente que vino a apoyar cada uno a sus clubes, realmente está lindo.
7: Le preguntaba y le decía hace rato el presidente, bueno, el 2 de mayo que está peleando la parte de arriba de esta primera fecha.
8: Sí, realmente el 2 de mayo está empezando muy bien el campeonato, las piezas que vinieron al club se están encajando muy bien, realmente nos sorprende a todos y estamos muy contentos con eso.
7: Muchísimas gracias.
8: A ustedes, buen trabajo.
7: Bueno, gracias, gracias, señor. Gracias. El señor Crome, él es secretario de la institución, secretario del 2 de mayo, así el ambiente aquí en cancha 2 de mayo, citando un poquito los suplentes: Nico, Mario Ramírez, el portero de emergencia, Rodrigo Gómez, Matías Cáceres, Ángel Aguilera, Ulises Coronel, Freddy Silvero, Stephen Díaz, Tobías Portillo, que ya ingresó, Tobías Cervera iba a decir, Ángel Aguayo, Matías Moya y Luis Delgadillo son los que tienen a disposición. Repito, ya ingresó Tobías Portillo, lo hizo por el lesionado Pedro del Valle en el primer tiempo, Nico.
4: Gracias, muchísimas gracias, Dani Troche, en el móvil Amarok V6. 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Se van tres packs de Múnich más. Se va la camiseta del Olimpia. 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También en el Facebook, en la fanpage de Bruno Pon. Recordando que en primer turno fue victoria de Ameliano 1-0 sobre Cerro Porteño. La primera victoria de Ameliano sobre Cerro en la Copa de Primera. Muy caliente terminó el hincha de Cerro Porteño, que la próxima semana tiene Copa Libertadores. Ahora están empatando sin goles los de Mayo Olimpia.

0: van a comentar, opinar lo que ha sido esta primera etapa. Federico Arias y Carlín Correa, pero no se olviden, YouTube La Gran Jugada Amigo, el pulgar arriba, el like correspondiente, liderando en streaming, liderando en YouTube, comentan Federico Arias, Carlín Correa en una presentación de...
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2: Bueno, el Madrid conforme con este 0-0, por más que se juegue en Vero Juan Caballero, debe ser Olimpia. Porque el que tuvo mejores situaciones, el que buscó más. Lo del 2 de mayo no fue que se encerró, de hecho, decíamos antes del primer tiempo que puso medio campo con buen pie, no con mucha marca, es Oscar Romero, quizás después el resto tiene buen pie como para que haya generado algo más importante, pero no lo hizo el equipo local. Por eso debo decir que Olimpia es el que va a empujar a tratar de romper el cero en la segunda etapa, porque en los primeros 10 minutos ya hizo tambalear a 2 de mayo. Lo atacó muy bien desde la izquierda con Romeo, con Delmas, que fue protagonista principal. Delmas tuvo 2 asistencias, una de ellas muy buena para darle de derecha encima el pase gol a Romeo. Porque la asistencia para Ferreira minutos antes, la primera que tuvo Olimpia, fue desde el costado, fue un buen centro, que no pudo parar bien Seba, que siempre quiere, pero le cuesta tanto, porque como dije, no es que Seba Ferreira es un jugador que no tenga situaciones de peligro, no las tiene, pero las resuelve mal. Y no creo que ya que sea ansiedad, yo creía en la apertura, pero ahora cuerpo descansado, cuarta fecha, debe entrar con la cabeza más fría para aprovechar. Y esa primera no la aprovechó, pero después hay una mucho más clara, que si no escuchó el primer tiempo, le cuento ahora enseguida. La de Romeo fue muy importante porque además en la posición de número 10 lo agarran desde atrás, lo quieren frenar y aún así le mete un gran pase de derecha a Romeo. Romeo entró en la posición de 9, no la de Romeo. Cuando quiere acomodar para la derecha aparece Villalba, el lateral derecho para puntearle la pelota y dejarlo sin resolución. Era muy clara. Si Romeo le pegaba de primera, no llegaba Villalba y ahí dependía de Rossi o de la dirección que le daba Romeo, por lo tanto cataló esa chance, esa posibilidad de Olimpia como muy clara. Como fue clara la que tuvo Seba Ferreira, todavía en el mejor momento de Olimpia, cuando casi en el área chica, sobre el palo derecho del arco de 2 de mayo, tiró la pelota por encima del travesaño. Increíble, porque es esa pelota que uno la toca hasta con la canilla muchas veces, con cualquier parte de pie y entra. Le tocó con el empeine, por eso no entró, ella fue muy arriba desde una posición inmejorable de Eva Ferreira. Después como que hay una buena de Ventaverri, pero ya es en otro momento del partido, como que Olimpia pierde esa elaboración que le había costado mucho a la línea de 4 de 2 de mayo. Hay una pelota que le saca Rossi volando, o más que sacarla, la guarda, la tenaza entre sus manos, volando al ángulo superior derecho. Un remate sin mucha potencia de Cachorro, que estaba en la media luna, pero sí con una gran dirección. Y la sacó Rossi. Y después Olimpia tiene la de Ventaverri, que sí, parecía un delantero Ventaverri, como aparece sobre la izquierda, le pega con comba, hace todo para que la pelota tenga efecto, cara interna del pie derecho para que vaya al segundo palo, y Rossi otra vez en gran tapada la saca al córner. Después del partido, yo digo, desde los 20 hasta los 20, dominio de Olimpia con llegada. Después salió un rato 2 de mayo, con Castro, que siempre la salida, lateral izquierdo. No hubo mucha trascendencia de la gente de buen pie que decíamos en el medio campo, como por ejemplo, estamos hablando de Alan, el Nacional, no ha tenido mucha trascendencia para acompañar las intenciones de el resto del equipo. Entonces, contamos que, estoy hablando de Alan Gómez, Alexis Fariña tampoco. ¿Te acuerdas de Alexis Fariña que había aparecido en Cerro? Y que en un momento fue titular, lo ponía mucho uno de los técnicos, no sé si era Manolo o Diego Martínez, creo que era Martínez, en diferentes lugares y no pudo consolidarse nunca. Y Del Valle se fue lesionado, una fea lesión, porque Delmas cuando patea, se cae, el impulso tiene que dar un salto y cae al costado y cae sobre la pierna izquierda de Del Valle, que estaba ayudando en la defensa. Se fue Del Valle, entró Portillo de Cerro, que tuvo un par de intenciones, que por ejemplo tuvo como mérito rematar la pelota más cercana al arco de Olveira por encima del travesaño, porque

0: Florida no la tocó. Por eso decía, Olimpia debe ser el menos cómodo con este 0-0, pero también es cierto que no la tocó Olveira, que no pasó por contratiempos, que 2 de mayo no fue ese equipo que a veces te deja venir, pero también te responde. El equipo del golpe a golpe no fue. Marcelito González muy poco, no pudo con Matus, que tampoco apareció mucho el chileno para tener una radiografía de cómo está actualmente. Pero sí, cortó una buena con Marcelo González y en una sola pasó al ataque cuando teníamos aquel rasgo de un jugador muy ofensivo, lateral muy ofensivo, cuando enfrentó a Olimpia, no. Hoy estuvo ordenado, no se soltó mucho el ataque, quizás por indicación de Vitamina, para no dejar un hueco grande para Marcelo González. Lo cierto es que si hubo alguien que puede estar ganando por situaciones es Olimpia. A 2 de mayo le costó mucho generar una situación de riesgo frente al arco de Olveira.
1: Puso un medio campo, como bien decía Federico, muy, muy liviano 2 de mayo. Un medio campo que no contiene, por eso Olimpia fue prácticamente el dominador del juego. Pensando en tener la pelota, en manejar el juego 2 de mayo, pero le salió mal. Porque ni Romero, ni Fariña, a tal punto que Romero fue amonestado en una de las últimas jugadas del partido por la falta a Romeo Benítez. Cuando Romero debía estar generando fútbol, complicándole la vida a Olimpia, estuvo correteando rivales y fue amonestado en la última jugada del primer tiempo. Fariña no tiene capacidad de marca y Alan Gómez tampoco, son jugadores técnicos. A ellos los puso en la mitad de cancha Ledesma junto a Gavilán en la estrategia para este partido y está costando la recuperación de la pelota, eso facilita que Olimpia la tenga y ha tenido situaciones de gol el conjunto franjeado que no ha podido convertir. Bien Rossi tapó un par de ellas, Teba Ferreira se perdió una clarita como bien les contaba Federico y Olveira hasta ahora no tocó ni una sola pelota, no ha pateado ni Sanguina ni Alan Gómez que suele ser mucho más certero, no arrancó bien este semestre. Cuando 2 de mayo perdía todos los partidos, Alan Gómez era figura de un equipo que no le ganaba a nadie y ahora que está bien, increíblemente no aparece el ex nacional. Fariña no está pesando en su fútbol porque no tiene la pelota y no tiene la capacidad de recuperarla. Y lo mismo ocurre con Romero. Tampoco por afuera ganan Marcelito González y Tobias Portillo. No había ganado en los 10 minutos que estuvo en cancha Pedro del Valle. Y eso hace que Sanguina esté como un decorado ahí cerca de Mateo Gamarra o de Ventaverri, depende de quién los tome. Y de Matus yo esperaba mucho más. Porque el Matus que vimos en Audax Italiano era un jugador desequilibrante que iba siempre. Evidentemente hay un cambio, son compañeros nuevos, equipo nuevo, juegan de visitante, no son las mismas condiciones que cuando lo vimos en Audax Italiano en Chile enfrentando a Olimpia, pero de igual manera uno espera que meta alguna jugada. Hasta ahora cerró bien, estuvo bien en defensa las pocas veces que 2 de mayo se insinuó en alguna contra, pero ofensivamente, que es su mayor virtud, de la cual tanto hablamos, todavía no ha aparecido. Romeo el más importante, el más arrancó bien, después se apagó. Romeo intentó dentro del desorden en algún momento del partido. Fernando Cardoso arrancó algo participativo, después se borró. Y eso hizo que el partido caiga en un pozo. Y termine sin muchas chances, salvo de vuelta aquella de Romeo que la jugada individual, la falta de Oscar Romero que terminó con el tiro libre y el córner que Richard Sánchez casi clava en un ángulo, iba a ser un gol espectacular de otro partido, pero finalmente no ocurrió. Un 0-0 con sabor a poco, principalmente para Olimpia, porque el olimpista dirá, por lo menos nos merecíamos marcar un gol. Rossi le dijo que no 2 veces, la ineficacia de Seba Ferreira también, para que este partido termine 0-0 en su primera mitad.
0: Bueno, se viene Zarza, ya que sale Romeo, ¿no?
1: Yo creo que sí, porque está ligando. Dos, tres pataditas ya le metieron. No,
0: claro. Lo que decíamos en la semana, ponerlo y después cambiarlo. Porque también puede ser la inversa también en un momento Seba por Brian, ¿verdad?
1: Claro, era.
0: Para que Brian esté.
1: Era, si las cosas no salían, meterlos si no arrancaban. O meterlos para que salgan, pero hasta ahora no. Hasta ahora no. Yo creo que finalmente Vitamina va a terminar cuidando a Romeo para el partido del jueves, porque en cualquier momento lo pueden lesionar, ¿eh? Mira que ya ligó 3 veces y hasta ahora se ha salvado de algún esguince, de alguna patada fuerte.
0: Claro, porque hay 2 faltas contra él, una que sancionó el árbitro y otra que no sancionó, que hablamos, y las 2 fueron de atrás, porque Sí, como estaba diciendo, creo que en privado Calín, que no soltaba la pelota, en un momento igual iba mucho atrás. Hoy hay que soltarla en el momento justo. No digo la última que

0: fue tiro libre para Olimpia y realmente estaba en una zona ofensiva importante porque ella era para avanzar, hasta podía meterse dentro del área. Ahí tenemos a Zarza, que hay que confirmar si es por Romeo. Es la tendencia. Zarza hasta ahora había jugado bien, entró bien contra Libertad. Los chicos de la escuela de 2 de mayo están enloquecidos con el banco suplente de Olimpia, ¿eh?
1: ¿Y por qué está Tim Payne allí?
0: Sí.
1: ¿Vos sabés qué pasó? Lo mismo en la previa al arranque del partido y ahora de vuelta.
0: Exactamente, qué lindo.
1: Lo acosan a Tim Payne los niños.
0: Qué lindo el tema de los niños, qué apego con Tim Payne más después del debut. Lo que está pasando 2 de mayo, esperando por los equipos. Un cambio para el equipo del Ledesma con la lesión fea que le decíamos de... A ver, del Valle, mira, firmando camiseta ahí. La moda Tim Payne.
1: 18 millones de guaraníes, está la subasta, dijo Néstor.
0: La camiseta que arrancó con 3.500.000, ¿verdad?
1: Sí, están 18 ahora. No sé cómo terminó la historia.
0: Bueno, ahí mirando Lentinelli para otro lado, mientras Tim Payne firma la camiseta.
1: Cuando Valde pasa manos.
0: Sí, pero también le metió una firma, ¿eh? Le pidieron los niños. Vos también, dijeron. No sabían quién era, pero le dijeron, vos también.
1: Claro, ya que estás ahí.
0: Porque... Allí suele pasar a veces. Sí. Bueno, el árbitro, como lo vimos, en la delgada línea de agilizar el juego y no cobrar falta.
1: Exacto.
0: Más o menos por ahí viene.
1: Y el problema de Ojeda justamente es el lado futbolero de la cuestión, ¿verdad? Él es muy técnico en cuanto a las normas de juego, pero le cuesta interpretar las jugadas. Cobra aquellas que no son, en algunos casos, no siempre, y deja de cobrar las que son. Que justamente ocurrió con Romeo Benítez, con un jugador de 2 de mayo en el arranque del partido. Vuelve el 2 de mayo, vamos a ver si cambia Eduardo Ledesma, recordando que ya entró todavía Portillo, como decía Federico, por Del Valle lesionado. Ahí está recibiendo indicaciones un jugador del 2 de mayo. Vamos a ver si es. A ver, ¿de qué se trata? Si es nuevo.
2: Carlin.
1: Sí.
2: Gracias. Está Romeo Benítez, está Sea Ferreira, está Delmas, Cachorro, Alfaro. No volvió el 7, Fernando Cardoso. Adentro el 17, Pedro Zarza.
1: Finalmente entonces se fue Cardoso, ¿sí?
3: Aprovechando también esta pausa todavía, el 26 a la cancha en 2 de mayo, segundo cambio, Ángel Aguayo no regresó para la complementaria Alan Gómez.
1: ¿Qué número tiene Aguayo?
3: Camiseta 26.
1: Habíamos hablado, Federico, justamente de lo poco que tenía en cuanto a contención en medio campo el 2 de mayo y ahora mete un volante central, porque se dan cuenta de que lo están rebasando.
0: Claro, porque... Si vos pones jugadores de buen pie, pero no tenés la pelota, no sirve, pues.
1: Claro.
0: Entonces, tiene que haber alguien que la recupere para que el que sabe jugar la juegue. Muy simple lo que intenta corregir el técnico Eduardo Ledesma.
4: Comentario entre tiempo de Federico Arias. 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
4: Moverá la pelota. Atención, señores, todo listo. Están los cambios. Aguayo por Gómez en 2 de mayo. Ingresó Pedro Zarza por Fernando Cardoso. Movió 2 de mayo arriba el telón. Campanal, alargaron cuarta fecha del torneo. ¡Clausura! 2 de mayo Olimpia.
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4: Cuando va para buscar sobre la zona izquierda, el pelotazo de Aguayo, qué buen cruce por derecha y se viene con todo. Atención, carga Marcelo González, pelota al vacío contra el área. Cuando el cruce de Mateo Gamarra, otra vez Mateo, córner, tiro libre de esquina para el 2 de mayo.
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4: Será sobre punta derecha.
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4: Ameliano le ganó a Cerro Porteño por 1-0 para las estadísticas.
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4: Subiendo Alexis Fariña, tiro libre de esquina, córner, acomoda Romero, le va a pegar punta derecha para el 2 de mayo.
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4: Atención, tiro libre de esquina, 0-0, acaba de arrancar el segundo tiempo con un cambio, con una variante Olimpia, el de Pedro Zarza, centro que va, Castro intenta cabecear, queda la pelota picando, se anula todo, hay falta contra el hombre del Olimpia. Olveira deja seguir inclusive el árbitro para darle prontitud al fútbol. Ahora la salida sobre la izquierda, la tiene Mateo Gamarra cruzándola, la salida, espera Cachorro Sánchez primero, se mete, presiona por derecha Olimpia con Cáceres, la tiene ahora Zarza. ¿Dónde se va a parar? ¿Por derecha definitivamente Federico Carlín? Sí, ¿o va a ir sí, por sí. izquierda?
1: Por derecha, arrancó por derecha, vamos a ver cómo se mueve.
4: Bueno, ahora está tirado por izquierda.
1: Y Romeo, no, y Romeo también ahí recibió, ¿eh?
4: Ahí está, claro, Romeo y adelante suyo está Zarza, veremos cómo
1: se va a mover,
4: se para, se va a ir moviendo, vamos a esperar. Cachorro, cambiando por derecha, Cali Olimpia.

0: para bajar. Timpen está en la banca. Lescano también la tiene el conjunto del Olimpia. Empatado el fútbol. 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
0: Del más aguanta, pivota bien. Aguanta ahora. El que no está apareciendo casi es Alfaro, ¿eh? Ahora, Alfaro justamente. Del más. Linda pelota. Cáceres centro. Está el primero. Pelota segundo. Palo en la nuca de un hombre de Olimpia. Increíble. Increíble en la nuca. ¿Qué pasó, Carlín?
2: Estaba Romeo esperando la jugada y después se desorienta, se da vuelta y la pelota le pega en la nuca, increíble.
0: Va Romeo, carga limpia. ¡Qué viene! Entra el remate de Zarza. Muy arriba se le termina elevando, trancó Zarza, que va ahora hacia la punta derecha, Federico.
3: Romeo lo que pensó que la pelota iba larga. Por eso cuando va a buscarla, le da la espalda al centro y la pelota le cae en la nuca increíblemente al extremo derecho, que izquierdo, perdón, que mantiene Vitamina.
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0: Espaldas al arco, Romero quiere girar, Alfaro le comete infracción, no manda al piso, foul, falta. Tiro libre para los de Bayo, su campo.
4: 1100 likes, Bruno, es la siguiente meta para que se vaya, por supuesto, otro pack de Múnich. 1600 personas conectadas, YouTube, la gran jugada en vivo, a dar el like correspondiente.
0: Mañana San Lorenzo Luqueño, 4 de la tarde, 18:30 Nacional Guaraní. El lunes Libertad Trinidense, 18:30 Semana Copera. Cuando va Sanguina, se mete, pica, marca. Otra vez Mateo, qué rápido está pintando para figura, visto el Mateo. La tiene el conjunto de Olimpia saliendo con Zarza. Pecho, a ver Zarza si aguanta la embestida con todo. Va Castro, señores. Cae el hombre de Olimpia, no hay infracción. Lateral se ejecuta rápido. Carga por izquierda. Se mete el 2 de mayo. Atención, compañero. Levanta el centro Aguayo. Y desvía sacando Cáceres. Tiro libre de esquina para el 2 de mayo.
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0: Sacó finalmente 20 Berry Corner para el 2 de mayo.
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0: Tiro libre de esquina, corner para el 2 de mayo. Va a ensayar el centro Romero. Atención con esto. Suben los centrales Sosa y Ramírez. El centro que va al segundo. Palo. Ah, no, de banderina. Banderín horrible. Saque de meta, tres leones para Olimpia.
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0: Matus con Alfaro. Olimpia con la tenencia de la pelota en Pedro Juan Caballero. Empatado el fútbol 0-0. Sale con Ventaverri ahora. A Mediano le ganó a Cerro Porteño por un gol contra cero, con muchas críticas, con gritos contra Holland, contra Cecilio Domínguez. Falló un penal Vegetti, que se vayan, todos gritaban. En lo que parecía hasta ahora una tranquilidad, lo del Piquicirín se hirvió hoy, señores, tras la derrota de Cerro Porteño. Centro para Del Más, sale con los puños, aguanta bien Rossi, muy bien Rossi, señores. Ferreira estaba cerca, se queda con la pelota, tranquilo el arquero del 2 de mayo. Miramos el reloj, el cronómetro, marcamos el tiempo de juego.
1: Tío Rock and Bob, el tiempo de juego 5 minutos de esta segunda etapa y el marcador Energy, combustible de calidad del precio justo, indica Bruno.
0: Romeo para Matu, perdón, aguantame, CR7, levanta el centro, pelota que va. Marca Sosa, desvía, va sacando para el 2 de mayo. Insisto otra vez, y va Matus, a ver, lanzó un buen centro a media altura. Matus pisándola, no tiene para dar porque está en posición adelantada. Su compañero Romeo insiste, va, pica y marca sacando a Alexis Villalba. Bien, Matus, corner, tiro libre de esquina, será para Olimpia.
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0: Para Romeo, como la tiro libre de esquina para el decano.
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0: Estamos sobre 6 minutos. Centro que va Rossi, saca con los puños. Segundo tiempo del fútbol. En el rebote, Raúl trabaja para Cachorro Sánchez. Manda el centro, manda, está el primero. Prefiere por derecha, sube Olimpia, desborda. Levanta el centro, pelota que va a Ventaverri. Ahí saque lateral, Onofre será para Olimpia.
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1: Lateral que se ejecuta y va a Olimpia con Raúl, centro a media altura, despeja Sosa con la pierna derecha, pero le va a quedar sin embargo a Romeo Benítez, que vuelve a timarle, a robarle la pelota el 2 de mayo. Traslada con Cachorro Sánchez, a ver si tiene claridad. Cachorro, le cuesta el desplazamiento, deja para Venteverri y cambia por derecha y se viene con todo Olimpia. Atención, intenta encarar Raúl Cáceres, marca Castro, va saliendo para el 2 de mayo.
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1: Ya aguanta, Américo, porque va también otra vez Olimpia para avisar. Sansa Fera baja bien la pelota, carga Cachorro, se mete, va puertas del área, se cayó, no hay falta, dice el árbitro, contragolpe para el 2 de mayo. Esto es peligroso, está Romero, se demora demasiado, del mal le robó, que bien traslada por izquierda, entrega para Romeo y se viene Romeo, va Romeo para encarar, Romeo busca para del más, el pase se le viene, vuelve a quedar a Romeo, intenta sobrecortar izquierdo, está para profundizar, pero bien Villalba, la marca, cínico.
2: YouTube, la gran jugada en vivo, Bruno, ya superamos los 1000 pulgares, 1800 personas liderando en streaming.
1: Pelotazo que va para Sanguina, muy largo el pase, sale primero Olveira. ¿Cómo estamos en YouTube? ¿Cómo estamos en el Facebook? ¿Lideramos sí, en YouTube, Nico?
2: Solamente en el YouTube, 1800 personas liderando, sumamos Facebook, Bruno, 300 personas conectadas, el mejor equipo deportivo del país, liderando en streaming. Vaya el saludo para Francisco Genaro, para Albertini Cabañas, René Méndez, los amigos del Facebook.
1: Hoy se junta, señores, la banda de la gran jugada, la banda mundialista, asado, y vaya a saber qué más. Digo, no va a correr seguramente leche condensada, no, ahí va a haber de todo, señores. Prepárense, estén atentos a las redes. Ojo con Carlín, es una racha negativa hoy, Pinchó, casi le asaltan. Bueno, ojalá que este muchacho hoy no tenga ningún problema después de la fiesta. Yo mismo le voy a llevar a su casa. La tiene el conjunto de Olimpia. Cachorro Sánchez arrastrando los pases sobre la zona derecha. El pelotazo abierto con Zarza, que ingresó en este segundo tiempo. Zarza hace la diagonal. Deja por ahora en el camino a el zaguero central Ramírez. Pelotazo abierto. Lo buscan desesperadamente Romeo. Marca sacando Villalba. Lateral que se ejecuta del más. No, más atrás dice el árbitro. Lateral no ofrecerá para Olimpia.
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1: Romeo, Romeo, dribla perfecto del más de zurda. Izquierdo, se remate de Delmas, que casi le da un piquito al palo izquierdo. Carlín
3: lo sacó a bailar Romeo Villalba, con un doble enganche lo dejó literalmente en el césped, en vez de meter el centro lo vio bien ubicado Delmas, le tocó la pelota atrás y Delmas sacó un balón al ras del césped cruzado que pasó zumbando el poste izquierdo, la más clara de Olimpia en el segundo tiempo.
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1: Ahora en la salida la tiene Ramírez para Sosa. Semana Copéraga, a través, por supuesto, de la gran jugada.
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1: Romero para el 2 de mayo, buena pelota. Apertura que va sobre la zona donde ya está Aguayo instalado. Marca sacando muy bien por ahora. Matus deja sobre del más. Miramos el reloj, el cronómetro, marcamos el tiempo de juego.
0: Yendo tío, Rock and Pop, el tiempo de juego ahora 11 minutos de esta segunda etapa y el marcador Energy, combustible de calidad al precio justo, indica Bruno.
1: Rock and Pop, Yendo tío. Sí. 0 para 2 de mayo, 0 para Olimpia. Ameliano le ganó a Cerro Porteño por un gol contra 0 para los números de las estadísticas. Por primera vez le ganó el equipo de Ameliano a Cerro Porteño en primera división. Aguantame, Bárfaro. La tiene para Olimpia, picando sobre el costado izquierdo. Olimpia quiere su gol. Va el tricampeón de América, va el campeón del mundo. Quiere Romeo. Pelotazo centro, pica el balón en el área. Chica, sale el arquero Rossi Cinico.
2: Sí, señor, después de 18 partidos entre sí, la primera victoria de Sportivo Ameliano en Liga. Ante Cerro Porteño y en su fortaleza.
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1: Atención con Castro, que bien roba la pelota. Contragolpe para el 2 de mayo. 3 contra 3. 3 contra 3. 3 contra 3. Castro le pega. No puede cerrar Marcelo González. Se salva Olimpia, Carlín.
3: Error de Castro. Era para tocar la pelota. Él le pega al arco y le sale mal. Por eso Marcelo González no atina a buscar esa pelota. Le salió mal ni centro ni al arco. Castro resolvió muy mal esta contra del 2 de mayo.
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1: Alfaro, a ver si puede romper Olimpia este 0-0, señores. A ver si Olimpia puede romper esto. Va Zarza, que tiene la banca. Ya me cuenta Néstor Beltrán, por favor. Aguardamos a Néstor. Nuestro móvil nueva Amaro B6. Estoy pensando en Lescano. Estoy pensando en Brian Romero. Centro del Romeo Benítez. No, marca bien. Saca Oscar Romero. El otro Romero del partido. Qué linda pelota para Sanguina. Y para contrapar al 2 de mayo. Atención, esto es peligrosísimo. Mete para el remate de Marcelo. González remata arriba y afuera, Carlín.
2: Esta era la más clara del 2 de mayo, ¿eh? En el partido, me animaría a decir. Entró Marcelito, no le pegó bien. Una pelota que fue por encima del travesaño en la primera llegada importante del 2 de mayo en lo que va del partido.
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1: Mateo Gamarra para venta. Berry de volea. Pelota al vacío. Creo que Sebastián Ferreira es candidato a salir, ¿eh? Creo que Sebastián Ferreira, no sé qué está esperando. Vitamina, vamos, suplentes en el conjunto del Olimpia. 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
3: Gracias, Bruno. En este preciso momento, llamado, dos jugadores en Olimpia. 19, Rubén Lescano, y 31, Brian Romero.
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4: Bueno, lo de Brian Romero claramente por Seba Ferreira, que va a cumplir 60 minutos en cancha y no.
5: Lescano por Sánchez. ¿Cómo? De interior derecho, ¿sí?
4: ¿Quién?
5: Lescano por Sánchez.
4: No, perdón, estaba terminando lo de...
5: Ah, perdón.
4: Bueno, sí.
5: No, yo te pregunté, pensé que acabaste, te pregunté a ver qué opinabas sobre si Lescano va por Sánchez de interior, digo, o si va por Delmas. No sé qué te parece, Federico.
1: Va, ataca Delmas, pare Delmas, intenta desbordar, jugó bien con Romeo. Yo creo que acá cambio cantado de Sebastián Ferreira.
5: Ese sí.
1: Y Lescano no sé si va a entrar.
5: Yo creo que por Sánchez puede entrar, ¿eh?
1: Sí, porque Sánchez está muy lento, ¿eh?
5: Está, aparte viene con una inactividad prolongada.
1: Sí, señor. Carga 2 de mayo. Va sobre la izquierda. Está presionando Tobías Portillo. Mete el derechazo. Se desvía, le queda Alfaro. Bien para rescatar de esa pelota. El partido está 0-0 cuando estamos rondando casi los 15 minutos del segundo tiempo. Romeo Benítez deja un rival, va por el segundo. Ganó contra el segundo. Va por el tercero, gana contra el tercero. Qué corrida, extraordinario Romeo. Que le pegue y está el gol, levanta el centro. No te puedo creer, Romeo. Tres por el camino y levanta el centro donde no estaba nadie. Qué locura, Carlín Correa.
5: Sí, realmente espectacular la previa, dejando a tres jugadores en el camino, pero qué mala resolución. Un centro a la nada, cuando la jugada pedía por bajo para Seba Ferreira, que era el único compañero que tenía en el área del 2 de mayo, se equivocó Romeo Benítez luego de la gran acción.
1: Vamos a Néstor a ver los cambios, por favor, en Olimpia. Se va Sebastián Ferreira, cantado, ¿eh?
3: Correcto, Bruno. Se fue, se está yendo Sebastián Ferreira y también Richard Sánchez. Ingresan 19, Rubén Lescano, y 31, Brian Romero.
1: Y el 27 en 2 de mayo, ¿quién se prepara, por favor?
6: Con mucho gusto, Bruno. El 27 ya está en la cancha, incluso Matías Moya, 27, se retiró Marcelito González.
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7: Casi 2.100 personas, Bruno, a través del YouTube de La Gran Jugada en Vivo, liderando solamente YouTube. 350 personas que se conectan en el Facebook, fanpage de Bruno Pon. Sigan participando, se va la camiseta de Olimpia. Quedan Bax de Múnich, nombre, apellido, tres últimos de cédula. Hay que llegar a 1.100 pulgares y ya se va otro pack de Múnich.
1: 16 y medio de la segunda etapa. Olimpia, vamos a ver si puede romper esto. Ya ingresaron Brian Romero, Rubén Lescano, hombres de ofensiva en el conjunto del Olimpia. 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
1: Sale Olveira, avanza, vamos con Quintón.
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1: Mateo Ventaverri apura las líneas Olimpia, señores. Comienza a tener presión Olimpia en Pedro Juan Caballero. Corren los minutos, corren los segundos. Baja ahora, la tiene esperando del más. Va Lescano, Lescano, Lescano con Mateo. Pica por izquierda, va Romeo. Romeo un túnel. Es Matu, perdón, Matu, porque ya Romeo estaba un poquito más adelantado. Mirá lo que hizo Matus, Ahora tranca del más, pero Olimpia perdió claridad, Federico.
2: Sí, el segundo tiempo de Matus es mucho más ofensivo que el primero. Por la necesidad, ¿verdad? Fíjense Olimpia cómo termina. Bonzarza, vaya Romero, Romeo Benítez, está del más, está Lescano, los laterales que se proyectan. Ofensivo el equipo de Vitamina para romper el cero.
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1: Cubre bien, sacando la pelota como puede. Mira, hasta ahí bajó otra vez Romeo para colaborar. Deja sobre Ventaverri. Tiene la salida ahora. Ventaverri, derechazo. Balón abierto sobre la izquierda. Intenta de cabeza, no va a alcanzar, imposible. Romeo le dice tranquilo, igual el famoso al pelo, pero le dio un ladrillazo lateral. No, ofrecerá para el 2 de mayo.
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3: Y ya la gente, Bruno, está pidiendo por Team Pain en el YouTube.
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1: Siguiente objetivo, a ver, Nico, ¿cómo estamos? YouTube, la gran jugada, en
3: sí,
1: vivo,
3: señor.
1: Hay YouTube, la gran jugada, en vivo para la Transmi.
3: 30 pulgares y llegamos a 1100 likes. Se va otro pack de Múnich por el pack con la camiseta. Se anota Hugo Cabrera, también el amigo Salazar. Vaya el saludo para todos ellos.
1: Romeo, anda a nivel izquierdo, ataca para Olimpia. Pase, retrocedido para que ataque con todo Olimpia. Matu sube, pare con Alfaro. Mal, qué flojo está jugando Alfaro. Disculpame, Carlín,
4: Sí, realmente es el volante más atrasado. Olimpia tiene tanto la pelota que ya se acercó un poco a los volantes creativos, pero está impreciso Alfaro.
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1: La tiene, atención Olimpia, pelota que va, carga con todo, le va a quedar a Brian, está primero, Brian cruza, llega Allen y está, del mano alcanza. Y va sacando Castro para el 2 de mayo, Carlín.
4: Increíble, era para darle de zurda. No se animó Romero. Hablamos de Brian, el delantero argentino, que metió un pasecito del mano, alcanzó, porque me imagino que él no esperaba esa asistencia o intento de asistencia, porque era para que le pegue. No se animó. Olimpia se perdió el primero.
1: Va la salida del conjunto de Cano con Ventaverri. Ventaverri, pase corto ahora sobre Mateo Gamarra. Se viene con todo Olimpia. Estamos, a ver, miramos el reloj, el cronómetro, marcamos el tiempo de juego.
0: El tiempo de juego, 20 minutos de esta segunda etapa y el marcador Energy, combustible de calidad al precio justo, indica Bruno.
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1: Empatado 0-0, que hay saque lateral. Bien, Romeo Benítez es el que más intenta por la banda izquierda. Matu con el saque lateral, bajando parcialmente. No puede contener Lescano, que entró en este segundo tiempo. Vamos a ver, Olimpia con todo. Nadie queda arriba en 2 de mayo. Ventaverri controla. Todos arriba en Olimpia. Vamos a ver si es que puede marcar la diferencia. Menino me ganó Cerro Porteño 1-0.
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1: Ataca Olimpia de nuevo con Mateo Gamarra. Pase corto que va sobre la presencia del Faro. Cambia por derecha, subiendo Ventaverri. Está esperando más adelante el chico Zarza. A ver si quiere meter presión y deja dos por el camino. Y está haciendo, parece que eso. Gana Zarza, lo tocan desde atrás. No dice el árbitro. No dice el árbitro. Cayó Zarza. El asistente marca. Saque de meta, Carrina.
4: No, no lo tocaron, dicen los árbitros. Zarza abre los brazos tímidamente. Efectivamente no lo tocaron,
1: Perfecto el asistente,
4: Te tira y él propone el contacto. Sí, este era falta y amarilla. Bien, falta y amarilla era en otro momento.
1: Muy bien nuestro arbitraje, Esta antes te la pitaban, Señores, salida para el 2 de mayo. Pelotazo que va sin oportunidad. Ventaverri para cortar. Estaba intentando subir sobre esa zona sanguínea. La tiene Alfaro. Alfaro distribuye por izquierda. Con todo el cruzamiento del terreno va Matus. Va el chileno que está debutando con la camiseta del Olimpia. Ahora para Romeo Benítez. Hace la diagonal. Romeo con la pelota. Ya salió Sebastián Ferreira. Les recuerdo, en campo de fútbol está Brian Romero, el argentino.

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1: A ver, los cambios en 2 de mayo de Pedro Juan Caballero, por favor, para confirmar. ¿Se fueron Sanguina?
2: Sí, señor, los dos últimos, Bruno. El 7 a la cancha, Matías Cáceres, se retiró Sanguina. Y el 24 se retiró, hablamos de Romero, para que ingrese el 8, Ángel Aguilera. Ya no tiene cambio 2 de mayo.
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1: La tiene 2 de mayo en la salida. Olimpia comienza a apretar de nuevo, señores. Ahora tenemos 23 de fútbol, 23 de Olimpia no puede marcar, 0-0 el partido. ¿Cómo está quedando Olimpia? Ya me contan los números, por favor. Olimpia necesitado de ganar. Ya perdió Cerro frente a Meriano. El lunes juega Libertad ante Trinidense a las 18:30. Mañana San Lorenzo Luqueño, 4 de la tarde. Mañana Nacional Guaraní, 18:30. En el fondo, tocando la hora. Ventaverri, mira, se aproxima, va a mitad de terreno. Y va cambiando por derecha con Raúl. Raúl imprime velocidad. Corre Cáceres, va a levantar el centro. No, prefirió enganchar. Es que no tenía panorama para el centro. Vuelve con Ventaverri. Ventaverri, el zaguero central. Casi como un extremo por la zona derecha. Pase cortito por ahora. Aguanta, la tiene. Y toca Zarza. Va Olimpia. Bien para desbordar por derecha. Cruza el pase para Delmas. Saca la defensa con César Ramírez para el 2 de mayo, Federico.
3: Siempre hay alguien que llega antes en 2 de mayo. Porque estaba bien posicionado Delmas dentro del área. Y sacó allí Ramírez, el acompañante de Sosa en la defensa.
1: Ataca Olimpia. Atención, que va con todo. Delmas. Delmas centró con la zurda. Pelota para Romeo. No, a Romeo no hay que buscarlo por arriba. No, a Romeo no, a Romeo por abajo, Carlín.
4: No, porque Villalba es zaguero devenido a lateral y tiene mucho más juego aéreo. Fue, le ganó por arriba. Ahora en esta línea de 4 que planta 2 de mayo en el segundo tiempo. Cuando hay un cambio en Olimpia.
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1: El Coyote Rodríguez por Romeo Benítez, el cambio en Olimpia.
0: Y ando tío, Rock and Pop Apple, tiempo de juego 25 minutos de esta segunda etapa. Y el marcador Energy, combustible de calidad del precio justo, indica Bruno.
1: Rock and Pop, Mianduti. Alfaro en la medianía del área grande. Deja para Delmas, centro de zurda. Vuelve a rescatar. Saca Lessi Villalba. Pelota para Olimpia en el rebote con Raúl Cáceres. 0-0 el partido. Dale like. Vamos con nuestra siguiente meta. 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
5: Sí, señor, estamos cerquita de llegar a 1100 likes. Se va otro pack de Muniz. Casi 2300 personas conectadas, liderando solamente YouTube. 400 personas en el Facebook. La gran jugada en streaming, liderando. A dejar el pulgar arriba.
1: Qué caliente el partido para Olimpia. No me quiero imaginar un desabrido 0-0. ¿Cuántos puntos tiene Olimpia, Nico? ¿Contra quién va la próxima fecha? Ya me contás, por favor, para los números, las estadísticas.
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1: Coyote Romeo va ahí pegado a la raya, señores. Mete el pase. No, estaba distante del más. ¿Qué más puede hacer Olimpia? ¿Hay alguna ventana más? Lo va a meter a Sandoval para terminar con los pelotazos. Va Romeo. Romeo, a ver si no pasa esto. Es que si llega el gol de Olimpia, esto, a ver, Delmas, puertas del área. Se mete Delmas, mal pase. ¿Qué le están pasando a Delmas, Carlina?
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1: Romeo, ataca otra vez para Olimpia. 0-0 el partido. Está caliente el encuentro, señores. Olimpia no puede. Alfaro ahora, movilizando la pelota. Va sobre la zona izquierda en esa orilla. Donde va y choca contra Alexis Villalba. Muy buen trabajo. Le quiere a Mateo Gamarra. Mira otra vez. Otro central adelantado. Pelotazo que va con la zurda. Marca bien. Responde Ramírez en el fondo para el 2 de mayo.
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1: Y va a la contra. Atención con este Aguayo. Pica por izquierda para el 2 de mayo. Aguayo, Aguayo. Va a encarar Aguayo. Atención, se mete. Está esperando a Aguirre el remate. Mal. Moya, Moya, el que remata es Moya, que entró en este segundo tiempo, Matías Moya. Mal el cierre de Olimpia, señores. Lescano le está protestando.

0: Está caliente la cosa, Federico.
1: Claro, la impotencia. Y Olimpia está con un ritmo sostenido. Y este corre a favor del 2 de mayo. Corta ese ritmo. Y encima suben los grandotes, ojo.
0: Va Sosa. Va el zaguero central Sosa. Va Ramírez también. Van los centrales. Es peligrosísimo esto. Moya. Moya sobre la izquierda. Centro peligroso. Va. Saca como puede Ventaverri para Olimpia.
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0: Moya de nuevo por izquierda. Algunos le dicen Moya, otros Moya. Bueno, quedémonos con Moya, muchachos. Ahora avanzando con Ángel Chongo Aguilera, el conjunto del 2 de mayo, la manda sobre la punta derecha, carga con todo, vamos a ver, solo para entendidos, Portillo la tiene, el 2 de mayo para controlar, estamos a ver, sobre 28 minutos y medio de Olimpia, no puede romper el cero, ¿cómo están en los números? Olimpia 2 de mayo, próxima parada para el decano, Nico.
3: Sí, señor, Olimpia, octavo con 4 puntos, 2 partidos perdidos, este va a ser su primer empate, hay que recordar que ganó Olimpia en la fecha pasada. 2 de mayo suma 8 puntos a 1 del líder Trinidense con 9, y Olimpia en la próxima fecha juega el domingo contra Sportivo Emiliano, 4:30 de la tarde en el Defensores.
0: Perdón, con este empate 4 puntos de 12,
3: sí.
0: Olimpia y 8, 2 de mayo de 12.
3: Exactamente.
0: Bueno, las estadísticas, los números.
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0: Señores, habrá pelota sobre la izquierda. Lateral para el conjunto del 2 de mayo, lo va a hacer Alexis Villalba. Pelota que va, ya no está Sanguina. Recordemos que ingresaron Tobías Portillo, Moya y Cáceres de los cambios que hizo el 2 de mayo. Le queda Moya, puede disparar. Va el remate de Aguilera. Le va a ir al palo derecho, Carlín.
4: Le quedó un poco apartada del pie esa pelota Aguilera, por eso no pudo darle con fuerza. De todos modos, había mucha gente delante de Olveira, aún así el uruguayo pudo atajar ese balón.
0: Olimpia busca de contra con Brian Romero, la pelota que gira, le puntaron desde atrás, pero bien Coyote para subir otra vez, no, y vuelve a cortar, impecable en la marca, señores. Va recuperando Matías Cáceres para el 2 de mayo. Miramos el reloj, el cronómetro, marcamos el tiempo de juego.
2: Bien, tío, Rocambaba, el tiempo de juego 30 minutos, en esta segunda etapa y el marcador Energy, combustible de calidad del precio justo indica, Bruno.
0: 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Empatado 0-0. Va Olimpia con todo. Préndanse, porque vamos a tener una recta final, señores, donde puede pasar cualquier cosa. 2 de mayo ya juega de contra. Olimpia con todo arriba. Estoy escuchando un llamado, muchachos.
3: Señor.
0: Te escucho.
5: Hugo Sandoval va a hacer la última modificación en Olimpia.
0: Bueno, estaba cantado esto, ¿eh? Hugo Sandoval, pelota al vacío. Corre con todo, va. Presiona Brian Romero, Romero, Romero, Romero. Pica Romero, va para Olimpia. Romero, Romero se mete. Roba la pelota otra vez porque se le antepone un hombre de 2 de mayo. Romero levanta. ¿Y cómo termina sacando César Ramírez con el taco increíble, Federico?
1: Era para Romero Benítez, que estaba destapado. ¿Por qué el centro tan recto? Romero Benítez estaba destapado. La peleó muy bien Brian, ¿eh? Hay que decir eso, hay que ver la posición del inicio también, pero la peleó bien. Pero después el pase era para Romeo Benítez. ¿Quién se irá ahora con el inicio de Sandoval?
0: Córner.
1: ¿Del más?
0: Córner, creo que sí, ¿eh? Es lo que estábamos presagiando. A yo los pelotazos sí. Va a terminar Olimpia con los centros a la olla. ¡Pelota! Atención, centro, desvía, saca César Ramírez, y si te reubicas el nuevo centro, va a Ventaverri, cabeza contra cabeza, pone todo, está presionando Olimpia, lejano ahora, baja al remate, Alfaro. No. Rossi con la pelota, Carlín.
4: Sí, una pelota que le pudo haber complicado por el pique antes de llegar a la humanidad del arquero. Bien, Rossi, seguro.
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0: Romeo por la izquierda. Metiendo presión para Olimpia. Deja por el medio, ahora tras Lara. Descarga para la presencia del chico Zarza. Apertura por la derecha. Vamos a ver si llega. Cáceres. Levanta centro a media altura. Saca otra vez César Ramírez. ¿Qué partido de César Ramírez también en zaguero central del 2 de mayo?
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0: 32, Ventaverri va Olimpia con todo centro. Rossi. No, y para esto lo van a buscar a Sandoval, Galdín.
4: Exacto, para eso va a entrar Sandoval. Centrazos desde donde toque, para ver si el tanque este puede bajar algún valor o marcar.

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1: Y va Ataca Olimpia buscando Zarza. Zarza. Cayó, pelota en costado, lateral Onofre será para el 2 de mayo de Pedro Juan Caballero.
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1: Bueno, lo decía Federico, Eduardo del Mar se va, ingresa Sandoval, el tanque Sandoval en Olimpia.
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1: precio. Que caliente el partido, 33. ¿Cuántos puntos tiene Cerro con la derrota frente a Meliano? Estará igual que Olimpia, seguro, ¿no?
2: La clasificación del campeonato nos indica que Cerro Porteño tiene 3 puntos, noveno el Ciclón.
1: Bueno, con este empate 4, bueno, no sé, uno peor que otro, ¿eh? Uno peor que otro de los grandes. Coyote avanza, salvo que Olimpia marque el famoso gol, señores, que se está esperando. Del más... ya se fue, señores, Sandoval. Olimpia los pelotazos en la recta final del encuentro, aunque falta todavía. Ahora tenemos 33 y medio.
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1: Ataca Olimpia, pelota sobre la izquierda, exigido para Romeo, que bien, va que Romeo deja el rival por el camino. Atención, se mete, va el disparo, el remate y el arquero Rossi. Partidón de Romeo, que no lo ayudan. Romeo remate en el primer palo, cubre Rossi, la más clara para mí del segundo tiempo, Federico.
3: Y qué partidón de Rossi, ¿eh? Que tuvo poca tapada, pero muy buena, si no recuerda aquella a Bentaberri. Esta de Romeo, que quiere hacer el gol sobre el poste derecho, le puso el pecho el arquero de 2 de mayo. Otra clara para Olimpia, que no puede romper el cero.
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1: Señores, ahora miramos el reloj al cronómetro, marcamos el tiempo de juego cuando el tiro libre para Olimpia.
0: Viendo tío Roca Papel, tiempo de juego 35 minutos. A segunda etapa y el marcador Energy, combustible de calidad al precio justo, indica Bruno.
1: Pinta para ser figura Brito Romeo, le cometieron la falta a él, señores. 0 para Olimpia, 0 para el 2 de mayo.
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1: Coyote sobre la izquierda, tiro libre. Campo del 2 de mayo, cerca del área centro con la suta de los tazos que va. Está Sandoval, pica el balón, está, remate y está el gol. Está, gira otra vez, Cáceres, centro que va, el rebote, el disparo, va, mordido y afuera, Carlín.
4: Qué mal le pegó Romeo, ¿eh? Difiado, mordido, afuera, una jugada en donde pudo haber aprovechado mejor la situación. Tras el rechazo del hombre el 2 de mayo era para darle de pleno, pateó mal Romeo, afuera, se diluyen los minutos y a Olimpia le cuesta.
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1: 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Va Romeo, desborda de uno, no puede con el segundo. Romeo está buscando, pero es imposible que solo pueda hacer todo absolutamente. Eso es realmente imposible, Carlín, pero está haciendo un partidazo,
4: sí,
1: Romeo.
4: Realmente sí, ¿eh? El que más intenta, el más claro. Entre dos lo marcaron los de mayo, de manera escalonada. Primero Villalba, pasó de Villalba, después vino Aguilera, lo cuerpeó para que esa pelota se pierda por línea de fondo.
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1: Sandoval tiene que bajar ahora sobre mitad de terreno porque va pica por la derecha. Atención, para atacar ahora el conjunto del 2 de mayo. Se mete Aguilera, cayó, no hay falta. Bien el arbitraje, señores. Tenemos prontitud, tenemos fútbol realmente muy limpio, rápido, con ritmo. Levanta el faro, va al piso Sandoval, le queda, sigue la acción, no hay infracción, recupera sobre el mitad de terreno y va Alexis Pariña, traslada sobre la punta derecha, se mete con todo, todavía Portillo, que bajó unos metros en el punto del conjunto del 2 de mayo. Miramos el reloj ahora, tenemos 37 en la segunda etapa, empatado el partido, 4 unidades apenas Olimpia, computando este empate parcial con los números, las estadísticas de Fortina, la tiene sobre el mitad de terreno, carga 2 de mayo, pelotazo.

0: Pacheco. Atención, que bien metió Moya ahora. Pica por izquierda, se mete Valdo de Mayo. Esto es peligrosísimo. Línea de fondo, solo. Un centro que va y saca Mateo. Despeja de zurda, remate fuera del área. Carlín Correa.
1: Era falta contra Mateo. Dejó seguir Ojeda. Qué manera de complicarse. Tiene suerte Ojeda, ¿eh? Ya tuvo un par de errores en donde pudo haber cortado antes la jugada. Esta era una falta clara en contra de Mateo Gamarra. Dejó seguir la pelota muy mal pateada por Moya afuera.
0: 37 ahora.
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0: Atención, me decía, próximo partido Olimpia el jueves contra el equipo de Vasco.
3: Sí.
0: Y después
3: el domingo contra Sportivo Ameliano, 18:30 en el Defensores.
0: Bueno, Ameliano que viene en racha. ¿Cuántos puntos tiene Ameliano, Nico?
3: A ver, mirando rápidamente la tabla de posiciones, el conjunto de Ameliano, quinto con 6 puntos.
0: Bueno, no es la gran cosa como pensé. Bueno, Coyote Rodríguez igual está haciendo mejor campaña que Cerro y Olimpia, ¿eh? Qué bárbaro. Va Olimpia sobre la izquierda, se mete, va, está buscando de nuevo Romeo en la unipersonal. Marca Villalba, lateral o no, prepara Olimpia, se ejecuta rápido Brian Romero, que va Sandoval, pone el físico, vamos a ver, gana Sandoval, busca la pared, atención, se abre con todo, sale el arquero Rossi, despeja Ramírez, Federico.
4: ¿Para qué buscó la pared ahí el destinatario? Pasa de Sandoval, está en la media luna para buscar el arco, creo que es Sarza, y le devolvió la pelota a Sandoval y se perdió la oportunidad de Olimpia.
0: Ya va Olimpia ahora, a los ponchazos, créame, con los centros al área, impulsa justamente a Coyote, se desvía lateral, un hombre para Olimpia.
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0: 39, Olimpia lo va a buscar a Sandoval por arriba. Más atrás, dice otra vez el árbitro, recibe Brian Romero, segunda ejecución del saque lateral, Romero para bajar, corre Coyote, Brian para ganarlo, tocan falta, no, toca con la mano, el árbitro le dice a Brian Romero que se calme, no le quitó la falta, cayó, y ahora se ha amonestado a Brian Romero, Carlín.
1: Por protestar, y también entró en la cancha, Federico. Y también entró en la cancha, Romero se gana la manilla por protestar, y de vuelta lo encara. Para mí estuvo bien Ojeda en esta, ¿eh? Porque Romero se deja caer y toma la pelota con la mano, tratando de buscar una falta.
0: Él pensó que le iban a pitar la falta.
1: Todo se tropieza.
0: Sí. Uno. Y ahí agarra la pelota. Entonces, claro, es correcto lo que hace Federico. El árbitro no.
4: Yo quiero ver la
0: para
4: falta. No, para mí hay un puntín, ¿eh? Para mí es un puntín que hace que caiga Romero, agarra la pelota, por eso Vitamina entró dentro de la cancha, porque Vitamina estaba también muy cerca. No hay una reacción de impotencia. No.
0: En la otra toma, ahora la última que mostraron, lo tocó primero al hombre Olimpia.
4: A Romero, a Brian.
0: Y producto de eso, su pierna derecha, que es tocada por la de Emiliano,
4: toca la otra.
0: Toca la otra y se cae. Ah, no, era falta para Olimpia, hermano. Era falta para Olimpia. ¿Cómo estamos en YouTube, Nico?
3: 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Está el otro ganador, Francisco Paniagua, Pack de Múnich. Vamos por 1.200 pulgares ahora. Estamos liderando solamente en el YouTube, Bruno.
0: Muy bien, ataca 2 de mayo. Qué caliente estará la gente de Olimpia, por Dios. Ni qué decir la gente de Cerro, que hoy le decía que se vayan todos. Le gritaban a Jolan, a Cecilio, corre Zarza. Olimpia va a Zarza. Patadona. Patadón contra Zarza. Piden una roja, va Zarza al piso, Carlina.
1: Bueno, para volverla a ver, ¿eh? Amarilla,
0: amarilla.
1: Ojeda, sí. Y vente a ver y se agarra de la cabeza.
0: Es Ramírez.
1: Era como para echarlo. Va con todo Raúl Cáceres. Olveira va.
4: Ahí le hace la seña. Sí, que sí, sí. Espera que capaz me llaman.
1: Olveira cruza el campo de juego, la mitad del campo. No, esta es una.
0: No, es de Ramírez. Te dije que era de Ramírez, Carlín.
4: No, pero es para roja, ¿eh?
0: Claro que es para roja.
4: Es para roja, por eso le hace la seña. No, es para roja.
0: Es que no.
4: Por eso le hace la seña a Bruno, a Olveira, al árbitro. Espera que capaz que me llaman.
1: Claro, claro. Esta, Ramírez quiere reventar la pelota y lo revienta a Zarza, que es mucho más rápido.
4: Mismo. Claro, lo revolea.
0: Sí. Puntea antes el balón.
1: Zarza, sí.
0: Ya gana
1: es más rápido.
0: Y no llega la pelota, sino que va de pleno al pie. No, esto para roja, muchachos.
1: No.
3: Le metió un patadón, ¿eh?
1: Pero el VAR no lo llama.
4: ¿Y él quién está en el VAR?
1: Acá el VAR está
3: José Armoa.
4: Ah, no, lo conozco mucho, pero es para roja. Se suma la de Romero recién. Ahí cuando Bruno dice la gente de Olimpia caliente, bueno, me imagino plantel y dirigente, porque las dos fueron muy claras. Errores de Ojeda.
1: Bueno, pero esta fue tremenda.
0: No, pero por esta tampoco es que Olimpia no está ganando.
4: No. Pero ¿sabes cómo es el tema?
0: Y no,
4: se acumula todo.
0: La dirigencia se quiere escudar en eso, va a estar equivocadísimo.
1: Se mezcla todo.
0: No. Por favor, mirá, tenemos un seguidor de la gran jugada filmándonos acá en la transmisión del fútbol. Sale Olveira. Atención, tengo 42 minutos. 42. No puede Olimpia.
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1: Habrá saque lateral, Castro va a sacar Panal Seguro.
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1: La tiene de nuevo limpia Sandoval, no puede girar plenamente Sandoval con la pelota, está quedando limpia, señores, no puede limpia, llega un ganador, atención, esta vez le va a entregar Federico Arias rápidamente porque Coape jacura, y señores, está caliente esto, vamos a esperar, dice Federico, atención, ¿quién es el ganador? ¿Qué se lleva? El pack de Múnich ataca al conjunto de 2 de mayo, pica por izquierda y va con todo, Moya marca Venteverri lateral en ofensiva, costado izquierdo para el 2 de mayo.
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1: Ahora 43 minutos, se va al partido, Olimpia está empatando 0-0 en Pedro Juan Caballero, va a esperar Rubén Lescano, pica Alfaro ahora, levanta la vista, Alfaro con Zarza, intenta desbordar por derecha, va por adentro, es que si se iba por afuera se le acababa la cancha, le roban, y va el contragolpe para el 2 de mayo, atención con esto, pica con todo, mira Castro lo que hace, Castro corre, va, le va a quedar a Moya, está el gol.

0: contragolpe Castro. Tremendo este lateral volante, extremo, arquero, aguatero. No sé qué más. Pase espectacular de Boyar. Y define para el gol, señores. Sí, escuchen bien, anoten. Matías Cáceres sorprende al tricampeón de América. Sorprende al campeón del mundo. Y es otra jornada donde los grandes están cayendo. Perdió Cerro y ahora cae Olimpia. ¿Qué les pasa a los grandes? 2 de mayo, 1, Olimpia 0. ¿Cómo le duele este picotazo, Pedro Juanino, Olimpia?
1: Campeón lo proclaman los días, 2 de mayo.
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0: Federico Arias.
3: Qué previa para la Copa Sudamericana de los Grandes, ¿eh? Lo de Cerro en primer turno, ahora lo de Olimpia que lo estaba buscando. Olimpia ya se sentía frustrado con el empate. Imagínense cómo lo va a hacer con esta derrota. Castro sí, le sacó la pelota a Zarza, que no lo persiguió. Se llevó a todos por delante. Parecía que la perdía y apareció Moya, que le da el pase a Matías Cáceres, que se toma el tiempo y casi como que patea un penal. De zurda lo descoloca Olveira. Campanazo.

0: ganaron 4, Carlin Correa.
1: Y Castro, que le quita la pelota a Zarza, que abre los brazos como pidiendo que le cobren una falta que no existió. Error de Zarza en esta nueva modalidad del fútbol paraguayo, que no cobran cualquier cosa. Y después le mete una cabalgada. Una cabalgada y choca con un jugador de Olimpia. La pelota le queda a Moya, que con mucho criterio asiste a Cáceres. Que hace que se acueste Olveira hacia el poste izquierdo. Clava ese balón al poste derecho. Sobre la hora, el 2 de mayo, el Gallo le clava las espuelas al franqueado. El 2 de mayo gana 1-0.
0: El gol de Cáceres para el 2 de mayo.
2: A los 44 minutos. Segunda etapa, Bruno.
3: Es el gol 57 del clausura. Segundo en este campeonato de Matías Cáceres.
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4: Esta vez el R7 Garcinho, ustedes tienen cosas, atención. Pierdo Olimpia, le quedan 2 minutos, cae Sandoval, hay falta. Cabecera del área por la izquierda. Si hay un codo contra Sandoval, Carlin, tiro libre para Olimpia.
1: Olimpia va a tener la chance de la pelota aérea. Vamos a ver, balón parado, pelota aérea. Van todos los grandotes a buscar lo que puede ser el empate sobre el final.
0: 47, 8 segundos, 9, 10, tiro libre. Atención, no pitó el árbitro, ¿eh? No,
1: yo pensé que pitó, ¿eh?
0: Es que hubo un codo contra Sandoval. Saque de meta para el 2 de mayo.
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0: Entren a YouTube, ya tengo mi cronómetro acá.

0: Atención, 47, 30 segundos. Se le va el partido Olimpia, gana 2 de mayo por 1-0.
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0: 2 de mayo, contiene por ahora, levemente como puede, se cayó Aguilera, va la contra para Olimpia, pica por izquierda, va Brian Romero, espera, Romero cayó. Falta, ahora sí, falta una pelota clave, tengo ahora 48, falta de Sosa contra Brian Romero, que entró muy bien, hay que decir, Romero entró muy bien, Carlin.
2: Sí, entró, cubrió la pelota, Sosa fue directamente a golpearlo, ahora sí Olimpia tendrá su balón parado, le queda un minuto al partido.
0: Sí señor, menos, ahora 48, 15 segundos, tiro libre que va a corresponder a Olimpia, se vendrá el remate, vamos a ver Lescano, va a levantar Lescano, tiro libre, la última, será que Sandoval anota, centro, cabezazo, saca como puede, Moya, tiro libre de esquina, mirá lo que hace Moya, tiro libre de esquina para Olimpia.
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0: 48, 38 segundos, 40, 20 segundos menos, Lescano listo, tiro libre de esquina, punta derecha, la última del partido, el centro que va ganando de mayo, Sandoval, cayó, queda el balón, Sandoval de derecha, fuera, se desvía, corner, tiro libre de esquina para Olimpia.
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0: Tiempo cumplido, 49, mirá, quiere entrar ya a la banca de 2 de mayo para celebrar, centro, pelota que va, Rossi, saca, cae un hombre de Olimpia, piden penal, a ver qué pasa, y va Moya, qué bien entró Moya, ya me van a contar la figura, Bristol del partido, pelotazo de contragolpe, Olveira, tiene que abandonar su área, 94, tengo 49, con 30 segundos, a ver, cae el hombre de Olimpia, Brian Romero, y a ver si el árbitro marca que va a ser final, lateral para Olimpia, están reclamando un penal los de Olimpia en la jugada anterior, a ver, esto se va a revisar, ¿qué pasa? No va más final, no va más, a ver, dice que no hay falta, que siga el fútbol, va Cáceres, creo que le están llamando el VAR, muy confuso lo de Ojeda, ahora sí marca final, no va más, gran victoria del 2 de mayo, cae Olimpia, cayó Cerro Porteño, otra vez la jornada donde caen los grandes, final del partido en Pedro Juan Caballero, ha ganado el equipo norteño, ¿qué le pasa a Olimpia? ¿Cómo le preceden a Cerro y Olimpia? La semana coopera, empujones van contra Ojeda. Atención, se calienta todo Néstor Beltrán. Ganado de mayo, vamos Néstor.
4: Sí, va todo el mundo contra el árbitro del partido. Todos los jugadores hacen mucho, no se veía.
0: Entra la policía. Entran gente de seguridad. Olveira está con todo. A ver, mirá. Lo están en círculo, lo están realmente llevando a empujones a Ojeda, a sus árbitros. ¡Qué locura! Vamos Néstor, por favor.
4: Haciendo el famoso corralito y ahora también ingresan los policías de eventos deportivos para intentar separar a todos los futbolistas que rodean a todo el cuerpo arbitral. La verdad, Bruno, hace mucho no se veía este tipo de inconvenientes en campo de juego. Vamos a hablar con la gente, llevar reacciones. A ver, señor, contame por qué pensé que perdió el límite.
5: No sé, saca el equipo, no rinde, no tiene número 9.
0: Olveira está desencajado, perdónenme, Olveira, sus propios compañeros, entra gente de la Policía Nacional, Policía Privada, qué locura, Federico Carlin, lo que está pasando, bueno, hace mucho, esto es ochentoso, noventoso, que está.
6: Sí, sí, pero te acuerdas que yo decía, dije, después de la de Zarza, que no fue expulsión, dije, seguramente los dirigentes de plantel se van a agarrar de esto, y el partido estaba 0-0, ahora... con más bronca todavía por perderlo.
0: Mira, perdón, vemos Federico, lo de Olveira, mira lo que le hace Mateo al pelo, bien le aplaude al árbitro irónicamente.
7: Le dijo sí. De todo a Juan López antes.
6: Hay que
7: Mateo Gamarra. Juan López el cuarto.
0: Pero ¿qué es lo que reclama Olimpia al final, la de David Ojeda para que se revise el penal?
6: Que fueron dos seguidas muy injustas, la de Brian Romero que falta y la no expulsión a Ramírez. Y encima después
4: una falta sobre Zarza. Una falta sobre Zarza en la previa del gol de 2 de mayo. Es lo que reclama Olimpia.
6: No fue falta.
7: No.
6: De ninguna manera.
7: Error,
6: y Zarza al estilo Cecilio quiso cobrarla a él. Se le escapó el lateral izquierdo Castro y se vino el gol. No fue falta.
7: Justo ella no fue. No fue
0: vamos, falta. Vamos, reaccione Néstor con la gente, por favor.
4: Sí, señor, déjeme decir el partido.
8: Sin idea. Y jugamos sin ataque. Ojalá que.

0: yo ganemos.
1: ¿Qué? ¿Preocupado después de lo que viste?
0: Muchísimo, feo, feo la cosa, feo la cosa.
1: Señora, ¿qué me dice Martín?
2: Horrible, horrible, lamentable. Mi hijo.
1: Señora, ¿qué me dice el partido?
2: No, estuvo muy divertido hasta el último.
1: Señora, ¿qué me dice el partido? A ver, vamos a bajarnos por aquí. Señor, ¿qué me decía el partido?
3: ¿Quieren hablar?
1: Señor, ¿qué me decía el partido?
3: Tampoco.
1: Bueno, a ver. Señor, ¿qué me decía el partido?
4: Perdón, quiero describir
3: no,
4: esto.
3: No, no tenemos delantero.
4: Perdón, aguánteme un ratito, muchachos. Está cercado con los policías que tienen el famoso escudo. Imagínense, no, es una imagen que no veíamos hace muchísimo. No puede retirarse Ojeda.
5: Antimotines, ¿eh?
4: Antimotines, Federico.
5: Ahí está, a ver qué dice Brian Romero. No,
4: Brian Romero está hablando, a ver.
6: La verdad que sí. Que por ahí dejaron jugar mucho. Muchas faltas muy claras. Por ahí hay que interpretar bien el reglamento. Últimamente, más que nada, este partido. Por ahí se notó mucho que hubo un par de faltas que dejaron la continuidad del partido y bueno, nada, pero lo pagamos caro esos errores chiquititos. Así que nada, autocrítica para nosotros también, que hicimos un gran primer tiempo, el segundo tiempo por ahí no pudimos hacer lo que veníamos haciendo, sobre todo el partido pasado, así que nada, perdimos, autocrítico, trabajaremos para seguir mejorando y poder dar alegría a la gente.
7: Hoy tuvieron mucha posesión de pelota, muchas ocasiones de gol, prácticamente desde mayo tuvo 2-13 y terminaron perdiendo el partido.
6: Sí, lo hablamos en el entretiempo, veníamos haciendo un trabajo defensivo muy bueno en el primer tiempo porque estábamos atacando mucho, estábamos parados, la verdad que nuestros defensores y nuestros volantes estaban jugando muy bien, sabíamos que teníamos que seguir cuidando eso, en el segundo tiempo también lo mismo, insistimos y en una pérdida nuestra nos agarran mal parado y nos terminan convirtiendo.
7: Bueno, ahora ya pensar en el jueves.
6: Sí, sí, el jueves tenemos un gran partido, un partido de Copa que la gente está muy ilusionada del club, así que nada, vamos a dejarlo todo para representar bien a la institución y para que Olimpia siga avanzando en fase de Copa Libertadores.
7: Gracias, Brian.
4: Brian Romero, jugador de Olimpia. Néstor, seguimos.
1: Señor, ¿qué me decía el partido hoy?
8: Desastre, Olimpia, desastre, no juega nada el equipo de Vitamina, no sé qué hace en la semana.
1: ¿No preocupado ya para el jueves?
8: No, para el jueves va a correr a cero, no va a ganar.
1: Señor, ¿qué me decía el partido Olimpia?
3: No aprovechamos la ocasión.
1: ¿Te pago caro eso?
3: Te pago caro.
1: Señor, ¿qué me dice el partido?
3: Mal arbitraje.
1: Señor, ¿qué me dice el partido? Señor, háblame de Olimpia.
9: Falta, mucho.
1: Señor, ¿qué me dice?

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